Hey, buenas noches. Pues bienvenidos esta noche. Por favor, denle un aplauso a la persona más especial, nuestro Señor Jesús. Esta canción usted la conoce, es una de mis favoritas, Eres mi sol.

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0: Somebody say, thank you, Lord. 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
1: ¿Hay alguien feliz en este lugar?

0: El Señor nos dice en su palabra que guardemos sus mandamientos, que guardemos nuestro pensamiento y nuestro corazón. Por favor, Orlando, ¿quieres darle lectura al versículo de Filipenses 4:8?
1: Por lo demás, hermanos, todo lo que es verdadero, honorable, justo, puro, amable, todo lo que es de buen nombre, si hay virtud alguna, si hay algo digno de alabanza, en esto pensad.
0: Gloria a ti, Señor. Amén.
2: ¿Cuántos mensajes más necesitaremos?

0: Dime, mi hermano, dime qué haremos.
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Son las 8 en punto. 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

está pasando en este lugar. Hay gente que está siendo restaurada. Hay gente que está siendo liberada. Hay gente que está siendo restaurada. Yo quiero que tú levantes tu mano al cielo. En el nombre de Jesús, todo lo que no te deja pasar al próximo nivel se rompe en el nombre de Jesús. Todo lo que no te deja adorar con libertad se rompe en el nombre de Jesús. Todo aquello que no te deja alcanzar el nivel para el cual ya Dios te ha destinado se rompe en el nombre de Jesús.

esta noche. La depresión en los jóvenes se va, se va, se va, se va. Hágale así, se va, se va, se va. Hay jóvenes que tú lo ves que sonríen, que saltan, que brincan, que gozan, y por dentro están destruidos. Yo caminé así, no se preocupe. Eso nos pasa a todos. Usted puede caminar, reírse y gozar, pero por dentro está destruido. Pero hoy la presencia de Dios restaura y se rompe todo espíritu de las tinieblas que no te deja avanzar. Hay depresión que están siendo rotas. En el nombre de Jesús, la depresión se está rompiendo. La depresión se va. La depresión se va. Hoy la tristeza se va. Hoy la tristeza se va. Levanta tu mano. Hoy la tristeza se va. Hoy hay un refrigerio del cielo. Hoy hay un refrigerio.

Usted tiene autoridad. Usted tiene autoridad para decirle al diablo: con mi casa no. No tenga miedo. Que nadie tenga en poco tu juventud. Porque Dios puede usarte para sanar. Dios puede usarte para restaurar. Dios puede usarte para quebrantar. Amén. Usted tiene autoridad en su boca para quebrantar todos los planes del diablo, en el nombre poderoso de Jesús. Dele un aplauso fuerte a Jesús. A Jesús. A Jesús. Vamos a dárselo fuerte a Jesús. Al que te abraza hoy. Al que te ama con amor eterno. Al que te restaura el día de hoy. Al que te vivifica en este día.

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1: Hola, soy Eluz Peraza, de Ni Más Ni Menos, Porque Todo en Exceso es Malo, por CBC La Voz, y les traigo este podcast. Se trata de 7 cosas que hacen a una persona más atractiva. Fíjense, es que hay personas que pueden ser muy atractivas a nivel físico y luego las tratas y te decepcionas de lo feas que te parecen al final. Por eso aquí te voy a dar estos tips y unos consejos para tener en cuenta cuando conozcas a alguien y quieras seguir una relación de amistad o incluso de noviazgo. Primero, la seguridad en sí misma o en sí mismo. Segundo, la prudencia al hablar. Tercero, la capacidad de sostener una conversación amena. Cuarto, tener más dominio música, acerca de diversos temas.
2: De
1: quinto, cuidar de su aspecto personal. Sexto, cultivar un espíritu de bondad y agradecimiento. Y séptimo, tener claridad y compromiso sobre sus creencias. Esas son 7 cosas que hacen a una persona más atractiva. Ahora, ¿cómo podemos saber si realmente la otra persona es una persona de valor y con quien nos gustaría tener una relación? La manera de saber cómo es realmente una persona apenas la conoces es fijarte cómo trata a las personas con las que trabaja, a las personas que le sirven en un restaurante o en un café. Por ejemplo, si van a hacer la reservación o están llegando a un restaurante, fíjate bien cómo trata a la persona, a la primera que viene a atenderlos. Al conversar, te puedes dar cuenta si sabe de los temas que te gusta tocar, ya sean libros, películas, música, algún idioma o algo que sea de su especialidad. Allí descubres su nivel intelectual. Fíjate también cómo tratan a las personas con las que viven, sea su familia, su propia madre o padre, o el compañero de alquiler o compañera de alquiler de su apartamento. Fíjate también cómo tratan o se refieren a los animalitos, a las mascotas. La puntualidad habla de la importancia que le dan a la persona y al momento, y también habla de la organización o desorden de una persona. Así que es muy importante fijarse en la puntualidad. No hay que ser súper estrictos, pero sí un margen de 15 minutos es más que suficiente. La honestidad es una de las cosas más difíciles de conseguir, como dice una canción, creo que es de Billy Joel. Sobre todo al comenzar una relación, ya que por naturaleza tratamos de mostrar nuestras virtudes y esconder nuestras fallas. Habla acerca de los valores, de la ética en el trabajo. Habla del respeto por los superiores y por sus parientes mayores. El respeto por las leyes, la honestidad en los negocios. Habla acerca de la mentira con esa persona. A ver cómo te responde. Generalmente, la manera como se comporte la persona con todos a su alrededor es como se va a comportar contigo a medida que la relación va creciendo. Porque hay un dicho en mi país que dice que la confianza da asco. Pero si una persona es honesta desde el principio, pues será mucho más llevadera la relación.
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0: hay gozo en su casa.
1: Esto es el remix de la A la Z.

0: enmienda. Eres tú quien me sustenta y tengo tu palabra que me alimenta. No, no voy a negar.
1: Son las 10 en punto. No voy a
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1: La palabra de Dios dice que en una ocasión Eliseo y su siervo fueron sitiados. Y el siervo estaba temeroso y decía: Señor, ¿qué vamos a

esa gente de a caballo que está con nosotros, ángeles, ministradores, a favor de los que han de heredar tu salvación. Gracias, Señor. Aleluya.

0: La segunda que compuse mientras Randall tocaba su tarola fue en Chihuahua, en la ciudad de Chihuahua, Chihuahua. Y mientras él daba tamborazos.
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0: Uy, esos fuegos pirotécnicos no estaban planeados. Estos dos cantos de prueba de sonido de batería son dos cantos muy tiernos. Quiero asegurarles que pruebas de sonido de batería no son nada tiernos. Pero es la prueba de que el Espíritu Santo puede hablarte, no importa cuándo. Pueden decir amén. En medio de la tormenta, porque una prueba de batería es muy similar a una tormenta. Ya le saqué mucho jugo a la ciudad, ¿no? Ya, ahí está. Pero en medio de la tormenta el Espíritu Santo te puede hablar, como me habló esta tarde en Chihuahua, Chihuahua.

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0: Son las 11 en punto.
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0: Bienvenido a Esperanza Diaria, el ministerio de transmisión en audio del pastor Rick Warren. Estamos en la serie titulada Edificando mi vida sobre valores perdurables. En estas enseñanzas inspiradoras, el pastor Rick nos habla de manera práctica sobre los valores bíblicos de confianza, dominio propio, balance, respeto, perdón, pureza moral, justicia, honestidad y amor. Romanos capítulo 12, verso 17 y 21 dicen: Nunca devuelvan a nadie mal por mal. Más bien, venzan el mal haciendo el bien. Cuando la gente es irrespetuosa contigo, necesitas corresponder con cortesía. En la transmisión del día de hoy, el pastor Rick nos dice que no debemos tomar represalias respondiendo groseramente. Eso solo le agrega combustible al fuego. Solo hace que las cosas empeoren. Escuchemos al pastor Rick en la conclusión de la enseñanza titulada Mostrando.
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3: Y los estaba entendiendo. Luego, el segundo evento que cambió nuestras vidas ocurrió. Nuestra hija e hijo más joven nos visitaron y me confrontaron acerca de mi adicción al alcohol. Finalmente, accedí a ir a Celebremos la Recuperación aquí, en nuestra iglesia. Eso fue hace 14 meses, y con la ayuda de Dios, no he vuelto a beber desde entonces. Eso era todo lo que esperaba de la recuperación. Sentía que, a mi edad, ya no podía cambiar mi comportamiento y arreglar todas mis relaciones dañadas. Pero Dios me ha dado tanto que nunca lo imaginé que fuera posible. Primero, finalmente encontré la relación más importante en mi vida, una relación personal con mi Salvador, amoroso y perdonador Jesucristo, quien me ama a pesar de todo lo que he hecho. Y luego, a raíz de que mi relación con Dios iba creciendo, me di cuenta de cuán irrespetuoso había sido con mi esposa Linda. Vi que cuando le hablaba, no lo hacía con tacto y ni con la verdad. Al pasar los meses en mi recuperación, Linda comenzó a ver los cambios que Dios estaba haciendo en mí. Y Él ablandó su corazón y permitió que ella se acercara a mí. Para mí fue algo asombroso. Después de todos los años de dolor, mentiras y de faltas de respeto que le había causado, esto abrió las puertas del perdón. Hoy en día, estamos en un proceso de reconstrucción de nuestra relación, construyéndola sobre la base del respeto mutuo, por primera vez en nuestros 45 años de matrimonio. He podido entender lo que es intimidad. Poco a poco se ha convertido en parte de nuestra vida y es algo asombroso. Linda y yo conocimos al pastor John para comenzar nuestro proceso de restauración. Ahora, Linda viene conmigo a Celebremos la Recuperación todos los viernes por la noche. Nunca nos perdemos los servicios de miércoles por la noche con el pastor Tom y los servicios del fin de semana con el pastor Rick. Los resentimientos regresan cuando Linda ve que vuelvo a tomar viejos patrones. Tenemos mucho trabajo y sanidad que nos queda por delante, pero estamos trabajando juntos, construyendo una nueva relación amorosa centrada en Cristo, un día a la vez. Hoy en día, con mucha ayuda de Dios, trato de comunicarme con Linda, escuchándola primero a ella. Eso es algo asombroso. Nunca lo había hecho. Luego, intenté responder con palabras amables, hablando la verdad con amor. Lo que trato de decir es si tu relación con Dios está arruinada, también lo estará con tus demás relaciones. Pero si le das a Jesucristo el respeto que se merece en tu vida, entonces Él te dará con su amor la ayuda que necesitas para restaurar esa relación que pensaste que no tenía reparación. Muchas gracias, CJ, por escribirnos con tu testimonio. CJ recibió su llamada de atención pasados 45 años de matrimonio. La llamada decía, el respeto y la intimidad van juntos. Espero que algunos esposos y padres reciban esa llamada de atención hoy. y no más tarde.
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3: Dos maneras más de mostrar respeto. Número 4. Cuando compartes tu fe con otros, necesitas respetarlos. No los rechaces. Primera de Pedro 3, 15 y 16 nos dice: estén siempre preparados para responder a todo el que les pida razón de la esperanza que hay en ustedes, pero háganlo con gentileza y respeto. No puedes llevar al cielo a personas discutiendo con ellos. No los envías diciendo: arrepiéntete o arde, te vas a morir y quemar, mientras que nosotros nos vamos a ir al cielo. Santiago 1:20 dice: pues la ira humana no produce la vida justa que Dios quiere. Dios dice: quiero que brillen en la vida, no que quemen. Cuando compartas tu fe, hazlo con gentileza y con respeto. Ten tacto con los que no son creyentes. Número 5. Cuando la gente es grosera, contigo, necesitas responder con cortesía. No tomes represalias al ser grosero. Eso solo le agrega combustible al fuego. Solo hace que las cosas empeoren. La Biblia dice en Romanos 12, 17 y 21, nunca devuelvan a nadie mal por mal. Más bien, venzan el mal haciendo el bien. Encontré un gran ejemplo de esto cuando leí una carta que me enviaron unos padres de familia de aquí de la iglesia. La carta era acerca de su hijo de 8 años, la cual decía: después de un juego de béisbol de nuestro hijo Doug, un niño del otro equipo se le acercó y le dijo: el equipo de Doug apesta. Doug lo miró a los ojos y le contestó: lanzaste un gran juego el día de hoy. El pequeño se quedó sin palabras. Doug amó y se sobrepuso a la situación. Le dijimos que Jesús estaría sonriendo en ese momento. Cada vez que tratas a una criatura de Dios, a una persona con respeto y dignidad, no importa qué tan mala o vil sea, Dios dice: lo hiciste bien. ¿De dónde proviene ese tipo de respeto? ¿Al ver la televisión? No. Comienza en casa, en la familia. Es por lo que el quinto mandamiento dice en Efesios 6, 2 y 3, honra a tu padre y a tu madre. Si honras a tu padre y a tu madre, te irá bien y tendrás una larga vida en la tierra. Respeto hacia la autoridad comienza en la familia. Una de las lecciones más críticas que un niño puede aprender es el cómo relacionarse con la autoridad. Si un niño no lo aprende, nunca será exitoso en su carrera, en la escuela, en sus relaciones o en el matrimonio. No puedes llevarte bien con el mundo si no sabes cómo cooperar y tratar a las personas con dignidad, porque todo lo que des, lo vas a recibir. La Biblia dice: honra a tu padre y a tu madre. Fíjense que dice a los dos, padre y madre. Hoy en día, como el divorcio es tan frecuente, el problema es que los niños tienen que decidir: ¿voy a honrar a mi mamá o voy a honrar a mi papá? Eso es triste, porque Dios dice que honremos a los dos. Él no dice: honren las habilidades de paternidad de sus padres. No dice nada acerca si fueron buenos o malos padres, si fueron efectivos o no, si te ayudaron o te lastimaron. Él dice: honra la posición. Eso significa que si tus padres no se hubieran juntado, tú no existirías.
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3: Así que debes honrarlos por su posición, sin importar si fueron buenos o malos, y sin juzgar de ninguna manera su paternidad. En el ejército, al ver un hombre con un número de estrellas en su hombro, tú debes honrar esa posición sin importar el carácter de la persona que las usa. Cuando Dios te quiso formar, cuando Dios pensó en ti, Él quería hacerte único. Y Él sabía que necesitaría un cierto gen para hacerte. Así que unió a dos padres, quienes tenían los cromosomas adecuados, la estructura ADN y los 46 cromosomas que hacen que seas quien eres. Si tus padres no se hubieran juntado, tú no serías tú. El punto es este: Dios puede tomar incluso los errores, incluso las cosas que no fueron planeadas por los seres humanos, los pecados, y sacar algo bueno de ello. Hay padres ilegítimos, no hay duda de eso, pero no hay hijos ilegítimos. Dios te planeó mucho antes de que tus padres siquiera pensaran acerca de ellos, incluso de una violación. Dios quería que nacieras. Es por eso por lo que el aborto está mal. Hace que el plan de Dios haga cortocircuito. Al cerrar el día de hoy, quiero hablarles a dos grupos en especial. El primer grupo son aquellos que fueron lastimados por sus padres. Tal vez fuiste rechazado. Tal vez nunca escuchaste estas palabras: te amo. Tal vez tus padres eran muy estrictos y duros, o tal vez eran ausentes y no les importabas. Tal vez fuiste abusado física o emocionalmente. Si ese es tu caso, quiero decirte hoy, lo siento.
0: 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Muchas personas dicen que realmente no importa en lo que crees, pero eso no es verdad. Claro que importa en lo que crees, porque tus creencias determinan tu comportamiento y tu comportamiento determina en lo que te conviertes. Tus valores en la vida determinan tu conducta y tu conducta determina tu carácter. Si quieres construir una vida significativa y de éxito que perdure, tienes que edificarla sobre valores que perduren. Una cosa en la que todos estamos de acuerdo es que nuestra sociedad está en una etapa de declive moral. 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
0: 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Ahora, volvamos con el Pastor Rick y escuchemos el resto del mensaje del día de hoy.
3: Si tus padres no se hubieran juntado, tú no serías tú. El punto es este: Dios puede tomar incluso los errores, incluso las cosas que no fueron planeadas por los seres humanos, los pecados, y sacar algo bueno de ello. Hay padres ilegítimos, no hay duda de eso, pero no hay hijos ilegítimos. Dios te planeó mucho antes de que tus padres siquiera pensaran acerca de ellos, incluso de una violación. Dios quería que nacieras. Es por eso por lo que el aborto está mal. Hace que el plan de Dios haga cortocircuito. Al cerrar el día de hoy, quiero hablarles a dos grupos en especial. El primer grupo son aquellos que fueron lastimados por sus padres. Tal vez fuiste rechazado. Tal vez nunca escuchaste estas palabras: te amo. Tal vez tus padres eran muy estrictos y duros, o tal vez eran ausentes y no les importabas. Tal vez fuiste abusado física o emocionalmente. Si ese es tu caso, quiero decirte hoy, lo siento. Dios se duele contigo. La Biblia es muy clara y dice que el abuso infantil será severamente juzgado por Dios. Jesús dijo en Lucas 17:2, sería mejor que se arrojara al mar con una piedra de molino alrededor de su cuello que hacer que uno de estos pequeños caiga en pecado. Pero, ¿qué hay de ti? ¿Qué haces con el mandamiento que dice, honra a tu padre y honra a tu madre? ¿Qué es lo que Dios espera? ¿Acaso Él espera que ignores todo y pretendas que nunca pasó? ¿Espera que lo maquilles y lo cubras con una máscara diciendo, estoy bien, incluso cuando fuiste lastimado profundamente y herido de muchas maneras? ¿Acaso Dios espera que les compres una tarjeta y escribas, gracias por darme una hermosa vida? No, Dios no espera que maquilles, que uses una máscara o niegues el dolor en tu vida. Dios no te obliga a que finjas. Él quiere que lo enfrentes. Él quiere que enfrentes la verdad, que te encargues de esa situación para que puedas seguir con tu vida. La verdad es que hay muchos padres que no son dignos de honor. Son abusivos, llenos de odio, que lastiman y que no aman. Pero el cómo te relacionas con tus padres afecta toda relación que tengas. Cuando nos casamos o hacemos una nueva amistad, siempre traemos una maleta emocional. La manera en la que aprendes a relacionarte con tu madre y tu padre, y todas esas habilidades y predisposiciones, te las vas a llevar y las vas a usar en el matrimonio. Y es por eso, por lo que tienes problemas maritales, porque tu pareja hace las mismas cosas. Algunos de ustedes sí son honestos, siguen lastimados por su pasado. La única manera en la que puedes superar eso...
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3: Y probablemente la descargas sobre tu esposa y tus hijos y ellos no saben lo que está pasando. Es algo que sigues diciendo, así como mi papá, así como mi mamá lo hizo. Así que, ¿qué debes hacer? Si sigues estando molesto, estás permitiendo que tus padres te controlen. Posiblemente ya murieron. Tienes que encargarte de esa ira. Tienes que admitirlo. Eso toma valor. Toma valor hacer las paces con tus padres después de todos estos años. Deja de culpar, deja de huir y enfrenta la situación. Lo que estoy por decirles es aterrador. La manera en la que honras a tus padres es siendo honesto con ellos. Tienes que reunir todo tu valor, hacer una llamada telefónica o reunirte cara a cara y decir, mamá, papá, quiero honrarte por todas las cosas buenas que hiciste y la Biblia me dice que lo haga. Pero se me ha dificultado por todo este dolor que he sentido y que aún siento. Pero debo encargarme de esto y debo llegar a una resolución para que pueda honrarte de la manera en que quiero. Quiero forjar una nueva relación contigo de una nueva manera. Si hay males que hay que corregir, lo tienes que hacer en el momento. Hazlo mientras aún haya tiempo. Si no puedes hacerlo porque ya se fueron o porque no te quieren escuchar, entonces necesitas enfrentarlo con un amigo. Habla con un consejero cristiano. Arregla eso para que puedas seguir con tu vida. Eso es lo más honorable que puedes hacer por ti, para tus hijos y para los demás. Luego, hay otro grupo al que necesito hablarle. Y ellos son los que han sido abandonados por sus padres. Tal vez ni sepas quiénes son. Tal vez fuiste abandonado. Dios dice que ustedes reciben atención especial. El Salmo 27:10 dice, porque aunque mi padre y mi madre me hayan abandonado, el Señor me recogerá. Dios se convierte en un padre para los que no tienen papá y una madre para los que no tienen mamá. Porque aunque mi padre y mi madre me hayan abandonado, el Señor me recogerá. Sin importar tu dolor o circunstancia, hay un Padre celestial que te ama y sabe todo de ti. Él ha visto cada momento de tu vida desde el momento en que fuiste concebido en el vientre de tu madre. Él te ama y le importas. Él quiere que confíes en Él. Dios te quiere en su familia. En la tierra, esa familia se llama la iglesia. Debemos ser una familia espiritual para todos. Debemos ser hermanos, hermanas, madres y padres los unos de los otros. Como toda familia, es imperfecta, pero te damos la bienvenida para que puedas sanar esas heridas en tu vida. A nosotros sí nos importa. Quiero cerrar con este poema. Eres quien eres por una razón. Eres parte en un elaborado plan. Eres precioso, perfecto y único. Dios te hizo hombre y mujer especial. Te ves como te ves por una razón. Dios no hace errores.
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3: Y como eres. Los padres que tuviste, Él los eligió. Sin importar cómo te sientas, fuiste diseñado con un plan. Eres parte de una obra maestra. El trauma que enfrentaste no fue sencillo, y a Dios le dolió verte lastimado, pero lo permitió para formarte, para que te parecieras a Él y para que hayas madurado. Eres quien eres por una razón. Fuiste creado por la mano del Maestro. Eres quien eres. Eres amado. Porque hay un Dios verdadero. Quiero invitarte a que le pidas ayuda a Dios el día de hoy. Pídele en tu corazón que te ayude a soltar ese dolor, esa amargura, esa ira que hay en tus relaciones con tu familia. Podría ser hacia un padre o hacia un esposo o una esposa. Tal vez sea contra una expareja. Tal vez sea hacia un niño. ¿Le pedirías a Dios que te perdone y que te ayude a soltarlo por tu bien? Haz esta oración. Querido Jesús, ayúdame a comenzar a aceptar, apreciar y a afirmar la parte buena de mis padres, de mi cónyuge o de mis hijos. Si es posible, ayúdame a forjar una nueva relación positiva. Dios, ayúdame a tener tacto y a decir la verdad cuando hable. Ayúdame a ser gentil y a no juzgar a las personas con las que estoy en desacuerdo. Ayúdame a ser más comprensivo y a no ser demandante cuando las personas me sirven. Ayúdame a respetar y a no rechazar a los demás. Y cuando las personas sean groseras conmigo, ayúdame a responder como Jesús, con amor. Jesús, la única manera en la que yo puedo ser como tú es que tu amor, tu poder y tu espíritu estén en mi vida. Vive a través de mí en esta semana. Ayúdame a pensar como tú y ayúdame a tratar a las personas como tú. Oro esto en el nombre de Jesús. Amén.
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3: Recibimos este mensaje desde Cuba. 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

Son las 12 en punto. 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

0: La Biblia dice, mi rey es el rey de los judíos, es el rey de Israel, él es el rey de la rectitud, es el rey de las edades, es el rey del cielo, él es el rey de gloria, es el rey de reyes, él es el señor de señores, ese es mi rey, y me pregunto si tú lo conoces. Mi rey es un rey soberano. Ninguna medida de cantidad puede definir los límites de su amor. Él es perdurablemente fuerte. Él es completamente sincero. Él es eternamente firme. Él es inmortalmente bondadoso. Él es imperialmente poderoso. Él es imparcialmente misericordioso.
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0: Que jamás ha cruzado el horizonte de este mundo. Él es el Hijo de Dios, Él es el Salvador de los pecadores, Él es la pieza esencial de la civilización, Él es incomparable, Él no tiene precedentes, Él es la idea más exquisita de la literatura, Él es

Me pregunto, ¿tú lo conoces? Él da fuerzas al débil, él se solidariza y él salva, él fortalece y sostiene, él guarda y él guía, él sana al enfermo, él limpia a los leprosos, él perdona a los pecadores, él libera a los deudores, él liberta al cautivo, él defiende a los débiles, él bendice al joven y él sirve al infortunado, él recompensa a los ancianos, él recompensa al diligente, él embellece a los mansos. Me pregunto, ¿tú lo conoces? Él es la llave del conocimiento, él es la fuente de la sabiduría, él es la puerta para la liberación, es el camino de la paz, es la vía a la rectitud, él es la autopista a la santidad, él es la entrada de la gloria. Pregunto, ¿tú lo conoces? Su vida es inigualable, su bondad no tiene límites, su misericordia es eterna, su amor nunca cambia, su palabra es permanente, su gracia es suficiente, su reinado es justo, su yugo es fácil y liviana es su carga. Desearía poder describirlo, pero él es indescriptible, él es incomprensible, él es invencible, él es irresistible. Tú lo conoces, no lo puedes sacar de tu mente, no lo puedes soltar, no puedes sobrevivir sin él, no puedes vivir sin él. Los fariseos no pudieron detenerlo porque ellos entendieron que no podía ser detenido. Pilato no pudo encontrar ninguna falla en él. Herodes no pudo matarlo. La muerte no pudo limitarlo. Y la tumba no pudo retenerlo. Él es mi rey. Él es Jesús.

diciendo, maestro, maestro, maestro, mi hija está enferma. Mi hija está enferma, ve y sánale, sánale. El maestro le dijo, vamos. Y cuando iban a la casa de este hombre llamado Jairo,

0: ¿Quién me ha tocado?
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0: Pero en las maestro, alturas.
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0: maestro,
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0: Maestro, si es la multitud que te aprieta y tú dices, ¿quién te ha tocado?

diciendo: Señor, Señor, oh Señor, Señor, no, no molestéis más al maestro, no molestéis más al maestro, porque tu hija ha muerto, tu hija ha muerto. Y Jairo se entristeció por un momento, mas Jesús le dijo: ten paz, Jairo, ten paz, Jairo, porque tu hija no ha muerto, tu hija no ha muerto, tan solo duerme. Ten paz, Jairo. Jesús consolando a Jairo.

0: En esta hora de la tarde, agradecido por el Rey de tenerme una vez más en su gracia y su misericordia para compartir con usted la sana doctrina, la palabra que es viva y eficaz y más cortante que espada de doble filo. Gracias por mi maestro que está aquí conmigo como siempre, Virgilio.
1: Bendiciones, hermanos.
0: Un hombre bíblico.
1: Tratamos.
0: Un maestro de la ley. Un doctor de la ley que siempre está aquí para responder las preguntas más difíciles. Saludos a lo largo y ancho de esta provincia chiricana y más allá de Chiriquí, lo que es la zona sur de Costa Rica. A todos los hermanos Pura Vida, bendición. A los hermanos de Cenizo, por allá debe estar Graciela. A los hermanos de...
1: ¿Dónde es eso, pastor?
0: Eso es Cenizo, por allá por Laurel, por allá por Laurel. Saludos a los hermanos de Laurel, los hermanos de Conte, los hermanos de Las Ventanas, los hermanos de Puerto Jiménez, todo lo que es para allá, y todos los hermanos de Río Claro, de Costa Rica, Ciudad Neyli, San Isidro. Dios le bendiga a todos los pastores, a los que han quedado por ahí, y a los amigos, y a los hermanos que todavía viven para glorificar a Dios. Saludos a los hermanos de la parte occidental de nuestra provincia, a los hermanos de Puerto Armuelle, los hermanos de la finca Bananera.
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0: Gabriel Zamudio, un mensaje de poder y amor. El hermano estará buscando la fecha para estar en Finca Zapatero, imagínense, Finca Zapatero. Bueno, esa es la intención de ir a compartir la bendición de Dios, y gracias por el pastor Gabriel por esta invitación tan especial con todas las iglesias y de su ministerio, y estamos contentos. Saludos a todos los hermanos cuadrangulares de la finca Bananera, que hay bastantes iglesias cuadrangulares en la finca Bananera y por todos lados. Los hermanos cuadrangulares son excelentes hermanos, excelentes personas, y los pastores son excelentes pastores, humildes y sencillos, y eso sí es bonito, de veras que es bonito. Saludos a los hermanos hasta Puerto Armuelles. Saludos a los hermanos del templo, el manantial, la iglesia madre, donde salí yo hace mucho tiempo, donde salió nuestro licenciado Isael también hace mucho tiempo. Saludos a la pastora Alma hasta el Templo Libertad, bendiciones, y a todos los miembros ahí del Templo Libertad. Qué bueno, se acerca la distancia. Todavía hay pastores que se han puesto en la brecha para seguir llevando esta palabra con poder y autoridad. Saludos a los hermanos de ahí, los hermanos de Manaca, del Palmar. Saludos a los hermanos de Los Olivos, y estamos orando por el pastor Tacho, que está pasando una crisis de enfermedad fuerte, y le pido por favor que oremos por el pastor Anastasio Serrano, pastor de Los Olivos, para que Dios se glorifique en su vida. Saludos por ahí a Dídimo, allá hasta Las Huacas, bendición a su familia.
1: Bendición, Dídimo.
0: Saludos al hermano Beteca, a la pastora Ana, bendición Ana, a su esposo, bendiciones a la familia. Saludos allá hasta Baco, al pastor Félix Rodríguez, al pastor Marcelino Martínez, a la hermana Orquídea, bendición, que Dios les guarde y les bendiga a toda esa gente linda. Hasta Verbá, a mi mamacheva, allá la hermana Eusebia, bendición hasta ese lugar que dejamos huella ahí en Verbá. Como recuerdo a Verbá. Saludos a Irin, a su esposo, y a toda la familia, a todos los miembros de la Asamblea de Dios ahí de Verbá, que la gracia de Dios abunde en vuestros corazones y Dios les llene de mucho gozo, alegría y felicidad, y también en Quebrada Drena, claro que sí. Y los hermanos de Cuerpito, saludo a la pastora Damaris Medina hasta Cuerpito, a la gente linda ahí de Cuerpito, saludo al pastor Wilberto Medina, llamado Pinto, hasta Progreso, a toda la congregación, a toda su familia, bendición. Saludos a los hermanos cuadrangulares de Progreso, claro que sí, al pastor Vique, el pastor Vique, mi gran amigo. Gracias de tener acá a Fabio con nosotros. Qué linda experiencia de tener a Fabio acá con nosotros. Y bendición de ver a todos los hermanos. Saludos al pastor Eduardo Carrera, mi gran amigo, ahí hasta Paso Canoa, una iglesia muy bonita que tiene él. Bendiciones. Saludos a los hermanos de la frontera, al pastor William en la cuesta, y a los que han quedado por ahí, bendición. Y los hermanos allá de Tierras Altas, los hermanos de Río Sereno, bendición al pastor Juan Famanía, muy conocido. Saludo a Juanfa María, María, su esposa, a toda la congregación de Río Sereno, allá, bendición. Los hermanos de Santa Clara, los hermanos de ahí de Caizán, saludo a los pastores de Caizán, el pastor Olmedo, seguimos orando, Olmedo, contigo, con tu familia, te tenemos presente en nuestras oraciones a ti, y saludo a la pastora Asamblea de Dios de ahí de Caizán, bendiciones. Y por ahí nos vamos, tanto Pedrito allá en... Pedrito
2: más está música, allá. Más música. ¿Cómo se llama? En Pedro, Voz de Dios en las Alturas.
0: Está Pedrito. Bendición a Pedrito. Saludo al pastor de Gómez. Saludo al pastor de San Andrés. Y a todos los pastores de esa área. Al pastor pastor Mojica. Creo que está en Acerrío. El día 19 estaremos...
1: Marcelino.
0: Sí, Marcelino. Sí, vamos a estar con Marcelino Mojica. Ahí en Acerrío va a estar ahí predicando la palabra del Señor en su aniversario. Y ese mismo día 19 tenemos la Convención de Educación Cristiana acá en Boquete, donde estaremos también participando en una de las plenarias. Pero vamos para allá, porque eso es en la noche, y que nos vamos a gozarnos con los hermanos de Acerrío. Saludos a los hermanos de Concepción, Bugaba, los hermanos ahí de Sortobá, que tenemos una bonita audiencia, hermanos que nos escuchan de Sortobá, bendición, si pueden llamarnos, si están en sintonía, por favor, llámenos para saber que ustedes están conectados. Saludos, hermanos, ahí mismo de Bugaba, la Concepción, al pastor Alfredo, que lo estuvimos por acá en una excelente plenaria sobre los riesgos, factores de riesgo de la familia. Fue un éxito este evento del matrimonio en nuestra iglesia. Y el hermano Alfredo, como siempre, es un hombre sabio, una buena enseñanza que nos edificó a todos. Saludo al pastor Manuel Gutiérrez de la Iglesia de Dios, ahí hasta Bugaba. No sé si existe Manuel, ¿dónde está Manuel? Que ya no oigo nada de Manuel. Saludo a Manuel, bendiciones, gloria a Dios, aleluya. Saludo a los hermanos también de Volcán, de Tierras Altas, se me pasaba por alto Volcán. Y ahí está doña Leli con su mami, Dios me le bendiga, Dios me le guarde. Saluda a mi hijo Josué, a Miriam, que están en casa, Andresito, que está de vacaciones, a todos los pastores de Volcán, Dios me le bendiga a todos, de ver a todos, que las gracias de Dios abunden en vuestros corazones y que echen para adelante la obra del Señor, que Cristo está a la puerta. Así que bendiciones para todos. Saluda a Lázaro, allá está Cerro Punta, claro que sí, a Lázaro, mi amigo. Gracias, gracias por lo que Dios está haciendo en Tierras Altas. ¿Y qué podemos decir de aquí de David? Pues que es el centro medular de nuestra provincia. Saludos a todos los pastores de aquí, a todos los hermanos y amigos que nos escuchan. Hay mucha gente aquí que nos escucha, Virilio. Pastores, gracias, Dios me le bendiga. Al el hermano Will Sack. Will Sack, que toca la flauta, toca el saxofón y es miembro de nuestra iglesia en Boquete. Él sube todos los domingos para participar con nosotros. Bendiciones también a los hermanos de Tierra Alta, pero en este caso, en esta ocasión, a Boquete, el distrito que crece solo, ¿no? Es increíble el crecimiento que tiene Boquete. El gobierno ha metido la mano fuerte en Boquete, en calles nuevas, puentes nuevos, hasta quebrar. Nueva no está haciendo. No, esto es una locura, hermano, porque sabemos que sabemos que Boquete es zona A turística y el gobierno está impulsando pues el desarrollo en tecnología, en carretera, dándole belleza y estética a nuestro distrito por ser igual que Volcán, igual que muchos otros distritos de Panamá, en lugares turísticos para que la gente de aquí y de allá puedan degustar la buena comida y también de disfrutar el clima, la belleza paradisiaca que tiene Boquete, una cosa increíble. Saludos a los hermanos de los Jaramillos, los hermanos de los Palmira, los hermanos del Salto, los
2: Radio
0: hermanos
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0: Volcancito, gracias a todos los obreros nuestros y gracias por la pastora México. Anoche estuvimos ahí en Jaramillo Centro, un buen grupo de remanente tiene de hermana. Y no gozamos, de veras, no gozamos. Y el día, para decirle que el 26 de septiembre tenemos el aniversario de la iglesia de Jaramillo Arriba, donde está pastoreando mi hijo David Río. Vamos a tener a el hombre de la molleja, a Edwin Ceballos, señores. El día 26 de septiembre estará Edwin Ceballos en Jaramillo Arriba, en la iglesia que tenemos ahí, pastorea mi hijo, Davidcito Dios, David Río. Así que va a ser algo impactante. Y bueno, todos los miembros de Lirio del Valle, bendición, bendición a los hermanos de allá de La Estrella, los hermanos de Caldera, los hermanos de allá, ¿cómo se llama?
1: De arriba para el sombrero.
0: Sí, Calabazal. Calabazal. Sí, Pueblo Nuevo. Entonces, Pueblo Nuevo. Por ahí tenemos iglesia por todos esos lados. Y saludo allá a la hermana Julia hasta el lugar de Majagual, que está bien lejos aquí donde estamos nosotros. Ahí hay una bonita iglesia y una congregación muy preciosa. Saludo a la pastora Griselda hasta el Palmar. Saludo a la hermana Rosa hasta el Palmar. Dios me le bendiga ricamente. Saludo a los hermanos de Casa de Refugio aquí en David. Saludo a los hermanos Bajo Tu Salda aquí en David. Saludo al pastor Pérez Frago
1: y su comitiva.
0: Y su familia y su comitiva. Bendición. Y a todos los hermanos de San Juan, San Lorenzo, San Félix. Los hermanos de allá de Veragua, Soná, los hermanos de Cañaza, los hermanos de allá de Costa Baja de Colón, ¿dónde están? ¿Dónde entran estas ondas hercianas? Que la gracia de Dios abunde en vuestros corazones. Llámenos ya, llámenos al 774-352 para llamarnos y ahí mismo para escribirnos al 774-352. Estamos dispuestos de ser instrumentos de bendición para su vida. Recuerden, recordamos a todo el departamento de educación cristiana, escuela bíblica, una convención que será el día 19 de septiembre en Boquete, Lirio del Valle, a nivel de toda la provincia, y de ya estamos antemano anticipando esta actividad de nuestro concilio, y gracias a Dios por tomar a nuestra iglesia para este evento que tenemos años, más de 25 años, de hacer este evento en Boquete y siempre una bendición. Así que ya saben, el día 19 de septiembre. Bueno, y por ahí, y lo último que quiero decirles que este domingo tenemos culto de Santa Cena. Lice, este domingo es en la transmisión por Padre David de nuestro culto mensual con todas las iglesias unidas al ministerio. Celebramos esa fraternidad entre nosotros y también tomamos la cena del Señor. Y Padre David siempre transmite estos cultos especiales. Estamos contentos con Faro de David por ser la emisora nuestra, la emisora familiar. Quiero leer a ustedes en el libro de los Hechos, capítulo 5, el versículo 12 dice: y por la mano de los apóstoles se hacían muchas señales, prodigios en el pueblo. Y estaban todos unánimes en el pórtico de Salomón. De los demás, ninguno se atrevía a juntarse con ellos, mas el pueblo los alababa grandemente, y los que creían en el Señor aumentaban más, gran número así de hombres como de mujeres, tanto que sacaban los enfermos a las calles y los ponían en camas y lechos, para que al pasar Pedro, a lo menos su sombra.
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0: Y aún de las ciudades vecinas.
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0: Venían a Jerusalén trayendo enfermos, atormentados de espíritu inmundo. Y dice la Biblia, y todos eran sanados. Llámenos al 774-352. Llámenos al 774-352. Volvemos en breve.
3: ¡Vamos!

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1: Bueno, damos gracias al Señor. Gracias a usted que está en sintonía en su programa Dios Sana Hoy. Agradecido. Esta música que usted escuchó hace mucho tiempo, le hicimos toda la música ahí. Y todavía está en el recuerdo, ahí el que canta el hermano Alexis Salazar, Alex Salazar de Venezuela, y él se llevó toda esa música y por allá la canta todavía. Así que estamos contentos de ser instrumento de bendición para ustedes. Llámenos al 774-352 para saber de usted, para orar por usted, porque más el tema que vamos a tocar. Para poder entender estas cosas que leímos, hay que recordar, Virgilio, las palabras dadas por Jesús a los 12 discípulos o a los discípulos en esa iglesia que apenas estaba comenzando a construirse. Porque la iglesia fue construida desde el día de Pentecostés y preparada antes de Pentecostés por Jesús, por muchas cosas que el Señor compartió con los discípulos. Y él sabía que tenía que subir al cielo. Ya había cumplido su trabajo o la razón por la cual vino este mundo.
2: Que solo él podía hacer.
1: Sí, podía hacer. Y le dio unas palabras bien interesantes a los discípulos que lo entendieron después. Tal vez en el momento no lo entendieron. Y él le dijo a ellos, vayan a Jerusalén y esperen la promesa del Padre. Y estaban ellos reunidos en el aposento alto, que todavía, Virgilio, hay un dilema. Si era una casa personal, familiar, o era el templo. Porque en aquellos tiempos también al templo se llamaba la casa de Dios. Y hay cierto análisis ahí contextual del lugar. Algunos piensan que era en el templo mismo, que estaban reunidos en una casa. Porque el día que se celebró Pentecostés, había miles de personas.
2: Y estaban oyendo.
1: Quiere decir que una pequeña casa no puede contener tanta gente alrededor. Y dice que ellos estaban reunidos ahí. Y habían personas judías de diferentes nacionalidades. Y no judías que estaban ahí.
2: Hasta de África, ya sirenes están en África.
1: Sirenes, todo. O sea que había un conglomerado de personas de diferentes razas y nación que habían llegado casualmente para celebrar el Pentecostés. Y usted sabe el escenario histórico y profético de lo que aconteció ahí. Parte de lo que dijo el profeta Joel, en los posteriores días, dice Jehová, derramaré de mi espíritu sobre toda carne. Y con lo que estudiamos un poco, la escatología profética, sabemos que parte de lo que dijo Joel se cumplió en el día de Pentecostés, donde todos estaban unánimes, unidos, y de repente vino del cielo un estruendo como de un viento recio que sopló sobre aquel lugar, y todos fueron llenos del Espíritu Santo y comenzaron a hablar en lenguas repartidas, lenguas de diferentes naciones que estaban ahí. Pero vamos a las palabras antes dichas por Jesús, que está en Hechos capítulo 1, versículo 8, dice, pero recibiréis poder cuando haya venido sobre vosotros el Espíritu Santo para ser testigo de Jesús. O sea, el Señor le está dando la clave a los discípulos. ¿Cuál era la clave del crecimiento y la clave del éxito? El Señor marcaba desde ya, Virgilio, cuál era la pauta a seguir. Y era la llenura del Espíritu Santo.
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1: Decidéis poder cuando haya venido nosotros el Espíritu Santo para poder ser testigo, o sea, para poder hacer la obra de Dios. Cuán importante el poder del Espíritu Santo en
2: nosotros.
1: Nos
2: somos como el lápiz. El Espíritu Santo es la mano que mueve ese lápiz. Uh-huh. Y escribe en las vidas lo que Dios quiere hacer.

0: somos el instrumento, el Espíritu Santo es el que tenemos que depender total y absolutamente de él.
1: Pero sabe que yo me pregunto, Virgilio, ¿por dónde nos desviamos de estos principios elementales que son la clave del éxito?
0: Del éxito de la obra.
1: De la obra.
0: Porque él es el que está haciendo la obra.
1: Es él.
0: Nosotros somos partícipes.
1: No es el hombre. Entonces, ¿cuándo nos perdimos? Si el fundamento está aquí, la doctrina está aquí, los principios están aquí. Todo pastor, todo predicador, toda iglesia tiene que entender que el crecimiento y la fortaleza de una iglesia está en el poder del Espíritu Santo. No se puede quitar del escenario histórico de la iglesia, ni el desarrollo histórico de la iglesia, el mover del Espíritu Santo, que, como siempre digo, es la dunamis que mueve toda la máquina.
0: Pues es la energía, poder.
1: Sí.
0: Poder.
1: En el,
0: ahí se centra, ¿no? Que él es el poder que hace. El poder que mueve, que hace, que porque él es el que convence de pecado, justicia y juicio. El que está convenciendo al mundo. Y nosotros abrimos la boca esperando que el Señor la llene y ponga la palabra atinada para cada caso, porque cada persona es diferente. Y el Señor, el Espíritu Santo, es el que conoce qué necesidad tiene cada persona. Y estamos tratando, pastor, con una guerra, una lucha espiritual. La gente tiene porque dice que nosotros somos un alma que mora en un cuerpo, que tiene un cuerpo. Lo principal de nosotros es el alma, y el Espíritu Santo quiere salvar esa alma, y él es el que tiene el acceso a la necesidad del hombre y el que tiene la respuesta. No dejaré huérfanos, me mandaré a otro consolador. Pero el Señor nos necesita a nosotros, que nos dispongamos, nos entreguemos, nos pongamos a la disposición del Espíritu Santo. No digo que el Espíritu Santo como que los trata suave, no se impone. Acá vemos en el mismo capítulo que Ananías y Zafira los mató. La verdad es que es por mentir. Yo no sé si eso ha vuelto, ha pasado otra vez por allí, que el Espíritu Santo de pronto se enciende y mata a alguien, se lo lleva.
1: Tú sabes que viene, yo decía en estos días del famoso evangelista George Whitfield, que por cierto era un hombre bien alto, delgado, y era
0: Whitfield.
1: Sí, George Whitfield era tenía una enfermedad, era anémico.
0: Tenía problema que no tenía poder,
1: sí,
0: en la voz.
1: Sí, entonces
0: fuerza.
1: Él tenía problema de anemia, algo así. Era un hombre muy frágil, alto, casi como 2 metros. Y él escribía su mensaje y lo leía.
0: Lo leía.
1: Solamente lo leía.
0: Ese es el sistema antes de los predicadores.
1: Antes solamente leían.
0: Ellos leían.
1: Y me acuerdo dos experiencias de George Whitfield. Mira, imagínense lo que hace el poder del Espíritu Santo cuando un hombre de Dios lo busca de veras. Escuche esto.
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1: En una iglesia sobre pecadores en manos de un Dios airado. Y el testimonio cuenta que cuando él comenzó a predicar, a la mitad del mensaje, la gente se agarraban de los mangos de la silla. ¿Cómo le llama eso que tú pones la mano?
0: Los brazos de la silla.
1: Y comenzaban la gente a temblar, a hacer gesticulaciones, a temblar. Y todo el mundo estaba sorprendido. Cuando termina el sermón, muchos de ellos se acercaron y dicen: pastor, mientras usted predicaba, ya sentíamos las llamas del mismo infierno.
0: Santo Dios.
1: Era tanto el poder que tenía él. Mire esto, todo era el poder que tenía yo.
0: No era el poder de la voz.
1: Y no tenía voz.
0: Era el poder del Espíritu.
1: Y un día le estaba predicando a más de 100,000 personas.
0: Y en ese tiempo no había equipo de
1: sonido. No había ni tan, ¿cómo se llama eso? Ni megáforo.
0: Megáforo.
1: Y tú sabes lo que es predicarle a 100,000 personas. Y el testimonio cuenta que mientras el hermano predicaba, pasó su mensaje en el pasaje que dice: está establecido el hombre morir una sola vez y después de esto el juicio. Cuando él terminó de leer por primera vez el texto, se oyó un grito en medio de la multitud, un grito de muerte. Y llegaron los bienes asustados y dice, hermano George, cuando usted terminó de leer el texto bíblico, alguien gritó y lo encontramos muerto. Se murió uno. Nuevamente el hermano que no se inmutaba comenzó a leer nuevamente el texto y terminó el texto, otro muerto. En esa cruzada de avivamiento, tanto poder tenía el hermano John Winston, que dos personas murieron, pero 10,000 se convirtieron a Cristo Jesús, sin micrófono, sin megáfono, sin equipo de sonido, sin guitarra, sin bajo, sin piano, nada. Porque la gente piensa que la unción está en los instrumentos musicales. No, la unción está en el que toca los instrumentos musicales, siempre y cuando esté buscando a Dios.
0: Siempre y cuando tenga el respaldo,
1: tenga el respaldo de Dios. Y ese hombre, hermano, ese hombre, Dios mío, tú sabes que 10,000 personas, de 100,000 se convirtieron porque dos personas murieron como testimonio del poder que había en este hombre. Por eso es que Ananías y Safía murieron. ¿Por qué murieron? Esto lo dijo, me acuerdo una vez, lo dijo el pastor Edgar Vega. Escuché una vez que el misionero en Bélgica, Bruselas, decía, cuando Dios derrame ese nivel full del poder de Dios, va a provocar dos cosas, vida o muerte. Vida o muerte. Porque el que anda guachihuachi vacilando con el evangelio, se puede morir por causa de la unción que es la presencia de Dios. Ningún hombre pecador perverso puede estar ante la presencia o la majestad divina en esa condición de pecadora, de pecador, necesita ser lavado en la sangre del Cordero, no aguanta, no resiste. Entonces ese es el nivel de gloria que Dios quiere llevar a la iglesia. Hoy predicamos un evangelio muy superficial, donde no hacemos énfasis en el bautismo del Espíritu Santo, que es doctrina fundamental de la iglesia. Esta doctrina del bautismo del Espíritu Santo hay que volver a enseñarla en los púlpitos. Porque no hemos desviado.
2: 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Pablo,
1: aquellos 12 hombres que encontró el camino a Éfeso, recibiste el Espíritu Santo cuando creíste.
0: Ni siquiera.
1: Y ellos dijeron, ni siquiera hemos oído hablar del Espíritu Santo. Dice que le enseñó. Le impuso la mano, fueron bautizados en el Espíritu Santo y comenzaron a hablar en otras lenguas, Virgilio. Y comenzaron a la vez a profetizar. Porque llegó un hombre ante ellos que tenía el poder del Espíritu Santo. Creo que la iglesia de hoy, los pastores de hoy, volvamos a la sana doctrina. Volvamos al mensaje cristocéntrico. Ya no dejemos de estar hablando de nosotros mismos, que yo tengo, que yo he logrado, que tengo una iglesia grande. No, eso no, a Dios no le importa eso, ni le interesa. A Dios le interesa cuántas almas tú estás ganando para Cristo Jesús. Esto no es cuestión de competencia, porque pareciera que hoy en día los pastores, sobre todo los pastores jóvenes de esta generación, están en una competencia de quién es más grande que otro, quién tiene la iglesia más grande que la otra. Pareciera que eso es lo que hay. Eso es desviarse la verdad. Porque hay algo más importante que cualquier, como diría, cualquier conocimiento personal, que es la salvación de los que están perdidos. Lo que tenemos que hacer todos los pastores es salir de las cuatro paredes y buscar a los perdidos y no buscar las ovejas de otro. Porque muchos le gustan pescar en pecera ajena. Eso no es crecimiento. Tener tanta gente de otra iglesia en tu iglesia, pero ¿dónde están los nuevos? ¿Dónde están los recién convertidos? Y el poder del Espíritu Santo es para eso, para predicar al que está necesitado, como Cristo dijo, por cuanto me ungió Dios, para dar buena nueva a los pobres. Me ha enviado Dios a sanar a los quebrantados de corazón. Me ha enviado Dios a liberar al cautivo. ¿Qué hay que hacer, pastores, colegas, muchachos nuevos? Hay que salir a buscar a los endemoniados, a los que están en las drogas, los que están alcohólicos, echarle fuera ese demonio. Hay que salir a las calles, pastores. No, el trabajo de nosotros no es solamente el púlpito, el trabajo es personal, por las calles, por los barrios, donde están los marginados, donde están la gente de calle, los pobres que están ahí, los que no tienen que comer, los podioseros. Es la gente que Dios quiere. Y para eso es el poder, para sanar al quebrantado del corazón.
0: El mismo Jesús dijo: el Espíritu del Señor está sobre mí, porque me ha ungido. Jesús mismo ministró, el Cristo despojado ministró en el poder del Espíritu Santo, porque eso es lo que nos toca a nosotros, ministrar. Él se despojó de sí mismo, se despojó de su gloria, de su poder inherente como Dios, y dependió totalmente del Espíritu Santo, para darnos un ejemplo de cómo tenemos que hacer. El Espíritu del Señor está sobre mí, porque me ha ungido y me ha enviado, y a nosotros, ahora el Señor ha enviado ese Espíritu sobre nosotros, nos ha ungido para hacer las mismas cosas que Jesús hizo. Y está el reto allá de Juan 14:12, que dice: y las cosas que yo hago, que creen en mí, las cosas que yo hago las hará, y aún mayores. Este pasaje que usted leyó ahí habla de que de Pedro. En el caso de Jesús, después que la mujer aquella del flujo de sangre tocó el borde y se sanó, más adelante Lucas menciona, parece que se hizo tendencia.
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0: Repetirlo religiosamente, las mismas cosas, cuando Dios es Dios de cosas nuevas, el Señor nos va a dar, el Espíritu Santo nos va a dar la creatividad del Espíritu, no inventos nuestros, para lo más importante, llevar a las almas a Cristo. Así que si Jesús dependía del Espíritu Santo, el Espíritu del Señor está sobre mí porque me ha ungido, yo creo que nosotros también necesitamos, por eso le dijo: no se vayan hasta que sean revestidos de poder, ungidos para hacer la obra, porque esta obra hay que hacerla en el poder del Espíritu Santo. Las cosas que yo hago aún mayores, y aquí vemos que dice que la gente sacaba los lechos.
1: Pero vamos.
0: No quiere adelantarse.
1: No está adelante, porque yo quiero que hablemos sobre las señales contundentes de una iglesia que tiene la unción de Dios, que tiene el poder de Dios. Vamos a una pausa, Lice. Llámenos, por favor, al 774-3052.
0: El tiempo está corriendo.
1: Escríbanos o llámenos ahí mismo. Qué chévere.
0: 774-3052.
1: Puede llamar ahí, puede escribir ahí, al 774-3052. Volvemos. Señales contundentes cuando una iglesia tiene el poder del Espíritu Santo. Volvemos.

Santo. El Corán. ¿Cómo sigue feliz? Pobrecito.

0: nuestro programa y queremos que usted llame o escriba ya para allá. Saludo al pastor Félix Palacio hasta Boca del Toro, La Ensenada. Por allá está mi viejo amigo, el obispo, que Dios le guarde, le bendiga y que te recuperes pronto, hermano, te recuperes pronto, porque el rey te necesita y la congregación que pastorea también te necesita, y yo como tu amigo necesito que estés con vida. Queremos terminar con esta reflexión de hoy, y yo decía que hay señales contundentes cuando una iglesia está llena del poder de Dios. Tiene que haber manifestación sobrenatural. El mismo libro de los Hechos lo dice claramente en el capítulo 5. Y por las manos de los apóstoles se hacían muchas señales y prodigio en el pueblo. Y estaban todos unánimes en el pórtico de Salomón. Yo pregunto, Virgilio, dice que por la mano del apóstol se hacían muchas señales y prodigios. ¿Cómo usted lo mira?
1: Esa frase, la siguiente frase, estaban todos unánimes en un solo espíritu, en un solo propósito.
0: ¿Y qué estaban?
1: Porque el factor unidad... Es algo que el Señor reiteró tantas veces y es lo que quiere en medio de la iglesia. La unidad, no la competencia. No era ver quién de ellos tenía más ponche, más unción, poder. Quién hacía el milagro más prominente, más notable.
0: ¿Será que hace falta aquí en la provincia más unidad entre todos los pastores?
1: ¿No cree el licenciado que hace falta
0: unidad entre todos los pastores? Y dejemos los pleitos y las contiendas. Y a veces por problemas doctrinales nos convertimos en enemigos. Y no tenemos la madurez de sentarnos a negociar la unidad. Porque para poder que Dios manifieste lo que Él quiere manifestar, no lo va a hacer con un solo hombre. El que piense que el movimiento o el avivamiento en Chiriquí lo va a hacer un solo hombre, está equivocado. Nos va a provocar la unidad de todos los pastores. La unidad de todos los concilios. Qué lindo sería que todos nos pudiéramos reunir en un lugar para clamar, para gemir y para pedirnos perdón los unos a los otros porque nos hemos herido demasiado.
1: Al Señor
0: primero y después nosotros mismos. Y entre nosotros. Me llama la atención de eso que tú dices, estaban todos unánimes. Es que cuando hay unidad, hay señales, hay prodigios, hay milagros.
1: Nadie estaba por robarse la gloria.
0: Nadie se robaba la gloria.
1: Todo el mundo estaba enfocado en darle la gloria al Señor.
0: Sí, así que cuando hablamos de señales, cosas que la gente ve.
1: Se necesita.
0: Como cuando en Pentecostés cayó el Espíritu Santo.
1: La llama,
0: como lenguas como de fuego.
1: Esas son
0: señales. ¿Ves? Lo que pasó en Calle Azusa, que cuando la gente oraba veían bólidos de fuego que venían del cielo y bólidos de fuego que salían de la iglesia se unían y causaban una explosión y había milagros, liberaciones contundentes. Esas son señales. Las lenguas son señal de que hemos recibido el bautismo del Espíritu Santo.
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0: Pero digo que tiene cosas que van más allá de lo natural. Y esto provocó que el pueblo estuviera unánime. Todos unánimes. Y dice, y los demás, ninguno se atrevía a juntarse con ellos.
1: Había respeto de parte del pueblo.
0: Había respeto.
1: Había ese temor. Había ese temor porque veían
0: la manifestación
1: de que ellos hacían, ¿no? Bajo la unción del Espíritu Santo.

0: Y es algo que el mundo ha perdido hacia por la iglesia es el respeto. Se dicen tantas cosas y porque andamos inventando cosas y lo que no se cumple, el mundo le ha perdido el respeto a la iglesia, el temor a la iglesia, el temor a la iglesia es porque es el temor a Dios, ¿verdad? Y tenemos que glorificar al Señor y que la gente vea que somos diferentes.
1: Pero nota venir le dice otra cosa, más el pueblo dice los alababa grandemente, o sea que hablaban bien de ellos.
0: Había ese sentimiento, ¿verdad? Esa lucha, le temían y al mismo tiempo lo alababan. Es como cuando Samuel llegó a Belén, que la gente, cuando llegó Samuel, llegó el profeta, la gente salió a preguntarle, hey, ¿cuál es el motivo? Y llegaron temblando, porque ahí estaba el representante de Dios. Así que ellos llegaron, ¿es en paz tu visita? ¿O es que viene con rejo?
1: Y otra cosa dice, y los que creían en el Señor aumentaban más, gran número así de hombres como de
0: ¿Qué es
1: mujeres.
0: lo que queremos? Que
1: Crecimiento.
0: muchos más se unan.
1: Pero almas que necesitan ser salvas.
0: Amén.
1: No,
0: Convertido.
1: no, no, no peces de otra pecera.
0: Gloria a
1: Hablando aquí
0: Dios.
1: de recién convertidos. Y el Señor aumentaba más, gran número así de hombres como de
0: Porque
1: mujeres.
0: el Señor aumentaba. Si nosotros nos alineamos,
1: El Señor va a
0: el
1: ser.
0: Señor, porque Él es el que añade. Pero si nosotros estamos divididos, peleando entre nosotros, ¿cómo va el Señor mandar gente
1: Así es.
0: para que lo pongamos más mañoso? Decía el Señor a los fariseos, ustedes recorren cielo y tierra para hacer un prosélito y una vez hecho, lo hacen dos veces más, hijo del infierno que ustedes. No nos va a mandar gente para que le echemos a perder.
1: Imagínate, Virgilio, tanto era el poder que tenía la iglesia y los apóstoles, que tanto era su poder, dice que la gente sacaban a los enfermos a las calles, muchos enfermos a las calles. Veamos ese cuadro. Y los ponían, dice, en camas, en lechos, para que al pasar Pedro, a lo menos su sombra cayese sobre alguno de ellos.
0: Por donde andaba esa unción,
1: Con la sombra de Pedro,
0: con la sombra de Pedro.
1: los enfermos se sanaban. Imagínense, hermano, el nivel de poder que tenían los apóstoles y el nivel de poder que se movía dentro de la iglesia naciente. Y dice, y aun de las ciudades vecinas, muchos venían a Jerusalén trayendo qué cosa,
0: Enfermo.
1: enfermos, atormentados de espíritu inmundo, y dice,
0: Y
1: y todos
0: todos.
1: eran sanados. Eso sí es avivamiento. Eso sí es poder del Espíritu Santo.
0: Una iglesia
1: Eso sí es manifestación de la gloria de
0: que
1: Dios.
0: bajo la unción del Espíritu Santo responde a la necesidad del pueblo.
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1: Claro, pues
2: Voz de
1: hermano,
2: Dios en las
1: si el poder del
2: alturas. Un
1: Espíritu Santo es
2: mensaje de
1: para
2: poder
1: eso,
2: y
1: es
2: amor.
0: para eso. Solo que nos necesita.
1: Sí, el
0: Nos
1: poder de Dios es
0: necesita.
1: para eso, Virgilio. Es para eso. No para
0: Exactamente.
1: engrandecer al predicador, ni para hacer grande al pastor. Quitemos esa
0: El
1: máscara.
0: grande es el Señor.
1: Sí, porque esto es para manifestar la gloria de Dios.
0: Mi poder se perfecciona en la debilidad, le dijo el Señor a Pablo. Bástate mi
1: Y
0: gracia.
1: hay que hacer como Juan el Bautista cuando dieron, tú eres el Cristo, tú
0: No,
1: eres
0: no,
1: Jeremías.
0: no,
1: No,
0: no.
1: yo solamente soy una voz que
0: La
1: clama en el
0: voz.
1: desierto. Y dijo algo solemne, y es necesario que Él
0: Que Él
1: crezca y yo
0: crezca.
1: mengüe. Señores, entre menos grande sea usted como predicador y pastor,
0: Mejor para
1: será más grande delante de Dios.
0: la manifestación del Señor será más grande y gloriosa.
1: No busque el favor de los hombres para ser grande, busque el favor de
2: Es
1: Dios
2: la una
1: para
2: en
1: que Dios mismo
2: punto.
1: te haga grande. No, no, y
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Los que me escuchan, usted vino aquí porque quiere un encuentro con el Dios vivo, el gran yo soy. Vamos a responder con nuestros cuerpos.

0: con mi voz clamé a ti y tú me respondiste. Tú hablaste a mi corazón palabras de paz. Yo me acosté.
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0: No temeré a una gran multitud, porque tú, Señor, eres escudo alrededor de mí. Tú eres, Señor, quien levantas mi cabeza. Tú me bendices, como con un escudo me rodeas con tu favor. Levántate, Padre. Levántate y sálvame. Señor, a ti he clamado. Escucha mi voz cuando te invoco. Suba mi oración delante de ti como el incienso, como la ofrenda de la tarde. Yo a ti levanto mis manos, Padre. A ti levanto mi alma. Y te doy gracias porque tú escuchas la voz de mi súplica. Gracias, Padre, porque tú cubres mi corazón. Y tu amor como un bálsamo, Señor, me sana, me restaura, me anima, Señor. En medio de la oscuridad tu luz brilla. Y Padre, yo me entrego una vez más a ti. Y te doy gracias porque me das una nueva esperanza para vivir.

0: El mundo.
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0: Vivo estás. Ahora vivo estoy.
2: Puedes decir.

Es tuya la victoria, Señor Jesús. Te aclamamos y te exaltamos, Señor. Aleluya.

Buenas noches. Bueno, estamos muy contentos de estar aquí con ustedes. Gracias a todos porque vinieron. Bueno, esperamos pasar una muy buena noche. Okay. Y mira, antes de cantar esta canción es de las últimas que grabamos. Viene en el último disco. Y habla de algo que todos hacemos o que todos nos pasa, que a veces tomamos decisiones y nos equivocamos. Y después, aunque quieras pedir perdón, pues no puedes remediar la situación, ¿verdad? Puedes pedir perdón, pero no puedes componer la situación. Y

0: estabas tú.
1: Son las 2 en punto.
0: No estabas.
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2: El libro de Salmos, Salmo 104, versículos 19 al 23.
3: Creaste la luna para que marcara las estaciones y el sol sabe cuándo ponerse. Envías la oscuridad y se hace de noche, la hora en que merodean los animales del bosque. Los leones jóvenes rugen por su presa, acechan en busca del alimento que Dios les provee.
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3: 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Se escabullen y se meten en sus guaridas para descansar. Entonces, la gente sale a trabajar y realiza sus labores hasta el anochecer.
2: El libro de Isaías, capítulo 22.
5: Este es el mensaje que recibí acerca de Jerusalén, el Valle de la Visión. ¿Qué sucede? ¿Por qué todo el mundo corre a las azoteas? Toda la ciudad está en un terrible alboroto. ¿Qué veo en esta ciudad tan parrandera? Hay cadáveres por todas partes. No murieron en batalla, sino a causa del hambre y de la enfermedad. Todos tus líderes huyeron. Se rindieron sin ofrecer ninguna resistencia. Los habitantes trataron de escabullirse, pero también fueron capturados. Por eso dije, déjenme a solas para llorar. No intenten consolarme. Déjenme llorar por mi pueblo mientras presencio su destrucción. ¡Oh, qué día de derrota tan aplastante! ¡Qué día de confusión y de terror enviado por el Señor! El Señor de los ejércitos celestiales sobre el Valle de la Visión. Las murallas de Jerusalén han sido derribadas y gritos de muerte resuenan desde las laderas de los montes. Los elamitas son los arqueros. Están en sus carros de guerra con los conductores. Los hombres de Kir sostienen los escudos. Los carros de guerra llenan tus hermosos valles y los conductores de los carros irrumpen por tus puertas. Judá ha sido despojado de sus defensas. Ustedes corren al arsenal a buscar sus armas. Inspeccionan las brechas en las murallas de Jerusalén. Almacenan agua en la cisterna de abajo. Recorren las casas y derriban algunas para tomar las piedras y reforzar las murallas. Entre las murallas de la ciudad, construyen un estanque para el agua de la cisterna vieja. Sin embargo, nunca piden ayuda a aquel que hizo todo esto. Nunca tuvieron en cuenta a aquel que lo planificó hace mucho tiempo. En ese día, el Señor de los ejércitos celestiales, los llamó a llorar y a lamentarse. Les dijo que se raparan la cabeza en señal de dolor por sus pecados y que usaran ropa de tela áspera para expresar su remordimiento. En cambio, ustedes bailan y juegan, matan reses y ovejas, comen carne y beben vino, y dicen, comamos y bebamos, que mañana moriremos. El Señor de los ejércitos celestiales me ha revelado lo siguiente. Hasta el día en que mueran, nunca se les perdonará este pecado. Ese es el juicio del Señor, el Señor de los ejércitos celestiales. Esto me dijo el Señor de los ejércitos celestiales. Enfréntate a Sebna, el administrador del palacio, y dale este mensaje. ¿Quién te crees que eres? ¿Y qué haces aquí? ¿Construyéndote una hermosa sepultura, un monumento en lo alto de la roca? Pues el Señor está a punto de arrojarte lejos, hombre poderoso. Te agarrará, te arrugará, y hará de ti una bola, y te lanzará a una tierra árida y distante. Allí morirás, y tus gloriosos carros de guerra quedarán rotos e inútiles. Eres una vergüenza para tu amo.
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7: Te sacaré de tu
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7: Te derribaré de tu elevada posición. Y entonces llamaré a mi siervo Eliaquim, hijo de Hilcías, para que te reemplace. Lo vestiré con tus vestiduras reales y le daré tu título y tu autoridad. Y será un padre para el pueblo de Jerusalén y de Judá. Le daré la llave de la casa de David, la posición más elevada dentro de la corte real. Cuando él abra puertas, nadie podrá cerrarlas. Cuando él cierre puertas, nadie podrá abrirlas. Le traerá honor al nombre de su familia, porque yo lo pondré firmemente en su lugar, como un clavo en la pared. Le darán grandes responsabilidades y él les traerá honor, incluso a los miembros más humildes de su familia. Pero el Señor de los ejércitos celestiales también dice: llegará el día en que yo sacaré el clavo que parecía tan firme. Saldrá y caerá al suelo, y todo lo que sostiene se caerá junto con él. Yo, el Señor, he hablado.
2: El libro de Isaías, capítulo 23.
5: Este es el mensaje que recibí acerca de Tiro. Giman ustedes, barcos mercantes de Tarsis, porque quedaron destruidos el puerto y las casas de Tiro. Los rumores que oyeron en Chipre son ciertos. Lamentense en silencio, gente de la costa, y ustedes, mercaderes de Sidón. Sus comerciantes cruzaban el mar, navegando sobre aguas profundas. Les traían granos desde Egipto y cosechas de todo el Nilo. Ustedes eran el mercado del mundo. Pero ahora, tú pasas vergüenza, ciudad de Sidón, porque Tiro, la fortaleza del mar, dice: ahora estoy sin hijos. No tengo hijos ni hijas. Cuando en Egipto oigan la noticia acerca de Tiro, habrá gran dolor. Avisen ahora a Tarsis. Giman ustedes que viven en tierras lejanas. Con la larga historia que tenían ustedes, son estas silenciosas ruinas lo único que queda de su ciudad antes tan llena de alegría. Piensen en toda la gente que enviaron para establecerse en lugares distantes. ¿Quién hizo caer este desastre sobre Tiro, la gran fundadora de reinos? Sus comerciantes eran todos príncipes, sus mercaderes nobles. El Señor de los ejércitos celestiales lo hizo para destruir tu orgullo y dejar por el suelo a toda la nobleza de la tierra. Vengan, habitantes de Tarsis, arrasen la tierra como el Nilo en sus inundaciones, porque Tiro está indefensa. El Señor extendió su mano sobre el mar y sacudió los reinos de la tierra. Él se ha pronunciado contra Fenicia. Ordenó que fueran destruidas sus fortalezas. Él dice: nunca más volverás a alegrarte, oh hija de Sidón, porque has sido aplastada. Aunque huyas a Chipre, no encontrarás descanso. Miren a la tierra de Babilonia. La gente de esa tierra ha desaparecido. Los asirios.
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5: Del desierto. Levantaron rampas de asalto contra sus muros. Derribaron los palacios y convirtieron la ciudad en un montón de escombros. Giman ustedes, barcos de Tarsis, porque su puerto está destruido. Durante 70 años, el tiempo que dura la vida de un rey, Tiro será olvidada, pero luego la ciudad volverá a la vida, como en la canción acerca de la prostituta. Toma un arpa y camina por las calles, ramera olvidada. Entona una dulce melodía y canta tus canciones para que te vuelvan a recordar. Así es. Después de 70 años, el Señor devolverá la vida a Tiro, pero no será distinta de lo que era antes. Volverá a ser una prostituta para todos los reinos del mundo. Sin embargo, al final, sus ganancias le serán entregadas al Señor. Sus riquezas no serán acumuladas, sino que darán buenos alimentos y vestidos de buena calidad a los sacerdotes del Señor.
2: El libro de Isaías, capítulo 24.
5: Miren, el Señor está a punto de destruir la tierra y convertirla en una inmensa tierra baldía. Él devasta la superficie de la tierra y dispersa a los habitantes, sacerdotes y laicos, sirvientes y amos, criadas y señoras, compradores y vendedores, prestamistas y prestatarios, banqueros y deudores. No se perdonará a nadie. La tierra será totalmente vaciada y saqueada. El Señor ha hablado. La tierra está de duelo y se seca, y el suelo se consume y se marchita. Hasta los mejores habitantes de la tierra se consumen. La tierra sufre por los pecados de sus habitantes, porque han torcido las instrucciones de Dios. Han violado sus leyes y quebrantado su pacto eterno. Por lo tanto, una maldición consume la tierra. Sus habitantes tienen que pagar el precio por su pecado. El fuego los destruye y solo unos cuantos quedan con vida. Las vides se marchitan y no hay vino nuevo. Todos los parranderos suspiran y se lamentan. Se ha callado el alegre sonido de las panderetas. Ya no se escuchan los felices gritos de celebración y las melodiosas cuerdas del arpa están silenciosas. Se han acabado los placeres del vino y del canto. Las bebidas alcohólicas se vuelven amargas en la boca. La ciudad se retuerce en el caos. Todas las casas están cerradas con llave para que no entren intrusos. Se reúnen las turbas en las calles, clamando por vino. El gozo se ha convertido en tristeza y la alegría ha sido expulsada de la tierra. La ciudad ha quedado en ruinas, sus puertas echadas abajo. Es lo mismo en toda la tierra. Solo queda un remanente, como las aceitunas sueltas que quedan en el olivo o las pocas uvas que quedan en la vid después de la cosecha. Pero los que quedaron gritan y cantan de alegría. Los del occidente alaban la majestad.
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5: Denle gloria.
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5: Más allá del mar, alaben el nombre del Señor, Dios de Israel. Oímos cantos de alabanza desde los confines de la tierra, canciones que le dan gloria al justo. Sin embargo, tengo el corazón cargado de angustia. Lloren por mí, porque me estoy marchitando. Sigue prevaleciendo el engaño y hay traición por todas partes. Terror, trampas y redes serán su suerte, gente de la tierra. Los que huyan, aterrorizados, caerán en una trampa, y los que escapen de la trampa quedarán atrapados en una red. La destrucción cae de los cielos como la lluvia. Tiemblan los cimientos de la tierra. La tierra se ha hecho pedazos. Se ha derrumbado por completo. Se sacude con violencia. La tierra se tambalea como un borracho. Tiembla como una carpa en medio de una tormenta. Cae para no volver a levantarse, porque es muy pesada la culpa de su rebelión. En aquel día, el Señor castigará a los dioses de los cielos y a los soberbios gobernantes en las naciones de la tierra. Serán acorralados y echados a la cárcel. Serán encerrados en prisión y por fin serán castigados. Entonces, la gloria de la luna menguará y el resplandor del sol se desvanecerá. Porque el Señor de los ejércitos celestiales reinará en el monte Sión. Reinará con gran gloria en Jerusalén a los ojos de todos los líderes de su pueblo.
2: La segunda carta de Pablo a los Corintios, capítulo 11, versículos 1 al 15.
8: Espero que toleren un poco más de mis tonterías. Por favor, ténganme paciencia, pues los celo con el celo de Dios mismo. Los he prometido como una novia pura a su único esposo, Cristo. Pero temo que, de alguna manera, su pura y completa devoción a Cristo se corrompa, tal como Eva fue engañada por la astucia de la serpiente. Ustedes soportan de buena gana todo lo que cualquiera les dice, aun si les predican a un Jesús diferente del que nosotros predicamos, o a un espíritu diferente del que ustedes recibieron, o un evangelio diferente del que creyeron. Pero de ninguna manera me considero inferior a esos superapóstoles que enseñan tales cosas. Podré ser un orador inexperto, pero no me falta conocimiento. Eso es algo que les hemos dejado bien claro a ustedes de todas las maneras posibles. Estaba equivocado cuando me humillé y los honré al predicarles la buena noticia de Dios sin esperar nada a cambio. Les robé a otras iglesias al aceptar sus contribuciones para poder servirlos a ustedes sin ningún costo. Cuando estuve con ustedes y no tenía lo suficiente para vivir, no llegué a ser una carga financiera para nadie, pues los hermanos que llegaron de Macedonia me trajeron todo lo que necesitaba. Nunca he sido una carga para ustedes y jamás lo seré. Tan cierto como que la verdad de Cristo está en mí, nadie en toda Grecia me impedirá que me jacte de esto. ¿Por qué? ¿Por qué no los amo? Dios sabe que sí. Pero seguiré haciendo lo que siempre he hecho. Esto debilitará los argumentos de aquellos que andan buscando la oportunidad para jactarse de que su trabajo es igual al nuestro. Estos individuos son falsos apóstoles. Son obreros engañosos que se disfrazan de apóstoles de Cristo. Pero no me sorprende para nada. Aún Satanás se disfraza de ángel de luz. Así que no es de sorprenderse que los que lo sirven también se disfracen de siervos de la justicia. Al final, recibirán el castigo que sus acciones perversas merecen.
1: Hasta aquí fue la lectura de hoy. 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

Son las 3 en punto. 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

toda la alabanza sea al Rey.

0: que son nuevas cada mañana. Gracias, Señor.
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0: que hemos cantado por muchos años. Si se lo sabe, ayúdeme.
1: Son las 4 en punto.
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3: ¿Cómo dice?

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1: Franklin Graham nos habla en esta ocasión de cuando una mujer derramó un perfume muy costoso en los pies de Jesús. Con ustedes, Franklin Graham, en la voz de Jaime Ramos.
2: Hoy quiero referirme a un pasaje de la Escritura. Esta es la historia de Jesús, quien ha sido invitado a cenar. Y vemos que, de vez en cuando, la gente invitaba a Jesús a su casa. Y yo he pensado muchas veces, ¿cómo sería invitar a Jesús a tu casa y darle de comer? ¿Usted qué le ofrecería de comer? ¿Le brindaría algo de pescado? ¿Le daría huevos revueltos? ¿Qué le daría de comer a Jesús si él fuera a su casa? Y sabe, quisiéramos ofrecerle lo mejor que estuviera a nuestro alcance, ¿no? Bien, aquí está un hombre que invitó a Jesús a su casa. La Biblia dice, uno de los fariseos. Y recuerde que los fariseos eran líderes religiosos de los judíos de ese tiempo. Y dice la Escritura, un fariseo invitó a Jesús a comer. Y Jesús fue a su casa. Y estaba
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2: Que vivía en el mismo pueblo y que supo que Jesús había ido a comer a la casa del fariseo, llegó con un frasco de alabastro lleno de perfume. Llorando, se puso junto a los pies de Jesús y comenzó a bañarlos con lágrimas. Luego los secó con sus cabellos, los besó y derramó sobre ellos el perfume. El fariseo que había invitado a Jesús al ver esto pensó, si este hombre Jesús fuera de veras un profeta, se daría cuenta de qué clase de persona es esta que lo está tocando, una mujer de mala vida. Entonces Jesús le dijo al fariseo, Simón, tengo algo que decirte. Y él contestó, dímelo, maestro. Jesús siguió. Dos hombres le debían dinero a un prestamista. Uno le debía 500 denarios y el otro 50. Y como no le podían pagar, el prestamista les perdonó la deuda a los dos. Ahora dime, ¿cuál de ellos le amará más? Y Simón le contestó, me parece que el hombre a quien más le perdonó. Y Jesús le dijo, tienes razón. Permítame tomarme un momento para orar. Nuestro Padre Celestial, mientras leemos este pasaje de la Escritura, mientras escuchamos de Simón, de nuestro Señor Jesús y de esta mujer, Padre, pido que hables a nuestros corazones a partir de este pasaje de tu santa palabra. Y Padre, si hoy hay alguien que me está escuchando que no sabe dónde se encuentra delante de ti, si hay alguien que no está seguro de si irá al cielo, Padre, pido que confiese sus pecados y se arrepienta de ellos y que por fe hoy reciba a tu Hijo Jesucristo en su corazón y en su vida. Oramos esto en el nombre de tu Hijo Jesucristo. Amén. Y Jesús acepta la invitación a la casa de este hombre. Simón, un fariseo. Él era una de las autoridades de la ciudad. Era muy bien conocido, tenía una alta posición, una buena reputación. Era un hombre muy religioso. Y quiero que escuche por qué Jesús le está hablando a un hombre religioso y ha ido a su casa. Quisiera que note esto muy detenidamente, porque hoy usted tendrá que tomar una decisión. Y hoy tendrá que elegir si aceptar a Cristo o rechazarlo. Este hombre Simón era religioso, diezmaba, oraba, daba dinero a los pobres, hacía todo lo debido. Y él invita a Jesús a comer a su casa. Estoy seguro de que a usted le habría encantado tener la oportunidad de invitar a Jesús a comer a su casa, pero hoy usted puede hacer algo. Puede invitar a Jesús a venir a su corazón, a su vida, y dejar que Él se haga cargo, que Él tome el control hoy mismo. Y si está dispuesto a hacerlo, Dios le perdonará. Vea, Jesús dice, «Mira, yo estoy llamando a la puerta. Si alguien oye mi voz y abre la puerta, entraré a su casa y cenaremos juntos». Hoy voy a invitarle a hacer algo que quizás nunca haya hecho en su vida. Le voy a pedir que le diga a Dios, «He pecado contra ti y estoy arrepentido. Perdóname mis pecados. Quiero una vida nueva. Quiero un nuevo comienzo. Quiero perdón. Quiero una nueva vida». Creo que Jesús murió por mis pecados y quiero invitarle a mi corazón. Prepárese a pedirle perdón a Dios, a arrepentirse y a volverse de sus pecados y a recibir por fe a Cristo. En ese banquete, Simón, por alguna razón, simplemente decide no seguir las costumbres normales de esa
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2: cuando usted llegaba a una casa, le daban la bienvenida y normalmente le daban un beso en cada una de las mejillas. Y a veces le besaban hasta 3 ocasiones. Y por alguna razón, Simón no hizo estas cosas. Fue descortés. Y mientras los criados servían, esta mujer entra en el salón. No sabemos quién era ella. Lo que sí sabemos es que era una mujer pecadora. Tenía su reputación. Parecía que todos los que estaban en aquella sala sabían quién era esta mujer. Tal vez esta mujer había escuchado a Jesús hablar. Quizás estuvo entre la multitud cuando Jesús dijo: «Vengan a mí todos ustedes que están cansados de sus trabajos y cargas, y yo los haré descansar». Esta mujer estaba cansada de sus pecados. Su pecado le pesaba. Quería descanso del pecado. Buscaba perdón. Quería ser limpia. Estaba sucia. Su vida era un desastre. Y muchos, como esta mujer, quieren ser liberados de su pecado. Usted tiene culpa en su corazón y quiere ser libre. Quiere una nueva vida, un nuevo comienzo, un nuevo punto de partida en la vida. La Biblia dice que todos hemos pecado y estamos lejos de la presencia gloriosa de Dios, y que el pago que da el pecado es la muerte. ¿Cómo ve? Yo soy un pecador. Ese es el castigo por quebrantar la ley de Dios, y todos nosotros merecemos la muerte. Yo merezco la muerte. Merezco el juicio de Dios porque he roto su ley. Pero ¿sabe qué? Dios está dispuesto a perdonarlo. Solo que usted debe venir a Dios como Él dispone. Hay una forma segura y prescrita en la que debe acercarse a Dios, y es solo a través de su Hijo Jesucristo. Y una noche, yo tuve que caer de rodillas, desesperado. Solo dije: Dios, he pecado. Lo confesé, dije: Dios, he pecado, estoy arrepentido, perdóname. Creo que Jesucristo, tu Hijo, vino del cielo a la tierra y creo que murió por mis pecados. Esa noche le dije a Dios: estoy arrepentido. Le pedí su perdón. Le dije que quería cambiar. Y le dije: no creo que pueda hacer esto. No estoy seguro de que tenga la fuerza para dejar mi vida pecaminosa. Pero si solo tomas mi vida y la limpias, es tuya, puedes tomarla. Me rindo esta noche y creo que Cristo murió por mí y quiero que Él venga a mi corazón, a mi vida. Y esa noche pedí a Cristo venir a mi vida y Él me perdonó. Él hará lo mismo por usted hoy, si usted se lo permite. Necesita arrepentirse hoy mismo. Necesita recibir a Cristo por fe. Esta mujer tenía en sus manos una botella de un perfume muy costoso. Y puede tan solo imaginar el asombro en los rostros. Quizás usted invitó alguna vez a su pastor a venir a casa para la cena. Puede imaginarse si esta mujer de la noche, esta prostituta, entrara a su casa y el pastor estuviera sentado a la mesa. Y repentinamente ella entrara y comenzara a llorar y a lavar los pies del pastor con sus lágrimas y tomara este perfume y lo derramara a sus pies. Usted se quedaría pasmado y se diría a sí mismo: Dios mío, ¿qué está pasando aquí? Bien, eso es lo que ocurrió en la casa de Simón. Él se quedó pasmado.
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2: Y luego comenzó a pensar para sus adentros: ah, si este hombre Jesús fuera en verdad un profeta, nunca hubiera permitido que esta pecadora... Él habría sabido qué clase de mujer es. Nunca hubiera permitido que esta pecadora, esta prostituta, lo tocara. Y usted ve, Jesús pudo leer la mente de Simón. Y Él también lee su mente. Sabe exactamente lo que usted está pensando ahora mismo. Conoce cada pecado que usted ha cometido. Conoce cada uno de los cabellos de su cabeza. Sabe todo sobre usted. Nicodemo era un líder religioso y él fue donde Jesús una noche. Y no estaba seguro de si iría al cielo. Jesús miró a Nicodemo y antes de que él pudiera decir una sola palabra, Jesús le dijo, «Tienes que nacer de nuevo». Y eso es lo que usted tiene que hacer hoy. Tiene que nacer de nuevo. Su corazón tiene que ser transformado. Es necesario que tenga un nuevo corazón. Venga a Cristo hoy por fe y Dios le dará un nuevo corazón. Así es. Puede tener un nuevo corazón y una nueva vida, un nuevo comienzo. Pero tiene que venir a Dios como Él dispone. Es decir, a través de su Hijo Jesucristo. Jesús dijo, «Yo soy el camino, la verdad y la vida. Nadie viene al Padre sino por mí».
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4: Tu hermosura excede, Señor, cualquier cosa. Por eso te honramos a ti.

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1: Si usted fuera pintor, ¿cómo le gustaría que alguien le comisione para que pinte el retrato de una persona que nunca ha visto? Bueno, eso es precisamente lo que hace el Antiguo Testamento.
2: Estamos hablando de más de 20 profetas. Muchos no sabían ni habían visto lo que los otros pintaban. Cada uno pintó su parte y cuando terminaron, nos entregaron un retrato verbal del Hijo de Dios. Es extraordinario. Hablaron de su descendencia, del tiempo de su nacimiento, de su heraldo, del lugar de su nacimiento, de su infancia, su adolescencia, su madurez, sus enseñanzas, su carácter, su mensaje, su rechazo, su juzgamiento, su muerte, su crucifixión, su entierro, su resurrección y su ascensión. Todo esto, siglos antes de que Jesús naciera.
1: Jesús, proféticamente, cumplió con lo descrito en la palabra de Dios. Pintar, dibujar o esculpir el retrato de una persona que jamás ha visto o que ni siquiera ha nacido todavía. Es como tratar de interpretar los sueños de Nabucodonosor. El único problema es que el rey olvidó todo lo que había soñado. Un saludo cordial, soy Irving Ravelo. Desde El Amor que Vale, sea bienvenido y bienvenida al programa de hoy. En esta ocasión, el Dr. Rogers retomará el mensaje Jesús, el secreto de la satisfacción. Vayamos a la segunda parte del estudio bíblico y para ello, acá les presento al Pastor Adrián Rogers en la voz del Pastor Lenín de Llanón.
2: Un notable matemático y científico escribió un libro titulado La ciencia habla de probabilidades. Y él toma la probabilidad de que Jesús pudiera haber cumplido esas profecías por mera casualidad o fortuitamente. Y para el efecto, escoge 8 de esas profecías y nos dice cuáles son las probabilidades matemáticas de que cualquier individuo cumpla esas profecías. Dice que las probabilidades son 1 en 10. Elevado a la
3: décima potencia. Un mensaje de poder.
2: Amigo,
3: y amor.
2: Ese es un número que ni siquiera lo podemos pronunciar, mucho menos entender. Así que este científico y matemático da la siguiente ilustración. Cubre el estado de Texas, y como usted sabe, el estado de Texas es el más grande de los estados en los Estados Unidos, y es mucho más grande que varios países latinoamericanos pequeños. Bien, cubre el estado de Texas con monedas de plata de $1 hasta 1 metro de altura o profundidad. Marque una sola de esas monedas de plata. Ahora, traiga una persona, cúbrale los ojos para que no vea nada y deje que esa persona camine en cualquier dirección sobre esas monedas y que luego tome una de esas monedas. Ahora, ¿cuáles son las probabilidades de que escoja la moneda de plata que está marcada? 1 en 10, elevado a la 17ª potencia. ¿Cuáles son las probabilidades de que se cumplan las por lo menos 333 profecías relacionadas con el Señor Jesucristo? Si usted es un matemático y le gustan los números, pues ahí le dejo con ese problemita para que se entretenga unos tantos miles de años. Si usted fuera un pintor, ¿cómo le gustaría que alguien le comisionara para que usted pinte el retrato de una persona que nunca ha visto? Bueno, eso es precisamente lo que hace el Antiguo Testamento. ¿Por qué? porque estamos hablando de más de 20 profetas. Muchos no sabían ni habían visto lo que los otros pintaban, por así decirlo. Cada uno pintó su parte y cuando terminaron, nos entregaron un retrato verbal del Hijo de Dios. ¡Qué extraordinario! Hablaron de su descendencia, del tiempo de su nacimiento, de su heraldo, del lugar de su nacimiento, de su infancia, su adolescencia, su madurez, sus enseñanzas, su carácter, su mensaje, su rechazo, su juzgamiento, su muerte, su crucifixión, su entierro, su resurrección y su ascensión. Todo esto siglos antes de que Jesús naciera. Jesús, proféticamente, cumplió con lo descrito en la palabra de Dios. Pero Jesús no solo cumplió las profecías, sino que cumplió con la ley. La ley habla de las justas demandas de Dios sobre la raza humana. Y todos los humanos hemos fracasado frente a la ley. Hay uno solo que cumplió la ley a cabalidad, y su nombre es Jesús. Él cumplió la ley moral de Dios, y la cumplió en forma perfecta. Tanto que desafió a sus enemigos al preguntarles, ¿quién de ustedes me acusa de pecado? Por supuesto, nadie pudo hacerlo. Pero Jesús también cumplió con la ley ceremonial. Todas las ceremonias antiguo testamentarias son acerca de Jesús, están centralizadas en Jesús. Por ejemplo, cuando la Biblia dice que Dios creó las estrellas y hay billones de estrellas y planetas y galaxias y cometas y asteroides, ese extraordinario evento está descrito en Génesis 1:16 con solo cuatro palabras. Hizo también las estrellas. Pero cuando Dios describe el tabernáculo, utiliza 50 capítulos para hablar de esa carpa en el desierto. ¿Por qué? Porque las ceremonias que se realizaban ahí y lo que el tabernáculo representaba eran un cuadro del Señor Jesucristo. Por eso la Biblia dice, y aquel verbo fue hecho carne y habitó entre nosotros.
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2: lo que había en el tabernáculo era una
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2: del Señor Jesucristo.
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2: Todo lo que había allí era solo la sombra de aquel que siglos más tarde se encarnaría y habitaría entre nosotros. Quienes aún viven en la dispensación antiguo testamentaria están cazando sombras. Yo no necesito un sumo sacerdote porque ya tengo uno en el cielo y su nombre es Jesús. Yo no soy un sabatista porque Jesús es mi descanso los 365 días del año, las 52 semanas del año, los 7 días de la semana y las 24 horas de cada día. Cristo es el descanso del creyente. Yo no necesito un humeante altar para ofrecer y quemar mi sacrificio, porque la sangre de Jesús, el Hijo de Dios, me limpia de todo pecado. Tengo a Jesús quien cumplió la ley moral y la ley ceremonial de Dios. Y además, Cristo cumplió con la ley judicial de Dios, que dice que la paga del pecado es muerte. El alma que pecare, esa morirá. Sin derramamiento de sangre, no hay remisión de pecados. Esa es la ley judicial de Dios, y Jesús la cumplió a cabalidad. ¿Alguna vez se ha preguntado el porqué de todos esos sacrificios en el Antiguo Testamento? ¿Servían para salvación? Por supuesto que no. Mire lo que dice Hebreos 10:4. Porque la sangre de los toros y de los machos cabríos no pueden quitar los pecados. Todo lo que hacían esos sacrificios era el preparar a la gente para el supremo sacrificio que habría de venir, el perfecto Cordero de Dios, sin mancha ni contaminación, el consagrado y único y ungido Cordero de la Pascua. Hubo un sociólogo ruso llamado Pavlov. Seguramente algo estudió sobre él cuando estuvo usted en el colegio o la universidad. Pavlov desarrolló lo que se conoce como respuesta condicionada. El experimento de Pavlov consistía en poner a algunos perros en una jaula. Antes de alimentarles, él hacía sonar una campanita y luego alimentaba a los perros. Esto lo hizo por varios días. Después de algún tiempo, los perros tan pronto oían la campanita, comenzaban a babear. ¿Por qué? Porque para ellos el sonido de la campanita significaba alimento. Ahora, salvando las distancias, Bien se podría decir que los sacrificios del Antiguo Testamento eran la respuesta condicionada que Dios estaba utilizando. Y el sonido de esa campana significaba que el pecado traía la muerte. Recuerde, la paga del pecado es muerte. Dios estaba enseñando una respuesta condicionada a su gente para que estuvieran listos para la venida de su Hijo. Por eso, cuando Juan el Bautista vio a Jesús, dijo: "He aquí el Cordero de Dios que quita el pecado del mundo". Cristo es quien cumplió la ley legal, la ley moral y la ley judicial de Dios. Por eso el apóstol Pablo, escribiendo a los hermanos de la iglesia en Galacia, les dijo: "Cristo nos redimió de la maldición de la ley, hecho por nosotros maldición". ¿Y qué quiere decir eso? Permítame personalizarlo. Significa que Él tomó mi pecado y pagó mi deuda. Mi pecado ha sido pagado por el Señor Jesucristo, quien cumplió con todas las demandas de la ley. Por lo tanto, solo Jesús está calificado para ser el Salvador del mundo. Y gracias a Dios por eso. Por favor, busque Romanos 10:4, porque el fin de la ley es Cristo. ¿Para qué? Para justicia.
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2: Jesús cumplió las demandas de la ley de Dios por nosotros y ahora vive en nosotros por medio del Santo Espíritu de Dios. Permítame añadir una última cosa acerca de Jesucristo. Él no solo que cumple proféticamente con la palabra de Dios, no solo que hace realidad la palabra de Dios, sino que realiza todo lo que los profetas dijeron de Él. Jesús es, pues, el perfecto cumplimiento de todas y cada una de las profecías que fueron escritas acerca de Él siglos antes de que Él se encarnara. Mateo 5:18 dice: "Porque de cierto os digo que hasta que pasen el cielo y la tierra, ni una jota ni una tilde pasarán de la ley hasta que todo se haya cumplido". Cuando Jesús dice "de cierto os digo", está diciendo que debemos poner atención. Si pudiéramos escuchar audiblemente su voz, escucharíamos que Él pone énfasis en esas palabras, porque nos está asegurando sin sombra de duda, ni equivocación, ni titubeo, que lo que está diciendo se hará realidad. Porque de cierto os digo que hasta que pasen el cielo y la tierra, ni una jota ni una tilde pasará de la ley hasta que todo se haya cumplido. ¿Sabe usted lo que significa eso de ni una jota ni una tilde? Bueno, se refiere a los más pequeños símbolos ortográficos en el alfabeto hebreo, dando a entender que no solo las grandes palabras se cumplirán, sino que aún los puntos más pequeños y las comas y tildes serán cumplidos hasta que toda la ley se cumpla. Tal vez alguien me pregunte: "Pastor, ¿creía Jesucristo en la infalibilidad de las Escrituras?". Absolutamente sí. Jesús no solamente creía en la infalibilidad de las Escrituras, sino que también creía en la inmutabilidad de las mismas. ¿Qué quiero decir con esto? Sencillamente que la palabra de Dios no cambia. Es la misma que fue, que es y que seguirá siendo, porque revela un Dios que no cambia ni tiene sombra de variación. Él es el mismo ayer, hoy y por todos los siglos. Amén. Aleluya. Si usted se llama a sí mismo un creyente cristiano y que Jesús es su Señor, los puntos de vista de Jesús relacionados con las Escrituras deben ser también sus puntos de vista. Jesús y las Escrituras se levantan o caen juntos. Hay pseudocríticos en nuestros días que han apuntado toda la artillería del infierno contra la palabra de Dios, especialmente el Antiguo Testamento. Pero cuando Jesús dijo la ley y los profetas, se estaba refiriendo al Antiguo Testamento, y Jesús dijo que ni una jota ni una tilde pasará de la ley hasta que todo se haya cumplido. Algunos pseudo-sociólogos y filósofos dicen que Jesús fue un personaje de su tiempo. Mi amigo, piense conmigo en lo siguiente. Si el Antiguo Testamento no tiene errores, entonces cuando Jesucristo lo menciona, estaba recurriendo a algo verídico. Pero suponga que el Antiguo Testamento tiene errores y Jesús no lo sabía. Entonces, Él no es omnisciente y, por lo tanto, no pudo haber sido Dios en forma humana. Pero, por otro lado, si el Antiguo Testamento tenía errores y Jesús lo sabía, y sin embargo decía que no había ningún error. Entonces, ¿Jesús fue un fraude, un charlatán, una persona deshonesta? Jesús creyó que la Biblia, en su caso y en su tiempo, el Antiguo Testamento, es la palabra de Dios. Y la autoridad de Cristo y la autoridad de la Biblia permanecen juntas. La palabra del Señor y el Señor de la palabra están entretejidos inexplicablemente.
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2: Y cuando usted acepta la autoridad de Cristo, debe aceptar la autoridad de la Biblia. Y cuando usted acepta la autoridad de la Biblia, debe aceptar que es la Biblia la que presenta al Señor Jesucristo. La Biblia es su libro. Porque de cierto os digo que hasta que pasen el cielo y la tierra, ni una jota, ni una tilde pasará de la ley hasta que todo se haya cumplido. Alguna vez antes de unas elecciones nacionales, un periodista me preguntó: Pastor Rogers, ¿alguna predicción suya sobre las elecciones? Y yo le contesté: mi amigo, hay un antiguo proverbio chino que dice, nunca hagas predicciones, especialmente acerca del futuro. Fin de la entrevista. Ahora escúcheme atentamente. Basado en la palabra de Dios, voy a hacer una predicción acerca del futuro de nuestro planeta. La tierra será llena con el conocimiento de la gloria de Dios, como las aguas cubren el mar. Y Jesús reinará desde donde sale el sol hasta donde se pone el sol. Su reino se expandirá de playa a playa hasta cuando la luna desaparezca y deje de existir. Jesucristo regresará. Cielos y tierra dejarán de ser uno de estos días. Y si usted está poniendo su confianza en las cosas de este mundo, mi amigo, es como si estuviera acomodando bien las sillas veraniegas en la cubierta principal del Titanic, que muy pronto se hundirá, siendo herido de muerte por un témpano de hielo. Y el mismo Señor Jesucristo ya lo dijo, que los cielos y la tierra pasarán, pero que sus palabras nunca dejarán de ser. La misma Biblia que tan precisamente describe la primera venida del Señor es la misma Biblia que señala el ineludible acontecimiento de su segunda venida. Porque de cierto os digo que hasta que pasen el cielo y la tierra, ni una jota ni una tilde pasará de la ley hasta que todo se haya cumplido. Jesús siempre cumple con su palabra. Y si usted con todo su corazón anhela tenerle, Él entrará en su vida y la llenará. Y le dará total y absoluta satisfacción. Muchos de quienes me escuchan me preguntarán, Pastor, ¿qué es lo que pasa conmigo? ¿Por qué no puedo ser feliz? ¿Qué es lo que estoy buscando? ¿Por qué no tengo verdadero gozo? Pensé que el matrimonio me daría gozo y satisfacción. Pensé que era cuestión de tener dinero. Me imaginé que el viajar me haría feliz y que el tener un buen empleo era la respuesta para mis problemas, pero la verdad es que me siento absolutamente vacío. Mi amigo, por todas partes me encuentro con personas que tienen sus corazones vacíos de gozo, pero llenos de pecado. Permítame compartir con usted un secreto. Sé dónde usted puede encontrar el genuino y verdadero gozo. En Jesucristo. Jesús es todo lo que usted y el mundo necesitan. El problema es que ciegamente estamos buscando la luz, donde solo hay tinieblas. Y aunque lo sabemos, no queremos romper la cortina del pecado para que la luz de Jesús nos ilumine. Jesús es la respuesta para nuestra profunda necesidad de gozo y satisfacción. Él no vino para destruir, sino para salvar. Si usted no conoce a Jesucristo en forma personal, aunque sea sabio, es ignorante. Aunque sea fuerte, es débil. Y aunque sea millonario, es completamente pobre. Para terminar, permítame decirle que oro para que usted, amigo o amiga oyente, quien quiera que sea y donde quiera que esté, busque la salvación que solo se encuentra en el Señor Jesucristo. Abra su corazón y confíe en Él. Si desea
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2: Conmigo de la siguiente manera. Eterno Dios, sé que me amas y quieres salvarme, y yo quiero ser cubierto por tu amor, tu gracia y tu misericordia. Señor Jesús, tú pagaste la deuda de mis pecados cuando entregaste tu vida en la cruz. Gracias por amarme de esa manera. Este momento te recibo en mi corazón como mi Salvador y Señor. Y pido tu ayuda para que pueda ser un instrumento útil y de bendición en tus manos. Lo pido en tu santo nombre. Amén. Si usted hizo esa decisión espiritual, le invito para que nos escriba y nos cuente al respecto. Su carta que será de ánimo y bendición para nosotros y este Ministerio de Estudios Bíblicos Radiales nos permitirá conocerle un poquito más, orar por usted y su nueva vida como creyente en el Señor Jesucristo.
0: Si oró entregándole todo su ser al Señor Jesucristo, háganoslo saber para orar por su nueva vida en Jesús. 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
1: Sander de Bogotá, Colombia, nos motiva. El Amor que Vale es un precioso programa. Enseñanzas profundas sobre la palabra de Dios, ayudando a transformar vidas. Así es, Sander, y muchas gracias por adelantado, por sus oraciones.
0: Desde Bogotá, Colombia, Sandra agradece. Gracias por predicar la palabra de Dios y no pensamientos de hombre. Que Dios les continúe bendiciendo. Sandra, es un placer, y ore por nosotros.
1: Es un gozo para nosotros recibir y leer su correspondencia. Gracias, y la honra y la gloria sea para nuestro Dios vivo y verdadero. 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Gracias por acompañarnos el día de hoy. Oramos que el tiempo invertido en el estudio de la Palabra de Dios haya sido una bendición para usted. Soy Irving Ravelo. Esperamos que esté con nosotros para la próxima prédica, cuando el pastor Adrian Rogers nos ayudará a escudriñar las verdades bíblicas y descubrir aún más acerca del mayor amor, el amor que vale.
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4: Y ahora queremos decirte que desde nuestro corazón apasionado por ti fluye un río de adoración. Recíbelo, Padre.

0: Son las 5 en punto.
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0: Segunda de Reyes.
1: Second book of Kings.
0: Capítulo 6.
1: Chapter 6.
0: Versículo 8.
1: Verse 8.
0: ¿De qué vamos a hablar?
1: So what we will speak about today?
0: ¿De qué vamos a hablar hoy?
1: So what are we going to speak about today?
0: ¿Alguien se acuerda? ¿Alguien me lo puede decir? Vamos a hablar de la fuerza invisible de Dios.
1: The invisible strength of God.
0: De eso vamos a hablar.
1: That's what we will speak today.
0: Vamos a leer. El versículo 8 dice: El rey de Siria, que estaba en guerra con Israel,
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0: y le dijo: Vamos a acampar en tal lugar. Lea usted ahora. No se oye. Así que el rey de Israel envió a reconocer el lugar que el hombre de Dios le había indicado. Y en varias otras ocasiones, Eliseo le avisó al rey, de modo que este tomó precauciones. Nadie, mi señor rey y rey, respondió uno de ellos. El responsable es Eliseo, el profeta que está en Israel. Él es quien le comunica todo al rey de Israel, aún dice lo que su majestad dice en su alcoba. El rey envió allá un destacamento grande con caballos y carros de combate, y llegaron de noche y cercaron la ciudad. Por aquí lean, quiero oírlo. Entonces Eliseo oró: Señor, háblele a Gacy los ojos para que vean. Él dice para que vea. ¿Y qué dice más? Luego Eliseo le dijo: Esta no es la ciudad a donde iban. Han tomado un camino equivocado. Sígueme que yo los llevaré donde está el hombre que buscan. Pero lo llevó a Samaria. Duro. No lo mates, contestó Eliseo. ¿Acaso lo has capturado con tu espada y con tu arco para que lo mates? Mejor sírvele comida y agua para que coman y beban y que luego vuelvan a su rey. Palabra digna de ser escuchada. Tome asiento. Hay algunos consejos que el apóstol Pablo da.
1: There are some advices that the apostle Paul gives
0: acerca de la guerra espiritual que estamos librando.
1: About the spiritual war that we are having.
0: Y hay este mes de octubre.
1: And in this month of October.
0: Es el mes de la mayor intensidad de prácticas ocultas.
1: It's the month that the most people practice hidden things.
0: Este es el mes de la brujería.
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1: Appears the most.
0: Este mes de octubre toda la brujería en el mundo se activan.
1: The witchcraft in all of the word appears in this month.
0: Y nosotros como creyentes no debemos ignorar.
1: And as a Christians, we cannot ignore
0: las fuerzas espirituales invisibles que se mueven alrededor de nosotros.
1: The invisible and spiritual strength that moves around us.
0: El problema es que hoy en día hay una iglesia que está demasiado entretenida.
1: The problem is that there's a church that is too
0: y no se está dando cuenta
1: doing other things and they're not
0: que Satanás con sus demonios
1: realizing that Satan and his demons
0: andan tratando cómo entretener a la iglesia,
1: are going around showing things to the church,
0: cómo enfriar a la iglesia,
1: or to make it cold,
0: cómo destruir a la iglesia,
1: how to destroy it.
0: Y el apóstol Pablo nos aconseja y nos dice,
1: and the apostle Paul gives some advices,
0: que no ignoremos,
1: he tells us to not ignore
0: las maquinaciones del diablo,
1: the works of the devil,
0: como diciéndonos,
1: in other words,
0: sean conscientes,
1: know
0: que hay una guerra en el mundo espiritual,
1: that there's a war in the spiritual world,
0: que hay fuerzas espirituales que se mueven para tratar de hacer daño a la iglesia,
1: there are spiritual works that are moving in order to damage the church,
0: para tratar de hacer daño a tu vida,
1: to try to damage your life.
0: El apóstol Pedro dice en cuanto a Satanás,
1: the apostle Peter speaks about Satan,
0: que el diablo anda como león rugiente,
1: saying that he goes around like a lion,
0: buscando a quien devorar,
1: looking for someone to eat.
0: El trabajo del diablo es buscar a quien puede destruir,
1: the work of the devil is to look for someone to destroy him,
0: a quien puede devorar,
1: or to look someone to eat it.
0: ¿Cuántos están aquí? Y muchas veces también los demonios enfrían los cultos.
1: Many times the demons make the services cold.
0: Los demonios llegan para que te dé sueño.
1: Demons get to this place to make you
0: para que te dé pereza.
1: Be sleepy or lazy.
0: Para que te sientas deprimido.
1: To make you feel depressed.
0: Para que no tengas libertad.
1: Or to make you be not free.
0: De adorar a Dios.
1: To worship God.
0: Así que el diablo anda como león rugiente buscando a quien devorar.
1: So the devil is just around looking for someone, like a lion looking for someone to eat.
0: Ahora sabe, hermano, el Señor hablando en cuanto a Satanás,
1: but the Lord speaking about Satan,
0: el Señor dijo esto de Satanás,
1: he said like this,
0: el diablo vino a este mundo solo para matar,
1: the devil came to this world,
0: hurtar y destruir,
1: to destroy, to steal and to kill.
0: Todo lo que hace el diablo es everything, matar, hurtar y destruir.
1: Everything the devil does is to kill, to destroy and to steal.
0: No hay nada bueno en Satanás.
1: There's nothing good about him.
0: ¿Qué esperanza le quedan a aquellos que practican brujería y hechicería?
1: What is the hope for the ones that practice witchcraft?
0: Aquellos que son esclavos del diablo.
1: The ones that are slaves of the devil.
0: No le espera nada bueno.
1: They don't have any hope. Nothing good comes to them.
0: Pero también debemos entender algo interesante.
1: But we need to understand something interesting here.
0: Que el diablo también para engañar usa diferentes tipos de máscaras.
1: Is that the devil uses some kind of masks
0: en
1: in
0: este
1: order to cheat the people?
0: Hay tantas religiones en este mundo.
1: There are so many religions in the world.
0: Que dicen ser la verdad.
1: That they say that they are the truth.
0: Pero no son la verdad.
1: But they are not the truth.
0: Usted va a la India.
1: If you go to India,
0: usted encuentra sin número de religiones,
1: you can find many religions
0: que adoran cualquier cosa como si fuera Dios,
1: that they worship anything like it was a god.
0: Y el pueblo de la India, como otros pueblos, están hundidos en la
2: miseria.
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0: Por causa de la ignorancia espiritual.
1: Because of the spiritual because they are spiritual ignorance.
0: Póngame atención, por favor, no se distraiga. Hay lugares,
1: there are places,
0: donde las fuerzas de las tinieblas controlan,
1: where the strength of the darkness.
0: Y el apóstol Pablo, ampliando más el concepto de la guerra espiritual,
1: the apostle Paul speaking about the spiritual war,
0: dice que no tenemos lucha contra sangre ni carne.
1: He says that we have no war against flesh or
0: sino
1: blood,
0: sino contra principados,
1: but against
0: contra potestades,
1: against
0: contra
1: spiritual powers,
0: contra huestes de maldad en las regiones celestes, y nos manda a fortalecernos en el poder de su fuerza.
1: And he tells us to extend ourselves in the power of his strength.
0: Así que hay lugares donde los principados tienen control.
1: So there are places that the darkness have control of.
0: Hay pueblos controlados por Satanás.
1: There are countries that are controlled by Satan.
0: Hay pueblos que están bajo maldición.
1: There are countries that are under a curse.
0: Y eso no podemos ignorarlo.
1: And we cannot ignore that.
0: Él tiene diferentes tipos de disfraz.
1: He's got many other ways to hide.
0: Y lo más grande, hermano, es que Satanás es nuestro archienemigo.
1: And the biggest thing is that he's our enemy.
0: Yo quiero hablarle hoy a ustedes.
1: I want to speak to you today.
0: Acerca de la estrategia espiritual.
1: About the spiritual strategy.
0: En esta guerra que libramos nosotros.
1: In this war that we are having.
0: Vamos a hablar un poco acerca de tácticas de guerra.
1: So we will speak about tactics of war.
0: Bueno, algunos se levantan, están nerviosos, y eso es preocupante. Y vamos a hablar de estrategia, vamos a hablar de guerra espiritual, vamos a hablar de estrategia.
1: So we will speak about a strategy.
0: ¿Sabe usted, hermanos, que en este texto, en este párrafo que leímos hace poco,
1: so in this paragraph that we read,
0: encontramos un arsenal.
1: We can fight like an arsenal.
0: El arsenal invisible de Dios.
1: An invisible arsenal.
0: Y yo encuentro en este pasaje la estrategia.
1: And we can find in this verse the strategy.
0: Para vencer al enemigo.
1: To beat the enemy.
0: Para atar al enemigo.
1: To tie the enemy.
0: Para quitarle la máscara al enemigo.
1: To take his mask off.
0: ¿Y qué más el ejemplo que Eliseo, el profeta Eliseo nos da a nosotros?
1: And what other example than the Eliseo?
0: La Biblia dice que Israel,
1: Bible says that Israel
0: estaba en una guerra,
1: was in a war
0: contra los sirios,
1: against the Syrians.
0: O decirlo, los sirios estaban en una guerra contra Israel.
1: Or in other words, the Syrians were in a war against Israel.
0: Usted sabe que hasta el día de hoy,
1: so far,
0: los sirios son los peores enemigos de Israel.
1: The Syrians are the worst enemies of Israel.
0: ¿Usted conoce lo que está sucediendo allá en el Medio Oriente?
1: Do you know what is going on in those places?
0: Los sirios estaban en guerra constante contra Israel.
1: So Bible says that the Syrians were always fighting Israel.
0: Y dice la Biblia,
1: and the Bible says,
0: que el rey de Siria,
1: that the king of Syria,
0: que estaba en guerra contra Israel,
1: that was in a war against Israel,
0: reunió a su gabinete.
1: Send his soldiers.
0: Reunió a su gabinete. O sea, reunió a su ministro.
1: Or his ministries, in other words.
0: Para deliberar.
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1: In which place they were gonna camp.
0: O sea que el enemigo siempre se reúne.
1: So the enemy always get together.
0: El diablo siempre se reúne con sus principados.
1: The devil always get together with his.
0: Se reúne con sus demonios.
1: With his demons.
0: Para buscar la estrategia de cómo vencer a la iglesia.
1: To find a strategy of how to win against the church.
0: Ellos habían acampado.
1: They had made a camp.
0: Se habían hecho una reunión de estado de ministros.
1: They had gathered together.
0: Hizo su gabinete ahí.
1: And all of the ministries were there.
0: Y el tema que trataron fue el lugar donde iban a acampar.
1: And the topic was where they were going to camp.
0: Pero dice la Biblia.
1: But the Bible says.
0: Que el hombre de Dios.
1: That the man of God.
0: Hablando del profeta Eliseo.
1: Speaking about the prophet Eliseo.
0: Le envió un mensaje al rey de Israel.
1: Sent a message to the king of Israel.
0: Que no pasara por aquel lugar.
1: To not walk in that place.
0: Porque los sirios,
1: because the Syrians,
0: porque los sirios,
1: because the Syrians,
0: los sirios habían tendido una emboscada.
1: Had tried to get them in surprise.
0: Y la idea era en ese lugar donde acamparon agarrar a los israelitas y destruirlos.
1: And the idea was to surprise the Israel people.
0: Y el profeta, y el profeta le manda decir al rey de Israel.
1: So the prophet said to the king of Israel.
0: Que no pasara por ese lugar.
1: To not walk in that place.
0: Porque lo iban a, o sea, no pasara por el sitio porque los sirios le habían tendido una emboscada.
1: Because the Syrians were going to attack them in surprise.
0: ¿Sabe, hermano? Todos los días el diablo trata de cómo tendernos a nosotros una emboscada.
1: So do you know that the devil always tries to attack us in surprise?
0: Yo le voy a ser honesto, hermano.
1: I will be honest.
0: El diablo no está jugando.
1: The devil is not playing.
0: El diablo está cada día tratando de cómo hacerte, cómo destruirte.
1: Every day the devil is trying to destroy you.
0: Y muchas veces el diablo te mete desánimo, te mete apatía.
1: Many times the devil makes you feel sad.
0: Te mete aburrimiento.
1: Makes you feel lazy,
0: pereza,
1: or boring,
0: sueño,
1: make you
0: fatiga,
1: sleepy,
0: cansancio,
1: tiredness,
0: desaliento,
1: sadness.
0: Porque el propósito de él es tratar cómo puede destruirte.
1: Because the purpose of the devil is to destroy you.
0: Y yo no descarto que en esta hora muchos de ustedes que están aquí,
1: and I know that many of you that are here,
0: están pasando por algún momento difícil,
1: are under a hard time or a hard moment,
0: momento de prueba,
1: moment of test,
0: momento de cualquier circunstancia negativa,
1: or any bad circumstance,
0: que ha traído aflicción a tu vida,
1: that has brought affliction to your life.
0: Le aseguro que algunos de ustedes el diablo está tratando de que tú estés pensando en otra cosa, no en esta palabra que te estoy diciendo.
1: I'm sure that many of you are thinking in other things, not what I'm saying.
0: Y siempre cuando se habla esta cosa, los demonios vendrán para tratar de crear opresión en el ambiente.
1: And every time we speak about this, the demon will come to try to stop the word.
0: Diga conmigo, yo te reprendo, Satanás.
1: So say with me, I reprimand you, Satan.
0: Vamos, los que son libres, diga, yo reprendo todo demonio de opresión.
1: I reprimand every demon of
0: oppression.
1: Ay, Dios
0: mío, hay algunos que estuvieran atados. Diga, levanta la mano y yo reprendo toda opresión. Una vez más, yo reprendo todo espíritu inmundo.
1: I reprimand every spirit that doesn't belong to God.
0: Diga, no me vas a robar el gozo de hoy.
1: Say to him, you will not steal the joy.
0: Hermano, en otra palabra, te pido que despiertes.
1: So in other words, I'm asking you to wake up.
0: Si tú ves que tu hermano a tu lado se está durmiendo, métele el codazo.
1: If you see the one that is next to you that is sleeping, you hit him a little bit.
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0: Dígale que está a su lado, estamos en guerra.
1: Say the one that is next to you, we're in a war.
0: Dígale, déle una palmadita y dígale, hermano, despierta que estamos en guerra.
1: Touch him, say to him, wake up because we're in a war.
0: Así que hermanos queridos, el diablo tratará.
1: So the devil will try.
0: El diablo tratará.
1: Will try.
0: De tenderte siempre una trampa.
1: To attack you in surprise.
0: Todos los días el diablo maquina cómo hacerte afligir.
1: Every day he thinks how to afflict you.
0: Y sabe, hermano, lo curioso de esta tensión de guerra entre Israel y Siria.
1: And the curious thing about this tension that there is between Syria and Israel
0: es que en muchas ocasiones,
1: is that in many times
0: el profeta Eliseo,
1: the prophet Eliseo
0: le avisaba al rey,
1: told the king
0: todos los peligros,
1: all of the dangers.
0: Y esto llevó
1: and this
0: que el rey de Israel
1: made the king of Israel
0: tomara precauciones,
1: to be warned.
0: Diga conmigo, precauciones.
1: Say with me, warning.
0: Diga conmigo, precauciones.
1: Say with me, warning.
0: Yo le aconsejo en esta hora, hermano,
1: I'm telling you today,
0: que usted tome precauciones,
1: to have a warning,
0: porque en muchas ocasiones el profeta le advirtió,
1: because many times the prophet
0: las maquinaciones del rey que iba a venir contra él,
1: the king, the things that were about to happen to him.
0: Ahora en esta hora yo me siento como el profeta Eliseo,
1: so in this hour I feel like I'm the prophet Eliseo,
0: advirtiéndole usted los peligros que hay,
1: telling you the warning, telling you warnings about the danger that there is,
0: diciéndole usted que despierte de ese sueño espiritual,
1: telling you to wake up of this spiritual sleeping.
0: Hay que hacer correctivos.
1: We have to correct some things.
0: Yo quiero que se grabe esto.
1: I want you to record this word.
0: Tantas veces el profeta Eliseo,
1: many times the prophet Eliseo,
0: le avisó al rey de Israel,
1: told the king of Israel,
0: todas las tácticas,
1: all of the tactics,
0: toda la estrategia,
1: all of the strategies,
0: que el diablo montaba,
1: that the devil was trying to do,
0: para querer destruirlo a ellos,
1: in order to destroy them.
0: Pero ¿sabe qué, hermano? El rey de Israel fue más inteligente que nosotros.
1: But the king of Israel was
0: porque
1: smart.
0: Él tomó,
1: was more intelligent.
0: Él tomó en serio la palabra del profeta.
1: Because he was serious about the word of the prophet.
0: Y sabe, hermano, el profeta,
1: and the prophet,
0: o el rey,
1: or the king,
0: tomó precauciones.
1: Took these warnings.
0: Diga conmigo, precauciones.
1: So say with me, warnings.
0: La iglesia moderna de hoy,
1: the modern church of nowadays,
0: una iglesia que está dormida,
1: is a church that is asleep.
0: Hace años atrás se hablaba de guerra espiritual.
1: Some years ago we used to speak about spiritual wars.
0: Ya nadie habla de guerra espiritual.
1: But no one speaks about spiritual war anymore.
0: Hubo una época que todo el mundo hablaba de guerra espiritual.
1: There was a time that everyone used to speak about spiritual war.
0: Ya nadie te habla de guerra espiritual.
1: But no one speaks about spiritual war anymore.
0: Yo pregunto, hermanos, ¿cómo estarán las familias de los cristianos, hablando en términos generales?
1: So I ask you, how are the families of the Christians?
0: ¿Cómo estarán los matrimonios cristianos?
1: How are the Christian marriages?
0: ¿Cómo están las familias?
1: How are the families?
0: ¿Cómo están nuestros hijos?
1: How are our sons?
0: Porque hemos descuidado,
1: because we haven't taken care,
0: lo que nunca debimos descuidar,
1: of what we have had, what we need to take care of,
0: que es el hogar,
1: and that is the home.
0: El verdadero avivamiento,
1: the real revival,
0: comienza en casa.
1: Starts at home.
0: Comienza en el hogar.
1: Starts in the
0: house. En Deuteronomio capítulo 6,
1: in Deuteronomy chapter 6,
0: el Señor le da una serie de ordenanzas a Moisés.
1: The Lord orders.
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0: De la palabra en la familia.
1: About the value and the importance of the word in the house.
0: Y lo primero que le dice, amarás a tu Dios.
1: First thing that he says,
0: con toda tu fuerza,
1: you will love your God with all of your strength,
0: con todo tu ser,
1: with all of your being,
0: y guardarás esta palabra que te doy hoy,
1: and you will keep this word that I'm giving
0: la
1: you
0: guardarás
1: today,
0: en tu corazón,
1: you will keep it in your heart,
0: la pondrás en los dinteles de tu casa,
1: you will put it in your house,
0: en los postes de tu casa,
1: you will put it in the places in your
0: en
1: house,
0: la entrada de tu casa,
1: in the entrance of your house,
0: en la frente de tus hijos,
1: in the forehead of
0: en
1: your
0: la
1: kids,
0: muñeca de tus hijos,
1: in the wrists of your kids.
0: Y cuando salgas,
1: and when you come out of your house,
0: te acordarás de la palabra,
1: you will remember the word,
0: en el camino,
1: in the road,
0: cuando te levantes,
1: when you wake up,
0: cuando te acuestes,
1: when you fall asleep,
0: que mi palabra perdure en el hogar en todo.
1: Let my word to stay in your house every day and every time.
0: Y si esa cosa está sucediendo en tu hogar,
1: and if that's happening in your house,
0: entonces vamos a tener un verdadero avivamiento.
1: Then we will have a real revival.
0: Porque el avivamiento comienza primero en casa.
1: Because the revival starts at home.
0: El rey tomó precauciones.
1: The king took these warnings.
0: Tome precauciones en el hogar.
1: So you take warnings in your house.
0: Porque el diablo te está robando tus hijos.
1: Because the devil is stealing your sons.
0: No participe en el robo del diablo.
1: Don't participate in this stealing.
0: Yo decía en estos días,
1: I was saying some days ago,
0: que el 88% de los jóvenes cristianos que pasan de 14 años,
1: that the 88% of the kids that are 14 years old,
0: se van al mundo,
1: they go to the world,
0: y nunca más vuelven
1: and
0: al
1: they
0: Señor.
1: Never come back to the Lord.
0: El diablo está robando tus hijos.
1: And the devil is stealing your sons.
0: Mientras tú brincas y saltas aquí,
1: while you're here just jumping,
0: tu hijo está consumiendo droga allá.
1: Your kid might be using drugs outside.
0: Está en el desorden.
1: He's in disorder.
0: Hay que hacer un alto.
1: And we have to make a stop.
0: Porque el avivamiento genuino,
1: because the real revival,
0: comienza por el hogar.
1: Starts at home.
0: Ahora dice la Biblia,
1: but the Bible says,
0: que el rey de Siria,
1: that the king of Syria,
0: enfurecido,
1: was very angry,
0: por lo que estaba pasando,
1: because of what was going on,
0: llamó a su ministro,
1: so he called his ministries,
0: y le reclamó a su ministro,
1: and he called their attention,
0: y le dice y le pregunta esto a ellos,
1: and he asked them this,
0: ¿quieren ustedes decirme?
1: Do you want to tell me?
0: ¿Quién está informando al rey de Israel?
1: Who is telling the king of Israel?
0: De todo lo que planeamos aquí,
1: about all of the things that we are planning here.
0: Dice que estaba enfurecido.
1: Says that he was very angry.
0: Iglesia, por favor, escuche lo que voy a decirle.
1: Church, listen what I'm saying.
0: Iglesia, despierte espiritualmente.
1: Wake up.
0: Aquí está en juego nuestra vida.
1: Our life is.
0: Aquí está en juego nuestra salvación.
1: We need to fight for our salvation.
0: Aquí está en juego la familia.
1: And our family.
0: Oiga lo que va a decirle. El rey enfurecido le dijo,
1: the king was very angry. And

0: your family.
1: Oiga lo que va a decirle. El rey enfurecido le dijo.
0: The king was very angry and he said.
1: ¿Quieren decirme quién está informando al rey de Israel?
0: Can you tell me who's telling the king of Israel?
1: Todo lo que yo estoy planeando.
0: All of the things that are planning.
1: ¿Sabe que alguien dijo del grupo?
0: Do you know that one of the persons of the group said?
1: Aunque la Biblia no me aclara, no sé si el que habló era brujo.
0: The Bible doesn't say if this was a great witchcraft.
1: O era hechicero.
0: Or was someone like this?
1: Porque también los brujos hechiceros saben la vida de mucha gente.
0: Because the witchcraft also know the life of many people.
1: Pero uno del grupo le dijo.
0: But one of the persons in the group said.
1: Uno del grupo le dijo. El responsable.
0: The responsible.
1: Es el profeta Eliseo.
0: Is the prophet Eliseo.
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1: Lo que usted como rey,
0: even what you as a king,
1: dice en lo más íntimo de su alcoba.
0: Say in your own room.
1: Mire la capacidad que tenía el profeta Eliseo.
0: Can you know the things that the Eliseo could do?
1: Que aún las cosas más íntimas,
0: even the deepest things,
1: que el rey consultaba aún en su alcoba,
0: that the king knew in his room,
1: Dios se lo revelaba al profeta Eliseo.
0: God used to reveal to the prophet Eliseo.
1: Dígame por eso.
0: Say amen because of this.
1: ¿Sabe qué significa eso?
0: Do you know what does it mean?
1: Que en guerra espiritual.
0: That in a spiritual war.
1: Que en guerra espiritual.
0: In a spiritual war.
1: Cuán importante es.
0: How important it is.
1: Que los dones del Espíritu Santo operen.
0: To have the gift of the Spirit working.
1: Le va a ser sincero.
0: And I will be sincere.
1: Nosotros no estamos en el tiempo de los profetas.
0: We are not in the time of the prophets.
1: Y hay una verdad aquí, hermano, que da tristeza, que algunos no la entienden.
0: And there's a reality here that is sad.
1: Porque
0: that some people don't understand.
1: En aquellos tiempos,
0: that in those days,
1: el Espíritu Santo,
0: the Holy Spirit,
1: venía sobre reyes,
0: would come upon kings,
1: sacerdotes,
0: and priests,
1: y profetas.
0: And prophets.
1: En otra palabra, la unción era exclusividad.
0: In other words, the anointing was exclusive.
1: De tres tipos de personas.
0: Was only for three kind
1: reyes,
0: of people.
1: Kings,
0: profetas,
1: y sacerdotes.
0: And priests.
1: Pero hoy en día.
0: But nowadays.
1: La unción de Dios.
0: The anointing of God.
1: El Espíritu de Dios.
0: The Holy Spirit of God.
1: No es exclusividad.
0: It's not just for some people.
1: Es para todo el mundo.
0: It's for everyone.
1: Es para todos los que creen en él.
0: For all of the ones that believe
1: es para todos los que anhelan a él.
0: All of the ones that long for him.
1: Es para todos.
0: It's for everyone.
1: El profeta Joel dijo.
0: The prophet Joel said.
1: Y derramaré mi espíritu.
0: And I will
1: sobre toda carne.
0: Pour my spirit upon all of flesh.
1: Sobre mi siervo.
0: Upon my servants.
1: Sobre mi sierva.
0: On my servants.
1: Los jóvenes tendrán visiones.
0: Youngsters will have visions.
1: Los ancianos tendrán sueños.
0: Elders will have dreams.
1: Y los niños profetizarán.
0: Kids will say prophecies.
1: Porque ya el Espíritu Santo no es exclusividad de tres personas, es para todo lo que hemos creído. Hermano, ese es el privilegio, dijo el Señor. Recibiréis poder cuando haya venido sobre vosotros el Espíritu Santo y me seréis testigo.
0: Because the Holy Spirit is not just for some people, it's for everyone.
1: Yo quiero en esta hora que usted no ignore.
0: I want you to not ignore.
1: Que el poder del Espíritu Santo, escúcheme bien.
0: The power of the Holy Spirit.
1: El poder del Espíritu Santo vino para ti. Para ti. Es el regalo de Dios para ti. Es para ti. Es para ti. Es el regalo de Dios para ti.
0: It's a gift from God and that is for you.
1: Marcos 16:15 dice, estas señales seguirán.
0: Bible says this sign will follow.
1: A los que creen en mi nombre.
0: The ones that believe in him.
1: En mi nombre hablarán en otras lenguas.
0: In my name they will speak in new tongues.
1: En mi nombre si vivieren cosas mortíferas. No le hará daño.
0: If they will eat something that it will kill people.
1: Pondrán la mano sobre los enfermos.
0: It will not damage them.
1: Iglesia del Señor, lo dijo Cristo.
0: They will
1: pondrán la mano
0: sobre
1: los enfermos. Y estos se sanarán. Serán sanos.
0: They will be healed.
1: Para los que se están durmiendo.
0: For the ones that are falling asleep.
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1: Hay una presencia sobrenatural.
0: Because there is supernatural presence in here. And that is

0: Dígale que está a su lado. Nosotros tenemos el poder de Dios.
1: Say the one that is next to you. We have the power of God.
0: Y si tú tienes el poder de Dios,
1: and if you have the power of God,
0: eres candidato.
1: You are a candidate.
0: Para que los dones del Espíritu,
1: for the gifts of the Spirit,
0: operen en ti.
1: To work in you.
0: Hermano, los dones del Espíritu Santo no es solamente para el profeta.
1: The gifts of the Spirit are not only for
0: los
1: the prophets.
0: Los dones del Espíritu no solamente para los pastores.
1: Or for the pastors.
0: Los dones del Espíritu no es para los apóstoles.
1: The gifts of the Spirit are not for the apostles.
0: Los dones del Espíritu es para todos los que han creído.
1: They are for
0: los que
1: all
0: han sido
1: the
0: llenos del Espíritu
1: believed.
0: Santo es para ustedes. La Biblia lo dice.
1: They are for the ones that have been filled with the Holy Spirit. The Bible says it.
0: Pablo le dice a la iglesia de Corintios.
1: Paul said to the church of Corinthians.
0: 1 Corintios 12, Pablo le dice a la iglesia.
1: 1 Corinthians 12.
0: No ignoren.
1: Don't ignore.
0: Acerca de los dones.
1: About the gifts.
0: Del Espíritu.
1: Of the Spirit.
0: El problema es que muchas veces hay ignorancia.
1: The problem is that some people are ignorant.
0: En otra palabra, hay poco conocimiento.
1: Or there's just too few knowledge.
0: Lo que Pablo está diciendo, hay poco conocimiento en cuanto a los dones del Espíritu.
1: Paul was saying like people don't know about the gift of the Spirit.
0: Porque la palabra ignore.
1: Because the word
0: habla
1: ignore.
0: Habla de lo contrario de conocimiento.
1: It is the contrary of knowledge.
0: Hermanos queridos, los dones del Espíritu Santo es para ti.
1: So the gift of the Spirit are for you.
0: Don de sabiduría.
1: Gift of wisdom.
0: Don de ciencia.
1: Gift of science.
0: Discernimiento del Espíritu.
1: Of understanding of the Spirit.
0: Don de fe.
1: A gift of faith.
0: Interpretación de lengua.
1: To understand the languages.
0: Diversos géneros de lengua.
1: To many languages. To have many languages.
0: Iglesia querida. Para ti son los dones del Espíritu Santo. No es exclusividad de nadie. Es para todos. De tal manera amó Dios al mundo. Es para todos. Es para todos.
1: This is not just for some people. This is for everyone.
0: Para mí.
1: Say with me. This is
0: ahora,
1: for me.
0: Ahora la pregunta es, ¿por qué los dones del Espíritu no fluyen?
1: Then the question is why the gifts of the Spirit
0: porque,
1: don't work sometimes.
0: Porque te falta conocimiento en cuanto a ellos.
1: It's because you have a lack of knowledge about it.
0: Pero los dones están ahí.
1: But the gifts are in there.
0: Los dones los reparte el Espíritu Santo.
1: The Spirit gives them.
0: ¿Sabes, hermano querido? Cuando los dones operan en una iglesia,
1: when the gifts work in a church,
0: es difícil que el diablo pueda meterse.
1: It is hard for the devil to get inside of the church.
0: Cuando los dones del Espíritu Santo están en la iglesia,
1: when the gifts of the Spirit are inside of the church,
0: toda estrategia del diablo,
1: all of the strategies of the,
0: toda
1: the
0: maquinación
1: of the enemy,
0: del diablo,
1: or the works of the enemy,
0: Dios la traerá a luz.
1: God will bring them to light.
0: Por causa de los dones que operan dentro de la iglesia.
1: Because of the gifts that are inside of the church.
0: ¿Sabe, hermano, cuántos hermanos están atados?
1: Do you know how many brothers are tied?
0: Están atados por falta de conocimiento.
1: Because that they don't have knowledge.
0: Hay sin número de creyentes que están atados por el miedo.
1: Many brothers are just tied of the
0: atados por el temor.
1: Of this
0: atados por la ansiedad.
1: Being afraid, being scared.
0: Atados por el nerviosismo.
1: Being anxious, being nervous.
0: Atados por la angustia.
1: Being in anguish.
0: Atados por la incredulidad.
1: Or they just don't believe.
0: ¿Cuántos dones del Espíritu operan en ti?
1: How many gifts of the Spirit work in
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1: you?
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0: ¿Cuánto hace falta en la iglesia? El conocimiento en cuanto a los dones.
1: We need so much the knowledge about the gifts.
0: Pues déjeme decirle, queridos hermanos.
1: Let me tell you.
0: Eliseo tenía todos los dones del Espíritu.
1: Eliseo had all of the gifts of the Spirit.
0: El brujo o hechicero le dijo al rey, el responsable.
1: The witchcraft said to the king, the responsible.
0: Es el profeta Eliseo quien comunica todo al rey.
1: Is the prophet Eliseo that says everything to the king.
0: Aún lo que su majestad dice.
1: Even though.
0: En su alcoba.
1: Even the things that you think
0: bárbaro,
1: in your room.
0: Qué bárbaro.
1: How great it is.
0: Qué bárbaro, hermano. Cuán importante los dones para que sepamos todas las maquinaciones que hacen los brujos en Boquete.
1: How important it is for us to have the gifts in order to know what the witchcraft are doing in Boquete.
0: Usted ha investigado qué movimientos de ocultismo se practica en Boquete.
1: Have you researched what witchcraft movements are moving around Boquete?
0: Solamente hacia Volcancito están los masones.
1: In the way to Volcancito, there's a group of
0: están espiritistas.
1: Of witchcraft in the, of están many
0: los,
1: ways.
0: Están los Rosacruces.
1: Many kind of these people.
0: ¿Sabe usted, hermano, que muchos de los extranjeros que han llegado aquí?
1: And many of the foreigners that are in this place
0: han traído su brujería.
1: Have brought their witchcraft.
0: Han traído a sus chamanes.
1: Their gods.
0: Aquí en Boquete, hermano, por muy bonito que se vea, this, hay fuerza de las tinieblas fuertes que se mueven en todos estos cerros.
1: In this place, even though this is beautiful, there are darkness movement
0: hay
1: of the
0: brujos,
1: darkness that are moving around this place.
0: Hay brujos y hechiceros que maquinan y maldicen.
1: And they are witchcraft that are cursing.
0: Y se reúnen.
1: And they get together
0: para maldecir.
1: To curse.
0: Y usted lo ve.
1: And you can see them.
0: Son del Club de Leones.
1: And they are in different clubs.
0: Son del 2030.
1: They're just in charity clubs.
0: Porque ellos tratan de buscar un disfraz en la sociedad.
1: Because they try to hide in the society.
0: Y son políticos.
1: They're politicians.
0: Porque muchos de esos políticos están usando brujería.
1: Because many of these politicians are using witchcraft.
0: Usted no sabe cómo la brujería se mueve en la política.
1: You don't know how much witchcraft there is in the politicians.
0: No sabe cómo la brujería se mueve en un gobierno.
1: You don't know how many witchcraft there is in a government.
0: Donde cada ministro de Estado tiene un chamán al lado.
1: Because every minister has this kind of gods.
0: ¿Cuántos están aquí? Por eso que a veces en la iglesia hay una opresión del mismo diablo. ¿Cómo no va a haber si la iglesia no está percibida? Hay gente que ha llegado aquí y al rato tienen un dolor de cabeza. Es un dardo del diablo.
1: That's why sometimes there are some kind of these attacks inside
0: hay,
1: of the church.
0: Hay gente que ha llegado bien a la iglesia y de repente se duerme.
1: There's people that have come to church in a good way and then they fall asleep inside
0: cuando
1: of the church.
0: Cuando estaban allá afuera, estaban más despierto. Cuando llegan a la iglesia se duermen. Son dardos del diablo.
1: When they were outside they were in a good way, but when they get inside of the church they fall asleep and they start feeling bad, and those are attacks from the devil.
0: Y hay otros que los demonios lo usan para entretener al que está escuchando.
1: And there are some people that are used by the demons just to
0: diga conmigo, apártate, Satanás.
1: To get out of focus the people that are listening to the word.
0: No permita que te robe la bendición. Esta guerra espiritual.
1: And this is a spiritual war.
0: Déjeme terminar con el diablo para al final decirle la gran cosa aquí. Dice la Biblia.
1: Bible says
0: que el rey mandó a capturar a Eliseo.
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0: Y mandó a Dotán donde estaba Eliseo.
1: And sent the soldiers to the place where Eliseo was.
0: Un destacamento grande.
1: A great amount of soldiers.
0: Con caballos.
1: With horses.
0: Y carro de combate.
1: And cars of battle.
0: Solo para apresar a un solo hombre.
1: Just to catch one man.
0: Aló. Mandó un gran ejército.
1: He sent a lot of soldiers.
0: A caballo.
1: With horses.
0: Para atrapar a un solo hombre llamado Eliseo.
1: To catch just one man called Eliseo.
0: ¿Qué dice el Salmo 91?
1: What does this Psalm 91 say?
0: Caerán a tu lado mil y diez mil.
1: A thousand and
0: mas
1: ten thousand.
0: Mas a tu diestra no llegarán.
1: Will fall aside of you, but they won't touch you.
0: ¿Sabe, hermano, cuánto dice que hermano dice habla de un batallón?
1: It speaks about an army.
0: Habla de un comando, un destacamento.
1: About a lot of people, a
0: grande,
1: great army, a big army.
0: Con caballos.
1: With horses.
0: Y carros de combate.
1: And cars of battle.
0: Y dice la Biblia.
1: And the Bible says.
0: Que ellos llegaron de noche.
1: That they got to that place at night.
0: Y cercaron toda la ciudad de Dotán. Escuche.
1: And they closed all of the city.
0: Y cercaron toda la ciudad de Dotán.
1: And they closed all of the city of the town.
0: La cercaron. Y dice la Biblia que.
1: And Bible says.
0: Gacy.
1: That Gacy.
0: Cuando se levanta muy de mañana.
1: When he woke up very early.
0: Vio el ejército con caballo.
1: Saw the army with the horses.
0: Que rodeaban la ciudad.
1: That were surrounding the city.
0: Y él dijo, ¡ay, Señor!
1: He was very scared. He screamed,
0: ¡ay, mi Señor!
1: Oh,
0: Eliseo.
1: Lord, Eliseo.
0: ¡Ay, mi Señor, Eliseo!
1: Oh, Lord.
0: Algunos cuando algunas veces cuando alguien se endemonia,
1: sometimes when someone just,
0: yo veo hermanos que salen huyendo,
1: get possessed by a demon, there are just Christians that run away.
0: Mire hermano, inclusive hay pastores que no les gustan liberar un endemoniado.
1: There are even pastors that don't like to set free a demon possessed person.
0: Hay pastores que le tienen miedo liberar un demonio.
1: There are pastors that are afraid to set free a demon possessed person.
0: Eliseo vio todo ese ejército que rodeaba en Adotán.
1: But Eliseo saw all of the army.
0: Y Eliseo se llenó de miedo.
1: He was very scared.
0: Pero sabe,
1: but do you know?
0: En la guerra espiritual que nosotros libramos,
1: in the spiritual war that we fight,
0: tenemos aliados invisibles que nos protegen.
1: We have invisible friends that help us.
0: Porque dice la Biblia,
1: because the Bible says,
0: que Eliseo le dijo a Gehazi,
1: that Eliseo said to Gehazi,
0: no tengas miedo.
1: Don't be afraid.
0: Hermano, no tenga miedo.
1: So brother, don't be afraid.
0: Aunque un ejército acampe contra mí,
1: even though an army,
0: no temeré.
1: Fights against you, don't be afraid.
0: No, yo lo que dije, aunque un ejército acampe contra mí,
1: even though there's an army fighting against
0: no temeré,
1: you,
0: porque en ti estaré confiado.
1: I will not be afraid because I trust in you, says the Bible.
0: Aunque un ejército acampe contra mí,
1: even though an army fights against
0: no temeré,
1: you, I won't be afraid.
0: Dice, aún estaré.
1: Bible says, because I will
0: confiado.
1: Be trusting.
0: ¿Y sabe?
1: And do you know?
0: Gehazi, Eliseo dice a Gehazi, no tengas miedo.
1: Eliseo said, don't be afraid.
0: Y dijo esta expresión.
1: And he said like this.
0: Más son los que están con
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0: Más son los que están con nosotros.
1: There are more the ones that are with me.
0: Hermano querido, no le tenga miedo al diablo.
1: Don't be afraid of the devil.
0: No le tenga miedo al hechicero.
1: Don't be afraid of the witchcraft.
0: No le tenga miedo al brujo.
1: Don't be afraid of the witchcraft.
0: Por muy macanudo que sea.
1: It doesn't matter how.
0: No le tenga miedo a Satanás.
1: Don't be afraid of Satan.
0: Porque más son los que están con nosotros.
1: Because there are more the ones that are with you.
0: Porque más grande el que está dentro de nosotros que está fuera.
1: Because bigger is the one that is inside of you than the one that is outside.
0: Aleluya. Y dice la Biblia que Eliseo oró,
1: that Eliseo prayed
0: a Dios,
1: to God,
0: para que le abriera los ojos a Gehazi,
1: to open the eyes of Gehazi.
0: Y le dijo, abre los ojos a Gehazi para que vea.
1: He said to open his eyes in order to see.
0: ¿Y sabe qué vio Gehazi?
1: And do you know what Gehazi saw?
0: Lo que vemos nosotros todos los días, ¿verdad?
1: What we see every day.
0: ¿Qué vemos nosotros todos los días?
1: What do we see every day?
0: Arroz, poroto,
1: it's food,
0: leche,
1: rice,
0: mantequilla,
1: beans.
0: Y nos levantamos diciendo con unos sueños terribles.
1: We wake up with terrible dreams.
0: ¿No se ha causado por qué? ¿Qué ve usted?
1: What do you see?
0: Yo le pregunto sinceramente, ¿qué ha visto usted?
1: I ask you, what have you seen?
0: ¿Usted ha visto el mundo espiritual?
1: Have you seen the spiritual world?
0: ¿Usted ha penetrado el mundo espiritual?
1: Have you entered the spiritual world?
0: ¿Usted sabe lo que se mueve en el mundo espiritual?
1: Do you know what is moving in the spiritual world?
0: El profeta oró.
1: The prophet prayed.
0: Para que los ojos espirituales de Gehazi fueran abiertos.
1: For the spiritual eyes of Gehazi to be opened.
0: ¿Y qué vio Gehazi?
1: And when what did he saw?
0: Dice que él vio.
1: He saw.
0: Que la colina.
1: The hill.
0: Hablando de las montañas.
1: Speaking about the mountains.
0: Estaba llena de caballos.
1: Were full of horses.
0: Y de carros de fuego.
1: And of cars of fire.
0: Alrededor de Eliseo.
1: Surrounding Eliseo.
0: ¿Cuántos saben que hay ángeles de Dios aquí?
1: How many of you know that there are angels of God in this place?
0: Ángel de la guarda, dulce compañía, no me desampares, ni de noche ni de día. Esto no lo enseñaron religiosamente, ¿verdad?
1: In a religious way, we have been taught just prayer, a prayer
0: pero
1: speaking about
0: hermano,
1: angels.
0: Aunque suena religioso, es una gran verdad. ¿Qué dice la Biblia? El ángel de Jehová acampa alrededor de los que le temen.
1: Bible says that the angel
0: y
1: of Jehovah is with the ones that have fear of
0: vamos,
1: him.
0: Que hay ángeles de Dios aquí.
1: And there are angels of God in this place.
0: No ignore.
1: So don't ignore.
0: Que hay fuerza invisible de Dios.
1: That there are invisible power of God
0: que protegen nuestra vida.
1: That are protecting our lives.
0: En esta guerra espiritual no estamos solos.
1: In this spiritual war, we are
0: no
1: not
0: estamos
1: alone.
0: Solo.
1: We're not alone.
0: Vengan todos los diablos que vengan.
1: It doesn't matter
0: todos los demonios que vengan.
1: How many demons will
0: pero
1: come.
0: En esta guerra yo no estoy solo.
1: But I'm not alone in this war.
0: Hay ángeles de Dios.
1: There are angels
0: hay ángeles
1: of God.
0: Del cielo
1: angels
0: que te cuidan día y noche. Ellos se acercaron.
1: When the Syrians got close,
0: volvió a orar el profeta.
1: The prophet prayed again.
0: Y el profeta dijo, Señor, ahora te pido.
1: And he said, now I ask you, Lord,
0: que todo este ejército,
1: that all of this army,
0: quede ciego,
1: will be blind.
0: Y todo ese ejército sirio,
1: and all of the Syrian army,
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1: You know what happened?
0: Dice que,
1: Bible says that.
0: Se acercaron donde estaba el profeta.
1: They got close to the prophet.
0: El Señor hizo lo que pidió el profeta.
1: The Lord did what the prophet asked for.
0: Y el, cuando la gente llega y queda ciego,
1: when
0: el
1: people,
0: ejército.
1: When the people ended up blind, the army.
0: Eliseo le dice a ellos.
1: Eliseo said to them.
0: No esta la ciudad que ustedes buscan.
1: This is not the city that you're looking for.
0: Han tomado un camino equivocado.
1: You have entered a wrong road.
0: Dijo el profeta, sígueme.
1: So the prophet said, follow me because I will lead you
0: a donde está el hombre que ustedes buscan.
1: To the place where the man that you're looking for is.
0: Así ciego como estaban el profeta Eliseo que ellos buscaban para matarlo.
1: So the prophet Eliseo, the one that they wanted to kill,
0: lo llevó
1: led them
0: a la ciudad de Samaria.
1: To the city of Samaria.
0: En Samaria estaba acampado el ejército de Israel.
1: And the army of Israel was in that place.
0: Mire hermano, así ciego lo llevó.
1: And blind, and blind.
0: Y cuando llegaron a Samaria,
1: they follow him. And when they got to Samaria,
0: el profeta volvió a orar y dijo, Señor, ahora ábrele los ojos.
1: The prophet of Samaria, the prophet prayed again and said,
0: los ojos de esa gente fueron abiertos,
1: Lord, open their eyes. And when their eyes were opened,
0: se dieron cuenta que era el hombre que ellos buscaban para matar.
1: They realized that that was the man that they were looking for.
0: Que lo había llevado ante el ejército judío.
1: And he had took them to the Israel army.
0: Mire que cómo trabaja Dios. No hubo muerto.
1: You can see how God works.
0: Porque dice que el rey de Israel quiso.
1: And the king of Israel wanted.
0: Y dice, ¿los mato a todos?
1: He said, do I kill them all?
0: Y el profeta le dijo, ¿cómo vas a matar a alguien que ni has usado ni el arco ni la espada?
1: And the prophet said, how are you going to kill someone that have not attacked
0: you? Le dijo, dale de comer y que regresen a su casa.
1: The prophet said, feed them and let them.
0: Y dice la Biblia que el rey de Israel le hizo a los sirios un gran banquete.
1: And the Bible says that the king of Israel.
0: Y luego que comieron regresaron a su casa. Y dice la Biblia y nunca más. Y nunca más.
1: Cooking for the Syrians and they went
0: back home. Los sirios se metieron contra los judíos.
1: And never again they tried to attack the Israel people.
0: Nunca más lo hicieron.
1: Never again they tried it.
0: Qué lección objetiva.
1: What a lesson.
0: Bien pudo el profeta decirle al rey de Israel, mátenlo a todos.
1: The prophet could have said, kill them all.
0: Pero aprendió la lección, el ejército aprendió la lección.
1: But the Syrian army learned this lesson.
0: Que Dios es más grande.
1: That God is greater.
0: Que cualquier otro poder que haya.
1: That any other power that there is.
0: Propóngase hoy ir más allá.
1: So challenge yourself in order to go further.
0: Propóngase caminar la segunda milla.
1: Challenge yourself to go far away.
0: Porque Dios anhela que tú vayas más allá.
1: Because God wants you to go further.
0: Dios quiere que tú vayas de lo posible a lo imposible.
1: God wants you to go from the possible to the impossible.
0: Dios quiere hacer maravilla, iglesia.
1: God wants to make wonders.
0: Y si la maravilla no hay, porque el problema no es Dios, somos nosotros.
1: And if there are no wonders, the problem is not God.
0: ¿Hay alguien aquí que le cree a Dios?
1: Do you believe in God?
0: ¿Hay alguien que le cree a Dios?
1: Do you believe in God?
0: Oh, viene a mi mente aquel fontanero.
1: It comes to my mind a plumber.
0: Aquel hombre que no tenía educación, Smith Wigglesworth.
1: A man that had no education.
0: Un simple fontanero.
1: He was just a plumber.
0: Que no sabía hablar.
1: He couldn't even speak
0: clearly. Que no tenía retórica.
1: He didn't speak clearly.
0: Y es un hombre que cuando buscó a Dios.
1: And when he looked for the Lord.
0: Su esposa era pastora.
1: His wife was a pastor.
0: Él era el que barría la iglesia.
1: He used to sweep the floor of the church.
0: Él le llevaba la maleta a su esposa.
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0: Era un hombre ignorado en la congregación.
1: Of his wife, no one would care of him.
0: Un hombre campechano.
1: He was just a simple person.
0: Pero un hombre que ardientemente buscó.
1: But he looked for the Lord.
0: El bautismo del Espíritu Santo.
1: And he seek for the baptism in the Holy Spirit.
0: Y ese hombre que ardientemente buscó el poder de Dios lo encontró.
1: This man found the power of God.
0: Y fue lleno del Espíritu Santo.
1: He was filled with the Holy Spirit.
0: Y cuando comenzó a hablar en otras lenguas.
1: When he started speaking in new tongues.
0: Cuando fue lleno, él fue gozoso a decirle a su esposa que era la pastora.
1: When he was filled, he went to his
0: amor,
1: wife to say to her.
0: Mi vida. Dios me acaba de bautizar con el Espíritu Santo y por primera vez hablé en lengua.
1: The Lord just baptized me with the Holy Spirit.
0: ¿Sabe, hermano, que la mujer que era pastora lo ignoró?
1: And do you know that his wife ignored him?
0: No, me, tú estás loco.
1: You're crazy.
0: Tú estás tonto.
1: You're just crazy.
0: Pero ese hombre,
1: but this man,
0: llegó a ser el hombre,
1: became the
0: que hasta
1: man
0: el día de hoy,
1: that so far,
0: no he visto un ministerio como de él.
1: I haven't seen a ministry like the one that he had.
0: ¿Se acuerdan, hermano, el hombre que le pegó al que tenía cáncer?
1: Do you remember a man that hit a person with cancer?
0: Le llevaron un hombre con cáncer.
1: A person with cancer was taken to him.
0: Ahí moribundo.
1: Almost dying.
0: Con su médico al lado.
1: With the doctor next to him.
0: Le dice, levántelo, dice el médico, pero si él está débil, ¿cómo va a levantar?
1: This pastor said, lift him up.
0: Le dije que lo levante. Bueno, lo levantó y cuando levantó, le dio un derechazo en el abdomen.
1: Then he took his right hand and punched him in the abs.
0: Que aquel hombre de cáncer en el hígado cayó casi muerto.
1: And this man fell down almost dying.
0: Y el médico le dijo, si este hombre se muere, usted va preso.
1: The doctor said, if this man dies, you're going to jail.
0: La prensa estaba ahí.
1: And all of the newspapers and everything were
0: ahí
1: in that place.
0: Ahí estaba el siglo.
1: The newspapers
0: ahí estaba
1: were
0: la estrella.
1: There.
0: Ahí estaba la prensa. Ahí estaba mi diario. Ahí estaba la República tomando fotos flash de aquellos tiempos esperando que el viejo se muriera.
1: All the people expecting to this man.
0: ¿Y sabe qué dijo
1: el
0: hermano Smith? Dijo, yo no le pegué a él, yo le pegué al cáncer que había en él.
1: The pastor said, I didn't punch him, I punched the cancer that was in him.
0: A los 10 minutos el hombre se levantó sano.
1: 10 minutes later the man
0: un milagro de Dios.
1: Woke up healed, a miracle of God.
0: ¿Qué tenía Eliseo que no hace falta?
1: So what is,
0: número dos, Eliseo tenía autoridad. Diga conmigo, autoridad.
1: Eliseo also had authority.
0: ¿Alguno de ustedes tiene autoridad?
1: Any of you have authority?

0: The soldier said, "It's not necessary for you to come to my house."
1: Di la palabra y mi criado sanará.
0: Say the word and my worker will be healed.
1: Porque yo soy hombre de autoridad.
0: Because I am a man of authority.
1: Y digo a este, ve y va. ¿Qué tenía el centurión? Autoridad.
0: So the soldier had authority.
1: Di la palabra y mi criado sanará.
0: Say the word and my worker will be healed.
1: ¿Sabe qué hace falta hoy en día en la iglesia? Autoridad.
0: Do you know that we need authority in church nowadays?
1: ¿Para qué es autoridad?
0: Why do we need authority?
1: Esa autoridad tiene que ver con lo que Cristo dijo. Todo lo que atares en la tierra.
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1: Todo lo que desate en los cielos será atado en la tierra.
0: Everything you set free on heaven will be set free on the earth.
1: Eso significa autoridad.
0: That is authority.
1: Tu palabra tiene autoridad.
0: Your word has authority.
1: Cuando tienes unción.
0: When you have anointing.
1: Iglesia, mírame. No te compliques la vida. No razones.
0: Don't
1: esto
0: think.
1: No se puede razonar.
0: You cannot think about
1: esto, hay que
0: things.
1: Creerlo.
0: You have to believe.
1: Cuando tú tienes autoridad,
0: when you have authority,
1: lo que tú dices se hace.
0: Whatever you say happens.
1: Lo que tú dices sucede.
0: Whatever you say happens.
1: Lo que tú dices se produce.
0: Whatever you say happens.
1: Tres, ¿qué tenía Eliseo? Ya vamos a terminar aquí.
0: Number three, what did Eliseo have?
1: Como dijo la hermana, tenía todos los dones del Espíritu.
0: Like the sister said, he had all of the gifts of the Spirit.
1: No sea incrédulo.
0: Don't stop believing.
1: Si no tienes fe para los nueve dones, dile Señor, dame que sea uno.
0: If you have no faith to have the all of the gifts, imagínese,
1: hermano, que usted le pida el don de ciencia, nada más con uno.
0: For only one at least.
1: Usted va a revelar todas las cosas que están ocultas.
0: If you had the gift of science, you would reveal all of the things that are hidden.
1: Y el peligro que en su casa van a ir un montón de gente como si usted fuera pitoniza.
0: And the danger is that many people might come to your house to know the things.
1: Porque hay algunas personas que cuando tienen algún don se hacen famosos.
0: Because there are some people that when they get a gift, they get famous.
1: ¿Tú sabes lo que es que Dios te revele las cosas que están ocultas?
0: Do you know what it is that God might reveal to you the things that are hidden?
1: Porque el don de ciencia es para revelar lo que está oculto.
0: Because the gift of science is to reveal the things that are hidden.
1: Imagina que tú le pidas a Dios el don de sabiduría.
0: Do you know how would it be if you ask the Lord?
1: Te vas a convertir en un profeta escatológico.
0: The gift of wisdom.
1: Bueno, una vez aquí yo estaba en ayuno y el Señor me dijo, va a temblar. ¿Se acuerdan que se lo dije a ustedes?
0: Once I was in a fasting day.
1: Va a temblar y no tenga miedo y comenzó la tembladera.
0: And God said to me, this is going to be an earthquake.
1: Dos semanas.
0: And it happened that there were.
1: Porque estos dones vienen.
0: 2 weeks of earthquakes.
1: Y no es que se van, porque los dones no son míos. Los dones son del Espíritu Santo.
0: And the thing is that these gifts come
1: pero,
0: and they won't go
1: pero
0: back.
1: Pero los dones operan de acuerdo a cómo está mi nivel espiritual.
0: And they work according to your spiritual level. We can
1: Número
0: do
1: cuatro.
0: It as well. Number four.
1: ¿Qué tenía Eliseo que no hace falta a nosotros?
0: What did Eliseo have that we lack?
1: Tenía revelación de Dios.
0: He had a revelation from God.
1: Dios se le revelaba.
0: God revealed to him all the time.
1: Número 5, ¿qué tenía Eliseo que no hace falta?
0: Number 5.
1: Tenía una comprensión clara
0: del mundo
1: espiritual.
0: He had a clear understanding of the spiritual world.
1: Él sabía que no estaba solo.
0: He knew that he was not alone.
1: Esa era la razón de su confianza.
0: That was the reason of his trusting.
1: Que cuando Gehazi se llegó turbado porque vio la multitud del enemigo,
0: that when everyone was,
1: el profeta estaba tranquilo,
0: worried about the enemies,
1: porque él ya sabía que el enemigo estaba rodeando el campamento.
0: He was calm because he knew
1: pero
0: that
1: que tenía, Gacy tenía confianza.
0: That the enemy were surrounding him.
1: Dios no ha llamado a ningún creyente a andar nervioso.
0: And God hasn't called any
1: Dios
0: Christian
1: no
0: to be nervous.
1: Andar tenso.
0: God hasn't called any
1: ni
0: Christian to be anxious or angry,
1: ni preocupado
0: or worried.
1: Pablo dijo, yo sé en quién he creído.
0: Paul said, I know who I believe in.
1: El cual es poderoso.
0: The one that is powerful.
1: Para guardar mi depósito para aquel gran día.
0: To keep me safe.
1: Cuando uno está convencido de lo que tiene,
0: when you're convinced of what you have,
1: te produce paz,
0: that give you peace,
1: y tranquilidad.
0: And you're,
1: no tienes que comer.
0: You don't have what to eat.
1: Tú tienes confianza que Dios pondrá mesa en el desierto.
0: You're trusting God that he
1: no
0: will give you.
1: No te vas a turbar.
0: You will not get worried.
1: Ni angustiar. Y por último,
0: and the last thing,
1: ¿qué tenía Eliseo que no hace falta?
0: The thing that Eliseo had.
1: Eliseo,
0: that
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1: Sobrenatural.
0: And the church has been called to walk in the supernatural.
1: Ahí está la vida del hermano Meltari.
0: You can see the life of the brother Meltari.
1: De Indonesia.
0: In the revival of Indonesia.
1: Él caminó sobre las aguas.
0: He

0: the waters.
1: Él convirtió el agua en vino.
0: He turned water into wine.
1: Él con su grupo cantando himnos resucitaron muertos de cuatro días.
0: With his group he resurrected a...
2: Ellos son las seis en punto. 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
1: 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A continuación, escucharemos fragmentos de la Biblia en la Nueva Traducción Viviente.
2: El libro de Salmos, Salmo 104, versículos 19 al 23.
3: Creaste la luna para que marcara las estaciones y el sol sabe cuándo ponerse. Envías la oscuridad y se hace de noche, la hora en que merodean los animales del bosque. Los leones jóvenes rugen por su presa, acechan en busca del alimento que Dios les provee. Al amanecer se escabullen y se meten en sus guaridas para descansar. Entonces la gente sale a trabajar y realiza sus labores hasta el anochecer.
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2: Capítulo 22.
5: Este es el mensaje que recibí acerca de Jerusalén, el Valle de la Visión. ¿Qué sucede? ¿Por qué todo el mundo corre a las azoteas? Toda la ciudad está en un terrible alboroto. ¿Qué veo en esta ciudad tan parrandera? Hay cadáveres por todas partes. No murieron en batalla, sino a causa del hambre y de la enfermedad. Todos tus líderes huyeron. Se rindieron sin ofrecer ninguna resistencia. Los habitantes trataron de escabullirse, pero también fueron capturados. Por eso dije, déjenme a solas para llorar. No intenten consolarme. Déjenme llorar por mi pueblo mientras presencio su destrucción. ¡Oh, qué día de derrota tan aplastante! ¡Qué día de confusión y de terror enviado por el Señor! El Señor de los ejércitos celestiales sobre el Valle de la Visión. Las murallas de Jerusalén han sido derribadas y gritos de muerte resuenan desde las laderas de los montes. Los elamitas son los arqueros. Están en sus carros de guerra con los conductores. Los hombres de Kir sostienen los escudos. Los carros de guerra llenan tus hermosos valles y los conductores de los carros irrumpen por tus puertas. Judá ha sido despojado de sus defensas. Ustedes corren al arsenal a buscar sus armas. Inspeccionan las brechas en las murallas de Jerusalén. Almacenan agua en la cisterna de abajo. Recorren las casas y derriban algunas para tomar las piedras y reforzar las murallas. Entre las murallas de la ciudad, construyen un estanque para el agua de la cisterna vieja. Sin embargo, nunca piden ayuda a aquel que hizo todo esto. Nunca tuvieron en cuenta a aquel que lo planificó hace mucho tiempo. En ese día, el Señor de los ejércitos celestiales, los llamó a llorar y a lamentarse. Les dijo que se raparan la cabeza en señal de dolor por sus pecados y que usaran ropa de tela áspera para expresar su remordimiento. En cambio, ustedes bailan y juegan, matan reses y ovejas, comen carne y beben vino, y dicen, comamos y bebamos, que mañana moriremos. El Señor de los ejércitos celestiales me ha revelado lo siguiente. Hasta el día en que mueran, nunca se les perdonará este pecado. Ese es el juicio del Señor, el Señor de los ejércitos celestiales. Esto me dijo el Señor de los ejércitos celestiales. Enfréntate a Sebna, el administrador del palacio, y dale este mensaje. ¿Quién te crees que eres? ¿Y qué haces aquí? ¿Construyéndote una hermosa sepultura, un monumento en lo alto de la roca? Pues el Señor está a punto de arrojarte lejos, hombre poderoso. Te agarrará, te arrugará y hará de ti una bola, y te lanzará a una tierra árida y distante. Allí morirás, y tus gloriosos carros de guerra quedarán rotos e inútiles. Eres una vergüenza para tu amo.
6: Sí, te sacaré de tu puesto, te derribaré de tu elevada posición. Y entonces llamaré a mi siervo Eliakim, hijo de Hilcías, para que te reemplace.
4: Lo vestiré con tus vestiduras reales y le daré tu título
6: y tu autoridad. Y será un padre para el pueblo de Jerusalén y de Judá. Le daré la llave de la casa de David, la posición más elevada dentro de la corte real. Cuando él abra puertas, nadie podrá cerrarlas. Cuando él cierre puertas, nadie podrá abrirlas. Le traerá honor al nombre de su familia, porque yo lo pondré firmemente en su lugar, como un clavo en la pared. Le darán grandes responsabilidades y él les traerá honor, incluso a los miembros más humildes de su familia. Pero el Señor de los ejércitos celestiales también dice: llegará el día en que yo sacaré el clavo que parecía tan firme. Saldrá y caerá al suelo, y todo lo que sostiene se caerá junto con él. Yo, el Señor, he hablado.
2: El libro de Isaías, capítulo 23.
5: Este es el mensaje que recibí acerca de Tiro. Giman ustedes, barcos mercantes de Tarsis, porque quedaron destruidos el puerto y las casas de Tiro. Los rumores que oyeron en Chipre son ciertos. Lamentense en silencio, gente de la costa, y ustedes, mercaderes de Sidón. Sus comerciantes cruzaban el mar, navegando sobre aguas profundas. Les traían granos desde Egipto y cosechas de todo el Nilo. Ustedes eran el mercado del mundo. Pero ahora, tú pasas vergüenza, ciudad de Sidón, porque Tiro, la fortaleza del mar, dice: ahora estoy sin hijos, no tengo hijos ni hijas. Cuando en Egipto oigan la noticia acerca de Tiro, habrá gran dolor. Avisen ahora a Tarsis. Giman ustedes que viven en tierras lejanas. Con la larga historia que tenían ustedes, son estas silenciosas ruinas lo único que queda de su ciudad antes tan llena de alegría. Piensen en toda la gente que enviaron para establecerse en lugares distantes. ¿Quién hizo caer este desastre sobre Tiro, la gran fundadora de reinos? Sus comerciantes eran todos príncipes, sus mercaderes nobles. El Señor de los ejércitos celestiales lo hizo para destruir tu orgullo y dejar por el suelo a toda la nobleza de la tierra. Vengan, habitantes de Tarsis, arrasen la tierra como el Nilo en sus inundaciones, porque Tiro está indefensa. El Señor extendió su mano sobre el mar y sacudió los reinos de la tierra. Él se ha pronunciado contra Fenicia. Ordenó que fueran destruidas sus fortalezas. Él dice: nunca más volverás a alegrarte, oh hija de Sidón, porque has sido aplastada. Aunque huyas a Chipre, no encontrarás descanso. Miren a la tierra de Babilonia. La gente de esa tierra ha desaparecido. Los asirios han entregado a Babilonia a los animales salvajes del desierto. Levantaron rampas de asalto contra sus muros, derribaron los palacios y convirtieron la ciudad en un montón de escombros.
4: 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Tarsis,
5: porque su puerto está destruido. Durante 70 años, el tiempo que dura la vida de un rey, Tiro será olvidada. Pero luego la ciudad volverá a la vida, como en la canción acerca de la prostituta. Toma un arpa y camina por las calles, ramera olvidada. Entona una dulce melodía y canta tus canciones para que te vuelvan a recordar. Así es. Después de 70 años, el Señor devolverá la vida a Tiro, pero no será distinta de lo que era antes. Volverá a ser una prostituta para todos los reinos del mundo. Sin embargo, al final, sus ganancias le serán entregadas al Señor. Sus riquezas no serán acumuladas, sino que darán buenos alimentos y vestidos de buena calidad a los sacerdotes del Señor.
2: El libro de Isaías, capítulo 24.
5: Miren, el Señor está a punto de destruir la tierra y convertirla en una inmensa tierra baldía. Él devasta la superficie de la tierra y dispersa a los habitantes, sacerdotes y laicos, sirvientes y amos, criadas y señoras, compradores y vendedores, prestamistas y prestatarios, banqueros y deudores. No se perdonará a nadie. La tierra será totalmente vaciada y saqueada. El Señor ha hablado. La tierra está de duelo y se seca, y el suelo se consume y se marchita. Hasta los mejores habitantes de la tierra se consumen. La tierra sufre por los pecados de sus habitantes, porque han torcido las instrucciones de Dios. Han violado sus leyes y quebrantado su pacto eterno. Por lo tanto, una maldición consume la tierra. Sus habitantes tienen que pagar el precio por su pecado. El fuego los destruye y solo unos cuantos quedan con vida. Las vides se marchitan y no hay vino nuevo. Todos los parranderos suspiran y se lamentan. Se ha callado el alegre sonido de las panderetas. Ya no se escuchan los felices gritos de celebración y las melodiosas cuerdas del arpa están silenciosas. Se han acabado los placeres del vino y del canto. Las bebidas alcohólicas se vuelven amargas en la boca. La ciudad se retuerce en el caos. Todas las casas están cerradas con llave para que no entren intrusos. Se reúnen las turbas en las calles, clamando por vino. El gozo se ha convertido en tristeza y la alegría ha sido expulsada de la tierra. La ciudad ha quedado en ruinas, sus puertas echadas abajo. Es lo mismo en toda la tierra. Solo queda un remanente, como las aceitunas sueltas que quedan en el olivo o las pocas uvas que quedan en la vid después de la cosecha. Pero los que quedaron gritan y cantan de alegría. Los del occidente alaban la majestad del Señor. En las tierras del oriente, denle gloria al Señor. En las tierras más allá del mar, alaben el nombre del Señor, Dios de Israel. Oímos cantos de alabanza desde los confines de la tierra.
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5: Sin embargo, tengo el corazón cargado de angustia. Lloren por mí, porque me estoy marchitando. Sigue prevaleciendo el engaño y hay traición por todas partes. Terror, trampas y redes serán su suerte, gente de la tierra. Los que huyan, aterrorizados, caerán en una trampa, y los que escapen de la trampa quedarán atrapados en una red. La destrucción cae de los cielos como la lluvia. Tiemblan los cimientos de la tierra. La tierra se ha hecho pedazos, se ha derrumbado por completo, se sacude con violencia. La tierra se tambalea como un borracho, tiembla como una carpa en medio de una tormenta. Cae para no volver a levantarse, porque es muy pesada la culpa de su rebelión. En aquel día, el Señor castigará a los dioses de los cielos y a los soberbios gobernantes en las naciones de la tierra. Serán acorralados y echados a la cárcel. Serán encerrados en prisión y por fin serán castigados. Entonces, la gloria de la luna menguará y el resplandor del sol se desvanecerá. Porque el Señor de los ejércitos celestiales reinará en el monte Sión. Reinará con gran gloria en Jerusalén a los ojos de todos los líderes de su pueblo.
2: La segunda carta de Pablo a los Corintios, capítulo 11, versículos 1 al 15.
8: Espero que toleren un poco más de mis tonterías. Por favor, ténganme paciencia, pues los celo con el celo de Dios mismo. Los he prometido como una novia pura a su único esposo, Cristo. Pero temo que, de alguna manera, su pura y completa devoción a Cristo se corrompa, tal como Eva fue engañada por la astucia de la serpiente. Ustedes soportan de buena gana todo lo que cualquiera les dice, aun si les predican a un Jesús diferente del que nosotros predicamos, o a un espíritu diferente del que ustedes recibieron, o un evangelio diferente del que creyeron. Pero de ninguna manera me considero inferior a esos superapóstoles que enseñan tales cosas. Podré ser un orador inexperto, pero no me falta conocimiento. Eso es algo que les hemos dejado bien claro a ustedes de todas las maneras posibles. Estaba equivocado cuando me humillé y los honré al predicarles la buena noticia de Dios sin esperar nada a cambio. Les robé a otras iglesias al aceptar sus contribuciones para poder servirlos a ustedes sin ningún costo. Cuando estuve con ustedes y no tenía lo suficiente para vivir, no llegué a ser una carga financiera para nadie, pues los hermanos que llegaron de Macedonia me trajeron todo lo que necesitaba. Nunca he sido una carga para ustedes y jamás lo seré.
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8: Tan cierto como que la verdad de Cristo está en mí, nadie en toda Grecia me impedirá que me jacte de esto. ¿Por qué? ¿Por qué no los amo? Dios sabe que sí, pero seguiré haciendo lo que siempre he hecho. Esto debilitará los argumentos de aquellos que andan buscando la oportunidad para jactarse de que su trabajo es igual al nuestro. Estos individuos son falsos apóstoles. Son obreros engañosos que se disfrazan de apóstoles de Cristo. Pero no me sorprende para nada. Aún Satanás se disfraza de ángel de luz. Así que no es de sorprenderse que los que lo sirven también se disfracen de siervos de la justicia. Al final, recibirán el castigo que sus acciones perversas merecen.
1: Hasta aquí fue la lectura de hoy. 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
10: Conectados a la fuente, mismo Padre, un solo Padre, que es por todos, sobre todos y en todos. Espíritu de adopción, ven sobre nosotros.

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0: Amable oyente, ya sea que lo planee o no, uno de estos días usted morirá. Le haré una pregunta. ¿Ha pensado en lo que quiere que diga su lápida? ¿Cuántos de ustedes han pensado en eso? Le diré lo que pienso que la mayoría de las personas podrían poner en sus lápidas al morir y que sería muy preciso. Libre al fin. Porque la mayoría de las personas, incluso después de ser salvas, viven en esclavitud la mayor parte de su vida. Viven en una esclavitud que ni siquiera entienden. Viven en una esclavitud que no pueden siquiera identificar. Solo saben que toda su vida, o gran parte de ella, no estuvo del todo bien. Hubo algo por ahí que nunca lograron controlar y, por tanto, quizás lo más preciso que podría decir su lápida sería «libre al fin». Quisiera que me acompañe al capítulo 8 de Juan y que leyéramos desde el versículo 28 hasta el 36. Dice así: «Les dijo pues Jesús, cuando hayáis levantado al Hijo del Hombre, entonces conoceréis que yo soy, y que nada hago por mí mismo, sino que, según me enseñó el Padre, así hablo. Porque el que me envió, conmigo está. No me ha dejado solo el Padre, porque yo hago siempre lo que le agrada». ¿No es esa una gran idea? Hacer siempre lo que a Él le agrada. Hablando Él estas cosas, muchos creyeron en Él. Dijo entonces Jesús a los judíos que habían creído en Él, escuche esto: «Si vosotros permaneciereis en mi palabra, seréis verdaderamente mis discípulos, y conoceréis la verdad, y la verdad os hará libres». Le respondieron: «Linaje de Abraham somos, y jamás hemos sido esclavos de nadie. ¿Cómo dices tú, seréis libres?» Jesús les respondió: de cierto os digo que todo aquel que hace pecado, esclavo es del pecado. Y el esclavo no queda en la casa para siempre, el Hijo sí queda para siempre. Así que, si el Hijo os libertare, seréis verdaderamente libres. Ahora bien, si yo les preguntara...
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0: En alguna forma de esclavitud, me pregunto cuántas personas serían sinceras y dirían: yo lo estoy. Y les hablo principalmente a los creyentes porque muy probablemente la mayoría de ustedes que me escuchan ya son salvos, es decir, ya han creído en Jesucristo como su Salvador. Ustedes saben que son salvos, pero no han experimentado un genuino sentido de libertad. Pareciera que cada vez que desean despegar, hay algo que les detiene, que les ata. Nunca han sido verdaderamente liberados para convertirse en lo que Dios quiere que sean, para disfrutar y hacer su voluntad. Simplemente solo hay algo. Pero Jesucristo dijo: conoceréis la verdad, y la verdad os hará libres. Ya le he dicho esto anteriormente y hoy quisiera repetírselo. Muchas personas, cuando son salvas, lo que hacen es simplemente dejar atrás un tipo de esclavitud para hacerse esclavos de algo más. Me refiero a que se liberan de la esclavitud del mundo, de los hábitos que tenían, de sus actitudes y miedos que eran su forma de esclavitud. Dejan eso atrás, se hacen cristianos y, ¿sabe qué hacen? Asumen otra forma de esclavitud. Ahora debo vivir conforme a los 10 mandamientos. Ahora debo vivir conforme al Sermón del Monte. Ahora debo orar mucho. Debo leer la Biblia mucho. Debo diezmar de mis ingresos. Debo compartir mi fe. Ahora debo hacer todas estas cosas. De manera que lo que hacen es pasar de un tipo de esclavitud a otra. Amable oyente, eso no es libertad. Jesucristo dijo, «Conoceréis la verdad y la verdad os hará libres». Mire, el problema es que si usted no logra identificar qué lo esclaviza, ¿cómo podrá liberarse de ello? De manera que quisiera identificar 5 formas de esclavitud y solamente usted y Dios saben si una o cualquiera de ellas forman parte de su vida. Así que una de las formas más sutiles de esclavitud que Satanás les infunde a las personas es un falso sentimiento de culpa. Se trata de la sensación de ser culpable. Ese falso sentimiento de culpa es un sentimiento con el cual Satanás nubla nuestra mente. Y ese falso sentimiento de culpa es como vivir bajo una nube, pues usted nunca logra saber a ciencia cierta qué lo está ocasionando. Cuando lo atrapa, ya no está ahí. Es como tratar de atrapar una nube. No se puede. Mire, cuando el Espíritu Santo le da convicción de pecado, ¿de qué manera lo hace? Identifica la transgresión de la verdad o la transgresión a la palabra de Dios. El Espíritu Santo no le dice, eres malo. El Espíritu Santo no le dice, no vas muy bien. El Espíritu Santo no le dice, debería darte vergüenza. El Espíritu Santo no le dice, pues mira lo malo que eres. El Espíritu Santo dice, eso es codicia, eso es sensualidad, eso es mentira. El Espíritu Santo lo identifica, es decir, cuando Él le da esa convicción sobre un pecado específico, pero cuando Satanás trata de nublar su mente con un falso sentido de culpa, le dice, vaya, mírate ahora, de manera que lo que quiere hacer es nublar su vida con un sentimiento de culpa. Muy bien, una segunda forma de esclavitud es enfocarse en el cumplimiento de ciertas cosas y veamos lo que significa eso en esencia. Significa que debo tener un buen desempeño para ser aceptado por Dios y por los demás. Debo desempeñarme de cierta forma para ser aceptable delante de Dios y para también ser aceptado ante los ojos de los demás. Y esa es una forma de esclavitud terrible. Por ejemplo, si esa es una forma de esclavitud en la que se encuentra usted, piense en esto por un momento. Es una forma de esclavitud terriblemente destructiva y esta es la razón. ¿Cómo debo esforzarme para agradar a Dios? Bueno, pensemos en lo que usted hace. Lee la Biblia y solo mencionemos un par de cosas. Lee la Biblia y ora. Ahora bien, para agradar a Dios, ¿cuánto de la Biblia debe leer para agradar a Dios? ¿Cuánto debe orar? Bueno, le preguntaré esto. ¿Cuándo ha orado lo suficiente? ¿Cuánta lectura de la Biblia es suficiente? Mire, eso es una trampa. Pensar que debe desempeñarse de cierta forma para obtener la aceptación de Dios es una trampa satánica sutil. Y cuando traslada esa creencia de Dios a otros individuos, ¿qué terminará haciendo? Vivirá su vida con incertidumbre. Me pregunto si él está satisfecho. Me pregunto si ella está satisfecha. Me pregunto si mi jefe está satisfecho. Me pregunto si mi congregación está satisfecha. Me pregunto. No hay forma de vivir así y ser feliz. Sigamos adelante porque hay muchos tipos de esclavitud y me limitaré a hablar solo de 5 en este momento. Un tercer tipo de esclavitud es el de un concepto propio deficiente. La Biblia dice, porque cuál es su pensamiento en su corazón, tal es él. Una persona actuará en su vida según cómo se vea a sí misma. Escuche, esto es algo que no puede cambiar. Usted actuará en la vida según cómo se vea a sí mismo. Por lo tanto, si ha sido programado para tener una mala impresión de sí mismo, para pensar que no puede, que no lo hará, que Dios no puede o que otros no pueden, y si vive con un concepto propio deficiente y con un sentido de rechazo, eso es exactamente lo que experimentará. Si vive de esa manera, piensa en esto. Su vida siempre tendrá un sentido negativo, inadecuado, insuficiente, indigno, como si estuviera de más. ¿Y qué crea eso? Eso hará que comience a experimentar un falso sentimiento de culpa y una cosa llevará a la otra. Hay una cuarta forma de esclavitud con la cual creo que tenemos que lidiar, y es un espíritu rencoroso. Escúcheme bien, nadie puede someterle a esclavitud a menos que usted acceda. Así que no importa hacia quién tenga un espíritu rencoroso, usted se tiene en esclavitud. Y así es como Satanás lo hace. Él dice, mira lo que te debe. Permítame hacerle una pregunta. Cuando el Señor Jesús fue clavado en la cruz, ¿acaso dijo, voy a redimirlos cuando me paguen lo que me deben? No podemos pagarle a nuestro Señor. ¿Sabe qué es lo maravilloso? Que ni siquiera pidió que lo hiciéramos, aleluya. Ni siquiera nos lo pidió. Cuando alguien le ofende y usted se da por aludido, elige encarcelarse usted mismo. Usted mismo cierra la puerta.
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0: Usted mismo es el responsable de estar ahí. Se trata de una forma de esclavitud muy sutil en la que Satanás tiene a más personas de las que usted podría imaginar. Un espíritu rencoroso es terriblemente dañino para las emociones, dañino para el espíritu, dañino para el cuerpo. La quinta forma de esclavitud es la sensualidad. La sensualidad no es solo un pecado, es una forma de esclavitud. Y estamos viviendo en una época sensual, por lo que tenemos que trabajar para no caer en la trampa de la sensualidad. Por eso les he dicho que se vistan de toda la armadura de Dios. Cada mañana, cuando se levanten, póngasela. Y escuche, esa forma de esclavitud no se limita a la gente joven, amable oyente. Los adultos están tan expuestos a esa forma de esclavitud como los jóvenes y, de hecho, a veces hasta más. Ahora quisiera que me escuchen con mucha atención. Solo me tomará un momento, pero quisiera que entiendan bien esto. Muchas veces les doy un montón de puntos en los sermones y les digo que necesitan hacer tales cosas, pero en esencia, en lo que se refiere a la esclavitud, esta es la forma sencilla para ser liberado de cualquier forma de esclavitud. Para cualquiera de las formas de esclavitud, Jesucristo nos dio la clave. Se empieza con la palabra de Dios, meditándola, aprendiéndola, entendiéndola, absorbiéndola. Vea lo que Cristo dice, si permanecen, si meditan en la palabra, si llenan su mente de la palabra de Dios, antes que nada, permanecer en la palabra, pero no es solo permanecer en la palabra, en segundo lugar, entender la palabra, en tercer lugar, creer en la palabra y en cuarto lugar, aplicar la palabra. Ahora, por favor, no diga, esto es muy sencillo, ya lo escuché antes. Sin embargo, quisiera que lo escuche hoy a la luz de la forma de esclavitud en la que pudiera estar. Hay muchas, pero muchas verdades en la palabra de Dios. Sin embargo, hay una verdad que libera a hombres y mujeres. Esa verdad es entender y aplicar la verdad de quién soy yo en Cristo. ¿Quién es Él en mí? Y actuar en la vida de acuerdo con la verdad de lo que soy. Mire, Dios no nos dio 25 cosas que hacer para poder ser libres. Solo nos dio una cosa. Cuando usted reconozca alguna forma de esclavitud, proceda a responder según su conocimiento de quién es usted en Él. Acepto en el amado. Usted dirá, pero ¿qué hay de esa parte de la sensualidad? ¿Cuál es la verdad acerca de usted? La verdad acerca de usted, escuche, no es que no pueda ser libre. La pregunta es esta, ¿quiere ser libre? La verdad sobre usted es esta, el Dios soberano de este universo habita en su ser mediante el Espíritu Santo. Todo poder, dice Cristo Jesús, Se me ha dado y yo se lo daré a ustedes. Dios, el Dios santo, justo y recto, habita en ustedes. Él vive dentro de ustedes. ¿Quién es usted en Cristo Jesús? Usted está totalmente seguro en Él. El ángel del Señor acampa alrededor de usted y junto a usted. En su interior tiene todo lo que pudiera necesitar en algún momento para llenar sus necesidades en la vida, sean las que sean. Así que Satanás dispara uno de sus proyectiles de fuego y aquí viene. Quiero decir, usted puede verla venir. Una furiosa tentación directamente hacia usted y usted dirá, oh, soy esclavo. Si quiere ser libre de cualquier forma de sensualidad, debe decidirse a reaccionar a esa tentación según la verdad de quién es usted.
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0: Cristo Jesús es su vida y puede rechazar cualquier forma de tentación simplemente resistiéndose a ella en el nombre de Jesucristo sin tener que ceder. ¿Quién soy en Cristo Jesús? Un hijo del Dios viviente. Mi vida misma es la vida de Cristo. Cuando reacciono a la esclavitud según la verdad de lo que soy, quedo libre inmediatamente. Así de sencillo es como nuestro Señor Jesús lo hizo, diciendo que si usted conoce la verdad le hará libre. Esa es, en esencia, escúcheme bien, la aplicación por fe en una forma práctica y muy real de quién soy yo en Él y quién es Él en mí. Si eso no lo libera, estamos destinados a la esclavitud para siempre. Me gustaría decirle algo más. No hay otra cosa en el mundo que pueda liberarlo, excepto esa. Usted puede leer la Biblia durante 100 años, 24 horas al día, y eso no necesariamente le hará libre. Puede orar 10 horas al día, y puede incluso esclavizarse a eso. Puede hacer donativos hasta que asciendan a millones y seguir siendo esclavo. Puede ganar a 1,000 personas para Jesucristo en un año y seguir en esclavitud. Pero si elige empezar a caminar hacia la luz, basándose en quién es usted en Cristo, dejará atrás la esclavitud y será libre, libre. ¿Sabe qué dice el Señor Jesús? Esto es lo que dice. Mira, ya abrí las puertas de tu prisión, sal caminando, sal. Nosotros decimos esto, aunque no lo decimos de manera literal, sino inconscientemente. He estado aquí durante años, esto es lo único que conozco. Amable oyente, he estado en esa situación. Y le digo que cuando usted entienda quién es en su relación con Cristo Jesús, podrá salir de cualquiera de las formas de esclavitud. No hay ninguna diferencia. Y si usted se sienta ahí y dice, sí, pero usted no conoce mi esclavitud, quisiera decirle esto. Acaba de confesar que le gusta. ¿Sabía que puede sentirse cómodo en su esclavitud? Ha estado ahí, es cálida, tierna, a usted le gusta. Pero quisiera decirle, amable oyente, que nunca será lo que Dios quiere hasta que se desprenda de ello. En esencia, lo único que tiene que hacer hoy para quedar libre es elegir, en el nombre de Jesucristo, que empezará a responder desde este momento de acuerdo con la verdad de quién es usted en Él y quedará libre. Permítame decir una última cosa. La próxima vez que Satanás le ataque, o la próxima vez que sea consciente de alguna esclavitud, recuerde esto. Permanecer en la esclavitud es su elección. No es su problema, sino su elección. Lo que estoy haciendo es ofrecerle la invitación del Señor Jesús, amable oyente, a salir de ahí y a hacerlo hoy mismo. Oremos. Padre, gracias por hacerlo tan sencillo. Y oro para que el Espíritu Santo grabe en nuestro corazón esta verdad en relación con las formas de esclavitud. Mi Señor, tú sabes que hay muchas formas de esclavitud que causan muchas presiones. Hay personas maravillosas, encantadoras,
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0: Obsesionadas, atrapadas, excluidas en el pozo y ya han estado allí abajo tanto tiempo que ni siquiera están seguras de querer salir. Padre, hoy te pido, en el nombre de Jesucristo, que muchos puedan salir de ese pozo y que el resto de nosotros, que entendemos esta verdad, estemos arriba, tirando de la cuerda, haciendo todo lo posible para animarles a salir, a liberarse y a convertirse en todo lo que quieres que sean. Te alabamos eternamente por eso en el nombre de Cristo. Amén.
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0: Habrá momentos en los que experimentará cosas que no entenderá. Tal vez quiera culpar a Dios o culpar a alguien más porque no puede entender por qué Dios está permitiendo que eso suceda en su vida. Pero si busca en las Escrituras, descubrirá que todos los siervos de Dios pasaron por tiempos difíciles de prueba, dolor y sufrimiento. 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Aquí está la clave. Cada uno de estos siervos

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1: Piense. Romanos 8:28 dice: y sabemos que a los que aman a Dios, todas las cosas les ayudan a bien, esto es, a los que conforme a su propósito son llamados.
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1: Fue en las calles de Los Ángeles, California, una ciudad donde se mezclan personas de muchos pueblos y razas, hombres y mujeres del Oriente, chinos, coreanos, vietnamitas, hombres de América Latina, mexicanos y centroamericanos en abundancia. Es posible oír en Los Ángeles más de 100 idiomas del mundo, especialmente el español. Un hombrecito pedía limosna en una esquina. Estaba mal vestido, con ropa que le quedaba grande. Mostraba una enorme pústula sanguinolenta en una mejilla. Se lo veía flaco y demacrado. Con una voz extraña decía: "Necesito 10 centavos, señor, para tomar el ómnibus. Dios lo bendiga, por favor, me faltan 10 centavos para el ómnibus". Y para subrayar su súplica, se levantaba la manga del saco y mostraba una serie de pústulas, último estado de la sífilis que lo estaba dominando. Mire, decía, estoy podrido, ¿no lo ve? Estoy podrido.
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1: Lo miré en las alturas y me puse a pensar, ¿es esta la verdadera imagen de Dios? La Biblia dice que el hombre fue hecho a la imagen y semejanza de Dios. ¿Puede este hombre pobre, necesitado, lleno de llagas, ser la imagen de Dios? ¿Puede parecerse Dios a un hombre hundido en la roña y miseria, arrastrando un cuerpo arruinado y mostrando en la piel las marcas del pecado sexual? Todo lo que la Biblia dice es verdad. El hombre fue creado sano, bello, puro, perfecto, pero fue creado libre, con perfecta libertad moral para obedecer libremente a Dios y también para desobedecer libremente a Dios. Si el hombre hubiera conservado la inocencia, obediencia, simplicidad con que fue creado, nunca se hubiera degenerado, nunca hubiera arruinado su alma y su cuerpo. Pero el hombre usó, mejor dicho, abusó de su libertad y, dando la espalda a Dios, se entregó al diablo, el destructor. Y es por eso, mi amiga, mi amigo, que existe tanto mal en el mundo. Es por eso que hay enfermedad, maldad, violencia, locura, muerte. Pero para una humanidad caída en pecado, hay esperanza. Dios promete restaurar en el ser humano la imagen perdida. No solo aquella bella y pura imagen que debió tener Adán antes de pecar, sino aún otra más bella. Dios promete restaurar en el ser humano la imagen de Cristo, con toda su belleza, con toda su bondad, con toda su gloria. En el Salmo 17, por ejemplo, en los últimos versículos, se anticipa esta esperanza. Dicen así: "En cuanto a mí, veré tu rostro en justicia. Estaré satisfecho cuando despierte a tu semejanza". Estas palabras, mi amiga, mi amigo, fueron dichas por un hombre que vivió siglos antes de Cristo, un hombre que miró adelante con fe y vio el momento cuando Dios enviaría al Salvador. El apóstol Pablo, un hombre que vivió después de Cristo, afirma su fe diciendo: "Como trajimos la imagen del terrenal, traeremos también la del celestial". Esta imagen de Cristo, mi amable oyente, es también para ti.
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sea su alabanza. Todo el que tenga un Dios increíble le va a alabar de una manera increíble esta noche. Alguien dice amén.

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1: Hola, hola, ¿qué tal, amigos? Un saludo cariñosísimo, cariñosísimo, cariñosísimo. Yo soy Norma Pinzón, dándoles la más cordial bienvenida a nuestro programa. Gracias a Papá Dios que nos permite volvernos a encontrar en esta cita, donde ustedes se encuentran allí en diferentes países y escuchándonos también de diferentes maneras. A través de la internet, a través de los afiliados, a través de las aplicaciones. Es un gusto saber que están allí y todo está listo. Música, reflexiones. Está su servidora y la dulce presencia de nuestro director y productor, nuestro Señor Jesús, que toma el control de este programa, porque ustedes también ya están allí listos a escuchar. No dé un paseo por el pantano. Dice Mateo 11:29, acepten mi enseñanza y aprendan de mí, que soy paciente y humilde. Conmigo encontrarán descanso. Te vas a arrepentir. Me despedí de la advertencia sin voltear siquiera. ¿De qué me iba a arrepentir? Todos los demás estaban tomando el camino largo, yo tomé el atajo. Que los demás caminen alrededor del agua, yo caminaré a través de ella. Después de todo, eran solamente los Everglades. Pero el agua es agua, ¿no? Estás equivocado. Me estaban tratando de decir mis nuevos amigos de Florida. Me estaban llevando a un día de campo. Las mesas estaban del otro lado de una ciénaga. El departamento de parques había construido amablemente un puente por el que los peatones podían cruzar la ciénaga por arriba. Pero ¿quién necesitaba un puente? Voy a cruzarlo caminando. Alguien señaló el letrero. El agua del pantano no es recomendable para recreación. No podía ser detenido por una advertencia, así que me aventuré. El barro se tragó mis pies. El agua salada era hogar de millones de mosquitos. Cosas con tentáculos pasaron nadando junto a mí. Creo que vi un par de globos oculares viéndome. Cocodrilos. Di marcha atrás. Mis dos sandalias fueron tragadas por el abismo para no ser vistas de nuevo. Salí cubierto de lodo, mordido por mosquitos y avergonzado.
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1: Un día de campo miserable. Pero sirve como acertado proverbio. La vida viene con decisiones. Las voces llevan a decisiones. Las decisiones tienen consecuencias. No dé un paseo por el pantano. Preferible tomar el puente. Acepten mi enseñanza y aprendan de mí, que soy paciente y humilde. Conmigo encontrarán descanso. Mateo 11:29. Me busques y me saludes a través de Instagram. Búscame como Norma Pinzón o Pildoritas y Reflexiones y reporta sintonía. Déjanos saber todo lo que Papá Dios ha hecho en tu vida. Y nosotros tenemos una cita. Por favor, no faltes a ella. Chao, chao.
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gracias, Señor, porque tú nos rescataste. Con tu amor nos rescataste. Vamos, dale gracias, dale gracias, dale gracias. No te canses de darle gracias. No te canses de darle gracias. Tu amor me rescató. Tu amor me limpió. Tu amor me dio vida eterna, Señor. Por eso cantamos. Por eso cantamos.

Hay una canción de un amigo de aquí de Puerto Rico que escribió y me gusta mucho. Y ojalá que usted pueda cantarla conmigo.

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2: Hoy tengo una carta un tanto distinta, un tanto triste y muy seria. Me dice este joven, tengo 20 años de edad y vivo con mi padre y mi hermana. Mi padre todavía me pega. Creo que ya no soy un chiquilín como para que me esté pegando de esa manera. A pesar de tener 20 años, represento 16 o 17, pues todavía no me sale ni el bigote ni la patilla. Me dan muchas ganas de correr, salir de la casa y salir a trabajar. Pero vivo en mi casa con la tarea de todos los días cuidar la casa. A veces siento muchas ganas de llorar y tengo temor. Presiento como que voy a sufrir un accidente. Y tuve un accidente cuando estuve abajo un autobús, junto a las llantas, y estuve muy grave internado en un hospital cuando era niño. ¿Qué puedo hacer, señor Palau? Bueno, mi estimado joven, su caso es serio. Por cierto, le estamos escribiendo una larga carta, pero por radio le quiero decir lo siguiente. Primero, usted en verdad no es un niño. Eso del bigote no viene al caso. Que represente 16 o 17 es una gran bendición, porque quiere decir que cuando sea viejo, usted todavía va a parecer mucho más joven. Así que anímese con esa verdad. Segundo, me parece extraño que su padre a los 20 años todavía le esté pegando, golpeando o procurando disciplinar. Por supuesto, no conozco a su
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2: padre.
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2: Primero, que usted se decida en su interior que ya teniendo 20 años de edad, usted vaya a escoger y encontrar un trabajo fuera de la casa. Usted necesita un trabajo que le dé dinero para vivir independientemente. Usted no es un niño, ya es un hombre a los 20 años de edad. Segundo, que empiece a hablar con Dios en oración, pidiéndole que le dé prudencia y sabiduría para hablar con su padre. Usted tiene que hablar con su padre, pero antes de hacerlo va a tener que pensarlo muy a fondo y tener muy claramente en su mente lo que va a decir. Incluso, yo diría que en un papel usted tendría que tener escrito punto por punto lo que le quiere decir y hablar con su padre. Tercero, después de haber orado y haber hecho ese plan, pídale a su padre que le dé 2 horas para hablar con tranquilidad. Su padre evidentemente es un hombre algo violento, sin embargo el Señor le va a proteger. Usted pídale la oportunidad de hablar. Cuando esté hablando con él, dígale, primero, que usted quiere ir a trabajar porque ya es un hombre y no es un niño. Y aunque él diga palabras groseras o insultantes, usted ignore esas palabras. Usted diga que es un hombre y que quiere trabajar. Segundo, que usted quiere trabajar, pero que quiere mantener las buenas amistades y relaciones con él y, por supuesto, con su hermana. No sé qué pasó con su madre, usted no me la menciona. Pero usted hágale saber de corazón que usted quiere seguir siendo amigo e íntimo como buen hijo de su padre. Tercero, usted tiene que estar dispuesto, si es necesario, a salir de su casa. Señor, usted ya es un hombre a los 20 años. Usted ahora tiene la oportunidad de salir al mundo, a crecer, a madurar, a desarrollarse y a ser un hombre completo. Por lo tanto, si usted está dispuesto a trabajar, es posible que su padre le diga que tiene que hacer abandono del hogar. Y aunque es cierto que la Biblia dice obedeced en el Señor a vuestros padres, eso tiene que ver con los hijos hasta la edad en que se deben separar. Luego llega uno a la madurez y aunque respeta a sus padres y los honra, sin embargo tiene que ser hombre. A ver si me escribe de nuevo y me hace saber cómo le ha ido su caso. Me interesa mucho saber que le haya ido bien. El Señor le va a bendecir.
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2: Esta es la segunda entrega del diario del escritor cubano Luis Bernal Lumpuy, en el que narra su viaje por tierra desde Costa Rica hasta los Estados Unidos en marzo del 2007. Ayer llegamos a Managua un poco tarde, casi al oscurecer. Me sentía cansado, con hambre y con sueño. Es que el viaje de Costa Rica a Nicaragua demoró algo más de lo normal debido a un largo tiempo que esperamos en la frontera. No pude contar nada acerca del viaje, ya que el lugar para usar la internet estaba a 2 cuadras de la estación de autobuses de Managua y esa zona es peligrosa, sobre todo de noche. Solamente me atreví a ir a una fritanga nica, un tipo de fonda cubana o soda costarricense, para comerme un pedazo de carne, algunos plátanos y un gallo pinto, que es frijoles colorados con arroz. Esa fritanga estaba a 1.5 cuadras. Al arriesgarme a ir allí ya de noche, me acordé del relato bíblico de los 4 leprosos a la puerta de la ciudad de Samaria que los sirios tenían sitiada. Es que cuando se tiene hambre, se pierde el miedo. Después de comer, ya satisfecho, no me atreví a aventurarme más allá. Esta tarde llegué a San Salvador. No me siento cansado, ni tengo hambre ni sueño, a pesar de haber cruzado 2 fronteras con todos los trámites que eso requiere, la de Nicaragua-Honduras y la de Honduras-El Salvador. Llegamos temprano a este país y hasta he podido contar historias por conducto del correo electrónico. Viajar por América Central, aparte de disfrutar de paisajes fabulosos, es una experiencia que enriquece. Pasar por los pueblos y los campos centroamericanos reaviva mis raíces. Al ver las casitas de campo y las finquitas de los campesinos con sus campos de cultivo, con sus vaquitas y sus cabras y sus gallinas, se despierta el campesino que llevo en el alma. Toda esa campiña centroamericana me recuerda a mis tíos, que eran pobres pero tenían su pedacito de tierra, sus vaquitas y sus gallinitas. Trabajaban mucho, pero eran felices. Comían parte de la carne que producían y en sus bohíos servían leche pura que tomaban en abundancia. Hacían mantequilla con la nata de leche, comían queso y tomaban el desayuno con pan tostado que llevaban del pueblo. Eran pobres, pero no pasaban hambre. ¡Qué lindos son esos recuerdos de mi infancia! Y qué bien que los rememora Bernal Lumpuy, junto con el recuerdo que conserva de sus tíos en la isla de Cuba, que eran pobres pero no pasaban hambre, no solo porque tenían su pedacito de tierra, sus vaquitas y sus gallinitas, sino también porque trabajaban mucho. El autor concluye que el trabajo pesado y la miseria no van necesariamente de la mano. Podemos ser felices hasta con el mucho trabajo. Lo cierto es que el sabio Salomón estaba totalmente de acuerdo. En los siguientes proverbios, respalda las reflexiones de nuestro escritor cubano.
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2: Hay quien pretende ser rico y no tiene nada. Hay quien parece ser pobre y todo lo tiene.
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Por eso cantamos hoy tu palabra, Señor. ¡Déselo fuerte!

0: queremos tu consejo. ¡Aleluya! Dice Corintios 13 que el amor es lo más importante. Podemos hacer cualquier cosa. Podemos ser el héroe de este universo. Pero sin amor, nada somos.
1: En ti confío, Señor. En ti confía mi corazón, Señor. Todo mi ser, Señor. Gracias, Señor, que en esta noche

0: las 9 en punto.
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1: Continuamos en Energía Total y ya con nosotros se encuentra el pastor Johnny Buchan. Pastor, pronuncié eso bien. Por favor, ayúdeme un poquito.

0: Beauchamp.
1: Es que se pronuncia Beauchamp.
0: Beauchamp. Okay.
1: Johnny
0: Beauchamp. Vio, lo que pasa es que a mí en francés no me fue muy bien. Por eso me decidí después por el inglés y me combino, porque terminé viviendo en los Estados Unidos. No, pero de verdad que, Pastor, gracias por estar aquí con nosotros en el día de hoy. Una bendición total tenerlo para hablar de este tema que es la campaña del mes. Nuestra campaña del mes es Bajo la Sombra. ¿Qué quiere decir eso a la luz de la palabra de Dios?
1: Bajo la sombra de tus alas. ¿Sabes qué? David, para mí, hizo dos declaraciones. Yo considero las dos declaraciones más poderosas que están plasmadas en la palabra de Dios en la Biblia. La primera, en el Salmo 23, yo creo que el mundo entero la conoce. Jehová es mi pastor, por lo tanto, nada me faltará. Pero la segunda que hace, que es precisamente la que está en el Salmo 93.
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1: Me cubrirá y debajo de sus alas estarás seguro. Son dos declaraciones poderosísimas que todos nosotros, cristianos o no cristianos, si nos agarramos de ella y vivimos conforme a la convicción y seguridad que nos dan esas declaraciones, podremos estar preparados para enfrentar lo que la vida misma se va a encargar de ponernos de frente.
0: Es muy poderoso hablar de esto, a pesar de que a veces, tal vez, estas imágenes no le expliquen muy bien a las personas que lo que Dios está tratando de decirnos es que estamos seguros, que tenemos a alguien que nos proteja, como una gallina protege a sus pollitos debajo de las alas. ¿Hay alguna otra referencia, tal vez en la palabra de Dios, donde también se mencione el tema de la sombra de Dios?
1: Mira, antes de... Sí, hay varias referencias. De hecho, en los Salmos aparece 5 o 6 veces la referencia y la declaración que hace David haciendo alusión a la sombra, estar cobijado bajo las alas de Dios. Pero haces una analogía bien interesante cuando lo comparas con la gallina cuando cubre sus pollitos. ¿Sabes qué? Yo estuve, hace un tiempo escuché o leí un estudio que se hizo donde las aves son consideradas los mejores padres para sus crías.
0: ¡Wow!
1: Como sabes, llevo un tiempo trabajando y hablando del área de la paternidad. Y en ese contexto descubrí que de todo el reino animal, las aves son consideradas por los expertos, por las personas que estudian las aves y los animales, que son los mejores padres para sus crías, y ellos llegan a esa conclusión por una realidad, y es que las aves están mucho tiempo, invierten mucho tiempo y esfuerzo en crear los nidos. Una vez tienen los nidos y nace el huevito, pues las aves están mucho tiempo incubando ese huevito, se posan sobre ese huevito para darles calor y están muchas horas sin moverse para darles calor. Pero lo interesante ocurre después que esa avecita sale del cascarón, y es que las aves empiezan a alimentar a sus crías, empiezan a cuidar de ellas. Y la manera en que las protegen es que mientras sus aves, sus polluelos o sus crías van creciendo, ellas las cobijan debajo de sus alas para protegerlas de todos depredadores. Incluso se ha descubierto en fuegos a través del mundo donde lamentablemente un ave muere, y cuando los bomberos están limpiando la escena, descubren al levantar ese cadáver que debajo están los polluelos, y en muchas ocasiones esas avecitas están vivas. Su madre dio la vida para proteger esos polluelos. ¿Y sabes qué? Eso es lo mismo que el Abba Padre, que el Dios Todopoderoso a quien servimos hace con nosotros, sus hijos. Dice que nos cobija debajo de sus alas para cuidarnos, para darnos seguridad.
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1: Seguro, cubiertos por la sombra del Dios Todopoderoso. Y eso es poderosísimo que nosotros lo creamos.
0: Wow, es increíble. Pastor, ¿esto aplica a quién? ¿Este es un regalo, una promesa? ¿Para quién es, pastor?
1: Mira, esto es una promesa que el padre le da a sus hijos. Tenemos que hacer la analogía correcta. Como te hablaba de las aves, te estoy hablando de las aves que cuidan y protegen a sus hijos. Nosotros, los que hemos rendido nuestra vida a Dios, los que hemos reconocido a Dios como nuestro Salvador, la Biblia dice que somos constituidos hijos de Dios y coherederos de la gracia. Por lo tanto, esta promesa es una promesa que la Biblia da para los hijos de Dios. Entonces, sentirnos cuidados, sentirnos protegidos por Dios es algo que nos da esperanza, que nos da fe, que nos da seguridad. Estamos viviendo momentos bien difíciles. La humanidad está viviendo momentos difíciles, momentos donde nuestra fe todos los días está siendo probada, momentos donde en ocasiones, no importa si somos creyentes o no, no importa si somos incluso pastores, hay momentos en que sentimos que nuestras fuerzas decaen, y estos son los momentos donde tenemos que agarrarnos de estas promesas. Y sabes que cuando hablamos de bajo las alas de Dios y llevamos esto al contexto espiritual, hasta ahora te he hablado un poquito, ¿verdad?, de la analogía y la correlación que hay en el contexto quizás físico, pero en el contexto espiritual hay algo poderosísimo. Porque cuando Dios, como el Abba Padre, nos cobija debajo de sus alas, está implicando que vivir bajo las alas de Dios es que podamos tener una relación de intimidad con el Abba Padre. Nos sintamos tan protegidos por Él que podemos sentir de una manera especial el amor incondicional de Dios para con sus hijos. Es que estemos tan cerca de Dios que podamos sentir incluso los latidos del corazón del Abba Padre y que podamos sentir su calor y su cuidado cada vez que sentimos desfallecer nuestras fuerzas. El Abba Padre nos dice: estoy contigo, te cuido, te protejo, te tengo cubierto bajo las alas, bajo mis alas. Y ahorita me preguntaste, pues mira, en el Salmo 17:8, David repite: guárdame como a la niña de tus ojos, escóndeme bajo la sombra de tus alas. Esto es poderoso, o sea, estamos diciendo que David le está diciendo a Dios: guárdame con algo tan importante como la niña de tus ojos, en la confianza de que tú me vas a esconder a la sombra de tus alas. Lo repite en el Salmo 36:7. Dice: cuán preciosa es tu misericordia. Wow, la misericordia incondicional de Dios. Dice: por eso los hijos de los hombres se amparan bajo la sombra de tus alas. El Salmo 57:1 dice: en la sombra de tus alas me ampararé hasta que pasen mis quebrantos.
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1: Seguro al que podemos ir, al que podemos recurrir cuando sentimos quebranto, cuando estamos desilusionados, cuando estamos frustrados, cuando estamos heridos. Tenemos un lugar que Dios nos promete, un lugar seguro al cual podemos ir. De la misma manera que cuando los pollitos van por la carretera así, yo recuerdo cuando yo era pequeño en la casa de mi bisabuelo, que trataba de correr los pollitos para coger uno, y ellos salían corriendo, corriendo, corriendo, corriendo, y se metían debajo de la gallina, y ahí sí que no había manera, porque las gallinas pican duro cuando están protegiendo sus pollitos.
0: Y eso mismo nosotros podemos esperar cuando estamos en una situación difícil. Dios actúa de esa manera. Él protege a los suyos. Él los cuida. Estamos seguros bajo la sombra de sus alas, pastor. Y me gustaría ampliar un poquito más esa parte espiritual de la intimidad que implica estar así tan cerca, literalmente, de Dios, que Él nos anhela de esa manera.
1: Mira, a mí me gusta cuando me estás tocando la fibra, porque esto me lleva a reflexionar inevitablemente en el tema de la paternidad. Fíjate que te he estado hablando de la, perdona, de la persona del Abba Padre. Nosotros cuando somos pequeños, cuando nacemos indefensos, cuando nacemos así pequeñitos, que apenas abrimos los ojos, lo primero que hacen los médicos cuando reciben a una criatura es que lo ponen en el pecho de su mamita para que sientan el calor, para que empiece a crearse un vínculo poderoso entre esa criatura recién nacida, indefensa, que está totalmente dependiente de su mamá. Y entonces los médicos la ponen en el pecho de mamita para que puedan empezar a crearse un vínculo físico y un vínculo emocional. Inevitablemente, tenemos que llegar a la conclusión de que cuando hablamos del Abba Padre y Él nos cobija debajo de sus alas, lo que está pretendiendo es crear un vínculo poderoso en el mundo espiritual y en la fase almática del hombre. Somos cuerpo, alma y espíritu. Por eso Dios nos hizo a su imagen y a su semejanza. Entonces, en el alma y en el espíritu empieza a ocurrir algo poderoso cuando incluso un recién convertido se acerca, empieza a tener relación con Dios y Dios lo cobija, empieza a crecer un vínculo espiritual poderoso entre el Abba Padre y esa nueva criatura que se va formando en el recién convertido. Entonces, lo que esta verdad, esta declaración que David repite una y otra y otra y otra vez en los Salmos, nos está diciendo es que nosotros, no importa la etapa en que estemos en nuestra vida, no importa la etapa de convertido que tengamos, porque ¿sabes qué?
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1: La desesperación, las circunstancias adversas afectan tanto al recién convertido como que afectan al que lleva mucho tiempo en la palabra de Dios. O sea, yo quiero romper, y a lo mejor, ¿verdad? Estoy tocando una vaca sagrada, pero yo tengo que romper los paradigmas y los mitos de religiosidad que se han formado cuando pensamos que porque llevamos mucho tiempo en el evangelio estamos exentos de los problemas, de las situaciones difíciles y que no necesitamos de nadie. ¿Sabes qué? Yo soy nacido y criado en el evangelio y ministerialmente llevo más de 30 años en el ministerio, a pesar de que soy así un chamaquito jovencito y esas cosas. O
0: sea, claro, claro que sí.
1: Pero me he dado cuenta que mientras más tiempo tú llevas en el evangelio, más necesitas creer y estar convencido de que tu refugio, tu amparo, el lugar seguro en los momentos de adversidad, no hay lugar donde los puedas conseguir de manera infalible que es debajo de las alas del Abba Padre. Entonces, cuando hablamos en el mundo espiritual de lo que esto implica para el creyente, de lo que estamos hablando es que Déjame decirte esto, mira, ya que estamos entrando, ¿verdad?, en la fase, en el contexto espiritual, quiero compartirte lo siguiente. Cuando Dios creó al hombre, Adán y Eva, Dios los pone en el Edén. Creo que todos nosotros estamos de acuerdo en eso y todos nosotros lo hemos escuchado y lo hemos leído en la Biblia. Cuando nosotros buscamos la definición de Edén en el hebreo, significa, Edén significa gozo, felicidad y significa plenitud. Entonces, el propósito de Dios para con el hombre cuando lo pone en el Edén es para que viviéramos en un contexto, en una relación íntima con él. Dice la Biblia que Dios se paseaba por el Edén y hablaba con Adán todos los días. Bajo la cobertura del gozo, de la felicidad y de la plenitud. Pero cuando el pecado entra al corazón del hombre, Dios saca al hombre del Edén, y lo que eso implica en el mundo espiritual para nosotros es que por causa del pecado quedamos desprotegidos de esa, valga la redundancia, protección que Dios pensó y diseñó en la eternidad para el hombre. Entonces, ahora estamos indefensos, ahora estamos a la merced de la desilusión, de la tristeza, estamos a la merced de la amargura por cuanto los problemas nos amargan y nos ponen tristes. Entonces, cuando venimos y hacemos nuestra esa realidad de que bajo las sombras del Dios Todopoderoso estamos seguros, lo que estamos haciendo, provocando en el mundo espiritual, es volver al diseño original de Dios, volver al Edén de Dios, donde ahora es su presencia a través del Espíritu Santo la que nos da cobertura, la que nos abraza y la que todos los días anda con nosotros, hablando a nuestra alma y a nuestro espíritu de la misma manera que lo hacía con Adán en el principio de la humanidad. Así de poderosa esta realidad, así de poderosa esta declaración, y por eso es que la ato a Jehová mi pastor y nada me faltará, porque aunque son
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1: El salmista en el Salmo 23:1 lo que está diciendo es: por cuanto conozco que él es mi pastor, yo puedo andar seguro porque nada me va a faltar. Y por ahí en adelante el Salmo 23 hace unas afirmaciones y declaraciones poderosas, pero no estamos hablando de eso ahora. Estamos hablando de que de la misma manera que él es mi pastor y por cuanto yo me lanzo creyendo que nada me va a faltar, de esa misma manera, confiando en el cuidado del Abba Padre, podemos lanzarnos a la vida con la certeza de que en los momentos de quebranto, Jehová nos cubrirá debajo de sus alas y en ese lugar estaremos siempre, siempre, siempre seguros.
0: Amén. Wow, pastor, ¿cómo podemos terminar el segmento del día de hoy?
1: Yo creo que la mejor manera de terminarlo es invitando a todos los que nos están oyendo a que crean, porque una cosa, y yo creo que muchos de tus invitados tienen que haber mencionado esto, que puede parecer un cliché cuando decimos que una cosa es creerle a Dios y otra cosa es creer en Dios. Hay mucha gente que dice que cree en Dios, pero creerle a Dios es otra cosa. Creerle a Dios es vivir conforme a sus promesas y conforme a su palabra y vivir creyendo que Él va a tener cuidado de nosotros. Entonces, la mejor manera de terminar en esta mañana esta conversación, que antes de despedirnos, te agradezco nuevamente la oportunidad. Estoy súper contento de estar nuevamente con usted. Pero es decirle a todos los que nos están oyendo, confía, no importa las circunstancias que estés viviendo. Una frase que he acuñado y he hecho mía como coach cristiano es que yo he aprendido a vivir conforme a mis convicciones y no conforme a mis circunstancias. Las circunstancias de la vida a veces son adversas, son duras, la vida a veces nos golpea. Pero cuando vivimos conforme a nuestras convicciones, es creer que Jehová es nuestro pastor y nada nos va a faltar. Es creer que debajo de sus alas estará seguro. Es creer que en el mundo tendremos aflicciones, pero que no temamos, porque el que ya venció nos ha hecho a nosotros más que vencedores. Y ese es el mensaje para todos los que nos están oyendo en esta mañana. Confía, Dios es nuestro Padre, nuestro Abba Padre, que nos ama y nos protege.
0: Amén, amén. El pastor Johnny en el día de hoy con nosotros. Vamos, pastor, a pedir sus redes sociales para que las personas puedan seguirlo y conocer más de usted y obviamente del mensaje de Jesucristo a través de sus redes sociales.
1: Pues me consiguen en Facebook, en Instagram y en mi canal en YouTube, así mismo a través de Pastor Johnny Beauchamp. Y ahí hay predicaciones, ahí están todas las enseñanzas de paternidad y alrededor de 50 enseñanzas de paternidad. Ahí nos pueden conseguir, escribir y ahí nos pueden seguir.
0: Excelente.
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0: Acompáñame en esta oración, Espíritu Santo. Reconocemos tu presencia en este lugar. Entendemos que sin ti no podemos hacer nada. Y estamos ansiosos y además contentos de poder adorar juntos, de exaltar tu nombre y de que la tierra sepa que tú eres Dios grande y Dios bueno, lleno de misericordia, lleno de favor. Señor, gracias por el privilegio que tenemos de cantar salmos a tu nombre. Esta noche, Señor, pedimos que tú recibas nuestra adoración, nuestra alabanza como ofrenda grata. Y humildemente, Señor, nos permitimos entrar a tu presencia y darte las gracias por darnos el privilegio, por medio de la sangre de Jesús, de estar en tu presencia y adorarte. Muchas gracias, Señor. Recibe esta noche nuestra ofrenda con humildad y con gratitud. En el nombre de Jesús, amén. Amén. La Biblia dice: los cielos declaran la gloria de Dios y el firmamento anuncia las obras de sus manos. Cuando usted y yo hacemos reflexión y nos damos cuenta que la creación entera exalta a Dios, cuando nos damos cuenta que los pájaros cantan, el viento canta, el mar canta, los ríos cantan, toda la creación canta y adora al Creador.
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0: ¿Cuánto más usted y yo, que somos su máxima creación, debemos también adorar a Dios? Usted y yo tenemos el privilegio de levantar nuestra voz, de usar nuestras manos, de usar nuestro cuerpo y de darle a Él toda honra y toda gloria. Una de las maneras que el Señor nos ha permitido de poder expresarle nuestra adoración es a través de la música. La música ha sido y es, y siempre será, un vehículo muy importante para adorar a nuestro Dios.
2: Vivir la vida es mucho más que alimentar sentimientos y emociones. Vivir para uno mismo es aburrido a la larga. Vivir para otros puede llevarte a la frustración. Pero vivir para Dios, esa es la mejor manera de invertir la vida. Si quieres tomar la iniciativa de tener una vida diferente, si quieres comenzar a vivir esa conexión con el Creador y encontrar la razón por la que existes, repite esto desde el fondo de tu corazón. Jesús, no quiero vivir yo, sino que tú vivas en mí. Quiero entregarte todo lo que soy y que seas mi Señor. Quiero ponerte en primer lugar todos los días y tomar decisiones en base a lo que tú eres para mí. Toma todo. No quiero quedarme con nada. Mi pasado, mi presente, mi futuro, todo es tuyo a partir de hoy. Quiero vivir para ti. Ayúdame, úsame, te amo, en el nombre de Jesús.

vayan y prediquen diciendo: el reino de los cielos se ha acercado. Sanen a los enfermos, limpien a los leprosos, resuciten a los muertos, echen fuera a los demonios. 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

0: Encuentro, un espacio en el cual reflexionaremos en busca de alternativas bíblicas a conflictos modernos. 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
1: ¿Qué viene a su mente cuando escucha la frase bajo el mismo techo? Tal vez piensa en una casa, un hogar o una familia, pero pocas veces nos detenemos a pensar cómo viven realmente quienes comparten ese mismo techo. Con el deseo de fortalecer el matrimonio y la familia, nuestros invitados de hoy decidieron compartir sus experiencias a través de un programa radial y videos, y hoy conoceremos más sobre este hermoso proyecto. Bienvenidos al encuentro de hoy, soy su amigo Heriberto Ayala y hoy tenemos el privilegio de recibir a Estela y David, un matrimonio de Bolivia. Estela y David, bienvenidos.

0: A este encuentro, es un gusto tenerlos con nosotros.
1: Bien, un saludo para todos. Es realmente un privilegio poder estar en este programa y poder hablar también acerca de lo que nosotros hacemos desde aquí, desde Bolivia.
2: Hola, soy David. Qué gusto poder saludarle. También estamos con mi esposa en este proyecto que al principio yo tenía más temor. Yo no había trabajado nunca en radio ni nada.
0: Tengo entendido que han iniciado
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0: programa radial bajo
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0: que también tiene en video su contenido. ¿Cómo nació este proyecto y por qué eligieron ese nombre?
1: Este programa Bajo el Mismo Techo nace con una propuesta de una persona que trabajaba aquí en la radio. Digo trabajaba porque ahora ya se fue a vivir a otro país y él apostaba mucho por nosotros, ¿no? Y esta invitación la hizo a mí y a mi esposo. Yo ya con anterioridad había trabajado en Radio Transmundial.
2: Él nos desafió, ¿no? Porque nosotros también tenemos un centro de acompañamiento familiar. Entonces, él nos dijo, ustedes tienen el conocimiento, ayudan a parejas, a matrimonios. Entonces, qué mejor hacerlo ahora también a través de la radio y del programa en podcast, ¿no? Que se graba en video y se graba también para la radio.
1: Bueno, toda esta idea nace mucho tiempo atrás cuando estábamos como misioneros en la ciudad de Ribera Alta, en la Amazonía boliviana, y nosotros queríamos llegar a las familias, más que todo a las parejas, para ayudar a resolver conflictos diarios que muchas veces no le damos importancia. Y buscábamos la manera de hacerlo de una forma no muy directa, porque también era una forma de evangelizar, de llegar con la palabra del Señor a personas no cristianas. Y en esta búsqueda optamos por el humor. Y empezamos a hacer material dinámico, humorístico, porque mi esposo aquí tiene mucho talento para el humor. Entonces siempre lo piropean diciéndole que desde que lo escuchan a él, desde que lo siguen, ya no ha necesitado ir al circo y se divierten bastante. Entonces aprovechamos estas cualidades y estas características para atraer a las parejas, ¿no? Y contábamos anécdotas y dramatizamos historias muy reales, muy prácticas. Era una forma muy fácil de empatizar con las situaciones que de a poco se iban convirtiendo en cosas difíciles. Y teníamos este material que trabajamos mucho en la iglesia, que nos dio muy buenos resultados con pareja. Y cuando recibimos la propuesta dijimos, tenemos este material y podemos adaptarlo para hacerlo podcast, para hacer un programa de radio.
0: ¿Cómo preparan ustedes cada episodio, también el formato y los temas a tratar?
2: Adaptamos esos temas que ya teníamos hecho en un principio y estamos creando. Mi esposa es la que yo armo el tema, ella arma el guión, arma toda la charla y la verdad que mucho hay de la improvisación también en el programa, porque a veces tenemos un guión y nos vamos improvisando, se nos vienen a la mente algo, una experiencia, un chiste, algo y vamos tratando de darle y transmitir con humor para que la gente también se identifique con lo que estamos hablando, ¿no? Ah, a mí también me pasa, que es el fin, ¿no? Saber de que no solo son ellos. Hay matrimonios sí. que dicen, uy, solo a mí me está pasando. Y no, a todos nos está pasando.
1: O tal vez preguntan, ¿no? ¿Por qué me está pasando esto? Y ya podemos dar como un electricista una luz de por qué están pasando estas cosas. Entonces, ahí ellos también pueden identificarse y darse cuenta de que si le pasó a otra persona y esa otra persona encontró una solución o solucionó la crisis, entonces ellos también pueden hacerlo.
0: El nombre Bajo el Mismo Techo nos hace pensar en la vida diaria de un matrimonio, una familia. ¿Esa es precisamente la idea que desean ustedes transmitir?
2: Sí, sí, está direccionado específicamente a eso, ¿no? Que vivimos bajo el mismo techo. Hay un programa que se llama Durmiendo con el Enemigo.
1: Sí, ¿no? Uno de nuestros programas se titula Durmiendo con el Enemigo porque muchas veces llevamos una crisis, digamos, al extremo de que dormimos en la misma cama, pero parecemos personas desconocidas y a veces hasta enemigos, ¿no? Entonces la idea es que podamos plasmar todas esas experiencias que se viven bajo el mismo techo, pero que muchas veces tienen... No sé,
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0: Hay una frase que dice, el matrimonio es el único campo de batalla donde uno duerme al lado de su enemigo. ¿Y qué responderían ustedes a quienes ven el matrimonio de esa manera?
2: Suele pasar, hay etapas, ¿no? Hay un programa que tenemos, Las Estaciones del Amor, donde sí llega en crisis, donde sí pareciera que somos enemigos, donde estamos hiriendo constantemente, buscando hacer una acción.
1: Como en una competencia, sí, una competencia de quién hiere más al otro.
2: Quién daña más. Eso. ¿No? Entonces, hay situaciones donde verdaderamente, me decía un hermano, una vez un hermano en consejería, una persona, yo no sé a veces ni siquiera si comer su comida, porque si ella no la come, yo no quiero comer. ¿No? A tal punto de desconfiar que le está poniendo algo a la comida. Entonces, suele pasar, pero obviamente eso no es saludable y no está bien que en un matrimonio vivan así. Van a llegar etapas, eso sí, es indudable que van a llegar etapas.
1: Y hay que
2: evitarlas,
1: hay formas también de evitar que esto se acumule al punto de parecer enemigos durmiendo bajo el mismo techo.

0: Continuamos en este espacio de encuentro conversando con Estela y David, quienes desarrollan el proyecto Bajo el Mismo Techo. Hoy se habla mucho del matrimonio, pero frecuentemente se distorsiona el diseño original que Dios estableció. ¿Y cómo definirían ustedes el matrimonio desde una perspectiva bíblica?
1: La Biblia dice tres verbos muy importantes cuando establece el matrimonio. Al hombre le dice: y dejará el hombre a su padre y a su madre y se unirá a su mujer y los dos serán una sola carne. Entonces, dejar, unir y ser son las tres palabras, los tres verbos que Dios usa para la unión matrimonial. Entonces, yo dejo de ser uno solo para unirme a una persona. Dejo mi vida de soltero para... Y el problema muchas veces de los matrimonios es porque los hombres o las personas se casan y quieren seguir viviendo como solteros, no quieren dejar. Entonces yo tengo que renunciar a muchas cosas. El matrimonio significa renuncia en un compromiso voluntario que lo hago delante de Dios para, ahí está el segundo verbo, unirme a una persona y unirme en todos los sentidos, en la parte emocional, sentimental, física, espiritual. Entonces me uno en sus proyectos, me uno en sus metas, ambos tratamos de surgir adelante, ambos buscamos el beneficio del otro, me uno para cuidarla como a mí mismo, la amo como a mí mismo, como dice Efesios capítulo 5, entonces la protejo, protejo el matrimonio, protejo la pareja, y ahí empezamos a lo que dice el tercer verbo, ser, ¿no? Empezamos a ser una sola carne, a demostrar lo que Dios quiere que seamos, en ese sentido de que somos un equipo. Ambos peleando contra el mundo, no uno contra el otro. Y si hay un conflicto, peleamos los dos contra el conflicto, contra la conducta, contra aquello que está queriendo dañar el matrimonio y no uno contra el otro.
2: Una de las características de nuestro programa es que siempre tratamos de ejemplificar las situaciones. Y entonces, en este sentido, hablamos de los equipos, ¿no? Ahora que está muy...
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2: En los partidos de fútbol, digamos. Entonces, hablamos de que somos del mismo equipo y que cada... Como parte del equipo, cada uno debe conocer cuál es su función, ¿no? Porque está también tergiversado el sentido de la función de cada miembro de la familia, los roles dentro de la familia. Entonces, también entender que si yo cumplo con mi función y además puedo ayudar a mi equipo apoyando alguna otra función, alguna otra área, todos salimos adelante, ¿no? Pero cuando quiero ser el protagonista, o quizás quitarle protagonismo a otra persona, entonces como equipo no vamos a surgir.
1: Pero el egoísmo es el enemigo más fuerte que tiene el matrimonio, donde dejo de pensar en el otro y empiezo a pensar solamente en mí, y ahí dejamos de actuar como equipo.
0: Volviendo al proyecto Bajo el Mismo Techo, ¿cuál es el propósito principal que tiene este programa?
1: Nuestro objetivo principal es que los matrimonios se identifiquen con las cosas cotidianas que viven, que no somos matrimonios perfectos, ningún matrimonio es perfecto, y sobre todas las cosas es que ellos puedan encontrar esperanza en Dios, ¿no? Que hay formas, que todo tiene solución, y que ellos van a ir creciendo, experimentando a la medida en que reconozcan que necesitan de Dios, que necesitan ayuda, o que el propósito del matrimonio, tal vez también este programa educa en algunos sentidos, porque hablamos de la comunicación, hablamos del respeto, hablamos del amor, hablamos de las crisis, de la resolución de conflictos. Entonces, en cierta manera también estamos dando herramientas.
2: Herramientas con las cuales las parejas pueden ayudarse, pueden salir adelante o evitar crisis o superarlas, ¿no? En caso de que ya estemos en una crisis. El objetivo es poder llegar a todo público, ¿no? Muchas veces los programas para familia han sido enfocados a personas creyentes, cristianas, con términos muy bíblicos, ¿no? Nosotros transmitimos principios bíblicos, transmitimos valores cristocéntricos, sin embargo, tratamos de no darle ese matiz de iglesia, ¿no? Para que cualquier persona pueda escucharlo y sentirse identificado y de a poco crear curiosidad en lo que establece la Biblia acerca de la familia y del matrimonio.
0: Para finalizar, ¿qué mensaje les gustaría dejar a nuestros oyentes de parte de Dios?
1: Bien, queremos decirles a los matrimonios, porque es nuestra área, nuestra familia, primero que no existen familias perfectas ni matrimonios perfectos, pero sí saludables. Y ser saludable requiere disciplina, ¿no? Así como cuidamos nuestra salud, en la alimentación, en la salud, en la parte física, en tomar medicina cuando estamos mal.
2: Haciendo
1: lo
2: ejercicio.
1: Mismo pasa con el matrimonio. Es un ejercicio, es una práctica. Nadie se casa sabiendo. Entonces es un proceso donde estamos aprendiendo, conociéndonos, y sin lugar a duda va a haber conflictos, van a haber crisis, van a haber desacuerdos, pero el autor, el diseñador del matrimonio, de esta institución tan hermosa que es la familia, es Dios, y es Él, el encuentro con Él es el que va a transformar nuestra vida, y eso transformará nuestro entorno, nuestra familia y nuestro matrimonio.
2: Hoy en día la sociedad ha desvalorizado el matrimonio, sin embargo, y los desafiamos, los animamos a que juntos podamos aprender cómo llegar a ser un matrimonio saludable.
0: Estela y David, muchas gracias por acompañarnos en este encuentro. Ha sido un verdadero privilegio conocer más de su ministerio y que Dios les siga bendiciendo.
2: Muchísimas gracias.
1: Igualmente a ustedes.

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1: Si usted fuera pintor, ¿cómo le gustaría que alguien le comisione para que pinte el retrato de una persona que nunca ha visto? Bueno, eso es precisamente lo que hace el Antiguo Testamento.
2: Estamos hablando de más de 20 profetas. Muchos no sabían ni habían visto lo que los otros pintaban. Cada uno pintó su parte y cuando terminaron, nos entregaron un retrato verbal del Hijo de Dios. Es extraordinario. Hablaron de su descendencia, del tiempo de su nacimiento, de su heraldo, del lugar de su nacimiento, de su infancia, su adolescencia, su madurez, sus enseñanzas, su carácter, su mensaje, su rechazo, su juzgamiento, su muerte, su crucifixión, su entierro, su resurrección y su ascensión. Todo esto, siglos antes de que Jesús naciera.
1: Jesús, proféticamente, cumplió con lo descrito en la palabra de Dios. Pintar, dibujar o esculpir el retrato de una persona que jamás ha visto o que ni siquiera ha nacido todavía. Es como tratar de interpretar los sueños de Nabucodonosor. El único problema es que el rey olvidó todo lo que había soñado. Un saludo cordial, soy Irving Ravelo. Desde El Amor que Vale, sea bienvenido y bienvenida al programa de hoy. En esta ocasión, el Dr. Rogers retomará el mensaje Jesús, el secreto de la satisfacción. Vayamos a la segunda parte del estudio bíblico y para ello, acá les presento al Pastor Adrián Rogers en la voz del Pastor Lenín de Llanón.
2: Un notable matemático y científico escribió un libro titulado La ciencia habla de probabilidades. Y él toma la probabilidad de que Jesús pudiera haber cumplido esas profecías por mera casualidad o fortuitamente. Y para el efecto, escoge 8 de esas profecías y nos dice cuáles son las probabilidades matemáticas de que cualquier individuo cumpla esas profecías. Dice que las probabilidades son 1 en 10, elevado a la 17ª potencia. Mi amigo, ese es un número que ni siquiera lo podemos pronunciar, mucho menos entender. Así que este científico y matemático da la siguiente ilustración. Cubre el estado de Texas, y como usted sabe, el estado de Texas
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2: es el más grande
3: de los
2: Estados Unidos. Y es mucho más grande que varios países latinoamericanos pequeños. Bien. Cubre el estado de Texas con monedas de plata de $1 hasta 1 metro de altura o profundidad. Marque una sola de esas monedas de plata. Ahora traiga una persona, cúbrale los ojos para que no vea nada y deje que esa persona camine en cualquier dirección sobre esas monedas y que luego tome una de esas monedas. Ahora, ¿cuáles son las probabilidades de que escoja la moneda de plata que está marcada? 1 en 10 elevado a la 17ª potencia. ¿Cuáles son las probabilidades de que se cumplan las por lo menos 333 profecías relacionadas con el Señor Jesucristo? Si usted es un matemático y le gustan los números, pues ahí le dejo con ese problemita para

Si usted es un matemático y le gustan los números, pues ahí le dejo con ese problemita para que se entretenga unos tantos miles de años. Si usted fuera un pintor, ¿cómo le gustaría que alguien le comisionara para que usted pinte el retrato de una persona que nunca ha visto? Bueno, eso es precisamente lo que hace el Antiguo Testamento. ¿Por qué? Porque estamos hablando de más de 20 profetas. Muchos no sabían ni habían visto lo que los otros pintaban, por así decirlo. Cada uno pintó su parte y cuando terminaron, nos entregaron un retrato verbal del Hijo de Dios. ¡Qué extraordinario! Hablaron de su descendencia, del tiempo de su nacimiento, de su heraldo, del lugar de su nacimiento, de su infancia, su adolescencia, su madurez, sus enseñanzas, su carácter, su mensaje, su rechazo, su juzgamiento, su muerte, su crucifixión, su entierro, su resurrección y su ascensión. Todo esto siglos antes de que Jesús naciera. Jesús, proféticamente, cumplió con lo descrito en la palabra de Dios. Pero Jesús no solo cumplió las profecías, sino que cumplió con la ley. La ley habla de las justas demandas de Dios sobre la raza humana. Y todos los humanos hemos fracasado frente a la ley. Hay uno solo que cumplió la ley a cabalidad, y su nombre es Jesús. Él cumplió la ley moral de Dios, y la cumplió en forma perfecta. Tanto que desafió a sus enemigos al preguntarles, ¿quién de ustedes me acusa de pecado? Por supuesto, nadie pudo hacerlo. Pero Jesús también cumplió con la ley ceremonial. Todas las ceremonias antiguotestamentarias son acerca de Jesús, están centralizadas en Jesús. Por ejemplo, cuando la Biblia dice que Dios creó las estrellas, y hay billones de estrellas y planetas, y galaxias, y cometas, y asteroides, ese extraordinario evento está descrito en Génesis 1:16, con solo cuatro palabras. Hizo también las estrellas. Pero cuando Dios describe el tabernáculo, utiliza 50 capítulos para hablar de esa carpa en el desierto. ¿Por qué? Porque las ceremonias que se realizaban ahí y lo que el tabernáculo representaba eran un cuadro del Señor Jesucristo. Por eso la Biblia dice, y aquel verbo fue hecho carne y habitó entre nosotros. Todo, absolutamente todo lo que había en el tabernáculo era una tipología del Señor Jesucristo. Todo lo que había allí era solo la sombra de aquel que siglos más tarde se encarnaría y habitaría entre nosotros. Quienes aún viven en la dispensación antiguotestamentaria están cazando sombras. En las alturas. Yo no necesito un sumo sacerdote porque ya tengo uno en el cielo y su nombre es Jesús. Yo no soy un sabatista porque Jesús es mi descanso los 365 días del año. Las 52 semanas del año, los 7 días de la semana y las 24 horas de cada día. Cristo es el descanso del creyente. Yo no necesito un humeante altar para ofrecer y quemar mi sacrificio, porque la sangre de Jesús, el Hijo de Dios, me limpia de todo pecado. Tengo a Jesús quien cumplió la ley moral y la ley ceremonial de Dios. Y además, Cristo cumplió con la ley judicial de Dios, que dice que la paga del pecado es muerte. El alma que pecare, esa morirá. Sin derramamiento de sangre, no hay remisión de pecados. Esa es la ley judicial de Dios, y Jesús la cumplió a cabalidad. ¿Alguna vez se ha preguntado el porqué de todos esos sacrificios en el Antiguo Testamento? ¿Servían para salvación? Por supuesto que no. Mire lo que dice Hebreos 10:4. Porque la sangre de los toros y de los machos cabríos no pueden quitar los pecados. Todo lo que hacían esos sacrificios era el preparar a la gente para el supremo sacrificio que habría de venir, el perfecto Cordero de Dios, sin mancha ni contaminación, el consagrado y único y ungido Cordero de la Pascua. Hubo un sociólogo ruso llamado Pavlov. Seguramente algo estudió sobre él cuando estuvo usted en el colegio o la universidad. Pavlov desarrolló lo que se conoce como respuesta condicionada. El experimento de Pavlov consistía en poner a algunos perros

0: En una jaula. Antes de alimentarles, él hacía sonar una campanita y luego alimentaba a los perros. Esto lo hizo por varios días. Después de algún tiempo, los perros tan pronto oían la campanita, comenzaban a babear. ¿Por qué? Porque para ellos el sonido de la campanita significaba alimento. Ahora, salvando las distancias, bien se podría decir que los sacrificios del Antiguo Testamento eran la respuesta condicionada que Dios estaba utilizando. Y el sonido de esa campana significaba que el pecado traía la muerte. Recuerde, la paga del pecado es muerte. Dios estaba enseñando una respuesta condicionada a su gente para que estuvieran listos para la venida de su Hijo. Por eso, cuando Juan el Bautista vio a Jesús, dijo: «He aquí el Cordero de Dios que quita el pecado del mundo». Cristo es quien cumplió la ley legal, la ley moral y la ley judicial de Dios. Por eso el apóstol Pablo, escribiendo a los hermanos de la iglesia en Galacia, les dijo: «Cristo nos redimió de la maldición de la ley, hecho por nosotros maldición». ¿Y qué quiere decir eso? Permítame personalizarlo. Significa que Él tomó mi pecado y pagó mi deuda. Mi pecado ha sido pagado por el Señor Jesucristo, quien cumplió con todas las demandas de la ley. Por lo tanto, solo Jesús está calificado para ser el Salvador del mundo. Y gracias a Dios por eso. Por favor, busque Romanos 10:4, porque el fin de la ley es Cristo. ¿Para qué? Para justicia a todo aquel que cree. Jesús cumplió las demandas de la ley de Dios por nosotros y ahora vive en nosotros por medio del Santo Espíritu de Dios. Permítame añadir una última cosa acerca de Jesucristo. Él no solo que cumple proféticamente con la palabra de Dios, no solo que hace realidad la palabra de Dios, sino que realiza todo lo que los profetas dijeron de Él. Jesús es, pues, el perfecto cumplimiento de todas y cada una de las profecías que fueron escritas acerca de Él siglos antes de que Él se encarnara. Mateo 5:18 dice: «Porque de cierto os digo que hasta que pasen el cielo y la tierra, ni una jota ni una tilde pasarán de la ley hasta que todo se haya cumplido». Cuando Jesús dice «de cierto os digo», está diciendo que debemos poner atención. Si pudiéramos escuchar audiblemente su voz, escucharíamos que Él pone énfasis en esas palabras, porque nos está asegurando sin sombra de duda, ni equivocación, ni titubeo, que lo que está diciendo se hará realidad. Porque de cierto os digo que hasta que pasen el cielo y la tierra, ni una jota ni una tilde pasará de la ley hasta que todo se haya cumplido. ¿Sabe usted lo que significa eso de ni una jota ni una tilde? Bueno, se refiere a los más pequeños símbolos ortográficos en el alfabeto hebreo, dando a entender que no solo las grandes palabras se cumplirán, sino que aún los puntos más pequeños y las comas y tildes serán cumplidos hasta que toda la ley se cumpla. Tal vez alguien me pregunte: «Pastor, ¿creía Jesucristo en la infalibilidad de las Escrituras?». Absolutamente sí. Jesús no solamente creía en la infalibilidad de las Escrituras, sino que también creía en la inmutabilidad de las mismas. ¿Qué quiero decir con esto? Sencillamente que la palabra de Dios no cambia. Es la misma que fue, que es y que seguirá siendo, porque revela un Dios que no cambia ni tiene sombra de variación. Él es el mismo ayer, hoy y por todos los siglos. ¡Amén! ¡Aleluya! Si usted se llama a sí mismo un creyente cristiano y que Jesús es su Señor, los puntos de vista de Jesús relacionados con las Escrituras deben ser también sus puntos de vista. Jesús y las Escrituras se levantan o caen juntos. Hay pseudocríticos en nuestros días que han apuntado toda la artillería del infierno contra la palabra de Dios, especialmente el Antiguo Testamento. Pero cuando Jesús dijo la ley y los profetas, se estaba refiriendo al Antiguo Testamento, y Jesús dijo que ni una jota ni una tilde pasará de la ley hasta que todo se haya cumplido. Algunos pseudosociólogos y filósofos dicen que Jesús fue un personaje de su tiempo. Mi amigo, piense conmigo en lo siguiente. Si el Antiguo Testamento no tiene errores, entonces cuando Jesucristo lo menciona, estaba recurriendo a algo verídico. Pero suponga que el Antiguo Testamento tiene errores y Jesús no lo sabía. Entonces, él no es omnisciente y, por lo tanto, no pudo haber sido Dios en forma humana. Pero, por otro lado, si el Antiguo Testamento tenía errores y Jesús lo sabía, y sin embargo decía que no había ningún error, entonces Jesús fue un fraude, un charlatán, una persona deshonesta. Jesús creyó que la Biblia, en su caso y en su tiempo el Antiguo Testamento, es la palabra de Dios. Y la autoridad de Cristo y la autoridad de la Biblia permanecen juntas. La palabra del Señor y el Señor de la palabra están entretejidos inextricablemente. Y cuando usted acepta la autoridad de Cristo, debe aceptar la autoridad de la Biblia. Y cuando usted acepta la autoridad de la Biblia, debe aceptar que es la Biblia la que presenta al Señor Jesucristo. La Biblia es su libro. Porque de cierto os digo que hasta que pasen el cielo y la tierra, ni una jota, ni una tilde pasará de la ley hasta que todo se haya cumplido. Alguna vez antes de unas elecciones nacionales, un periodista me preguntó: Pastor Rogers, ¿alguna predicción suya sobre las elecciones? Y yo le contesté: mi amigo, hay un antiguo proverbio chino que dice, nunca hagas predicciones, especialmente acerca del futuro. Fin de la entrevista. Ahora escúcheme atentamente. Basado en la palabra de Dios, voy a hacer una predicción acerca del futuro de nuestro planeta. La tierra será llena con el conocimiento de la gloria de Dios, como las aguas cubren el mar. Y Jesús reinará desde donde sale el sol hasta donde se pone el sol. Su reino se expandirá de playa a playa hasta cuando la luna desaparezca y deje de existir. Jesucristo regresará. Cielos y tierra dejarán de ser uno de estos días. Y si usted está poniendo su confianza en las cosas de este mundo, mi amigo, es como si estuviera acomodando bien las sillas veraniegas en la cubierta principal del Titanic, que muy pronto se hundirá, siendo herido de muerte por un témpano de hielo. Y el mismo Señor Jesucristo ya lo dijo, que los cielos y la tierra pasarán, pero que sus palabras nunca dejarán de ser. La misma Biblia que tan precisamente describe la primera venida del Señor es la misma Biblia que señala el ineludible acontecimiento de su segunda venida. Porque de cierto os digo que hasta que pasen el cielo y la tierra, ni una jota ni una tilde pasará de la ley hasta que todo se haya cumplido. Jesús siempre cumple con su palabra. Y si usted con todo su corazón anhela tenerle, Él entrará en su vida y la llenará. Y le dará total y absoluta satisfacción. Muchos de quienes me escuchan me preguntarán, Pastor, ¿qué es lo que pasa conmigo? ¿Por qué no puedo ser feliz? ¿Qué es lo que estoy buscando? ¿Por qué no tengo verdadero gozo? Pensé que el matrimonio me daría gozo y satisfacción. Pensé que era cuestión de tener dinero. Me imaginé que el viajar me haría feliz y que el tener un buen empleo era la respuesta para mis problemas, pero la verdad es que me siento absolutamente vacío. Mi amigo, por todas partes me encuentro con personas que tienen sus corazones vacíos de gozo, pero llenos de pecado. Permítame compartir con usted un secreto. Sé dónde usted puede encontrar el genuino y verdadero gozo. En Jesucristo. Jesús es todo lo que usted y el mundo necesitan. El problema es que ciegamente estamos buscando la luz, donde solo hay tinieblas. Y aunque lo sabemos, no queremos romper la cortina del pecado para que la luz de Jesús nos ilumine. Jesús es la respuesta para nuestra profunda necesidad de gozo y satisfacción. Él no vino para destruir, sino para salvar. Si usted no conoce a Jesucristo en forma personal, aunque sea sabio, es ignorante. Aunque sea fuerte, es débil. Y aunque sea millonario, es completamente pobre. Para terminar, permítame decirle que oro para que usted, amigo o amiga oyente, quien quiera que sea y donde quiera que esté, busque la salvación que solo se encuentra en el Señor Jesucristo. Abra su corazón y confíe en Él. Si desea hacer esa decisión ahora mismo, le invito a que ore conmigo de la siguiente manera. Eterno Dios, sé que me amas y quieres salvarme, y yo quiero ser cubierto por tu amor, tu gracia y tu misericordia. Señor Jesús, tú pagaste la deuda de mis pecados cuando entregaste tu vida en la cruz. Gracias por amarme de
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0: esa manera.
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0: Este un mensaje en mi de corazón poder y como amor. Mi Salvador y Señor. Y pido tu ayuda para que pueda ser un instrumento útil y de bendición en tus manos. Lo pido en tu santo nombre. Amén. Si usted hizo esa decisión espiritual, le invito para que nos escriba y nos cuente al respecto. Su carta, que será de ánimo y bendición para nosotros y este Ministerio de Estudios Bíblicos Radiales, nos permitirá conocerle un poquito más, orar por usted y su nueva vida como creyente en el Señor Jesucristo.
2: Si oró entregándole todo su ser al Señor Jesucristo, háganoslo saber para orar por su nueva vida en Jesús. 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El apóstol Pablo viajaba por un camino llamado la Vía Apia durante su ministerio en Roma. 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
0: Al caminar sobre una superficie de arena o tierra, es fácil notar las huellas que vamos dejando. Y esto solo se percibe fijando la vista sobre el camino por el que hemos transitado. Tomando un paso de fe hoy, el día de mañana podrá mirar hacia atrás y darse cuenta que su firme decisión ha originado cambios para salvación en muchos, mundialmente.
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0: 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Escuchemos en la siguiente corta historia la huella que el Evangelio de Jesús ha dejado.
3: Sander de Bogotá, Colombia, nos motiva. El Amor que Vale es un precioso programa. Enseñanzas profundas sobre la palabra de Dios, ayudando a transformar vidas. Así es, Sander, y muchas gracias por adelantado por sus oraciones.
2: Desde Bogotá, Colombia, Sandra agradece. Gracias por predicar la palabra de Dios y no pensamientos de hombre. Que Dios les continúe bendiciendo. Sandra, es un placer y ore por nosotros.
3: Es un gozo para nosotros recibir y leer su correspondencia. Gracias, y la honra y la gloria sea para nuestro Dios vivo y verdadero. 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Gracias por acompañarnos el día de hoy. Oramos que el tiempo invertido en el estudio de la Palabra de Dios haya sido una bendición para usted. Soy Irving Ravelo. Esperamos que esté con nosotros para la próxima prédica, cuando el pastor Adrian Rogers nos ayudará a escudriñar las verdades bíblicas y descubrir aún más acerca del mayor amor, el amor que vale.
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son las 11 en punto. 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

0: muchas, pero muchas verdades en la palabra de Dios. 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
0: Amable oyente, ya sea que lo planee o no, uno de estos días usted morirá. Le haré una pregunta. ¿Ha pensado en lo que quiere que diga su lápida? ¿Cuántos de ustedes han pensado en eso? Le diré lo que pienso que la mayoría de las personas podrían poner en sus lápidas al morir y que sería muy preciso. Libre al fin. Porque la mayoría de las personas, incluso después de ser salvas, viven en esclavitud la mayor parte de su vida. Viven en una esclavitud que ni siquiera entienden. Viven en una esclavitud que no pueden siquiera identificar. Solo saben que toda su vida, o gran parte de ella,
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0: Por ahí que nunca
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0: Y por tanto, quizás lo más preciso que podría decir su lápida sería libre al fin.

0: era que me acompañe al capítulo 8 de Juan y que leyéramos desde el versículo 28 hasta el 36. Dice así: Les dijo pues Jesús, Cuando hayáis levantado al Hijo del Hombre, entonces conoceréis que yo soy, y que nada hago por mí mismo, sino que, según me enseñó el Padre, así hablo. Porque el que me envió, conmigo está. No me ha dejado solo el Padre, porque yo hago siempre lo que le agrada. ¿No es esa una gran idea? Hacer siempre lo que a él le agrada. Hablando él estas cosas, muchos creyeron en él. Dijo entonces Jesús a los judíos que habían creído en él, escuche esto, Si vosotros permaneciereis en mi palabra, seréis verdaderamente mis discípulos, y conoceréis la verdad, y la verdad os hará libres. Le respondieron, Linaje de Abraham somos, y jamás hemos sido esclavos de nadie. ¿Cómo dices tú, seréis libres? Jesús les respondió, de cierto os digo que todo aquel que hace pecado esclavo es del pecado. Y el esclavo no queda en la casa para siempre, el hijo sí queda para siempre. Así que, si el hijo os libertare, seréis verdaderamente libres. Ahora bien, si yo les preguntara, ¿cuántos de ustedes están en esclavitud, en alguna forma de esclavitud? Me pregunto cuántas personas serían sinceras y dirían, yo lo estoy. Y les hablo principalmente a los creyentes porque muy probablemente la mayoría de ustedes que me escuchan ya son salvos, es decir, ya han creído en Jesucristo como su Salvador. Ustedes saben que son salvos, pero no han experimentado un genuino sentido de libertad. Pareciera que cada vez que desean despegar, hay algo que les detiene, que les ata. Nunca han sido verdaderamente liberados para convertirse en lo que Dios quiere que sean, para disfrutar y hacer su voluntad. Simplemente solo hay algo. Pero Jesucristo dijo, conoceréis la verdad, y la verdad os hará libres. Ya le he dicho esto anteriormente y hoy quisiera repetírselo. Muchas personas, cuando son salvas, lo que hacen es simplemente dejar atrás un tipo de esclavitud para hacerse esclavos de algo más. Me refiero a que se liberan de la esclavitud del mundo, de los hábitos que tenían, de sus actitudes y miedos que eran su forma de esclavitud. Dejan eso atrás, se hacen cristianos y, ¿sabe qué hacen? Asumen otra forma de esclavitud. Ahora debo vivir conforme a los 10 mandamientos. Ahora debo vivir conforme al Sermón del Monte. Ahora debo orar mucho, debo leer la Biblia mucho, debo diezmar de mis ingresos, debo compartir mi fe. Ahora debo hacer todas estas cosas. De manera que lo que hacen es pasar de un tipo de esclavitud a otra. Amable oyente, eso no es libertad. Jesucristo dijo, conoceréis la verdad y la verdad os hará libres. Mire, el problema es que si usted no logra identificar qué lo esclaviza, ¿cómo podrá liberarse de ello? De manera que quisiera identificar
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0: Usted y Dios saben si una o cualquiera de ellas forman parte de su vida. Así que una de las formas más sutiles de esclavitud que Satanás les infunde a las personas es un falso sentimiento de culpa. Se trata de la sensación de ser culpable. Ese falso sentimiento de culpa es un sentimiento con el cual Satanás nubla nuestra mente. Y ese falso sentimiento de culpa es como vivir bajo una nube, pues usted nunca logra saber a ciencia cierta qué lo está ocasionando. Cuando lo atrapa, ya no está ahí. Es como tratar de atrapar una nube. No se puede. Mire, cuando el Espíritu Santo le da convicción de pecado, ¿de qué manera lo hace? Identifica la transgresión de la verdad o la transgresión a la palabra de Dios. El Espíritu Santo no le dice, eres malo. El Espíritu Santo no le dice, no vas muy bien. El Espíritu Santo no le dice, debería darte vergüenza. El Espíritu Santo no le dice, pues mira lo malo que eres. El Espíritu Santo dice, Eso es codicia, eso es sensualidad, eso es mentira. El Espíritu Santo lo identifica, es decir, cuando Él le da esa convicción sobre un pecado específico, pero cuando Satanás trata de nublar su mente con un falso sentido de culpa, le dice, vaya, mírate ahora. De manera que lo que quiere hacer es nublar su vida con un sentimiento de culpa. Muy bien, una segunda forma de esclavitud es enfocarse en el cumplimiento de ciertas cosas y veamos lo que significa eso en esencia. Significa que debo tener un buen desempeño para ser aceptado por Dios y por los demás. Debo desempeñarme de cierta forma para ser aceptable delante de Dios y para también ser aceptado ante los ojos de los demás. Y esa es una forma de esclavitud terrible. Por ejemplo, si esa es una forma de esclavitud en la que se encuentra usted, piense en esto por un momento. Es una forma de esclavitud terriblemente destructiva y esta es la razón. ¿Cómo debo esforzarme para agradar a Dios? Bueno, pensemos en lo que usted hace. Lee la Biblia y solo mencionemos un par de cosas. Lee la Biblia y ora. Ahora bien, para agradar a Dios, ¿cuánto de la Biblia debe leer? Para agradar a Dios, ¿cuánto debe orar? Bueno, le preguntaré esto. ¿Cuándo ha orado lo suficiente? ¿Cuánta lectura de la Biblia es suficiente? Mire, eso es una trampa. Pensar que debe desempeñarse de cierta forma para obtener la aceptación de Dios es una trampa satánica sutil. Y cuando traslada esa creencia de Dios a otros individuos, ¿qué terminará haciendo? Vivirá su vida con incertidumbre. Me pregunto si él está satisfecho. Me pregunto si ella está satisfecha. Me pregunto si mi jefe está satisfecho. Me pregunto si mi congregación está satisfecha. Me pregunto. No hay forma de vivir así y ser feliz. Sigamos adelante porque hay muchos tipos de esclavitud y me limitaré a hablar solo de 5 en este momento. Un tercer tipo de esclavitud es el de un concepto propio deficiente. La Biblia dice, porque cuál es su pensamiento en su corazón, tal es él. Una persona actuará en su vida según cómo se vea a sí misma. Escuche, esto es algo que más no música, puede cambiar. Usted en actuará voz de Dios en la vida según cómo se vea a sí mismo. Por lo tanto, si ha sido programado para tener una mala impresión de sí mismo, para pensar que no puede, que no lo hará, que Dios no puede o que otros no pueden, y si vive con un concepto propio deficiente y con un sentido de rechazo, eso es exactamente lo que experimentará. Si vive de esa manera, piense en esto. Su vida siempre tendrá un sentido negativo, inadecuado, insuficiente, indigno, como si estuviera de más. ¿Y qué crea eso? Eso hará que comience a experimentar un falso sentimiento de culpa y una cosa llevará a la otra. Hay una cuarta forma de esclavitud con la cual creo que tenemos que lidiar, y es un espíritu rencoroso. Escúcheme bien, nadie puede someterle a esclavitud a menos que usted acceda. Así que no importa hacia quién tenga un espíritu rencoroso, usted se tiene en esclavitud. Y así es como Satanás lo hace. Él dice, mira lo que te debe. Permítame hacerle una pregunta. Cuando el Señor Jesús fue clavado en la cruz, ¿acaso dijo, voy a redimirlos cuando me paguen lo que me deben? No podemos pagarle a nuestro Señor. ¿Sabe qué es lo maravilloso? Que ni siquiera pidió que lo hiciéramos. ¡Aleluya! Ni siquiera nos lo pidió. Cuando alguien le ofende y usted se da por aludido, elige encarcelarse usted mismo. Usted mismo cierra la puerta con llave. Usted mismo se esclaviza. Usted mismo es el responsable de estar ahí. Se trata de una forma de esclavitud muy sutil en la que Satanás tiene a más personas de las que usted podría imaginar. Un espíritu rencoroso es terriblemente dañino para las emociones, dañino para el espíritu, dañino para el cuerpo. La quinta forma de esclavitud es la sensualidad. La sensualidad no es solo un pecado, es una forma de esclavitud. Y estamos viviendo en una época sensual, por lo que tenemos que trabajar para no caer en la trampa de la sensualidad. Por eso les he dicho que se vistan de toda la armadura de Dios. Cada mañana, cuando se levanten, póngasela. Y escucha, esa forma de esclavitud no se limita a la gente joven, amable oyente. Los adultos están tan expuestos a esa forma de esclavitud como los jóvenes y, de hecho, a veces hasta más. Ahora quisiera que me escuchen con mucha atención. Solo me tomará un momento, pero quisiera que entiendan bien esto. Muchas veces les doy un montón de puntos en los sermones y les digo que necesitan hacer tales cosas, pero en esencia, en lo que se refiere a la esclavitud, esta es la forma sencilla para ser liberado de cualquier forma de esclavitud. Para cualquiera de las formas de esclavitud, Jesucristo nos dio la clave. Se empieza con la palabra de Dios, meditándola, aprendiéndola, entendiéndola, absorbiéndola. Vea lo que Cristo dice: si permanecen, si meditan en la palabra, si llenan su mente de la palabra de Dios, antes que nada, permanecer en la palabra, pero no es solo permanecer en la palabra, en segundo lugar, entender la palabra, en tercer lugar, creer en la palabra y en cuarto lugar, aplicar la palabra. Ahora, por favor, no diga: esto es muy sencillo, ya lo escuché antes. Sin embargo, quisiera que lo escuche hoy a la luz de la forma de esclavitud en la que pudiera estar. Hay muchas, pero muchas verdades en la palabra de Dios. 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Hay una verdad que libera a hombres y mujeres. Esa verdad es entender y aplicar la verdad de quién soy yo en Cristo, quién es Él en mí, y actuar en la vida de acuerdo con la verdad de lo que soy. Mire, Dios no nos dio 25 cosas que hacer para poder ser libres. Solo nos dio una cosa. Cuando usted reconozca alguna forma de esclavitud, proceda a responder según su conocimiento de quién es usted en Él. Acepto en el amado. Usted dirá, pero ¿qué hay de esa parte de la sensualidad? ¿Cuál es la verdad acerca de usted? La verdad acerca de usted, escuche, no es que no pueda ser libre. La pregunta es esta: ¿quiere ser libre? La verdad sobre usted es esta: el Dios soberano de este universo habita en su ser mediante el Espíritu Santo. Todo poder, dice Cristo Jesús, se me ha dado y yo se lo daré a ustedes. Dios, el Dios santo, justo y recto, habita en ustedes. Él vive dentro de ustedes. ¿Quién es usted en Cristo Jesús? Usted está totalmente seguro en Él. El ángel del Señor acampa alrededor de usted y junto a usted. En su interior tiene todo lo que pudiera necesitar en algún momento para llenar sus necesidades en la vida, sean las que sean. Así que Satanás dispara uno de sus proyectiles de fuego y aquí viene. Quiero decir, usted puede verla venir. Una furiosa tentación directamente hacia usted y usted dirá: oh, soy esclavo. Si quiere ser libre de cualquier forma de sensualidad, debe decidirse a reaccionar a esa tentación según la verdad de quién es usted, un hijo del Dios viviente. Cristo Jesús es su vida y puede rechazar cualquier forma de tentación simplemente resistiéndose a ella en el nombre de Jesucristo sin tener que ceder. ¿Quién soy en Cristo Jesús? Un hijo del Dios viviente. Mi vida misma es la vida de Cristo. Cuando reacciono a la esclavitud según la verdad de lo que soy, quedo libre inmediatamente. Así de sencillo es como nuestro Señor Jesús lo hizo, diciendo que si usted conoce la verdad le hará libre. Esa es, en esencia, escúcheme bien, la aplicación por fe en una forma práctica y muy real de quién soy yo en Él y quién es Él en mí. Si eso no lo libera, estamos destinados a la esclavitud para siempre. Me gustaría decirle algo más. No hay otra cosa en el mundo que pueda liberarlo, excepto esa. Usted puede leer la Biblia durante 100 años, 24 horas al día, y eso no necesariamente le hará libre. Puede orar 10 horas al día, y puede incluso esclavizarse a eso. puede hacer donativos hasta que asciendan a millones y seguir siendo esclavo. Puede ganar a 1,000 personas para Jesucristo en un año y seguir en esclavitud. Pero si elige empezar a caminar hacia la luz, basándose en quién es usted en Cristo, dejará atrás la esclavitud y será libre, libre. ¿Sabe qué dice el Señor Jesús? Esto es lo que dice. Mira, ya abrí las puertas de tu prisión. Sal caminando, sal. Nosotros decimos esto, aunque no lo decimos de manera literal, sino inconscientemente. He estado aquí durante años. Esto es lo único que conozco. Amable oyente, he estado en esa situación. Y le digo que cuando usted entienda quién es en su relación con Cristo Jesús,
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0: Y si usted se sienta ahí y dice, sí, pero usted no conoce mi esclavitud, quisiera decirle esto. Acaba de confesar que le gusta. ¿Sabía que puede sentirse cómodo en su esclavitud? Ha estado ahí, es cálida, tierna, a usted le gusta. Pero quisiera decirle, amable oyente, que nunca será lo que Dios quiere hasta que se desprenda de ello. En esencia, lo único que tiene que hacer hoy para quedar libre es elegir, en el nombre de Jesucristo, que empezará a responder desde este momento de acuerdo con la verdad de quién es usted en él y quedará libre. Permítame decir una última cosa. La próxima vez que Satanás le ataque, o la próxima vez que sea consciente de alguna esclavitud, recuerde esto. Permanecer en la esclavitud es su elección. No es su problema, sino su elección. Lo que estoy haciendo es ofrecerle la invitación del Señor Jesús, amable oyente, a salir de ahí y a hacerlo hoy mismo. Oremos. Padre, gracias por hacerlo tan sencillo. Y oro para que el Espíritu Santo grabe en nuestro corazón esta verdad en relación con las formas de esclavitud. Mi Señor, tú sabes que hay muchas formas de esclavitud que causan muchas presiones. Hay personas maravillosas, encantadoras, vibrantes, inspiradoras, que están completamente obsesionadas, atrapadas, excluidas en el pozo y ya han estado allí abajo tanto tiempo que ni siquiera están seguras de querer salir. Padre, hoy te pido, en el nombre de Jesucristo, que muchos puedan salir de ese pozo y que el resto de nosotros, que entendemos esta verdad, estemos arriba, tirando de la cuerda, haciendo todo lo posible para animarles a salir, a liberarse y a convertirse en todo lo que quieres que sean. Te alabamos eternamente por eso en el nombre de Cristo. Amén.
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0: Habrá momentos en los que experimentará cosas que no entenderá. Tal vez quiera culpar a Dios o culpar a alguien más porque no puede entender por qué Dios está permitiendo que eso suceda en su vida. Pero si busca en las Escrituras, descubrirá que todos los siervos de Dios pasaron por tiempos difíciles de prueba, dolor y sufrimiento. Así que cuando lleguen estos tiempos a su vida, ¿cuál será su respuesta? Aquí está la clave. Cada uno de estos siervos de Dios mantuvo su enfoque en el Padre Celestial sin importar lo que pasara. Amable oyente, se lo digo de todo corazón. Si quiere mantenerse fiel a Dios, tiene que mantener su enfoque en Él, y eso significa que debe continuar leyendo y meditando en su palabra. Debe continuar pasando tiempo en oración, porque si no lo hace, escuchará otras voces que le alejarán de él. Recuerde que Dios está trabajando en su vida, no importa lo que usted sienta, no importa lo que usted piense. Romanos 8:28 dice: "Y sabemos que a los que aman a Dios, todas las cosas les ayudan a bien, esto es, a los que conforme a su propósito son llamados".
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La Buena Semilla para hoy se encuentra en Éxodo 23:7. De palabra de mentira te alejarás. Y en Proverbios 27, sabroso es al hombre el pan de mentira, pero después su boca será llena de cascajo. La reflexión de hoy se titula Un ambiente de mentiras. En nuestra sociedad, la ley castiga la mentira solo si ésta perjudica los bienes o los derechos de los demás. Sin embargo, la mentira está ligada a un hecho moral: injusticia, infidelidad, engaño. En cambio, la verdad está unida a la rectitud, la sinceridad, la lealtad. Estas virtudes morales fueron perfectamente practicadas y enseñadas por Cristo. Hoy en día la gente se aleja del cristianismo y este ambiente endurece la conciencia. Entonces, ¿qué sentido tiene ser sincero si Dios es ignorado? Parece que hemos llegado a una época en la que, según la Biblia, muchos apartarán de la verdad el oído y se volverán a las fábulas. Segunda a Timoteo 4:4. Actualmente, los medios de comunicación, en particular con las noticias falsas, trivializan el uso generalizado de mentiras, de conspiraciones. En realidad, el mundo y su forma de pensar están dirigidos por Satanás, el padre de mentira, Juan 8:44, el príncipe de este mundo, Juan 12:31. Amigo oyente, después de que Jesús venga por los suyos y los lleve al cielo, Dios enviará al mundo un poder engañoso para que crean la mentira, segunda a Tesalonicenses 2:11. El hecho de abandonar las virtudes morales prepara estos acontecimientos futuros. Para que los creyentes sean preservados de ese relajamiento, Jesús rogó al Padre por ellos. No son del mundo como tampoco yo soy del mundo. Santifícalos en tu verdad, tu palabra es verdad. Juan 17, 16 y 17. Los labios mentirosos son abominación al Señor, pero los que hacen verdad son su contentamiento. Proverbios 12:22. 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

0: Tú me has sanado, Señor. Tú rescataste del hoyo mi vida. Tú perdonaste todas mis iniquidades. Me has coronado con favores y misericordias. Tú has saciado de bien mi boca. Me rejuveneciste como el águila. Y Señor, hoy vengo a decirte que estoy agradecido, porque tú has derramado tu sanidad en mi corazón.
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0: Y damos inicio a la edición estelar de Mundo Cristiano. Mi nombre es Kevin Valverde y, como siempre, un placer tenerles acá. Iniciamos. En El Salvador, la violencia contra la mujer sigue siendo una herida abierta, pero en este escenario oscuro hay un grupo de mujeres cristianas que encontró en la oración y en lo virtual una manera de apoyar para sanar, que ha cruzado fronteras.
1: En cada hogar hay una historia diferente que no conocemos. Mujeres que callan, mujeres que soportan, mujeres que han aprendido a vivir con el dolor como única compañía. En El Salvador, la violencia contra la mujer es una realidad cotidiana. Pero en medio de esta oscuridad, surge una luz desde la fe. Una mujer que se negó a cruzar los brazos. Su nombre es Amalia Araujo, líder, creadora y corazón de un grupo de sanidad que hoy es un grito de esperanza para cientos de mujeres.
2: Y estos talleres lo que hacen es que estas mujeres que están pasando por circunstancias difíciles, de repente tienen abuso, ¿verdad? Son personas que están sometidas a una violencia intrafamiliar. Entonces, nosotros lo que queremos es que ellas sanen. Y a través de los talleres, pues esta sanidad poder ser espiritualmente y que luego se note físicamente.
1: Todo empezó en agosto de 2021. Cuando apenas eran tres mujeres unidas en oración a las 3 de la madrugada.
2: Empezamos como un grupo de oración que le pusimos buenos días Espíritu Santo, temprano yo te buscaré. Y empezamos tres personas, dos de
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1: Pero lo que hace único este programa es su formato virtual. Y eso, para muchas mujeres, significa libertad.
2: Al ver la necesidad de tanta mujer clamando, mujeres que incluso no se congregan en una iglesia porque el esposo no las deja congregarse. Entonces vimos la necesidad de que para mientras estas mujeres puedan congregarse, tener un espacio para ellas.
1: Sin pedir permiso, sin dar explicaciones.
2: El miedo te paraliza, pero la palabra de Dios dice que Él no nos ha dado espíritu de cobardía, sino de amor y de dominio propio.
1: Y la virtualidad también ha derribado fronteras. Lo que empezó en El Salvador, hoy trasciende océanos.
2: Él nos ha llevado a países que no esperábamos estar, porque estamos en Miami, República Dominicana, estamos en Venezuela, estamos en Honduras, que tenemos bastantes personas de Honduras.
1: Pero también han enfrentado ataques cibernéticos que intentaron silenciarlos.
2: Fue un ataque así demasiado frontal en el...

0: que nos vimos suspendidas por casi 15 días de no conectarnos y todo eso.
1: Sin embargo, los frutos son mayores, como cuando evitaron que una madre tomara su moto para quitarse la vida al ver perder la custodia de sus hijos.
0: Ya el abogado le había dicho que prácticamente se los iba a entregar al papá. Estuvimos orando todo el grupo orando por ella, y como a la semana vimos la respuesta del Señor, le hicieron una audiencia y que ahí le entregaron la custodia de sus tres hijos.
1: Historias de mujeres que hoy tienen una nueva identidad y que han recuperado la fe.
0: Estas mujeres entraron frustradas, amargadas, entraron con unos vacíos tan grandes, muchas incluso queriendo suicidarse. Ahora son mujeres que tienen esa identidad en Cristo y que logran salir adelante.
1: Amalia habla desde su propia experiencia. Ella venció el cáncer, el abuso y el maltrato.
0: Tuve violencia intrafamiliar, pero nunca me quedé callada. Siempre supe que era un ataque al matrimonio.
1: Su mensaje es para todas las que aún callan.
0: No creas que esta es tu página final, porque esto es temporal y momentáneo. Vas a salir de esta, porque si yo he podido salir y otras hemos podido salir, tú lo vas a hacer también.
1: Desde San Salvador, El Salvador, Francisco Lainez, Mundo Cristiano.
2: El surf suele considerarse un deporte y hasta un estilo de vida, pero un pastor brasileño y surfista de toda la vida ha encontrado una forma única de fusionar su pasión con su fe.
3: Habla con cualquier surfista apasionado y te dirán que no son solo las olas, es entender el ritmo del océano y aprender a leer patrones, los movimientos sutiles del oleaje, el tiempo de las rompientes y cómo el viento da forma a las olas.
4: El agua es la conexión que tienes con la naturaleza. Cuando surfeas, simplemente conectas con el agua.
3: Al crecer en São Paulo, Brasil, Samuel Chianelli dos Anjos conoce bien el océano. Y aprendió a surfear antes de saber nadar. Surfear las olas se volvió tan parte de su vida como su familia y amigos.
4: Disfrutas del ambiente, disfrutas de la naturaleza, del viento. Miras las olas que te brindan calma y paz. Y es aún más especial cuando vengo con mis hijos, por ejemplo, y mi hija pequeña, y surfeamos juntos, y ella simplemente disfruta del agua en su cara.
3: Dos Anjos dice,
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4: Cuando surfeo y estoy en el océano y veo una ola, puedo ver a Dios y puedo conectar con Dios cuando estoy en el mar. Y los surfistas piensan igual. Quizás no crean en Dios, no adoren nada, pero entienden la naturaleza.
3: Él dice que la naturaleza impredecible de las olas refleja el flujo y reflujo de la vida, sus altibajos, desafíos y momentos de gracia.
4: Podemos comparar al Espíritu Santo con una ola. No la controlas, la ves, la sientes, y lo único que puedes hacer es navegar a través de ella, o sobre ella, en mi caso, haciendo surf. Así que ese es mi momento más profundo con Dios. Es mi conexión, mi tiempo de devoción con Dios.
3: Dos Anjos siempre ha soñado con unir sus dos amores, la fe y el surf. Así que hace unos años, dejó atrás las soleadas playas de Brasil y se mudó 5.000 millas a la costa atlántica de Portugal. Famosa por sus calles empedradas, su arquitectura histórica y el aroma de los pasteles de nata recién hechos, la ciudad de Oporto se ha convertido en un destino turístico popular. Sin embargo, lo que atrajo al pastor aquí fueron sus impresionantes costas y su vibrante cultura del surf.
4: Y hoy, cuando hablamos de surf, Portugal se está acercando mucho a ser uno de los países más importantes en este deporte.
3: Dos Anjos empezó a organizar reuniones informales en la playa. Comenzó con barbacoas sencillas y clases de surf, invitando a todo el que tuviera curiosidad. Pronto, la playa se convirtió en su iglesia.
4: Esa es mi oficina. Mi oficina de todos los días, si pudiera, claro. Pero siempre que tengo la oportunidad, estoy aquí.
3: Gradualmente, personas de distintas nacionalidades y orígenes se unieron, conectadas por su amor al océano y su sed de vínculos más profundos. El pastor Samuel se mudó con su familia desde Brasil hasta Oporto, Portugal, en 2014. Un año después, la Surf Church comenzó con unas 3 familias. Hoy, casi 10 años más tarde, están representadas unas 13 naciones y su objetivo es construir 50 iglesias por todo este país.
4: La iglesia no es un edificio, es una relación con Dios. Así que queremos plantar 50 iglesias, no con un edificio, sino con esta mentalidad. Puedes ser iglesia en todas partes. Puedes ser iglesia incluso en tu casa, en un grupo pequeño, en una iglesia en casa. Puedes ser iglesia.
3: Los servicios dominicales comienzan en la playa.
4: Con sol o lluvia, en días fríos o cálidos, cada domingo estamos aquí. Surfeamos juntos. Reunimos a un grupo de personas, a veces más, a veces menos. Así que es solo un tiempo de compañerismo, un momento para conectar, de nuevo, entre nosotros y con Dios.
3: Una mañana de domingo, los miembros de la iglesia vieron a Juliana Yarova bautizarse en el Océano Atlántico. Al salir, risas y vítores estallaron de su nueva familia, haciendo eco de su alegría.
6: Estoy muy emocionado. No puedo explicar lo que siento, ¿sabes?
3: La adolescente ucraniana huyó de su país devastado por la guerra con su familia y encontró refugio en Oporto y en Surf Church. También bautizaron a su hermano, Zacarías, y su madre, Natalia, estuvo allí para presenciar la ocasión
5: especial.
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4: Hoy es un faro. Somos un lugar seguro donde personas de todo el mundo pueden venir y encontrar comunidad, encontrar familia, encontrar fe en Jesús.
3: Lo que comenzó como una simple reunión en la playa aquí se ha convertido en un faro de esperanza, ofreciendo pertenencia y propósito a personas de todos los ámbitos. Al final, Dos Anjos dice que ha ido mucho más allá del surf para incluir navegar la vida juntos con fe, amor y un compromiso compartido con algo más grande, todo unido por el simple acto de montar olas y servir a Jesús. George Thomas, CBN News, Oporto, Portugal.
7: Un grupo de pilotos hace un esfuerzo monumental para llevar el evangelio a una zona remota en su idioma nativo. Le contamos los detalles al volver de la pausa.
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7: Continuamos con más de Mundo Cristiano. En Papúa Nueva Guinea hay un grupo de pilotos misioneros que ha pasado décadas llevando la Biblia a las personas que nunca la han tenido en su propio idioma. George Thomas nos trae la siguiente historia.
9: Papúa Nueva Guinea es uno de los lugares más aislados de la Tierra.
10: Había personas que vivieron aquí por miles de años y nunca tuvieron contacto con el mundo exterior debido a lo agreste de este lugar.
9: En muchas partes de este país no hay carreteras, ni autopistas, ni forma fácil de entrar o salir.
11: Algunos de nuestros traductores han dicho, no estoy seguro de si siquiera habría venido aquí.
9: Esta nación insular alberga más de 840 idiomas, la mayor concentración de lenguas en todo el planeta. Para los hombres y mujeres que dedican sus vidas a traducir la Biblia a estos idiomas, el simple hecho de llegar aquí puede ser el mayor desafío de todos. Ahí es donde entra Jars. Sin sus helicópteros y aviones, gran parte de este trabajo no sería posible.
12: Jars está realmente comprometido. Lo llaman el cinturón verde, y estamos comprometidos con el Cinturón Verde, con las áreas más remotas, porque queremos llegar a ellos. Tenemos que llevar el Evangelio a estas personas.
9: Durante casi 8 décadas, este Ministerio de Aviación Cristiana ha ayudado a traductores de la Biblia a llegar a algunos de los pueblos más remotos del mundo, usando aeronaves equipadas específicamente para cubrir lo que llaman la última milla. El Dr. John Marcellus dirige el Ministerio de Aviación aquí.
12: Es recorrer esa última milla. Es, a veces, lo más difícil. Pero si no recorremos la última milla, no llegaremos. Pero hay más de 800 idiomas aquí, así que necesitamos llevarles el Evangelio.
9: Llegar a algunas de estas aldeas implica días de caminata por selvas densas, escalar crestas montañosas empinadas, cruzar ríos y recorrer senderos peligrosos. Christopher Clark es un veterano de 22 años en Yars.
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13: Esto es simplemente caminar por la selva. Son senderos traicioneros y a menudo hay gente que se cae y se lesiona.
9: Para el piloto misionero Greg Reichardt, cada vuelo le recuerda lo remotas que son estas comunidades en realidad.
10: La aviación se usa como un lujo, ya sabes, para acelerar las cosas, hacerlas más eficientes. En algunos casos, aquí en Papúa Nueva Guinea, es como si esta fuera realmente la única forma práctica de llegar a algunos de estos grupos de personas.
9: Cada misión comienza igual: revisión del clima, cálculo de combustible, carga, planes de vuelo y luego otro viaje a los terrenos más remotos de la Tierra.
10: Grupos de personas no alcanzados o, ya sabes, lugares difíciles de acceder en el mundo. Y todos asumen que, bueno, seguramente hay un camino secundario. Sabes, seguramente hay un servicio de vehículos que te llevará allí. Las personas que intentan salir de aquí caminando hacia la ciudad más cercana a veces mueren en el camino.
9: Richard entiende las misiones difíciles mejor que nadie. Antes de unirse a JARS, pasó años pilotando helicópteros Black Hawk en zonas de combate como piloto de evacuación médica del ejército. Ahora es uno de los pilotos misioneros más recientes de JARS.
10: El peligro físico era real en combate y, ya sabes, viví momentos en los que recibía fuego enemigo y simplemente tenía que seguir haciendo mi trabajo. Ahora Sierra Delta Lima está cruzando el radial 300.
9: Tras retirarse del ejército, Greg pensó que sus días de vuelo habían terminado.
10: Pensé que me despedía de la aviación. Ya no iba a volar helicópteros. No pensé que haría esto para misioneros en esta parte del mundo. Esto es algo que Dios tenía en mente y para lo que me preparó. Espera, ¿aterrizamos ahí? ¿Sí? ¿Hablas en serio? Oh, sí. Dios mío, solo tenemos que asegurarnos de que estos niños se aparten.
9: Hoy, casi cada vez que Greg despega, se dedica a apoyar a traductores de la Biblia que trabajan en aldeas remotas.
10: Casi cada hora de vuelo que le dedico a este helicóptero está relacionado con ayudar a un misionero, trasladar traductores de un lugar a otro, mover materiales y logística, así que es muy gratificante.
9: La importancia de JARS se vuelve aún más clara al hablar con los propios traductores.
15: Antes de poder venir aquí en helicóptero, tenía que viajar por carretera, lo que toma días. Y es muy estresante y a veces peligroso.
9: La veterana lingüista finlandesa Katri Linasalo ha servido aquí casi 40 años.
15: Si no hubiera podido venir aquí en helicóptero, dudo que me hubiera podido quedar tanto tiempo como lo he hecho.
9: Ella dice que pilotos como Christopher Clark no solo la dejan y se van. Son mecánicos, solucionadores de problemas, amigos, un salvavidas. En este viaje, Clark se asegura de que los paneles solares de Linasalo sigan funcionando bien.
15: Los pilotos son muy buenos deteniéndose aquí y asegurándose de que todo esté bien en mi casa antes de dejarme aquí.
9: Aterrizar en las tierras altas de Papúa Nueva Guinea no se parece a ningún otro lugar del mundo. Muchas de las llamadas pistas de aterrizaje no fueron construidas con maquinaria pesada como excavadoras o equipos de construcción. En cambio, aldeanos enteros las excavaron a mano, sabiendo que algún día un avión los conectaría con el mundo exterior.
12: Pasarán años construyendo una pista de aterrizaje. Y hablamos de hacerla sin excavadoras, sin nada, solo con sus manos y sin equipo especial.
16: Es un lugar hermoso, pero también puede ser difícil a veces por el aislamiento, la lejanía. Siento que este lugar es el fin del mundo, ¿sabes? Como si estuviera muy
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16: Estas casas duran quizás 10 años, luego tienen que construir una nueva. Todo es, ya sabes, de materiales locales de la selva.
9: Para el traductor bíblico Matt Taylor, la aviación hizo posible responder al llamado de Dios. En 2004, Matt y Christy se mudaron a esta parte tan remota de Papúa Nueva Guinea y pasaron los siguientes 6 años aprendiendo el idioma local. Por cierto, un idioma local que no tenía alfabeto escrito.
16: Nuestro objetivo ha sido traducir el Nuevo Testamento al idioma Nukna.
9: El trabajo es minucioso.
16: No se trata solo de un libro, se trata de ver vidas cambiadas y corazones transformados.
9: Traducir un libro de la Biblia puede llevar años.
16: Si tuviera que dar una cifra, diría que tal vez unos 3 años para un libro. Bueno, algunos de estos libros son bastante largos.
9: Un Nuevo Testamento completo puede tomar décadas.
16: Así que los primeros 7 años no estuvimos traduciendo, estábamos formando nuestro equipo, aprendiendo, yo estaba aprendiendo el idioma, invirtiendo en capacitación.
9: Al equipo le tomó 16 años traducir el Nuevo Testamento al idioma Nukna, revisando cada palabra, frase y significado una y otra vez, todo para solo 1,300 personas que hablaban ese idioma.
16: Creo que cada persona está hecha a imagen de Dios y tiene un valor infinito. Si Dios me llamó a venir a este lugar para traducir el Nuevo Testamento para un grupo de personas tan pequeño, entonces vale la pena.
9: Taylor dice que Jars no solo facilita la vida en la selva.
16: ¿Pudiste entrar?
10: Voy a intentarlo, sí.
9: Hace posible el ministerio. En una misión reciente en helicóptero, el piloto Richard tuvo que pasar la noche en la remota aldea selvática de Taylor para reparar un tanque de agua averiado que recolecta agua de lluvia.
16: El truco es que no puedes calentarlo demasiado o todo se vendrá abajo.
11: Somos el salvavidas y los expertos técnicos en muchos casos, y solo manos que ayudan, aquí para servir.
9: Para Clark, apoyar la traducción de la Biblia ha sido un estilo de vida por más de 2 décadas.
11: Me encanta la mezcla de volar. Me gusta interactuar con los habitantes de Papúa Nueva Guinea. Me encanta apoyar a nuestros traductores, usando dones y habilidades, ya sabes, en el mundo técnico, en el mundo espiritual.
9: En otro pueblo montañoso aislado, el traductor Zach Kahn dice que el ministerio de su familia simplemente no existiría sin los helicópteros. Incluso construir una casa requiere de la aviación.
18: Si no tuviéramos un helicóptero, nada de lo que ve aquí existiría, porque no habría podido traerlo.
9: Su esposa, Cassidy, dice que la aviación también ha sido fundamental durante las emergencias.
19: Hemos tenido 2 emergencias médicas para las cuales realizamos evacuaciones, además de un desastre natural cuando ocurrió el gran terremoto, y nuestras casas se derrumbaron y se destruyeron.
9: Pero quizás el verdadero impacto de Jars no se mide en horas de vuelo o millas recorridas. Marcella dice que se mide en las relaciones construidas a lo largo de años y a menudo décadas.
20: Cuando los aviones aterrizan, es como si salieran de todas partes y uno se pregunta de dónde salió toda esta gente.
9: Marcella dice que lo que sucede después cuenta la verdadera historia.
20: Conocen a nuestros pilotos por sus nombres.
21: Amamos los helicópteros.
16: Oh, wow, me encanta. Muchas gracias, Annie.
20: Los conocen y nuestros pilotos los conocen por sus nombres. Una relación no solo con los traductores, sino aún más importante, con la gente. Me abre, obviamente, al Evangelio, lo cual es fundamental, pero los abre a ellos al mundo de maneras que simplemente transforman sus comunidades.
9: En toda Papúa Nueva Guinea, radio, cientos de idiomas aún no tienen alturas, una traducción completa.
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9: Para muchas de estas comunidades, el siguiente capítulo comienza con el sonido de un avión que se acerca. Para los pilotos de Jars, la misión es simple: seguir volando, seguir sirviendo y seguir adelante a donde sea que lleve esa última milla.
20: Por eso Jars no busca las respuestas fáciles. Buscamos las más difíciles para aliviar cargas, para reducir barreras y llevar la palabra de Dios a estas personas.
9: Para que algún día más personas puedan leer la palabra de Dios, no en un idioma extranjero, sino en el idioma de sus propios corazones. George Thomas, CBN News, Papúa Nueva Guinea.
7: Un descubrimiento de la época del primer templo ha llamado la atención de los arqueólogos en Israel. Les contamos los detalles al volver de la pausa.
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7: Soy Kevin Valverde y les acompañaré a ver el resto de la historia aquí en Mundo Cristiano. Gracias por continuar con Mundo Cristiano. Por primera vez, arqueólogos han descubierto en Jerusalén el molde facial de una figurilla que data de hace más de 2.500 años. Fue descubierto en lo profundo del Museo de la Torre de David y data de la época del primer templo.
1: Hallado bajo la Torre de David, al final del Kishle, o prisión, este molde es del primer templo.
22: En realidad, es muy emocionante porque, como arqueólogo, tratas con piedras, tratas con cerámica, y de repente ves un rostro. De repente, tocas la humanidad. De repente, empiezas a ver creencias, personas, no solo piedras.
1: Amit Rehm le dijo a CBN News que estas figuras de Jerusalén, que datan de los siglos 7 al 8 antes de Cristo, son un enigma. Tienen cuerpos hechos a mano, pero sus rostros fueron moldeados.
22: El uso de un molde significa que el rostro era importante. Podías jugar con el cuerpo, podías hacerlo a mano, darle forma a mano, pero la cabeza debía ser muy, muy precisa.
1: Acudieron a Débora Ben-Ami, curadora de la Edad del Hierro y periodo persa de la Autoridad de Antigüedades, para ver su fabricación.
23: Aquí tienen el molde hecho de cerámica y luego ven el rostro en el interior. Usamos yeso para recrear cómo se ve la figurilla. Así que ponemos aquí el material y luego tenemos la impresión moderna del rostro.
1: Nos mostró varias piezas y una figurilla femenina completa hallada en una excavación en el sitio de Lakis. Aunque existen teorías sobre cómo se usaban las figurillas, nadie lo sabe con certeza.
23: Al principio de esta investigación empezaron a pensar que se trataba de una diosa principal, tal vez Asera, tal vez Astoret, luego en una diosa de la fertilidad, incluso en un juguete. Hoy nos inclinamos más por pensar en una imagen de bendición, una especie de mediador.
1: El ministro de Patrimonio de Israel, Amichai Eliyahu, declaró sobre el hallazgo: según los sabios, el primer templo cayó por tres pecados: idolatría, inmoralidad y derramamiento de Dios en las alturas.
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1: El hallazgo de un molde de figurillas del primer templo en el corazón de Jerusalén nos muestra el mundo de los profetas de Israel y las realidades espirituales y culturales que afrontaron. Este es el Kishle. Al empezar a excavar, hace más de 25 años, no imaginaban los tesoros que hallarían del primer y segundo templo.
25: Quería construir un ala educativa justo aquí. Pero luego vinieron los arqueólogos y dijeron: escucha, nosotros somos los primeros en revisar qué está pasando aquí antes de tus planes, antes de todo, porque esta es la antigua Jerusalén.
1: Kishle es un término otomano que significa refugio de invierno. Al excavar, hallaron una cárcel británica de los años 30 sobre la puerta de Jaffa. Los arqueólogos atravesaron restos cruzados, el palacio de Herodes del siglo I, hasta llegar al primer templo. Al llegar al lecho rocoso, la excavación está terminando.
25: Contiene todas las capas y niveles de la historia de Jerusalén. Es como un microcosmos de la historia de la ciudad.
1: Eilat Lieber, directora y curadora jefa del Museo de la Torre de David de Jerusalén, dice que están avanzando con la nueva Ala Shulik para arqueología, arte e innovación. Tras la excavación, las antigüedades se exhibirán mediante artefactos, tecnología de proyección y maquetas para contar la historia de quienes hicieron historia en Jerusalén.
25: Queremos que la gente entre en esta arquitectura tan hermosa, que se asombre con el edificio, pero más que eso, que descubra las antigüedades.
2: Julie Stahl, CBN News, Museo de la Torre de David de Jerusalén, Ciudad Vieja de Jerusalén.
7: 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Recuerde que estamos como Mundo Cristiano. Llegamos al final del programa. Los esperamos la próxima con mucho más. Que el Señor los bendiga.

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1: 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A continuación, escucharemos fragmentos de la Biblia en la Nueva Traducción Viviente.
2: El libro de Salmos, Salmo 104, versículos 19 al 23.
3: Creaste la luna para que marcara las estaciones, y el sol sabe cuándo ponerse. Envías la oscuridad y se hace de noche, la hora en que merodean los animales del bosque. Los leones jóvenes rugen por su presa, acechan en busca del alimento que Dios les provee. Al amanecer se escabullen y se meten en sus guaridas para descansar. Entonces, la gente sale a trabajar y realiza sus labores hasta el anochecer.
2: El libro de Isaías, capítulo 22.
4: Este es el mensaje que recibí acerca de Jerusalén, el Valle de la Visión. ¿Qué sucede? ¿Por qué todo el mundo corre a las azoteas? Toda la ciudad está en un terrible alboroto. ¿Qué veo en esta ciudad tan parrandera? Hay cadáveres por todas partes. No murieron en batalla, sino a causa del hambre y de la enfermedad. Todos tus líderes huyeron. Se rindieron sin ofrecer ninguna resistencia. Los habitantes trataron de escabullirse, pero también fueron capturados. Por eso dije, déjenme a solas para llorar. No intenten consolarme. Déjenme llorar por mi pueblo mientras presencio su destrucción. ¡Oh, qué día de derrota tan aplastante! ¡Qué día de confusión y de terror enviado por el Señor! El Señor de los ejércitos celestiales sobre el Valle de la Visión. Las murallas de Jerusalén han sido derribadas y gritos de muerte resuenan desde las laderas de los montes. Los elamitas son los arqueros. Están en sus carros de guerra con los conductores. Los hombres de Kir sostienen los escudos. Los carros de guerra llenan tus hermosos valles y los conductores de los carros irrumpen por tus puertas. Judá ha sido despojado de sus defensas. Ustedes corren al arsenal a buscar sus armas. Inspeccionan las brechas en las murallas de Jerusalén. Almacenan agua en la cisterna de abajo. Recorren las casas y derriban algunas para tomar las piedras y reforzar las murallas. Entre las murallas de la ciudad, construyen un estanque para el agua de la cisterna vieja. Sin embargo, nunca piden ayuda a aquel que hizo todo esto. Nunca tuvieron en cuenta a aquel que lo planificó hace mucho tiempo. En ese día, el Señor de los ejércitos
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4: y a lamentarse. Les dijo que se raparan la cabeza en señal de dolor por sus pecados y que usaran ropa de tela áspera para expresar su remordimiento. En cambio, ustedes bailan y juegan, matan reses y ovejas, comen carne y beben vino, y dicen, comamos y bebamos, que mañana moriremos. El Señor de los ejércitos celestiales me ha revelado lo siguiente. Hasta el día en que mueran, nunca se les perdonará este pecado. Ese es el juicio del Señor, el Señor de los ejércitos celestiales. Esto me dijo el Señor de los ejércitos celestiales. Enfréntate a Sebna, el administrador del palacio, y dale este mensaje. ¿Quién te crees que eres,

0: Preséntate a Sevna, el administrador del palacio, y dale este mensaje. ¿Quién te crees que eres? ¿Y qué haces aquí? ¿Construyéndote una hermosa sepultura, un monumento en lo alto de la roca? Pues el Señor está a punto de arrojarte lejos, hombre poderoso. Te agarrará, te arrugará y hará de ti una bola y te lanzará a una tierra árida y distante. Allí morirás y tus gloriosos carros de guerra quedarán rotos e inútiles. Eres una vergüenza para tu amo.
1: Sí, te sacaré de tu puesto, te derribaré de tu elevada posición. Y entonces llamaré a mi siervo Eliaquim, hijo de Hilcías, para que te reemplace. Lo vestiré con tus vestiduras reales y le daré tu título y tu autoridad. Y será un padre para el pueblo de Jerusalén y de Judá. Le daré la llave de la casa de David, la posición más elevada dentro de la corte real. Cuando él abra puertas, nadie podrá cerrarlas. Cuando él cierre puertas, nadie podrá abrirlas. Le traerá honor al nombre de su familia, porque yo lo pondré firmemente en su lugar, como un clavo en la pared. Le darán grandes responsabilidades y él les traerá honor, incluso a los miembros más humildes de su familia. Pero el Señor de los ejércitos celestiales también dice: llegará el día en que yo sacaré el clavo que parecía tan firme. Saldrá y caerá al suelo, y todo lo que sostiene se caerá junto con él. Yo, el Señor, he hablado.
2: El libro de Isaías, capítulo 23.
0: Este es el mensaje que recibí acerca de Tiro. Giman ustedes, barcos mercantes de Tarsis, porque quedaron destruidos el puerto y las casas de Tiro. Los rumores que oyeron en Chipre son ciertos. Lamentense en silencio, gente de la costa, y ustedes, mercaderes de Sidón. Sus comerciantes cruzaban el mar, navegando sobre aguas profundas. Les traían granos desde Egipto y cosechas de todo el Nilo. Ustedes eran el mercado del mundo. Pero ahora, tú pasas vergüenza, ciudad de Sidón, porque Tiro, la fortaleza del mar, dice: ahora estoy sin hijos. No tengo hijos ni hijas. Cuando en Egipto oigan la noticia acerca de Tiro, habrá gran dolor. Avisen ahora a Tarsis. Giman ustedes que viven en tierras lejanas. Con la larga historia que tenían ustedes,
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0: Piensen en toda la gente que enviaron para establecerse en lugares distantes. ¿Quién hizo caer este desastre sobre Tiro, la gran fundadora de reinos? Sus comerciantes eran todos príncipes, sus mercaderes nobles. El Señor de los ejércitos celestiales lo hizo para destruir tu orgullo y dejar por el suelo a toda la nobleza de la tierra. Vengan, habitantes de Tarsis, arrasen la tierra como el Nilo en sus inundaciones, porque Tiro está indefensa. El Señor extendió su mano sobre el mar y sacudió los reinos de la tierra. Él se ha pronunciado contra Fenicia. Ordenó que fueran destruidas sus fortalezas. Él dice: nunca más volverás a alegrarte, oh hija de Sidón, porque has sido aplastada. Aunque huyas a Chipre, no encontrarás descanso. Miren a la tierra de Babilonia. La gente de esa tierra ha desaparecido. Los asirios han entregado a Babilonia a los animales salvajes del desierto. Levantaron rampas de asalto contra sus muros, derribaron los palacios y convirtieron la ciudad en un montón de escombros. Giman ustedes, barcos de Tarsis, porque su puerto está destruido. Durante 70

0: años, el tiempo que dura la vida de un rey, Tiro será olvidada. Pero luego la ciudad volverá a la vida, como en la canción acerca de la prostituta. Toma un arpa y camina por las calles, ramera olvidada. Entona una dulce melodía y canta tus canciones para que te vuelvan a recordar. Así es, después de 70 años, el Señor devolverá la vida a Tiro, pero no será distinta de lo que era antes. Volverá a ser una prostituta para todos los reinos del mundo. Sin embargo, al final, sus ganancias le serán entregadas al Señor. Sus riquezas no serán acumuladas, sino que darán buenos alimentos y vestidos de buena calidad a los sacerdotes del Señor.
1: El libro de Isaías, capítulo 24.
0: Miren, el Señor está a punto de destruir la tierra y convertirla en una inmensa tierra baldía. Él devasta la superficie de la tierra y dispersa a los habitantes. Sacerdotes y laicos, sirvientes y amos, criadas y señoras, compradores y vendedores, prestamistas y prestatarios, banqueros y deudores, no se perdonará a nadie. La tierra será totalmente vaciada y saqueada. El Señor ha hablado. La tierra está de duelo y se seca, y el suelo se consume y se marchita. Hasta los mejores habitantes de la tierra se consumen. La tierra sufre por los pecados de sus habitantes, porque han torcido las instrucciones de Dios. Han violado sus leyes y quebrantado su pacto eterno. Por lo tanto,
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0: Sus habitantes tienen que pagar el precio por su pecado. El fuego los destruye y solo unos cuantos quedan con vida. Las vides se marchitan y no hay vino nuevo. Todos los parranderos suspiran y se lamentan. Se ha callado el alegre sonido de las panderetas. Ya no se escuchan los felices gritos de celebración y las melodiosas cuerdas del arpa están silenciosas. Se han acabado los placeres del vino y del canto. Las bebidas alcohólicas se vuelven amargas en la boca. La ciudad se retuerce en el caos. Todas las casas están cerradas con llave para que no entren intrusos. Se reúnen las turbas en las calles, clamando por vino. El gozo se ha convertido en tristeza y la alegría ha sido expulsada de la tierra. La ciudad ha quedado en ruinas, sus puertas echadas abajo. Es lo mismo en toda la tierra. Solo queda un remanente, como las aceitunas sueltas que quedan en el olivo o las pocas uvas que quedan en la vid después de la cosecha. Pero los que quedaron gritan y cantan de alegría. Los del occidente alaban la majestad del Señor. En las tierras del oriente, denle gloria al Señor. En las tierras más allá del mar, alaben el nombre del Señor, Dios de Israel. Oímos cantos de alabanza desde los confines de la tierra, canciones que le dan gloria al justo. Sin embargo, tengo el corazón cargado de angustia. Lloren por mí, porque me estoy marchitando. Sigue prevaleciendo el engaño y hay traición por todas partes. Terror, trampas y redes serán su suerte, gente de la tierra. Los que huyan, aterrorizados, caerán en una trampa, y los que escapen de la trampa quedarán atrapados en una red. La destrucción cae de los cielos como la lluvia. Tiemblan los cimientos de la tierra. La tierra se ha hecho pedazos. Se ha derrumbado por completo. Se sacude con violencia. La tierra se tambalea como un borracho. Tiembla como una carpa en medio de una tormenta. Cae para no volver a levantarse, porque es muy pesada la culpa de su rebelión. En aquel día, el Señor castigará a los dioses de los cielos y a los soberbios gobernantes en las naciones de la tierra. Serán acorralados y echados a la cárcel. Serán encerrados en prisión y por fin serán castigados. Entonces, la gloria de la luna menguará y el resplandor del sol se desvanecerá. Porque el Señor de los ejércitos celestiales reinará en el monte Sión. Reinará con gran gloria en Jerusalén a los ojos de todos los líderes de su pueblo.
1: La segunda carta de Pablo a los Corintios, capítulo 11, versículos 1 al 15.
3: Espero que toleren un poco más de mis tonterías. Por favor, ténganme paciencia, pues los celo con el celo de Dios mismo. Los he prometido como una novia pura a su único esposo.
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3: Pero temo que, de alguna manera, su pura y completa devoción a Cristo se corrompa, tal como Eva fue engañada por la astucia de la serpiente. Ustedes soportan de buena gana todo lo que cualquiera les dice, aun si les predican a un Jesús diferente del que nosotros predicamos, o a un espíritu diferente del que ustedes recibieron, o un evangelio diferente del que creyeron. Pero de ninguna manera me considero inferior a esos superapóstoles que enseñan tales cosas. Podré ser un orador inexperto, pero no me falta conocimiento. Eso es algo que les hemos dejado bien claro a ustedes de todas las maneras posibles. Estaba equivocado cuando me humillé y los honré al predicarles la buena noticia de Dios sin esperar nada a cambio. Les robé a otras iglesias al aceptar sus contribuciones para poder servirlos a ustedes sin ningún costo. Cuando estuve con ustedes y no tenía lo suficiente para vivir, no llegué a ser una carga financiera para nadie, pues los hermanos que llegaron de Macedonia me trajeron todo lo que necesitaba. Nunca he sido una carga para ustedes y jamás lo seré. Tan cierto como que la verdad de Cristo está en mí, nadie en toda Grecia me impedirá que me jacte de esto. ¿Por qué? ¿Por qué no los amo? Dios sabe que sí, pero seguiré haciendo lo que siempre he hecho. Esto debilitará los argumentos de aquellos que andan buscando la oportunidad para jactarse de que su trabajo es igual al nuestro. Estos individuos son falsos apóstoles. Son obreros engañosos que se disfrazan de apóstoles de Cristo. Pero no me sorprende para nada. Aún Satanás se disfraza de ángel de luz. Así que no es de sorprenderse que los que lo sirven también se disfracen de siervos de la justicia. Al final, recibirán el castigo que sus acciones perversas merecen.
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0: ¿Es tu casa un ambiente de paz o es tu casa un ambiente tóxico donde todo el mundo está enojado, donde todos se esconden de todos, donde frente al menor descuido explotamos y lastimamos el corazón de nuestros hijos? Y Silvia, esto es gravísimo, porque cuando en nuestra casa hay constante tensión, nuestros hijos no quieren volver a casa.
1: Hola, les saluda Esteban Porras de Enfoque a la Familia, donde ayudamos a las familias a mejorar en Cristo a través de capacitación y educación en línea. Hemos creado una serie especial para matrimonios con nuestros amigos Donald y Silvia Franz, donde exponen diferentes áreas por las que usted puede orar en su matrimonio, cómo trabajarlo en casa y cómo dar un gran ejemplo a sus hijos del matrimonio que Dios está formando en su casa. Preste atención.
0: Hay muchas razones por las cuales nos enojamos. Primero, por el orgullo herido, eso es no válido. Segundo, muchas veces por el estrés. Quizás tenés que bajarle un cambio.
2: Sobrecargada.
0: Estás sobrecargado de trabajo, sobrecargado de estrés, estás lastimando a las personas. O sea, te vas a la casa, al trabajo, tratas súper bien a la gente, a tus compañeros de trabajo, pero llega la tarde, estoy cansado, estoy estresado, y mi familia, que es la razón por la cual salgo a trabajar, recibe lo peor de mí. Recibe toda mi frustración del trabajo, recibe toda la bronca que acumulé contra el compañero, contra el jefe, contra el otro. Y como no puedo patear a mi jefe y maldecir a mi jefe, maldigo a mis hijos. Eso es otra cosa.
2: Sí.
0: Otra cosa que dijimos
3: más
0: es que
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0: enojo mucho de se origina
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0: del pasado no tratadas. Escuché el caso, Silvia, de este joven, un señor ya grande, que tenía muchísimo problema con la ira y él explotaba en cualquier cosa. Y justamente en una sesión de consejería, preguntándole dónde surge eso y remontándose a su infancia, él cuenta esta experiencia de que cuando tenía 8 años, invita a hacer un pijama party a sus amigos, viene a la casa y esa noche él se hace pipí en la cama. Y el papá al otro día saca la sábana y la expone delante de sus amigos. Miren el meón, wow. El amigo de ustedes. A sus amigos, en toda la escuela se supo, dejaron de llamarle por su nombre y le decían el meón.
2: Ay, qué triste.
0: Él agarró tanta bronca y tanta ira contra el padre, toda su infancia, toda su adolescencia, su juventud pasó esto. Bien. Hasta que fue confrontado con eso y él pudo perdonar a su papá, ya difunto. El papá ya había muerto y él perdona a su papá y lo bendice. Y ese día él fue libre de la ira. O sea que las heridas no tienen tiempo. Lo que me hicieron en la infancia, eso sigue sangrando hasta que yo lo trato. Y quizás hoy estás preguntándote, ¿por qué exploto? ¿Por qué reacciono así? Y quizás tenés que volver a mirar atrás.
2: Sí, porque no es lo mismo enojo que ira.
0: No.
2: Tengo derecho a enojarme por una injusticia y poder expresarme con amor.

0: Sí.
1: Pero la ira es otra cosa.
0: Sí.
1: Es como algo, como un cáncer que tengo adentro mío, que va haciendo cosas cada vez más malas en mi cuerpo, en mi vida, en mis palabras.
0: Exactamente. Me consume por dentro. Me consume como un cáncer. O sea que por lo general, cuide, porque nosotros responsabilizamos a los demás por lo que nosotros hacemos y en realidad yo puedo tomar control. Yo no puedo controlar lo que vos me decís, pero yo sí puedo controlar cómo voy a reaccionar a lo que vos me digas. Entonces ahí yo puedo tomar control. Eso es fundamental para sobreponernos a la ira. O sea que yo creo que el peligro más grande aquí no es el enojo en sí mismo, porque esto puede llevarnos a la amargura, como dijimos, y la amargura, la venganza. Y cuando no digerimos eso, es cuando asesinamos a las demás personas con palabras, con actitudes hirientes, con desprecio o con silencio. Porque muchas personas, hablamos de la ira que explota, pero está la ira que me hace guardar silencio. Yo hace un tiempo atrás entrevisté a un matrimonio que vivía bajo el mismo techo, y por 6 años no se hablaban.
1: Wow.
0: Escuchá, Silvia, 6 años vivían bajo el mismo techo. Entonces, cuando él quería algo de su esposa, le mandaba a su hijo, anda a decirle a tu mamá tal cosa. Ellos no se miraban y no se dirigían la palabra. Y muchas veces la ignorancia es peor que el odio.
1: Sí, sí. Ahora voy a contar algo muy, muy íntimo.
0: Ay,
1: que creo que nunca contamos.
0: ¿Qué vas a contar esto? A ver qué va a salir ahora.
1: Afuera no salió. Pero cuando nosotros recién nos casamos, yo tenía la costumbre de eso, de me enojaba y hacía silencio, me cerraba. En Argentina decimos me emburraba. No sé si escucharon. Yo me emburraba y ahí quedaba estancada.
0: No hablabas.
1: No hablaba. Es como un método de defensa y que es ira reprimida. De todas formas, estás actuando con ira. Y me acuerdo que estábamos como 6 meses casados y él me sentó y me habló y me habló con tanto amor y me acuerdo que me dijiste,
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1: Eso no. Pero me lo dijiste con tanto amor y me hiciste ver que era una actitud que no era buena y que no era válida y que nos iba a distanciar. Y entendí, ¿viste? Cuando Dios te habla y el Espíritu Santo te está diciendo, ¡ey, eso está muy mal! Y entendí, y Dios sacó eso de mi vida.
0: Sí.
1: Porque lo entendí, renuncié a eso.
0: Sí.
1: Y era una ira reprimida el emburrarme.
0: Sí.
1: Y Dios me sanó.
3: 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Continuamos con el programa.
0: Te digo 3-4 cosas, ¿cuándo es que la ira se convierte en pecado? Si dice la Biblia que la ira no es pecado, ¿por qué es tan mala entonces?
1: Bueno, ¿cuándo se convierte en pecado?
0: Cuando persiste en el tiempo, cuando yo permanezco enojado, como dice, nos da un tiempo el Señor, hasta que el sol se ponga, pero si permanezco enojado, esa ira se convierte en pecado. ¿Okay? Se convierte en pecado cuando esa energía que provoca la ira, que me debería llevar a actuar, a resolver el problema, la descargo contra la persona y no contra el problema. Ahí se convierte en pecado.
1: O sea que ahí se convierte en algo muy malo para mí,
0: claro,
1: y para los que me rodean.
0: Claro, exactamente. La ira se convierte en pecado cuando yo permito y exploto de manera indebida. Cuando en lugar de hablar, empiezo a maldecir, empiezo a humillar. Porque está bien, lo que hiciste estuvo mal y fue muy tonto lo que hiciste. Fue muy, realmente lo que hiciste fue, no sé, un acto tan, vamos a decir, no sé.
1: Estuvo mal.
0: Estuvo mal, fue muy tonto lo que hiciste. Pues no hace falta que te diga, Silvia, qué tonta lo que hiciste.
1: Denigrar a la persona.
0: Yo no tengo derecho a denigrarte. Entonces, porque uno, yo me voy a contar otra intimidad.
1: Parece
0: acá.
1: Que hoy es el día de los trapitos al sol.
0: No, voy a contar esto, Esteban. Estamos eso se puede contar. Escucha esto, atendé acá. Ella hace un tiempo atrás perdió su billetera. ¿Te acuerdas?
1: Sí.
0: Sí, perdió todas las tarjetas, todo. Se fue todo. Ahí estaba todo. Ay, Dios, Señor. Y yo me recuerdo que en ese momento dije, pero Silvia, come on. Le dije, cuida más tus cosas. Le dije, ¿cómo? Y me expresé de manera indebida. ¿Te acuerdas?
1: Me acuerdo, sí.
0: Bueno.
1: Me dolió en el corazón.
0: Te dolió.
1: Porque uno está mal por lo que pasó y encima si te tratan mal y te hacen sentir peor.
0: Sí.
1: Estamos re mal.
0: Exactamente. Y yo le dije, pero Silvia, cuida un poco más tu billetera. No sé, le dije de una manera inapropiada. Dios es bueno. Porque pasó una semana. Tu billetera se encontró después, porque estaba en casa. No se perdió. Estaba escondida en un lugar, no sé cómo llegó ahí, pero pasó una semana y Dios me da una lección. Ahora pierdo yo la billetera. Y yo dije, ay, mi madre. Y ahora... O sea que...
1: Era mi oportunidad de vengarme.
0: Sí, era tu oportunidad. Pero ¿sabes qué? Tengo que resaltar esto. Vos no me humillaste y no me pagaste con la misma moneda. ¿Te acordás?
1: Sí.
0: Ella como que me dijo, ah, ok.
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1: Nos puede pasar. A veces criticamos y somos tan duros con la otra persona como si a mí nunca me va a pasar.
0: Exactamente.
1: Y soy humana igual que
0: vos. Bien, tenemos que terminar, pero dos cositas más. La ira se convierte en pecado cuando lastimamos a todas las personas que están a nuestro alrededor debido a nuestra frustración. Yo puedo estar frustrado, enojado, pero no tengo por qué destruir tu corazón.
1: No tengo derecho.
0: No tengo derecho a eso. Y también la ira se convierte en pecado cuando yo rehúso a ser tranquilizado y cuando rehúso a calmarme. Y no estás todo enojado. Empiezo a... Y pará, baja un cambio. Quizás sea el momento. Yo me di cuenta que nos ayuda a nosotros mucho. No tenemos el cartel de tregua, pero sería muy bueno tener un cartel así, sacar tregua.
1: Sí, espectacular.
0: Y ¿sabes qué? Si vos te das cuenta que la ira de tu cónyuge, ni siquiera la tuya, está descontrolada por amor a ella.
1: Saco el cartel.
0: Salí.
1: Tregua.
0: Sí, anda, salí de la habitación.
1: Pido un momento.
0: Sí, ¿sabes qué? De esto hablamos después. Porque ese momento una persona enojada no va a reaccionar.
1: Sí.
0: Entonces salí de ese ambiente y anda a buscar aire fresco.
1: Tomarnos un tiempo para reflexionar y pensar y sobre todas las cosas buscar a Dios y decir, Señor, ayúdame en esta situación.
0: Quiero leer una oración que puse aquí. Escucha, dice, Padre Celestial, tú sabes cómo me siento con respecto a mí mismo y a mi familia. Te pido que ante ti no puedo ocultar el enojo, la amargura y la frustración hacia él. Hacia ella o hacia mis familiares que siento. Ayúdame a reemplazar los pensamientos de ira y de amargura por pensamientos de amor. Una vez más, te pido que me des una doble porción de tu espíritu, escucha qué importante eso, para que pueda manifestar el dominio propio y la paciencia en los momentos cuando la ira me asalte. Perdóname por todas las actitudes y maldiciones que he pronunciado en momentos de ira. Cancelo esas palabras de muerte y ayúdame a ser como tú. Quiero reflejar tu imagen en mí, que mi familia pueda ver que vivo en el espíritu y no en la carne. Ajá. Ayúdame a crucificar diariamente las obras de la carne en mí. Fíjate que la crucifixión es diaria.
1: Sí.
0: Y no es que Jesús te crucifica, soy yo quien debo crucificarme. No permitas que lo que sucede allá afuera tenga control de mis reacciones y lo que siento en mi interior. Una vez más, reconozco que sin ti no puedo. Te necesito a diario en el nombre de Jesús. Amén.
1: Amén.
0: Wow, qué bueno.
1: No podemos sin Dios.
0: Sí, así que bueno, gracias por estar con nosotros en esto que hacemos, que es fortaleciendo familias. Para terminar quisiera decir algo. Qué lindo sería que usted reúna en su casa hoy, en su sala, a su esposa, a su esposa, a sus hijos y diga, familia, yo les quiero pedir perdón porque en momentos de ira dije cosas que no tenía que decir. Perdón. Y delante de sus hijos, si usted humilló a su cónyuge delante de ellos, usted tiene que pedir perdón delante de ellos. Y quiero pedirles perdón, mis hijos, porque estos días yo hablé mal de su madre. O hablé mal de su padre. y perdone a sus hijos y cancele esas palabras. ¿Por qué? Porque los psicólogos dicen que para deshacer el poder de un comentario negativo hacen falta 15 comentarios positivos. Uh-huh. Dios mío.
1: Mucho trabajo
0: tenemos. Mucho trabajo. Bien, gracias por estar con nosotros. Si quieres entrar en contacto, escríbanos a fortaleciendo@enfoquealafamilia.com.
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0: Y puede mandar
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0: Si quiere toquemos, será un honor recibir su comentario. Dios le bendiga.
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1: Bienvenido a la Palabra de Dios para hoy. La Palabra de Dios para hoy presenta la enseñanza bíblica del pastor Chuck Smith de la Iglesia Calvary Chapel en Costa Mesa, California. El pastor Smith está recorriendo la carta del apóstol Pablo a los Corintios, en donde hemos estado aprendiendo cómo Pablo no tenía la intención de tomar dinero por su predicación del Evangelio. En esta ocasión, y continuando con más de este tema, descubriremos que Pablo no estaba predicando el Evangelio para gloria o para lucro personal. Así que sigamos con el pastor Chuck Smith mirando estas enseñanzas tan importantes cuando entramos en 1 Corintios capítulo 9, comenzando la lectura desde el versículo 15.

0: ¿Qué tal, amigas, amigos? ¿Cómo están? Es un gusto estar con ustedes nuevamente compartiendo estos preciosos momentos con la Palabra de Dios. El apóstol Pablo no estaba haciendo una apelación cuando decía: pero yo de nada de esto me he aprovechado, ni tampoco he escrito esto para que se haga así conmigo. Vale decir, no es el propósito para que yo diga estas cosas traer una apelación. No, no. Él dijo además: porque prefiero morir antes que nadie desvanezca esta mi gloria, pues si anuncio el Evangelio no tengo por qué gloriarme, porque me es impuesta necesidad, y ay de mí si no anunciare el Evangelio. Es decir, no estoy predicando por la vanagloria o por el dinero. Es que hay dentro de mí una necesidad, una carga sobre mi corazón, y ay de mí si no predico el Evangelio de Jesucristo. Continuaba diciendo: por lo cual, si lo hago de buena voluntad, recompensa tendré, pero si de mala voluntad, la comisión me ha sido encomendada. Expresaba que estaba haciendo esto voluntariamente. Él decía, por lo tanto, yo tengo mi recompensa porque estoy haciendo esto voluntariamente para el Señor. Y hace una pregunta a continuación: ¿cuál pues es mi merced? Que predicando el Evangelio ponga el Evangelio de Cristo de balde, para no usar mal de mi potestad en el Evangelio. Ah, estimado oyente, yo amo esta frase. Jesús decía: de gracia recibiste, dad de gracia. Es decir, no se trata de mirar el apoyo que nos pueden dar las personas, sino simplemente mirar la provisión que Dios nos puede dar. El apóstol decía: por lo cual, siendo libre para con todos, ¿se da cuenta? Quería expresar: yo no les debo nada, no he tomado nada de ustedes, así que estoy libre de todos los hombres. Pero siendo libre para con todos, me he hecho siervo de todos por ganar a más. Sí, él decía: verdaderamente estoy libre de ustedes, pero me he hecho a mí mismo un siervo para ganar más. O ganar a más. Y decía: heme hecho a los judíos como judío por ganar a los judíos.
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0: A la ley,
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0: No sea sujeto a la ley, como sujeto a la ley. Por ganar a los que están sujetos a la ley. A los que son sin ley, como si yo fuera sin ley. No estando yo sin ley de Dios, más en la ley de Cristo. Por ganar a los que estaban sin ley. Me he hecho a los flacos flaco por ganar a los flacos. A todos me he hecho todo para que de todo punto salve a algunos. Y esto hago por causa del Evangelio, por hacerme juntamente participante de él. Vemos, el apóstol Pablo estaba buscando identificarse con el pueblo.

0: de él. Vemos, el apóstol Pablo estaba buscando identificarse con el pueblo. Él no se está poniendo por encima de las personas y predicando el Evangelio mirando hacia abajo a los demás, sino que él está descendiendo al nivel de los otros, buscando comprender el lugar en el cual se encuentran las personas, buscando identificarse con ellas de tal forma que pueda conducirles, evidentemente no por fuerza, sino que pudiera ganar la voluntad de ellos para que pudiesen conocer a Jesucristo. De esta forma Pablo está buscando entonces identificarse con las personas. Y él pregunta, ¿no sabéis que los que corren en el estadio, todos a la verdad corren, mas uno lleva el premio? Corred de tal manera que lo obtengáis. Y así nuevamente Pablo ve la vida cristiana como si fuese una carrera. Él le decía a su hijo en la fe, Timoteo, he peleado la buena batalla, he acabado la carrera, he guardado la fe. En la segunda carta que él le escribió, en el capítulo 4, versículo 7. Allí está la idea de la carrera. Sí, si Pablo fue el autor de Hebreos, en lo personal yo creo que sí, él también hizo referencia a esta carrera cuando decía en el capítulo 12, los dos primeros versículos. Él decía allí, por tanto, despojémonos de todo peso del pecado que nos asedia y corramos con paciencia la carrera que tenemos por delante, puestos los ojos en Jesús, el autor y consumador de la fe. La vida es realmente una carrera. El apóstol Pablo decía, corran para que puedan ganar. Y a mí eso me gusta, porque yo tengo un espíritu suficientemente competitivo en mí. Y a mí no me gusta jugar para perder. En cualquier deporte que haga, me gusta ganar. Podría decir que esto es casi un defecto. Ha sido realmente un verdadero defecto en mi vida. Mi deseo de ganar es tan grande que si hay algún lugar en el que puedo perder mi compostura es precisamente cuando he cometido una equivocación, porque yo estoy para ganar. Y Pablo decía que sea de esa forma en su vida para Cristo. Salgan todos, pero corran de manera que obtengan el premio. Luego dice, todo aquel que lucha. Y este término, estimado oyente, es un término que tiene que ver con la lucha cuerpo a cuerpo. Las Olimpiadas fueron llevadas a cabo en Atenas. Ellos también tenían los segundos eventos atléticos más grandes en el mundo, que se llevaban a cabo en Corinto, precisamente. Así que los que estaban en Corinto estaban...
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0: Y aquellos que estaban entrenando para los Juegos allí en Corinto. Una persona que está en lucha, dice el apóstol Pablo, de todo se abstiene. Es decir, él vive una vida muy disciplinada para tener su cuerpo en forma. Y decía, ellos a la verdad para recibir una corona corruptible, pero nosotros una incorruptible. Sí, ponían sus cuerpos en esos ejercicios rudos para poder desarrollar así sus habilidades atléticas. Tenían una dieta controlada, una vida cuidadosa, disciplinada, para poder ganar los eventos y así los jueces pudieran poner la corona de laurel alrededor de sus cabezas. Bueno, una corona de laurel se seca pronto. Es una corona corruptible. Ahora, si están dispuestos a poner tanto tiempo, tanta energía, tanto esfuerzo, tanta disciplina para recibir una medalla de oro o una corona de laurel, ¿cuánto más esfuerzo debiéramos poner nosotros para ganar la corona incorruptible de gloria que Dios ha prometido a sus servidores fieles? Por eso decía Pablo, corred de modo que ganéis. Y también decía el apóstol, yo corro de esa forma. Sí, a continuación dice, así que yo de esta manera corro para ganar.

0: no como a la aventura, es decir, no descuidadamente, como si uno pensara, bueno, voy a terminar y si no termino no importa. No, no, señor, estoy corriendo, pero voy corriendo con la intención de ganar. Y agregó también, de esta manera peleo, no como quien golpea el aire. Vale, es decir, no como un boxeador que pelea con su sombra, que es muy común, ¿verdad? Pablo decía, sino que golpeo mi cuerpo y lo pongo en servidumbre. Es decir, lo disciplino. Mi propio cuerpo lo mantengo sujeto. No sea que habiendo sido heraldo para otros, yo mismo venga a ser eliminado. Pablo habla acerca de la disciplina, de mantener su cuerpo bajo disciplina. El hombre es una trinidad, es espíritu, alma y cuerpo. El hombre natural tiene en primer lugar su cuerpo, su mente, sujeta al cuerpo y espíritu. Cuando una persona nace de nuevo por el poder de Jesucristo, se invierte ese orden y el hombre pasa a ser espíritu, mente, la mente controlada por el espíritu, y cuerpo. El hombre natural a la inversa, es cuerpo y mente controlada por el cuerpo y espíritu. La mente está bajo el control del cuerpo. El cuerpo es lo principal en el hombre no regenerado, en el pecador. Es un hombre que está consciente del cuerpo y sus necesidades y los apetitos carnales, es en todo lo que piensa. Y eso, usted sabe, todo lo que tiene que hacer es abrir sus oídos en público para escuchar lo que habla la gente y de qué cosas habla. De las experiencias que tienen que ver con una vida carnal, la chica con la cual pasaron el fin de semana, algún nuevo bar que se abrió y experiencias que tienen que ver con los aspectos naturales, físicos.
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0: Espíritu Santo, y se vuelve espíritu, mente y cuerpo, entonces la mente ahora está bajo el control del Espíritu Santo y él está pensando en aquellas cosas espirituales, cómo poder agradar a Dios. Piensa en la palabra de Dios, en su caminar con Jesucristo. Él está pensando en todo aquello que tiene que ver con el Señor. Está cantando para el Señor, su mente está puesta en las cosas del Espíritu. La Biblia nos dice que las personas cuyas mentes están en las cosas de la carne están muertas, pero las personas cuyas mentes están en las cosas del Espíritu están vivas y tienen paz, tienen gozo. Cuando somos nacidos de nuevo y somos espíritu, alma y cuerpo, a mi cuerpo no le agrada estar allí en el sótano. Mi cuerpo disfruta cuando está sentado en el trono, gobernando. Disfruta su tiranía sobre mí y no le agrada estar sometido. Por lo tanto, mi cuerpo constantemente está haciendo fuerza, luchando por levantarse. Y si no estoy muerto a los deseos de la carne, esos deseos están siempre allí. Siempre allí en tanto viva en este cuerpo. Ahora, mis deseos son para el Señor. Y las cosas del Señor son más grandes que mis deseos por la carne. Lo que yo encuentro es que tengo esa lucha, tengo que someter mi cuerpo, porque este cuerpo ama venir a gobernar nuevamente y someter a mi espíritu. Por eso el apóstol Pablo decía, sino que golpeo mi cuerpo y lo pongo en servidumbre, no sea que habiendo sido heraldo para otros, yo mismo venga a ser eliminado. Están aquellos que dicen que el apóstol Pablo aquí estaba hablando acerca de que su servicio a Dios era sin esperanza de casarse, por decirlo de alguna manera. Y por eso así que es importante que sometamos nuestros cuerpos, que nos disciplinemos a nosotros mismos en disciplinas espirituales. Yo creo que el apóstol Pablo hablaba de esto. Si los atletas están deseosos de pasar por tales disciplinas, simplemente para recibir una corona de laurel, corruptible, ¿cuánto más deberíamos disciplinarnos nosotros por una corona de vida que nos dará el Señor juez justo? Y no solo a mí, decía el apóstol Pablo, sino a todos los que aman su venida. Sí, el apóstol nos dice que la carne batalla contra el espíritu y el espíritu batalla contra la carne, y estos son opuestos el uno al otro. Y yo estoy allí en el medio de una batalla y tengo necesidad, debo hacerlo como cristiano, disciplinarme para someter mi cuerpo. Entramos al capítulo 10 y en el versículo 1 nos dice: porque no quiero, hermanos, que ignoréis que nuestros padres todos estuvieron bajo la nube y todos pasaron el mar. El apóstol Pablo comienza a hablar de sus antepasados que fueron librados de la esclavitud de Egipto. Si usted recuerda, cuando estudiamos, Dios usó la nube para guiarlos a ellos.
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0: La columna que tenían era más que una guía. Ellos estaban bajo la nube, iban a pasar todo el tiempo allí en el desierto ardiente. Así que, ¿qué fue lo que hizo Dios? Fue Dios que puso de día una nube sobre ellos que hiciera de escudo para el calor del desierto. Así Dios hizo este gran milagro, hacer esta forma, esta nube, para guiarlos a ellos de día. La nube se movía y ellos se movían para ir siempre debajo de la nube. Ahora, cuando ellos llegaron al Mar Rojo y los egipcios venían persiguiéndolos y los acorralaron en el valle, Dios tomó la nube y la movió detrás de ellos y la puso como separación entre ellos y los egipcios. De esa manera los egipcios no podían ver qué era lo que estaba sucediendo por esa densa niebla, esa nube que había descendido, y no podían ver que el mar se había abierto en dos y que los hijos de Israel estaban pasando a pie seco hacia el otro lado del mar. Cuando Dios levanta la nube, ellos vieron lo que había sucedido, el mar partido, y entonces también se abalanzaron para cruzar el mar. Por supuesto, el Señor hizo volver las aguas en su fuerza y los ejércitos egipcios se ahogaron. La nube tenía el propósito de guiarlos, pero un propósito mayor que guiarlos. Esa nube era un refugio, era una protección, una defensa para ellos. Ellos vivían debajo de la nube, caminando cuando la nube se movía, viviendo en la voluntad de Dios, siendo guiados por Dios a través de esa experiencia gloriosa en el desierto. Y cuán glorioso es que Dios nos guiará, nos cubrirá, cuando nosotros buscamos caminar de acuerdo a su voluntad. Ellos pasaron por el mar. El mar es un símbolo del bautismo. Salieron de la vida de la carne, de la esclavitud en Egipto, a una nueva vida, una nueva relación con Dios. Por eso dice: y todos en Moisés fueron bautizados. ¿Ve ese simbolismo? Ellos pasaron por el mar. Y todos en Moisés fueron bautizados en la nube y en el mar, y todos comieron el mismo alimento espiritual. Si usted recuerda, Dios les envió maná, el pan del cielo, que todos ellos comieron. Dice además el apóstol: y todos bebieron la misma bebida espiritual, porque bebían de la roca espiritual que los seguía, y la roca era Cristo. Usted debe recordar, estimado oyente, cómo los hijos de Israel, cuando vino Moisés allí, a esa región de Refidín, en el desierto, ellos protestaban diciendo: vamos a morir de sed, va a morir nuestro ganado, todo lo demás está por morirse. Entonces, ¿qué vamos a hacer? Moisés salió y clamó a Dios y le dijo: Señor, ayúdame, este pueblo está por apedrear. Dios le dijo: toma tu vara que usaste para golpear el río en Egipto para volverlo sangre, y con los ancianos, delante del pueblo, golpea la roca. Fue así entonces que Moisés tomó la vara, golpeó la roca y brotó agua del pueblo de Dios y vivieron.
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0: Todos ellos de la misma

0: también tenemos esta invitación en el libro de Apocalipsis. Una invitación que es para todos los hombres. El que quiera, tome el agua de la vida gratuitamente. La roca ha sido golpeada. Ustedes pueden tener vida. El verso 5 dice, pero de los más de ellos no se agradó Dios, por lo cual quedaron postrados en el desierto. Recordamos aquella experiencia cuando Moisés envía los 12 espías a recorrer la tierra. Vinieron 10 de ellos dando un mal reporte, un reporte que sembró temor en los corazones de aquellas personas. Ellos decían, las ciudades son grandes, los muros altos, y las personas son como gigantes. Nosotros como saltamontes en comparación con ellos. Son personas enormes. No podemos seguir. Pero habían dos hombres, Josué y Caleb, que también volvieron. Y volvieron trayendo un racimo de uvas, algo que jamás habían visto en toda su vida. Pero vinieron con un reporte diciendo, nosotros escuchamos que hay gigantes en la tierra. Ellos dijeron, asombroso, son como pan para nosotros. Bueno, pero escuchamos que no podemos con ellos. Bueno, entonces vamos justamente ahora y vamos a tomar la ciudad. Ahora el pueblo, en lugar de escuchar a Josué y a Caleb, escuchó a los otros 10 que vinieron con ese mal reporte y se volvieron. No tenían fe para confiar que Dios les podía entregar aquella tierra. Así que Dios dijo, muy bien, ustedes no confían en mí, ustedes dicen que sus hijos serán destruidos por esos gigantes, yo les diré que los voy a dejar deambulando en este desierto hasta que pase toda esta generación y sus hijos, los que ustedes decían que iban a ser presos de ellos han de entrar para tomar la tierra. Entonces, podríamos decir que allí comenzó el funeral más largo del mundo. 40 años esperando que murieran todos ellos. Solamente Josué y Caleb, a ellos les fue permitido entrar de esa generación. Por eso muchos de ellos perecieron en el desierto. Y agrega el apóstol, mas estas cosas sucedieron como ejemplos para nosotros para que no codiciemos cosas malas como ellos codiciaron. Ellos decían, volvámonos a Egipto. Recuerden el ajo que había allá, los puerros. ¡Ah! Eran muy buenos. Y hace tiempo que no tenemos ajo, ¿eh? Y solo tenemos este maná, que es una comida tan liviana, tan blanda. ¡Ah! Ya me tiene enfermo. ¡Ah! Si solamente tuviésemos un poco de ajo de Egipto y demás. Sí, ellos anhelaban aquella vida vieja.
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0: Querían estar llenos de esas cosas. Y Pablo dice, y estas cosas fueron escritas como ejemplos para que no codiciemos las cosas de la carne.
2: Regresaremos con más de nuestro estudio, versículo a versículo de Primera de Corintios, en la próxima lección cuando el pastor Chuck Smith siga mirando valiosas lecciones que aprendemos de los hijos de Israel y que el apóstol Pablo estaba ilustrando en su carta a estos cristianos en una ciudad con muchas dificultades para mantener una conducta ética, moral, como Dios manda. Sin embargo, era posible y Pablo lo reclama de estos cristianos. Quiero opinar al respecto, puede hacerlo escribiendo el correo electrónico info@lpddph.com. Luego del símbolo de arroba, esta dirección utiliza las iniciales del nombre del programa. Reitero, info@lpddph.com. 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Asegúrese de acompañarnos en nuestra próxima lección, entonces, cuando el pastor Chuck Smith continúe su estudio de este pasaje bíblico con un enfoque en lo que debe ser la vida cristiana. Eso será en esta misma emisora, en este mismo horario, cuando anunciemos la palabra de Dios para hoy. Y ahora vuelve el pastor Chuck Smith con su mensaje de despedida.
0: Quiera el Señor estar con usted, estimado oyente, y bendecirle, guardarle en su amor, llenándole con su Santo Espíritu y guiándole con sus consejos, dándole fortaleza en su caminar con Dios, en su comunión con Él. Que usted pueda ir en amor y en el poder del Espíritu Santo para hacer su obra en estos días, en este tiempo, sabiendo que todos somos siervos de Jesucristo, que le rindamos realmente a Él el culto agradable, el culto que nuestro Dios quiere.
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Son las 12 en punto. 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
1: Dear listeners, today we are continuing with a study of the series titled The Epistle of James that has been prepared for us by Dr. Michael Youssef.
2: Estimados oyentes, hoy estamos continuando con el estudio de la serie titulada La Epístola de Santiago, que ha sido preparada para nosotros por el Dr. Michael Youssef.
3: Hello, listening friends. We are delighted you've joined us once more.
2: Hola, amigos oyentes. Nos complace que nos haya sintonizado una vez más.
3: We are continuing in the series of messages from the Epistle of James.
2: Estamos continuando con esta serie de mensajes de la Epístola de Santiago.
3: In the last broadcast, we saw how Christian can grow and mature through testing.
2: En la transmisión anterior, vimos cómo un cristiano puede crecer y madurar a través de las pruebas.
3: And today, James tells us that when we are tempted and say no to temptation, you will also grow.
2: Y hoy, Santiago nos dice que cuando somos tentados y decimos no a la tentación, usted también crecerá.
3: This is basically is the second step.
2: Este es básicamente
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3: All the time, you will become a Christian midget.
2: Pero si usted dice sí a la tentación todo el tiempo, usted se convertirá en un cristiano miniatura.
3: Your spiritual growth will be stunned and stopped.
2: Su crecimiento espiritual estará detenido o impedido para crecer.
3: Every day, Christians are being tempted.
2: Cada día los cristianos están siendo tentados.
3: Every day, spiritual arrows are being fired at believers.
2: Cada día los dardos espirituales están siendo lanzados a los creyentes.
3: The maturing, growing, healthy Christians are those who refuse to lower their shields and surrender.
2: Los cristianos maduros, crecientes y saludables son aquellos que rehúsan bajar la guardia y rendirse.
3: The believers who fall into temptation and indulge in sin, whatever it may be, become spiritually paralyzed.
2: Los creyentes que ceden a la tentación y consienten el pecado, cualquiera que éste sea, llegan a estar espiritualmente paralizados.
3: They cannot continue on the road to recovery until sin is dealt with.
2: Ellos no pueden continuar en el camino para recuperarse hasta que traten con su pecado.
3: They cannot continue on the road to recovery until they judge sin in their hearts.
2: Ellos no pueden seguir el camino para recuperarse hasta que juzguen el pecado en sus corazones.
3: They cannot continue on the road to recovery until the matter is cleared up with their heavenly Father.
2: Ellos no pueden continuar el camino de la recuperación hasta que el asunto sea resuelto con su Padre Celestial.
3: From the time when we are small children, temptation is always there.
2: Desde que éramos pequeños niños, la tentación siempre ha estado allí.
3: Children would say, "The devil made me do it."
2: Los niños dicen, "El diablo me hizo hacerlo."
3: Adults even try to use the same excuse.
2: Los adultos incluso tratan de usar la misma excusa.
3: The other day I heard about a little boy who had put his hand in the jar of honey.
2: El otro día escuché acerca de un pequeño niño que había metido sus manos en el frasco de la miel.
3: The other day I heard about a mother who left a small son in the house just for a short time and said to him,

0: while I'm gone, don't get into the jar of honey.
1: El otro día escuché de una madre que dejó a su pequeño hijo en la casa solo por un breve período de tiempo y le dijo, mientras esté fuera, no metas las manos en el frasco de la miel.
0: No, mother, he said, I will not do that.
1: No, mamá, dijo él, yo no lo haré.
0: When she returned, the mother noticed the honey between the boy's fingers and in the corner of his mouth.
1: Cuando ella regresó, notó la miel entre los dedos del niño y en la comisura de su boca.
0: She said to him, didn't I tell you not to get into the honey jar?
1: Ella le dijo, ¿no te dije que no te metieras con el frasco de miel?
0: Yes, mother, you did.
1: Sí, mamá, tú me lo dijiste.
0: Didn't I tell you that when Satan tempts you, you should tell him to get behind you?
1: ¿No te he dicho que cuando Satanás te tienta, debes decirle que se ponga detrás de ti?
0: He said, yes, mother, but when he got behind me, he pushed me right into the honey jar.
1: Él dijo, sí, mamá, pero cuando él se puso detrás de mí, me empujó justo sobre el frasco de la miel.
0: How true this is with many a child of God who cast aside glances at temptation and ponder it in their hearts and fall right into it.
1: ¿Cuán cierto es esto para muchos hijos de Dios que ponen al lado los destellos de la tentación, la ponderan en su corazón y caen justo en ella?
0: But I can tell you that there can
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0: be
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0: no growth, no maturing,
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0: until the sin is dealt with.
1: Pero yo puedo decirle que allí no puede haber crecimiento, madurez ni progreso hasta que el pecado sea tratado.
0: If you are a person who does not have a personal relationship with Jesus Christ,
1: si usted es una persona que no tiene una relación personal con Jesucristo,
0: if you have never come to him acknowledging him as your only savior and the Lord of your life,
1: si usted nunca ha venido a él reconociéndole como su único salvador y señor de su vida,
0: you must begin by repentance and by establishing this relationship which God offers to you as a free gift.
1: Usted debe comenzar por arrepentirse y por establecer esta relación la cual Dios le ofrece gratuitamente.
0: If you are a person who has known Jesus as Savior and Lord and are temporarily backsliding, then I want you to listen carefully.
1: Si usted es una persona que ha conocido a Jesús como Salvador y Señor y está temporalmente reincidiendo, entonces, yo quiero que escuche cuidadosamente.
0: I have good news for you.
1: Tengo buenas noticias para usted.
0: You can get back on track.
1: Usted puede regresar al carril.
0: But you must understand this.
1: Pero debe entender esto.
0: God does not change his mind about your salvation every time you fail.
1: Dios no cambia de idea acerca de su salvación en cada momento que usted falla.
0: He does not rewrite his will each time you don't do what he wants you to do.
1: Él no reescribe su voluntad cada vez que usted no hace lo que él quiere que usted haga.
0: James tells us in James 1:13 that temptation strikes us in several ways.
1: Santiago nos dice en Santiago 1:13 que la tentación nos golpea en varias formas.
0: Let no one say when he is being tempted, I am being tempted by God, for God cannot be tempted to do evil. And he himself tempts no one.
1: Que nadie al ser tentado diga, es Dios quien me tienta, porque Dios no puede ser tentado por el mal, ni tampoco tienta a nadie.
0: We can be tempted in three ways.
1: Podemos ser tentados en tres maneras.
0: First, we can be tempted spiritually.
1: Primero, podemos ser tentados espiritualmente.
0: That's when Satan comes in and brings doubt into your mind.
1: Eso es cuando Satanás viene y trae dudas a nuestra mente.
0: He may ask you, is God really real?
1: Él podría preguntarle, ¿es Dios real?
0: Is there really life after death?
1: ¿En verdad existe vida después de la muerte?
0: Is the Bible really true?
1: ¿Es la Biblia realmente cierta?
0: And on and on and on.
1: Y así sigue sin parar.
0: Second, we can be tempted mentally.
1: Segundo, podemos ser tentados mentalmente.
0: It begins when we become careless about what we read and what we watch.
1: Eso comienza cuando nos descuidamos acerca de lo que leemos y vemos.
0: We set ourselves up for temptation.
1: Nos preparamos nosotros mismos para la tentación.
0: When you are constantly bombarding your mind with worldly values and ideas, your mind begins to be filled with those same thoughts.
1: Cuando usted está constantemente bombardeando su mente con valores e ideas del mundo, su mente comienza a ser llenada con esos mismos pensamientos.
0: And this battle of the mind begins the moment you wake up.
1: Y esta batalla de la mente comienza en el momento que usted se despierta.
0: How do you start your day?
1: ¿Cómo comienza usted su día?
0: Do you start your day with the newspaper?
1: ¿Comienza su día con el periódico?
0: That is a sure way to get depressed.
1: Esa es una vía segura para deprimirse.
0: Do you start by thinking about what you have to do on that day?
1: Comienza pensando
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0: This is a sure way to get overwhelmed.
1: Esa es una forma segura de abrumarse.
0: Then thirdly, we are tempted physically.
1: Luego, en tercer lugar, somos tentados físicamente.
0: You say, how do you get tempted physically?
1: Usted dirá, ¿cómo es ser tentado físicamente?
0: You can go through an experience that leaves you bitter and angry and you sin with your tongue.
1: Usted puede atravesar una experiencia que lo deja amargado y airado y usted peca con su lengua.
0: You see an opportunity to make money and you know that it is not altogether ethical, but you decide to do business anyway.
1: Usted ve la oportunidad de hacer dinero y sabe que eso no es del todo ético, pero usted decide hacer el negocio de todas formas.
0: The tempter comes to you and says, just this one thing won't hurt you. Just this one time, it's not a big deal. Everybody does it.
1: El tentador viene, se acerca y dice, solo una vez no te hará daño. Solo una vez no es gran cosa. Todo el mundo lo hace.
0: Think for a moment how quickly we put aside convictions when the allure of temptation becomes powerful.
1: Piense por un momento cuán rápidamente ponemos a un lado las convicciones cuando la seducción de la tentación gana poder.
0: I believe that God has given our bodies natural desires.
1: Yo creo que Dios le ha dado a nuestros cuerpos deseos naturales.
0: But these natural desires are to be used within proper bounds.
1: Pero esos deseos naturales son para ser usados dentro de los límites apropiados.
0: The question I am often asked is this.
1: La pregunta que con frecuencia hago es esta.
0: What is the difference between testing and tempting?
1: ¿Cuál es la diferencia entre la prueba y la tentación?
0: I can tell you immediately that you will like one and not the other.
1: Yo puedo decirle inmediatamente que a usted le gustará una y no la otra.
0: The temptation will seem pleasurable.
1: La tentación parecerá placentera.
0: The test will be tough.
1: La prueba será dura.
0: If a professor comes into your class and said, today is exam day, that's a test.
1: Si un profesor entra a su clase y dice, hoy es día de examen, esa es una prueba.
0: The temptation is to cheat on the exam.
1: La tentación es hacer trampa en el examen.
0: In a test, God puts his finger on something in your life and says, this must go.
1: En una prueba, Dios pone sus dedos en algo en su vida y dice, esto debe irse.
0: The temptation says, resist it.
1: La tentación dice, no lo dejes ir.
0: Hang on to it as long as you can.
1: Aférrate a eso todo lo que puedas.
0: The test says, act responsibly.
1: La prueba dice, actúa responsablemente.
0: The temptation says, be indisposed and run.
1: La tentación dice, no estés dispuesto y corre.
0: Test says, sacrifice your desires.
1: La prueba dice, sacrifica tus deseos.
0: The temptation will urge you to satisfy your desires.
1: La tentación te urge a satisfacer tus deseos.
0: When you submit to tests, you will grow tall in the Christian life.
1: Cuando usted se somete a la prueba, usted crece alto en la vida cristiana.
0: But yielding to temptation keeps you a spiritual baby.
1: Pero rendirse a la tentación lo mantendrá como un bebé espiritual.
0: By yielding to temptation, you become consistently lacking in self-discipline.
1: Rindiéndose a la tentación, usted llega a estar consistentemente falto de autodisciplina.
0: By yielding to temptation, you become a puppet to your desires.
1: Rindiéndose a la tentación, usted se convierte en un títere.
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1: Rindiéndose a la tentación, usted se convierte en presa de la manipulación de Satanás.
0: The greatest difference between test and temptation is in verse 13 of James 1.
1: La más grande diferencia entre prueba y tentación está en el versículo 13 de Santiago 1.
0: Testing comes from God.
1: Las pruebas vienen de Dios.
0: Temptation does not come from God.
1: La tentación no viene de Dios.
0: Let no one say when he is tempted that he is tempted by God.
1: Que nadie al ser tentado diga que es tentado por Dios.
0: When we fall into temptation, we incline to blame somebody else.
1: Cuando cedemos a la tentación, estamos inclinados a culpar a alguien más.
0: We say, God made me that way.
1: Decimos, Dios me hizo así.
0: And because Christians don't understand the difference between test and temptation, when they succumb to temptation and find themselves reaping its bitter harvest, who do they blame?
1: Y debido a que los cristianos no entienden la diferencia entre prueba y tentación, cuando ellos sucumben a la tentación y se encuentran a sí mismos recogiendo su amarga cosecha, ¿a quién culpan?
0: God.
1: A Dios.
0: So now, when a Christian falls, instead of doing what the Bible said, namely judge sin in their life, deal with it, repent of it, ask for God's power to strengthen him, not to return to it, they say, the devil attacked me.
1: Sepa entonces que cuando un cristiano cae, en lugar de hacer lo que la Biblia dice, a saber, juzgar el pecado en su vida, tratarlo, arrepentirse de él, pedir el poder y la fortaleza de Dios para él, no volver a él. Ellos dicen, el diablo me atacó.
0: Oh, to be sure, the devil does attack.
1: Oh, ciertamente, el diablo ataca.
0: But that's only half truth.
1: Pero eso es solo una media verdad.
0: Why?
1: ¿Por qué?
0: Ask yourself this question.
1: Hágase a sí mismo esta pregunta.
0: Where were you and what was your response when the devil attacked you?
1: ¿Dónde estaba usted y cuál fue su respuesta cuando el diablo lo atacó?
0: Think about this in realistic way.
1: Pienso en esto en forma realista.
0: Paul writes to Timothy about unholy desires.
1: Pablo escribe a Timoteo acerca de los deseos no santos.
0: Paul says, as for the unholy desires, escape, run for your life.
1: Pablo dice, en cuanto a los deseos carnales, huye, corre por tu vida.
0: What did Joseph do when he got into a situation of a temptation?
1: ¿Qué hizo José cuando estuvo en una situación de tentación?
0: He ran, even if it cost him his coat.
1: Él corrió, incluso a costa de su túnica.
0: Adam and Eve, on the other hand, were given a beautiful garden.
1: A Adán y Eva, por otro lado, le fue dado un hermoso jardín.
0: They were given freedom to roam around, the privilege of fellowshipping with God.
1: Le fue dada libertad para andar alrededor, el privilegio del compañerismo con Dios.
0: But instead of saying no to the evil one, they followed his alluring.
1: Pero en lugar de decir no al maligno, ellos siguieron su seducción.
0: And in the day of reckoning, they said, God, it's your fault.
1: Y en el día de las cuentas, ellos dijeron, Dios, es culpa tuya.
0: James said, first of all, temptation does not begin with God.
1: Santiago dice, en primer lugar, que la tentación no comienza con Dios.
0: But where does it begin?
1: Pero, ¿dónde comienza?
0: In verses 11 and 15 of chapter 1, James tells us.
1: En los versículos 11 y 15 del capítulo 1.
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0: Temptation has been a product of the evil one.
1: Desde el principio del tiempo, la tentación ha sido producto del maligno.
0: Just as he did with Adam and Eve.
1: Tal como hizo con Adán y Eva.
0: Satan uses our eyes, our minds, our intellectual desire to knock us off course.
1: Satanás usa nuestros ojos, nuestras mentes, nuestro deseo intelectual para sacarnos del camino.
0: In Genesis 3:2 we read, the woman said to the serpent.
1: En Génesis 3:2 leemos, la mujer dijo a la serpiente.
0: That was her first mistake.
1: Ese fue el primer error.
0: Don't talk to smooth-talking serpents.
1: No le hable a las susurrantes serpientes.
0: Satan came to them with a two-pronged attack.
1: Satanás se acercó a ellos con un ataque de doble filo.
0: The first one, he brought doubt about God's goodness.
1: El primero trajo dudas acerca de la bondad de Dios.
0: The next attack, he showed them the attractiveness of the object.
1: El siguiente, él les mostró lo atractivo del objeto.
0: He always attacks in two places, in the mind and the eye.
1: Él siempre ataca en dos lugares, en la mente y en los ojos.
0: And the serpent came up and said, hey, Eve, You have everything you want.
1: Y la serpiente se acercó y dijo, Hey, Eva, tú tienes todo lo que quieres.
0: I wish I could live like you.
1: Me gustaría poder vivir como tú.
0: Isn't that great?
1: ¿No es grandioso?
0: By the way, what about all these trees right here? Aren't they beautiful?
1: Por cierto, ¿qué hay con respecto a esos árboles que están aquí? ¿No son hermosos?
0: I hear that there is a very special one in the middle of the garden. Its fruit tastes great.
1: Escuché que hay uno que es muy especial en medio del jardín. Sus frutos son muy sabrosos.
0: Eve immediately said, Oh, we can't eat from the fruit of that tree.
1: Eva inmediatamente dijo, Oh, nosotros no podemos comer de ese árbol.
0: Satan replies, Oh, no, I wonder why not.
1: Satanás replica, No, me pregunto, ¿por qué no?
0: Unless, of course, God knows something that he doesn't want you to know.
1: A menos, por supuesto, que Dios sepa algo que no quiere que ustedes sepan.
0: And then the snake enticed her some more.
1: Y así la serpiente la tentó un poco más.
0: Oh, isn't that selfish of God to keep you from eating from the best tree of all?
1: Oh, ¿no es Dios egoísta para no dejarlos comer del mejor árbol de todos?
0: You know what? I bet he keeps the good stuff for himself.
1: ¿Sabes qué? Yo te apuesto a que él se aguarda las mejores cosas para él.
0: And Eve believed the lie.
1: Y Eva creyó la mentira.
0: While she may never have given it a thought before, now every time she walks by the tree looked very appealing.
1: Aunque probablemente ella nunca había pensado en eso antes, ahora cada vez que caminaba cerca del árbol, el árbol le parecía muy apetitoso.
0: And they say the rest is history.
1: Y como dicen, el resto es historia.
0: What leaves us vulnerable to being lured, James said, is this.
1: Lo que nos deja vulnerables para ser seducidos, dice Santiago, es esto.
0: The selfish pursuit of pleasure.
1: La egoísta búsqueda del placer.
0: The unchecked desire.
1: El deseo desenfrenado.
0: The unrestrained lusts.
1: La irrestringida codicia.
0: And the undisciplined lives under the superpower of all-powerful and mighty spirit called the Holy Spirit.
1: Y las indisciplinadas vidas fuera del superpoder del Todopoderoso y fuerte espíritu llamado el Espíritu Santo.
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0: This is the point of the remaining
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1: Este es el punto de los restantes versículos 16 al 18.
0: God is not the tempter. Indeed, he is the giver of all good gifts.
1: Dios no es el tentador. En verdad, él es el dador de todos los buenos regalos.
0: The greatest of these gifts is the gift of the Holy Spirit.
1: El más grande de estos regalos es el regalo del Espíritu Santo.
0: D.L. Moody one time was trying to teach his students this very special lesson.
1: D.L. Moody una vez estaba tratando de enseñarle a sus estudiantes esta muy especial lección.
0: D.L. Moody one time was trying to teach his students how to overcome temptation.
1: D.L. Moody una vez estaba tratando de enseñarle a sus estudiantes cómo vencer la tentación.
0: So he took a glass and he said to them, How can I take the air out of this glass?
1: Así que él tomó un vaso y les dijo a ellos, ¿Cómo puedo sacar el aire de este vaso?
0: Some student answer that you can have a pump and pump the air out of the glass.
1: Algunos estudiantes contestaron que puedes usar una bomba y bombear el aire fuera del vaso.
0: Moody said, but that would create a vacuum and the glass would shatter.
1: Moody dijo, pero eso crearía un vacío y el vaso se fragmentaría.
0: After several unsatisfactory answers, Moody took a jug of water and poured the water into the glass and said, You see, the air is all out.
1: Después de varias insatisfactorias respuestas, Moody tomó un jarro de agua y echó el agua dentro del vaso y dijo, el aire está todo fuera.
0: If you want to know the secret to overcome and escape the allure of Satan, get filled daily with the power of the Holy Spirit.
1: Si usted quiere saber el secreto para vencer y escapar de la seducción de Satanás, manténgase diariamente lleno del poder del Espíritu Santo.
0: The reason it is a daily inner filling is because the old nature is still inside.
1: La razón de que sea una diaria llenura interior es debido a que la vieja naturaleza está aún adentro.
0: This old nature is ready to kick in and respond to the temptation very quickly.
1: Esta vieja naturaleza está lista para patearnos y responder a la tentación muy rápidamente.
0: And the moment you grieve the Holy Spirit or you quench the Holy Spirit by repeatedly silencing His voice within you, you make yourself ready when Satan dangles the shiny one in front of you.
1: Y al momento que usted aflige al Espíritu Santo o apaga al Espíritu Santo por silenciar repetidamente su voz dentro de usted, usted se prepara a sí mismo para cuando Satanás balancee en el aire un destello enfrente suyo.
0: If you are a believer who repeatedly say yes to temptation, I want you to stop.
1: Si usted es un creyente que repetidamente dice sí a la tentación, yo quiero que se detenga.
0: Why?
1: ¿Por qué?
0: Because according to 1 Corinthians 5:5, your life could be in danger.
1: Porque de acuerdo a 1 Corintios 5:5, su vida podría estar en peligro.
0: God is not a tempter. Indeed, He is a giver of good gifts.
1: Dios no es el tentador. En verdad, Él es el dador de todos los buenos regalos.
0: But you say, how can I learn to overcome temptation?
1: Pero usted dice, ¿cómo puedo yo aprender a vencer la tentación?
0: First, by learning to give thanks to God.
1: Primero, aprendiendo a dar gracias a Dios.
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0: When you learn to be thankful and praise His name, the temptations will flee.
1: Cuando usted aprenda a ser agradecido y alabar su nombre, la tentación huirá.
0: Not only that, but the Lord will become sufficient to meet your needs.
1: No solo eso, sino que el Señor será suficiente para cubrir sus necesidades.
0: Paul said in 1 Corinthians 10 that with every temptation God comes in and opens an escape hatch if you choose it.
1: Pablo dijo en 1 Corintios 10 que con cada tentación Dios viene y abre una compuerta de escape, si usted lo decide.
0: God wants to bless us with the best gift of all, the gift of the Holy Spirit.
1: Dios quiere bendecirnos con el mejor regalo de todos, el regalo del Espíritu Santo.
0: Will you ask Him to give you this gift today?
1: ¿Le pedirá que le dé este regalo hoy?
0: Until we meet again, I pray that God will fill you with the Holy Spirit.
1: Hasta que nos encontremos de nuevo, yo ruego que Dios lo llene con el Espíritu Santo.
3: Thanks, dear listener, for listening to Dr. Michael Youssef in program number 3 of the series, The Epistle of James.
1: Gracias, estimado oyente, por escuchar al Dr. Michael Youssef en el programa número 3 de la serie, La Epístola de Santiago.
3: Where does temptation begin? James tells us that since the beginning of time, temptation has been a product of evil. Just as he did with Adam and Eve, Satan uses our eyes, our minds, and our intellectual desire to lead us down the wrong path.
1: ¿Dónde comienza la tentación? Santiago nos dice que el principio del tiempo, la tentación ha sido producto del maligno, tal como hizo con Adán y Eva. Satanás usa nuestros ojos, nuestras mentes, nuestro deseo intelectual para sacarnos del camino.
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Tomen asiento. Y cuando damos gracias a Dios por las bendiciones, también tenemos que dar gracias a Dios por los momentos difíciles, por situaciones difíciles en nuestra vida, porque esas situaciones nos acercan, nos afirman, fortalecen nuestra fe, nos ayudan en nuestra relación por Dios, con Dios. Y esta canción que vamos a cantar ahora, yo la escribí hace ya muchos años, en un tiempo de prueba, en un tiempo de dificultad, de enfermedad, un tiempo que no solamente fue enfermedad física, que no, sino que también pasó a ser algo emocional. Empecé a sufrir de temores, ataques de pánico, de tal manera que yo estaba desesperado. Pensaba que Dios no me escuchaba, que Dios no contestaba mis oraciones, que se había olvidado de mí. No sé si alguna vez tú te has sentido de esa manera. Y un día me senté al piano realmente a quejarme delante de Dios, a decirle que era muy difícil la situación por la que estaba pasando. Pero a medida que yo cantaba esa canción o escribía esa canción, el Señor empezó a ministrar a mi corazón y a enseñarme que Él está en control de todas las cosas. Aun cuando no lo vemos, aun cuando no lo sentimos, Él está en control de todas las cosas. Y Él está en control de tu vida en esta noche.

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Son las 3 en punto. 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

0: Los hijos no solo llegan a cambiar nuestra forma de entender el mundo, también transforman nuestra relación de pareja. La emoción del nuevo integrante de la familia, unido al proceso de adaptación, puede provocar en los padres tensiones inesperadas que tienden a distanciarlos. El bebé consume el tiempo y las energías que antes utilizaban para mantenerse emocional y sexualmente unidos. La crianza de los hijos pondrá a prueba la unidad de los cónyuges, pero también les dará la oportunidad de desarrollar cualidades muy valiosas como el trabajo en equipo y el amor abnegado. El reto consiste en no olvidarse el uno del otro y expresar el amor que les une. Le habla Sixto Porras de Enfoque a la Familia.
1: Visite enfoquealafamilia.com.

La Biblia declara que al tercer día algunas mujeres fueron a aquella tumba y alguien les preguntó: ¿por qué buscan entre los muertos?

0: Te saludo a tu amigo Jairo Grael de Motivación y te doy la bienvenida a una reflexión para el desarrollo personal. Un viaje. Al planificar un viaje, a la mayoría de personas nos llenaría de alegría y felicidad el disfrutar de una nueva experiencia, nuevas aventuras y conocer maravillosos lugares, sobre todo cuando estaremos acompañados por las personas a las que amamos. Si pudiésemos ver la vida como un viaje de nuevas aventuras, nuevas experiencias y maravillosos lugares por conocer, nos llenaríamos de alegrías y veríamos cada nueva experiencia como una oportunidad de crecimiento y desarrollo personal. Cada nuevo lugar por descubrir se convertirá en nuevos aprendizajes que marcarían para siempre nuestro andar. En el viaje de la vida, siempre estaremos acompañados por las personas las cuales amamos, por aquellos a los cuales admiramos y tendremos la oportunidad de conocer a nuevas amistades y aliados en el viaje de la vida. Al comparar la experiencia de un viaje al viaje de cada uno de nosotros, tenemos toda la oportunidad de obtener nueva información, adquirir nuevos conocimientos y experiencias junto a personas especiales. Tendremos la oportunidad de conocer nuevas amistades y aliados estratégicos para conquistar todas nuestras metas. La invitación consiste en mirar la vida como una nueva aventura y disfrutar los momentos buenos y hacerles frente a los momentos no tan buenos y mirarlos simplemente como una nueva experiencia de
1: crecimiento. Oramos, Señor, levantando, Señor, nuestra oración como una columna, Señor, de incienso que sube delante de tu presencia por toda la tierra. Escucha nuestra oración, escucha nuestro clamor, Señor.

oído en las calles. Puedes oírlo en todo tipo de lugares, del este hasta el oeste, del norte hasta el sur. Y aunque este sonido lo oigas en muchas lenguas y en muchas culturas, es el sonido del pueblo celebrando a Jesús. Todos están invitados. Si están listos, que empiece la celebración.

0: 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Son las 4 del mundo.
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Señor, te damos gracias porque tu diestra siempre nos ha sostenido con fuerza y con poder. Señor, te decimos que a ti sea la gloria y el imperio por todos los siglos de los siglos. Y todo el mundo dice amén. El apóstol Pedro escribe en el capítulo 5, verso 10.

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1: Alguien que se arreguindaba de un barranco a

0: empuja a ser como Jesús en la acción.
1: ¡Oh, my God!
0: Un cristiano no hace dieta, ayuna. Un cristiano no hace donaciones. La disciplina espiritual es la ofrenda. Un cristiano no tiene intuición. Un cristiano tiene discernimiento. Y por último, un cristiano no solo es optimista, un cristiano tiene fe. Eso es la separación entre una práctica secular y una disciplina espiritual.
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4: ¿Qué pasa, mi gente? ¿Qué pasa? ¿Qué pasa? ¿Qué pasa? ¿Qué pasa? ¿Qué pasa? Estoy muy feliz. Ya está en la casa mi queridísimo amigo Samuel González, que viene con todo el flow que ustedes ya reconocen en él. My friend, ¿cómo estás?
0: Bien, saludos.
4: Estuvimos hablando la semana pasada, amigo, sobre tener fe en la fe, sobre cómo necesitamos
5: Radio
4: de alguna
5: de
4: manera
5: Dios
4: tener conceptos
5: alturas,
4: bíblicos,
5: un mensaje de poder y
4: que
5: amor.
4: No nos lleven a desvirtuar y a distorsionar lo que significa la fe y cómo tenemos que tener cuidado con lo que creemos y el cómo aplicamos lo que creemos. Ahora bien, tú nos hablabas también de algunos puntos que quedaron como en el aire al final del programa pasado, y quizás pudiésemos empezar sobre este punto en el que tú nos dices que tenemos problemas al sobre espiritualizar las cosas, pero también al secularizarlas. Si quieres, puedes hacer un pequeño abreboca de lo que conversamos la semana pasada y de inmediato arrancar con esta secularización de la fe. Los micrófonos son tuyos.
0: Sí, mira, bueno, la semana pasada estuvo muy interesante porque hablamos acerca de un concepto que poco se conversa, y es tener fe en la fe, que ese es un problema. Es decir, es poner nuestra fe en la esperanza puramente. Pero la palabra nos invita a entender la fe de otro modo. La fe no es solamente el optimismo, porque termina siendo un optimismo vacío, un optimismo sin ancla. Y resulta que esto más bien funciona como un remolque. La fe está remolcada por algo que tiene motor. Y ese motor, esa fuerza, esa energía, la atracción, no la tiene la fe en sí. La fe más bien es un enganche. Y nos enganchamos a Jesús. Nos enganchamos a su obra, nos enganchamos a su palabra. Entonces, tener fe en la fe es como tener fe en un remolque, y que el remolque te va a llevar hacia adelante. Pues no es así. La fe funciona en un motor permanente, alguien que no se cansa, una palabra que no deja de tener impulso, y es la palabra de Cristo. Entonces, ojo con tener fe solamente en la fe, que eso es termina siendo algo místico. Sí. Ahora, hablando acerca de lo que queríamos compartir hoy, es el tema de la secularización de la fe. Es decir, todo el mundo cuando llega a la iglesia tiene su propia forma de ver la vida, pero sabemos que no siempre es la manera de Dios. Y lo más interesante es que leemos la Biblia con nuestros propios lentes de lo que se nos enseñó, los lentes de nuestra cultura, de nuestra familia, de nuestra región, de nuestros cantos, experiencias y tradiciones. Con esos lentes coloreados leemos la Biblia, y resulta que no, tenemos que leer la Biblia con ojos lo más neutros posible. Entonces, ¿qué es lo que pasa? Que podemos ver con conceptos que nosotros confundimos. Por ejemplo, aquí tengo una lista buena.
4: A ver.
0: Por ejemplo, un cristiano puede decir que cuando ayuna hace dieta, pero ayuno y dieta no es lo mismo, ¿sí? Entonces, por ejemplo, hay gente que dice, mira, voy a hacer un ayuno, pero en vez de decir un ayuno de Daniel, estoy haciendo un ayuno vegano. El concepto, la implicación de vegano no es lo mismo que la implicación de ayunar. La implicación no es la misma. Vegano, estamos hablando incluso de un colectivo. Estamos hablando de no solamente un tipo de dieta, sino que también tiene una ideología detrás, que no está mal, no está bien, solamente y que reconocer que no es necesariamente lo mismo. Entonces, un cristiano no hace dieta, ayuna. Un cristiano no hace donaciones. La disciplina espiritual es la ofrenda. Un cristiano no tiene intuición. Un cristiano tiene discernimiento. Y por último, un cristiano no solo es optimista, un cristiano tiene fe. Eso es la separación entre una práctica secular y una disciplina espiritual.
4: Uf.
0: Y como creyentes, no podemos perder el sentido espiritual de todo, incluyendo la fe y hoy el amor.
4: Qué tremendo, porque lo que pasa en este tipo de actos, y me encanta que hagas la diferencia allí entre razones espirituales y disciplinas espirituales, es que muchas veces hacemos las cosas por tradición, porque así nos lo enseñaron, porque siempre se ha hecho, y no es como que le buscamos un sentido al por qué hacemos lo que hacemos. Hay quienes catalogan el por qué hacemos lo que hacemos, o el cuestionarnos, preguntarnos por qué lo hacemos, como rebeldía. Está mal tratar de entender la razón detrás de lo que hacemos tradicionalmente.
0: Bueno, no, siempre estamos llamando llamados a revisar lo que hacemos y cómo pensamos. Y de hecho, yo siempre he dicho que la iglesia está en permanente desequilibrio. Todos los avivamientos que han pasado en la historia querían corregir una frialdad de la iglesia. Pero esos movimientos tarde o temprano se desvanecen.

0: balancearon también. Así que solamente podemos confiar en que no somos confiables, que ningún movimiento es perfecto y que la iglesia siempre tiene que estar en constante cuestionamiento para reformarse a la luz de la palabra y siempre revisar, ¿será que estamos firmes? ¿Será que estamos en justicia? Porque siempre todo se acaba, el movimiento se acaba, el momentum, y hay que volver a revisarnos. Así que muy bien preguntarse si lo que creemos está chévere.
1: Me encanta. Ahora, ¿cómo podemos ubicar a Jesús en medio de nuestros actos y tradiciones, Samuel? Porque bueno, la secularización de la fe, de alguna manera tú me decías que le quita, digamos, su profundidad a la fe y a Jesús mismo en cuanto a lo que nosotros hacemos, porque pareciera que nosotros usamos la fe como quizás una transacción. Podemos acumular fe en la vida y that's it, my friend, o cómo la aplicamos. Somos como un bolso que se va llenando de fe. ¿Cómo sale esa fe hacia afuera?
0: Bueno, vive una fe responsable y no dejes que las ideas, las disciplinas espirituales terminen siendo vacías por la secularización. Vuelvo y repito, es muy importante esto. Los cristianos no hacen dieta, nosotros ayunamos, no meditamos, oramos, no hacemos donaciones, ofrendamos y por último, no somos optimistas. Tenemos fe, hay un sentido profundo y espiritual, y no verlo en el sentido bíblico nos roba no solamente la profundidad, sino el fruto. Tener un concepto de fe diferente, que solamente sea optimista, que no tenga el combustible real, que no sea bíblica, no solamente te va a quitar profundidad, quiero decirte, escucha bien, te quita el fruto que Dios quiere para ti. Igual que amar en un sentido que no es bíblico, no solamente lo hace menos profundo, le quita el fruto. Es decir, no vas a vivir los beneficios del amor que el Señor nos instruye a tener, o la clase de fe que el Señor nos instruye a tener. Por lo tanto, vas a vivir una vida sin disfrutar de esos beneficios. Por eso no es solamente una cuestión de que, oye, hay que hacerlo bien, sino que para tener una vida más plena, hay que revisar mejor la palabra. Entonces, teniendo esa idea, nos damos cuenta de algunos aspectos bíblicos de la fe, y es que la fe tiene un límite y la fe se puede gastar. Es decir, puedo malgastar mi fe. Por eso hay que usarla bien. Y la fe podemos verla muchas veces también como una transacción, como una moneda. ¿Por qué? Porque la fe es un recurso que Dios me da, es un don, es un regalo, pero también lo puedo administrar. Y aquí es lo interesante. Tener fe en la fe es como tener fe en el dinero. Tengo dinero y el dinero me hace poderoso. En realidad no importa el dinero, sino más bien lo que haces con él. Entonces así mismo sucede con la fe. Importa dónde la depositamos, no el hecho de tenerla, porque todo el mundo tiene una medida de fe, pero no todo el mundo la deposita en Dios. Ahí está la diferencia.
1: Oh my gosh, eso está demasiado brutal. Siempre usas unas analogías que ¡boom! Me encanta. Si la fe no se acumula, sino que se transacciona y es una moneda que podemos usar, eso, ¿la podemos usar bien o la podemos usar mal? Obviamente, la pregunta puede sonar incluso bastante absurda, pero igual te la voy a hacer. ¿Dónde deberíamos depositar esa moneda? ¿Dónde deberíamos depositar nuestra fe? ¿Lo hacemos quizás en la palabra de Dios? ¿Lo hacemos en el ministerio que el Señor nos ha entregado? ¿Lo hacemos en la planificación? ¿En dónde depositamos la fe? ¿Es correcto depositarla en estas cosas?
0: Bueno, aquí está lo interesante, aunque es básico y parece repetitivo, es fundamental. Sí. Quiere decir que si no lo tienes, no tienes edificio. ¿Sí? ¿Qué es? Yo deposito mi fe en elementos básicos, como por ejemplo, en la palabra de Cristo. Si mi fe, es decir, mi confianza, yo le doy la confiabilidad. Es decir, yo estoy diciéndole a la palabra de Dios que para mí ella es fiable. Quiere decir que creo en sus beneficios. Creo que mi compromiso con ella va a traerme bendición y las promesas de Dios van a brillar sobre mi vida cuando yo viva conforme a ella. Entonces, depositar la fe en la palabra verdaderamente tiene buen fruto. Deposito mi fe en la obra de Cristo. Es decir, Jesús no es solamente un maestro. No solamente tenía un mensaje. Ese mensaje era para mí. Yo decido confiar en ese mensaje y confiar que su obra es suficiente para mí y que ya yo no tengo nada que pueda hacer más o menos para hacer más válido el sacrificio de Jesús. Es suficiente. Anclar mi fe, depositarla allí, es la mejor inversión que todo ser humano puede hacer. Porque todas las demás inversiones fácilmente se pueden perder y devaluar. Jesús dijo, yo soy la resurrección y la vida. El que cree en mí vivirá, y aunque muera, vivirá. Todo el que vive y cree en mí no morirá jamás. Pero ¿cuál es el resultado? De ponerlo en Jesús.
1: Deposita tu fe en Jesús. Me encanta, Samuel. Bien. Ahora, mira, hay una cosa que dicen por allí, mi querido amigo, que la fe es como un acto de esperanza y que yo no necesito hacer nada más sino creer, porque para el que cree todo le es posible. Esto lo leemos en, creo que es Marcos 9:21, no recuerdo, yo soy malísima citando, pero...
0: Sí, sí.
1: Esto es cierto, Samuel. Yo puedo simplemente creer y that's it. Es como una esperanza en su venida y that's it. ¿Cómo funciona la fe? ¿Cómo la llevo de la mano quizás a la acción? La acción es una ecuación en la fe.
0: Y aquí terminamos con la última idea del antídoto para el problema de la fe en la fe. La fe hueca. Recuerden la ilustración del tráiler, ¿no? Uh-huh. Sí, la fe tiene que estar anclada a algo. La atracción no la tiene el tráiler. El tráiler no tiene empuje. El tráiler solamente es un recipiente, ¿no? Uh-huh. Entonces, para que podamos movernos, tenemos que anclarnos a algo que sí tenga movimiento, impulso, tracción. Uh-huh. Y nuevamente, esa es la palabra de Dios. Es la que nos empuja a vivir día a día. La que te saca del barro, la que te saca de tus agujeros. Uh-huh. Y eso nos lleva a pensar entonces que la fe está en movimiento. La fe es acción. Vamos a poner un ejemplo. El que solamente tiene esperanza se sienta, y si lo vemos del sentido de la esperanza, el que tiene esperanza se siente y descansa. Pero la fe tiene una dimensión de movimiento. Es decir, que el que cree, Santiago nos obliga a pensar que el que cree, hace. Por eso digo, no es lo mismo pensar en la esperanza que, bueno, yo voy a descansar y esperar que algo bueno pase, porque la fe implica directamente que te tienes que levantar de la silla y hacer algo al respecto. Ahí es donde está la diferencia. Y aquí viene algo más profundo. Es que la fe nos obliga a abrazar un sistema de vida. Si tienes fe, que es mayor que el optimismo, si tienes fe en Cristo, te obliga a abrazar un sistema de vida. Y lo que tú estás diciendo, esta forma de vivir me va a traer beneficios eternos. Entonces, bueno, repito, no es lo mismo decir, yo creo que Dios me va a ayudar, ¿verdad? Y Dios me va a bendecir, que decir a través de la fe, yo voy a vivir para la gloria de Dios. Dicho de otro modo, no es lo mismo que yo ore pidiendo que Dios me bendiga o pidiendo la gloria de Dios, que vivir a través de la fe, que es decir, voy a vivir para la gloria de Dios.
1: Wow.
0: Porque si pido la gloria, ¿verdad? De Dios, si pido los beneficios de Dios, soy un interesado, pero si vivo para la gloria de Dios, estoy viviendo por la fe que me lleva a ser obediente, la fe que me lleva a sembrar, la fe que me lleva a amar a mis enemigos, la fe que me lleva a ser santo cuando nadie lo ve. Entonces, la fe siempre me empuja a ser como Jesús en la acción. Y si no tienes acción, entonces demuestras que no tienes fe.
1: Chamo, eso está muy, muy bueno. Es un compromiso con un sistema de vida.
0: La fe es un compromiso.
1: Qué brutal. Sí. Qué brutal, un sistema de vida. Hay un versículo que no sé si quieras leerlo, que usas para ejemplificar, por supuesto, más que tus palabras, las palabras están en la palabra de Dios, valga la grandísima redundancia que estoy diciendo. Pero a ver, ¿qué versículo puedes compartirnos que ilustre muy bien la fe y la acción?
0: Vamos a leerlo. Santiago 2:14. A ver, oído el tambor. Santiago 2:14. Hermanos, ¿de qué sirve que algunos de ustedes digan que son fieles a Dios si no hacen nada bueno para demostrarlo? Así no se van a salvar. Si algún hermano o hermana de la iglesia no tiene ropa ni comida y tú no le das lo que necesita para abrigarse y comer bien, de nada le sirve que tú le digas que te vaya bien, abrígate y come hasta que te llenes. Lo mismo pasa con la fidelidad a Dios. De nada nos sirve decir que somos fieles a Dios si no hacemos nada que lo demuestre. Esa clase de fidelidad o de fe está muerta. Y eso pasa con un meme que vi en internet que predicaba hace poco de eso. Decía, alguien que se arreguindaba de un barranco y estaba con las uñas tratando de sobrevivir, y un amigo al lado le decía, hermano, estoy orando por ti. Exacto. Si no haces, entonces no tienes fe, porque la fe te lleva a moverte.
1: Claro, me encanta. Tú sabes que yo he escuchado, dicen por allí, que es que lo que pasa es que a veces tomamos ¿sabes? Los versos bíblicos como frases de horóscopo y pues desvirtuamos un poco los contextos. Pero yo he escuchado a personas decir que bueno, que hay momentos en la vida en los que tú tienes que estar tranquilo, quieto y reconocer que Dios es Dios, citando palabras de Dios en el Antiguo Testamento. Tú debes saber cuál es ese versículo. Y que hay que estar tranquilos, que no hay nada más que hacer sino confiar y tener fe. ¿En qué punto es saludable, Samuel? Tú que además eres pastor. ¿En qué punto es saludable estar quieto y tener el equilibrio de moverte en fe? ¿Puede la fe llegar, incluso puede ser un acto de fe la inacción en algún punto de tu camino? Quedarte quieto, tranquilo. Mira, y no querer tomar las cosas por tu fuerza. Porque es que hay gente y hay puntos en el que por tratar de hacer algo, porque la fe es acción, terminamos pasándonos de la raya. You know what I mean?
0: Sí. Mira, aquí hay un verso que nos recuerda de nuevo cuándo de descansar y cuándo amarrarse los pantalones y bailar joropo. O ponérselas al alpargatas y bailar joropo, como decimos en Venezuela, ¿no?
1: A ver.
0: Mateo 7:7 dice así: pedid y se os dará, buscad y hallaréis, llamad y se os abrirá, porque cualquiera que pide recibe, el que busca halla y el que llama se abrirá. Y aquí viene una frase buena: tú no puedes reclamar ningún cheque que no se haya escrito, no puedo reclamar ningún cheque que no se haya escrito, no puedo demandar lo que sembré, no puedo pelear por algo que yo no toqué la puerta. Entonces viene la pregunta, míralo, empieza con esto: pide y se te dará. Primera pregunta, ¿oraste por eso? ¿Se lo pediste al Señor? ¿Cómo puedes recibirlo si no lo pediste? ¿Me entiendes? Primera acción siempre es orar. Es como la gente en la iglesia que dice: pero es que aquí no hay gente trabajando, no hay líderes, no hay mano obrera. Y la palabra dice que nosotros debemos orar y pedir al Señor de la obra que envíe obreros para la mies, porque la mies es mucha, pero los obreros son pocos. Pero ¿cuál es el antídoto que dice ahí? Pídele al Señor, pídele al patrón que te envíe gente. Entonces, si decimos que nuestras iglesias están fallas de equipo de trabajo, ¿qué tanto estás orando por ellos? Porque no puedo recibir nada que yo no haya pedido antes. Y esto es un clásico fail de los cristianos. Nosotros nos quejamos con todo el mundo, pero no oramos a Dios. Por ejemplo, cuando yo no he tenido trabajo en alguna temporada de mi vida, le digo a mi hermano: ¿cómo lo está pasando? No, muy mal, mira que no he tenido trabajo, tengo tantas semanas así, con el agua baja. Y agarro a mi papá y le digo: Hértale, no me ha ido muy bien. Y hablo con un amigo, pero no hablé con Dios. Pero resulta que cuando doblo mis rodillas y le pido a Dios y me muevo a la oración, en donde hay respuesta, al mismo día Dios me envió una respuesta. Pero pregúntate, ¿pediste? La segunda es: busca y hallaréis. ¿Verdaderamente buscaste? Esto pasa con el amigo que no quiere trabajar, con el amigo perezoso y negligente, ¿verdad? Dice: estoy buscando trabajo. ¿De verdad lo buscaste? ¿De verdad pusiste los currículums?
1: Estoy orando.
0: Sí, estás orando, ¿no? Pero no es solamente pídele a Dios, búscalo. Exacto. Eso quiere decir, mira, cuando el apóstol, es que la vida cristiana es una vida de movimiento, de salirte de la silla, porque nadie necesita fe para estar sentado. La fe te obliga a levantarte, te obliga a renunciar a tu comodidad. Y cuando Dios le pide a Ananías que busque a Saulo de Tarso, no le dice dónde vive exactamente. O sea, él tiene que ir a una calle, la calle derecha, creo que es, y le dice que busque, pero él no sabe, tiene que ir preguntando de casa en casa. Nuestro llamado es así. Dios te envía, pero no hay total claridad. Tienes que buscar. Te va a tocar insistir, tocar puertas.
1: Exacto.
0: Una y otra vez. Entonces pregúntate, con lo que Dios te pidió hacer, ¿verdaderamente buscaste? ¿Buscaste
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0: trabajo?
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0: ¿Investigaste?
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0: ¿Recurso de investigación? La mayoría de la gente ora, si acaso, pero en el segundo paso nunca se levantan a buscar lo que hay que buscar. Y si no lo buscas, pregúntate, ¿cómo rayos lo vas a encontrar? Y aquí viene la última idea. Dice, llama y se abrirá. Suponte, oraste a Dios. Dios te dijo, busca a Saulo de Tarso. Estamos hablando aquí en una analogía evangelística. Dios te dice en la oración que busques a Saulo. Luego, buscaste a Saulo, buscaste eso que Dios te llamó a buscar, pero luego estás enfrente de la puerta. ¿Y cuál es el llamado de Dios? Toca la puerta. Dice, llamad, ¿y qué pasará? Se abrirá. De nuevo, no puedo reclamar que Dios no abre una puerta que yo no toqué.
1: Hermano, gracias por estar en la casa. Se nos acabó el tiempo. Últimas palabras. Vámonos. ¿Y dónde te encontramos en las redes sociales?
0: La última palabra es pedir, buscar y hallar. Todo eso es nuestro asunto. Luego de tocar la puerta, si nadie quiere abrir, es problema de Dios. Pero hasta tocar la puerta es nuestra decisión y Dios verá si mueve el corazón del otro lado para que te abran, para que te hablen, para que te den lo que necesitas. Pero hasta ese punto es tu trabajo. Así que de nuevo, fe no es esperar, es levantarte y hacer lo que Dios quiere hacer.
1: ¡Yeah! Gracias, amigo, por estar en la casa.
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0: Mire, hay tantas cosas.
1: There are so many things.
0: En esta porción,
1: in this verse,
0: que pueden alimentar,
1: that can feed,
0: y fortalecer nuestra fe,
1: and strengthen our faith.
0: Hay algo que se ha perdido de vista.
1: There's something that we have lost.
0: Y lo digo con toda certeza.
1: And I say it trusting.
0: Se ha perdido de vista que la iglesia fue llamada a caminar en lo sobrenatural.
1: We have lost the view that the church has been called to walk

0: Es un organismo que tiene vida.
1: Church is an organization but with life.
0: Y que esta vida se reproduce.
1: And it reproduces itself.
0: Y tiene vida por el sentido de que Jesús es el que está muy dentro de nosotros.
1: And it has life because Jesus is within us.
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1: Talking about David and
0: las ramas que son los pámpanos.
1: And the flowers
0: están conectados con el tronco que es Jesús.
1: The flowers that are the arrows are connected with Jesus.
0: Es como decirle a ustedes, pongan atención, es como decirle a ustedes que la vida de Jesús fluye dentro de nosotros.
1: It's like saying that the life of Jesus is flowing within you.
0: Ahora pareciera que hay algunos que están muertos.
1: Now it looks like some of you are dead.
0: Y a veces vamos a encontrar dentro de la iglesia creyentes muertos.
1: Sometimes we're going to find inside of the church dead people.
0: Porque ya la vida de Jesús no fluye en ellos.
1: Because the life of Jesus doesn't flow in them anymore.
0: Y esta es la lucha mía cuando me levanto de la cama.
1: That is the fight that I have every morning.
0: Cuando veo tanta necesidad.
1: When I see so much need.
0: Digo, Dios, cuán urgente es que tu iglesia tenga tu vida. Que la vida de Jesús pueda fluir en la iglesia.
1: We need the life of Jesus in our life and flowing in our lives.
0: Diga, somos una iglesia sobrenatural.
1: Say, we are a supernatural church.
0: Nosotros no somos nada secular.
1: We are nothing of the world.
0: La iglesia no es una institución secular.
1: We are not an organization of the world.
0: La iglesia es sobrenatural.
1: We are supernatural.
0: Jesús dijo una gran verdad.
1: Jesus said a truth.
0: Edificaré mi iglesia.
1: I will build my church.
0: Y las puertas del infierno.
1: And the doors of hell.
0: No prevalecerán contra ella.
1: Will not stand against it.
0: Por eso es que es sobrenatural.
1: That's why we're supernatural.
0: Y el creyente, el cristiano,
1: and the Christian,
0: tiene que aprender a vivir.
1: Has to learn how to live.
0: Esa vida sobrenatural.
1: That supernatural life.
0: Nosotros no somos gente comunes.
1: We're not common people.
0: Nosotros no somos gente normales.
1: We're not normal people.
0: Nosotros somos gentes.
1: We're not people.
0: Que pertenecemos.
1: That belong.
0: Al reino de los cielos.
1: We are people that belong to the kingdom of heaven.
0: Dígale que está a su lado, no somos gente comunes.
1: Say to the one that is next to you, we are not normal people.
0: Porque dentro de nosotros hay un poder demasiado grande.
1: Too big.
0: Porque dentro de nosotros,
1: because inside of us,
0: fluye
1: flows
0: el poder,
1: the power
0: del Espíritu Santo,
1: of the Holy Spirit,
0: el poder de vida,
1: that has life.
0: ¿Qué dice la Biblia? Juan dice, el que tiene a Cristo tiene la vida.
1: Bible says the one that has Christ has life.
0: El que tiene a Cristo tiene la vida.
1: The one that has Christ has life.
0: El que tiene a Cristo tiene todos los elementos para ser feliz.
1: The one that has Christ has everything to be happy.
0: El apóstol Pablo en Colosenses dice que en él nosotros estamos completos. En Cristo Jesús estamos completos, como decir, si Él está dentro, no nos falta nada.
1: Apostle Paul says that if you have Christ, you have happiness. So
0: vamos, despiértese en esta hora, sacúdase en esta hora.
1: Shake, be happy.
0: Sacúdase.
1: Shake.
0: Porque algo sobrenatural hay dentro de ti.
1: Because something, there's something supernatural inside of you.
0: Diga, yo soy sobrenatural.
1: Say, I am supernatural.
0: Diga, yo no soy de este planeta Tierra.
1: Say, I am not from Earth.
0: Porque lo que hay dentro de nosotros es divino.
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0: Lo que hay dentro de nosotros es del cielo.
1: It is from heaven.
0: Es de arriba.
1: It is from heaven.
0: Por eso bien Cristo dijo, y recibiréis poder.
1: Jesus said, "In you will receive power."
0: Cuando haya venido sobre vosotros,
1: when
0: el Espíritu Santo,
1: when the Holy Spirit will fall upon you.
0: Diga la que está a su lado, somos dinamita.
1: Say the one that is next to you, we are dynamite.
0: Diga, somos poderosos.
1: We are powerful.

0: Ya entendió, ya se sacudió. Porque el religioso no entiende esta cosa que estoy diciendo.
1: The religious people doesn't understand what we're saying.
0: El religioso tampoco le interesa eso.
1: The religious person doesn't care about this.
0: El religioso quiere sentarse una hora en el culto.
1: The religious people want to sit down in a chair.
0: Dale rápido. Dormirse 20 minutos.
1: Sleep 20 minutes.
0: A bostezar.
1: Start yawning.
0: Y decir ya hora de irme.
1: And say it's time to go.
0: Orar 5 minutos.
1: Pray for 5 minutes.
0: No, el religioso es normal.
1: The religious person thinks that that's normal.
0: Para nosotros es anormal.
1: That is not normal for us.
0: Quedarnos una hora ahí.
1: That is not normal to stay for an hour.
0: Oye, yo siento el poder de Dios aquí.
1: I feel the power of God here.
0: Aleluya. Gloria a Dios. Yo estaba escuchando al hermano Bush.
1: I was listening to the brother Bruce.
0: Que por 14 años sufría dolores fuertes en la columna.
1: He was suffering a backache for 14 years.
0: Él fue operado.
1: And he had a surgery.
0: Y hacía rato que Bush no venía por aquí.
1: And we had a long time to not see him.
0: Vino el domingo pasado.
1: He came last Sunday.
0: Y yo veía que se iba de aquí a la silla con los cuerpos. Por los fuertes dolores.
1: I was looking that he was sitting for some time because he was hurt.
0: Y al final, a la hora de la administración,
1: and after the administration,
0: Andrew se acercó a él.
1: Andrew went to him.
0: Y buscó una silla.
1: And took a chair.
0: Y lo sentó en la silla.
1: And sat him in a chair.
0: Y le hizo extender sus manos.
1: And made him to extend his arms.
0: Su pierna.
1: And his feet.
0: Y me decía Bush, hace poco que hablé con él.
1: And I was talking to Bruce.
0: Él vio, dice, cómo le crecía una de las manos.
1: He saw how his arms grew up.
0: ¿Y sabe qué? El dolor que tenía en su espalda durante 14 años se fue.
1: And the pain that he had for 14 years left.
0: Ahora, ¿por qué suceden estas cosas? Porque somos sobrenaturales.
1: Why does these things happen? Because we're supernatural.
0: Oiga, no sea tan humilde y diga, pastor, déjese eso. Yo soy natural.
1: Don't say I'm not supernatural.
0: ¿Qué dice la Biblia? Más grande el que está dentro de nosotros.
1: But Bible says,
0: el que está afuera.
1: It's bigger than the one that is within us.
0: Ahora, si alguno te dice, bueno, esa cosa es tontería, que tú digas que eres sobrenatural, no te preocupes por lo que diga la gente. Preocúpate lo porque diga el diablo. Porque el diablo cuando te mira, ¿a quién mira?
1: If people think that this
0: cuando los demonios te miran a ti, ¿a quién miran?
1: The demons,
0: no te miran a ti. Mira lo que hay dentro de ti.
1: The demons and the devil see what is inside of you.
0: Cuando el endemoniado gadareno.
1: When the demon possessed Gadareno.
0: Cuando el endemoniado gadareno miró a Jesús.
1: When he looked at Jesus.
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1: He didn't see Jesus physically.
0: Él no quedó mirando su nariz.
1: He didn't see Jesus' nose.
0: Ni sus ojos.
1: Neither his eyes.
0: Ni su tamaño.
1: Nor his hair.
0: Los demonios que había en ese hombre miró a Jesús en ese cuerpo humano.
1: The demons saw Jesus in that human body.
0: ¿Y qué dijeron?
1: And what did they say?
0: ¿Qué tiene contra nosotros?
1: What do you have against us?
0: Hijo del Dios Altísimo.
1: Son of the God.
0: Todavía no ha llegado nuestra hora. Como decir, no me atormentes todavía.
1: Like saying, don't punish me.
0: Dígale que está su hermano a su lado, dígale, somos sobrenaturales.
1: Say to the one that is next to you, we are supernatural.
0: No he comenzado a predicar todavía.
1: We haven't started yet.
0: Estoy dando una instrucción para que lleguen todos los que les gustan llegar tarde. No, no diga eso. Estoy dándole ahí un coffee break ahí mientras.
1: I'm giving you a break.
0: Ahora, el texto que leemos aquí.
1: Now, the church that we're reading here.
0: Es una tipología.
1: It's like a model.
0: De la iglesia.
1: Of the church.
0: Del cristiano.
1: Of the Christian.
0: De la vida diaria del cristiano.
1: Of our daily life.
0: Y aquí encontramos algunas cosas interesantes.
1: We can find some interesting things.
0: Y lo primero que yo veo aquí.
1: First thing that I see here.
0: ¿De qué manera?
1: In which way?
0: Dios,
1: God,
0: cuidó a su pueblo.
1: Took care of his people.
0: De todas las adversidades.
1: Of all the problems.
0: Y los peligros.
1: And the dangers.
0: Que había en ese territorio.
1: That in that place where.
0: En la cual ellos iban a poseer.
1: Where they were gonna take.
0: Yo veo aquí.
1: I can see here.
0: A un pueblo.
1: A people. Some
0: caminando.
1: People walking.
0: En una forma.
1: In a way.
0: Sobrenatural.
1: In a supernatural way.
0: Porque todo lo que aconteció a este pueblo.
1: Because all the things that happened to these people.
0: Fue sobrenatural.
1: Was supernatural.
0: Cuando Dios le dice a Moisés.
1: When Jesus said, when God said to Moses.
0: Que saque el pueblo.
1: To took the people.
0: Que lo saque de Egipto.
1: Took the people of Egypt.
0: Para que fuera a adorarlos.
1: To worship him.
0: Faraón se opuso.
1: The Pharaoh didn't like it.
0: Lleno de orgullo, soberbia y rebeldía.
1: He was prideful and he was rebel.
0: Y ustedes saben, hermanos, las plagas que mandó el Señor.
1: And you know what happened to him.
0: Y pido disculpas porque la vez pasada dije 7. ¿Son cuántas? La hermana María dice que son 10 plagas, dice la hermana María. Así que, bueno, hermano, cualquiera se le muere un tío, ¿verdad? Pero, ¿saben? Dios, Dios hace señales para dar testimonio a su pueblo.
1: God gives signs to give testimony to his people.
0: Y para dar testimonio a Faraón y a los egipcios.
1: And to Pharaoh and the Egypt people.
0: Que el Dios de los judíos.
1: He showed him that the God of the Jews.
0: Era más grande que todos los dioses de los egipcios.
1: He was bigger than all the gods of them.
0: Amén.
1: Amen.
0: ¿Y de qué manera? ¿Y de qué manera sobrenatural?
1: In what supernatural way?
0: Saca su pueblo.
1: He took off the people.
0: Salen.
1: They went out.
0: Al desierto.
1: To the desert.
0: Y cuando están frente al Mar Rojo.
1: And when they were in front of the Red Sea.
0: Tenían detrás más de 500,000 soldados.
1: More than 500,000
0: hombres expertos en la guerra.
1: 500,000
0: egipcios.
1: Soldiers, Egypt Faraón, soldiers.
0: Montado en su carruaje.
1: The Pharaoh.
0: Con sed y venganza.
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0: Y Moisés se encuentra ante un paradigma. Frente a él había un mar inmenso.
1: Moses saw a big sea in front of him.
0: Y él se queda contemplando, y ahora.
1: He was staring and saying, what now?
0: No sé si dijo esto, y ahora quién podrá defendernos.
1: I don't know if he said, who will help me now?
0: Él no dijo eso.
1: He didn't say that.
0: El Señor, conociendo los temores de Moisés.
1: The Lord knew the fears of Moses.
0: Le dijo a Moisés.
1: And the Lord said to Moses.
0: ¿Qué tienes en tu mano?
1: What do you have in your hand?
0: Y Moisés dijo, tengo una vara.
1: Moses said, a stick.
0: Y el Señor le dijo, usa la vara, toca el agua. Y Moisés tocó con la vara el agua, y ese inmenso mar se dividió en dos, y el pueblo pasó en seco ese mar en una forma sobrenatural.
1: The Lord said to Moses, touch the waters with that stick, and the waters open.
0: Dígale,
1: that is a supernatural way.
0: Fuimos llamados a caminar en lo sobrenatural. Porque somos sobrenaturales.
1: We have been called to walk in the supernatural because we are supernatural.
0: Yo me pregunto, hermano, ¿cuál fue la expresión de ese pueblo?
1: I ask you, what was the expression of that people?
0: Cuando vinieron esos vientos del norte,
1: when they saw the winds
0: soplando sobre esa mar,
1: blowing over the sea,
0: abrieron ese mar,
1: open the waters.
0: Yo me imagino, hermano, la impresión.
1: I can imagine their
0: la
1: faces.
0: Alegría.
1: Their happiness,
0: el gozo,
1: their joy,
0: y algunos que quedaron así boquiabiertos viendo de qué manera el mar se dividía. Señores queridos, no se sorprenda porque nuestro Dios es un Dios que hace cosas grandes.
1: Don't get surprised because our God is a God that does supernatural things.
0: El pueblo sale de Egipto.
1: The people went out of Egypt.
0: En una forma sobrenatural.
1: In a supernatural way.
0: Pero antes que cruzaran el Mar Rojo.
1: But before they crossed the Red Sea.
0: El Señor se le manifiesta. Y pon atención en esto.
1: The Lord showed up to them.
0: El Señor se le manifiesta de esta forma. Yo le llamo esto teofanía.
1: I call this theophany.
0: Pero dice que de repente.
1: But suddenly.
0: Entre el ejército y el pueblo israelita. Viene de repente una columna de fuego.
1: They say that between the army of the Egypt and the Jewish, they saw a column of fire.
0: diga columna de fuego.
1: Say column of fire.
0: Ahora, ¿de qué tamaño era esa columna?
1: So how high it was.
0: No, la Biblia no describe qué tamaño era.
1: Bible doesn't describe it.
0: Pero dice que esta columna de fuego se puso entre el pueblo y el enemigo.
1: But it says it was between the army and the Jewish.
0: Y esa columna de fuego representa el Shekinah de Dios.
1: And that column of fire means
0: ese pueblo representa la presencia de Dios.
1: Shekinah and the presence of God.
0: Jehová. Hermanos, Jehová pelea por nosotros.
1: Jehovah
0: Jehová
1: fights
0: pelea
1: for
0: por nosotros.
1: God fights for us.
0: Él se puso en medio del enemigo.
1: He was between the enemy.
0: Y Dios se revela.
1: God reveals.
0: En una columna de fuego.
1: As a column of fire.
0: ¿Cómo se llama eso? Diga conmigo, el Shekinah de Dios.
1: That is called the Shekinah of God.
0: O el Shekinah de Dios. Y esa columna.
1: In that column.
0: Era la presencia de Dios.
1: Was the presence of God.
0: ¿Cuánto creen que la presencia de Dios está aquí?
1: How many of you believe that the presence of God is here?
0: Ahora, la pregunta es,
1: the question is,
0: ¿por qué Dios no se reveló de otra forma?
1: Why did God didn't reveal in other way?
0: Porque el pueblo nunca iba a poder entender.
1: The people were not going to understand.
0: Poder ver la expresión de su grandeza.
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0: Se revela en esa columna de fuego.
1: He revealed as a column of fire.
0: Hasta que el pueblo cruzaron el mar rojo.
1: Until the people crossed the Red Sea.
0: Y la sorpresa más grande es que cuando pasan al otro lado.
1: And their surprise is.
0: A la tierra que fluye leche y miel.
1: When they entered the land.
0: Para ir a conquistar todo ese pueblo. Para ir a conquistar la tierra que produce leche y miel.
1: Of milk and honey.
0: El Señor lo metió a ellos en un desierto hostil.
1: The Lord entered them in a desert.
0: Y es lo que dice aquí, lo que dice Moisés en cuanto a las cosas que sucedieron en ese desierto.
1: And what Moses said about the things that happened in that desert.
0: Porque fueron cosas sobrenaturales.
1: It were supernatural things.
0: Dice el versículo 2.
1: Verse number 2.
0: Del capítulo 8.
1: Of chapter 8.
0: Y te acordarás.
1: And you will remember.
0: De todo el camino.
1: Of all the way.
0: Por donde.
1: Where you.
0: Te ha traído Jehová tu Dios.
1: Where the Lord has.
0: Estos 40 años.
1: Has put you for 40 years.
0: ¿Dónde estaban ellos?
1: Where they were.
0: En el desierto.
1: In the desert.
0: Dice, te llevé al desierto.
1: I take you to the desert.
0: Para afligirte.
1: To punish you.
0: Para probarte.
1: To test you.
0: Para saber lo que había en tu corazón.
1: To know what was in your heart.
0: Si habías de guardar o no sus mandamientos.
1: If you had kept his commandments.
0: ¿Qué más dice? Y te afligió.
1: He punished you.
0: Y te hizo tener hambre.
1: And made you be hungry.
0: Hoy en día, hermanos, se presenta una vida cristiana light.
1: Nowadays we have a light Christian life.
0: Yo sigo con mi tesis.
1: I say this.
0: Que la vida cristiana.
1: That the Christian life.
0: Es para gente que realmente han renunciado a la vida y a los placeres de este mundo.
1: It's for people that have quit the pleasures of this world.
0: Porque hay dentro de la iglesia cristiana un montón de creyentes cucarachos.
1: Because there are a lot of Christian so-so.
0: Un montón de creyentes guachi-guachi.
1: Christians like more or less
0: que ni tan siquiera
1: that not even
0: han tenido realmente
1: have ever had
0: una experiencia personal con Cristo
1: a personal experience with Jesus
0: y aquellos que lo han tenido
1: and those that have had that experience
0: han experimentado en su vida
1: have experimented in their lives
0: mucha lucha espiritual
1: many spiritual fights
0: mucha resistencia
1: many opposite
0: mucha oposición. Y si alguien está aquí suave,
1: and if someone in between you is
0: está chévere,
1: light and comfort,
0: dice, oh, qué feliz soy, a mí no me sucede nada,
1: and you say nothing happens to me,
0: usted está en grave problema.
1: Then you're in great troubles.
0: Porque el Señor quería enseñar al pueblo,
1: because the Lord taught the people
0: que lo que había más allá,
1: that what they had furthermore,
0: la tierra prometida.
1: The promised land,
0: la tierra que fluía leche y miel,
1: the land of the
0: para entrar allá,
1: milk and honey,
0: había que pagar un precio.
1: They have to pay for a price to enter that land.
0: Y te llevé al desierto para probarte, para afligirte, para ver si habías de guardar mis mandamientos.
1: Bible says, I took you to the desert to test you and to afflict you.
0: ¿Ya se le fue el gozo, hermano? Vamos a ser sinceros, hoy en día no se predica un evangelio suave.
1: Let's be sincere.
0: Sí.
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0: Hay gente que quieren estar en grupos donde no se le demanda nada.
1: There's a lot of people entering churches when they don't have to do anything.
0: Donde no se le exige nada.
1: When they don't have to do anything.
0: Y hemos hecho en algunos lugares hemos hecho del evangelio un show más.
1: In some places the gospel is only a show.
0: Y hay algunas cosas que parece más bien un show. Realmente una casa de Dios.
1: They look like a show, not the house of God.
0: Pero yo entiendo en la Biblia.
1: But I can understand on the Bible.
0: Que el verdadero cristiano.
1: That the real Christian.
0: Va a tener mucha prueba.
1: Will have a lot of proofs.
0: Va a tener mucha resistencia.
1: He's going to have troubles and resistance.
0: El Señor dijo una gran verdad.
1: The Lord said a truth.
0: Todo aquel que quiere ser mi discípulo.
1: All the ones that want to be my disciple.
0: Tome su cruz.
1: Take your cross.
0: Y sígame.
1: And follow me.
0: ¿Ya se le volvió el gozo?
1: Don't you have joy anymore?
0: Seamos sinceros, hermano. Vamos a ser sinceros.
1: Let's be sincere.
0: Si o no se predica hoy un evangelio suave.
1: We're having an easy Christian life.
0: Hay una doctrina falsa que se llama pare de sufrir.
1: There are a false doctrine called stop suffering.
0: Y le ofrecen a la gente todas las comodidades.
1: And they offer the people all the comfort things.
0: Para que dejen de sufrir.
1: To stop suffering.
0: Pero yo me quedo con la palabra.
1: But I
0: me gusta.
1: Prefer the word.
0: Te llevé al desierto.
1: I like it.
0: ¿Qué es el desierto?
1: What is the desert?
0: Tus luchas espirituales.
1: Your spiritual fights.
0: Tus pruebas.
1: Your proofs.
0: Tus dificultades.
1: Your hard times.
0: Tus enfermedades.
1: Your sickness.
0: Tus limitaciones económicas.
1: Your economic limitations.
0: Ese marido terco que no se quiere dar a doblegar. Las luchas espirituales.
1: The spiritual fights.
0: El desierto es toda resistencia. El desierto es símbolo de todo lo que se opone a que tú puedas crecer en esta vida cristiana. Ese es el desierto.
1: It's everything that stands between
0: pero
1: you
0: dice
1: and
0: el Señor, permití las pruebas.
1: In the Christian life.
0: Permití las dificultades.
1: But the Lord says, I
0: para probarte.
1: Allowed it
0: para afligirte.
1: Hard times to prove you.
0: Para ver si habías de guardar mi corazón.
1: To see if you had kept my commandment.
0: Para ver si debes guardar mi palabra en tu corazón. Y sabe, hermanos,
1: you know, brothers,
0: no solamente eso,
1: not only this,
0: sino dice te afligió, versículo 3,
1: but he said I afflicted you,
0: y te hizo tener hambre,
1: and made you be hungry.
0: Mire, hermano, yo voy a animar a muchos de ustedes. Escuche bien. Si alguno está afligido aquí,
1: if someone between you is afflicted,
0: gózate,
1: be happy.
0: Porque la aflicción,
1: because the affliction,
0: es parte de este camino.
1: It's part of this way. Of this road.
0: El Señor dijo, en el mundo tendréis aflicción.
1: Jesus said, in the world you will have affliction.
0: Gózate.
1: Have joy.
0: Él lo dijo.
1: He said it.
0: Te llevé, te afligí.
1: I afflicted you.
0: Te hice tener hambre.
1: I made you be hungry.
0: Todas esas cosas son las cosas que vienen a la vida del cristiano.
1: All those things are the things that happen in the Christian life.
0: ¿Cuántos hermanos no están afligidos por una enfermedad?
1: How many brothers are not sick?
0: Vamos a ser sinceros, hermanos. ¿Quién quiere estar enfermo?
1: Who wants to be sick?
0: Nadie quiere estar enfermo.
1: Nobody wants to be sick.
0: Pero muchas veces la enfermedad.
1: But so many times the sickness.
0: Es parte de la aflicción.
1: It's part of the affliction.
0: Que Dios permite.
1: That the Lord allows.
0: Pero ¿sabe qué?
1: But you know what?
0: No todo se queda en prueba.
1: Not everything is this.
0: No todo se queda en lucha.
1: These troubles and these fights.
0: No todo es dificultad.
1: Not everything is fight.
0: Pues el Señor dice.
1: So the Lord says.
0: Te afligí.
1: I afflicted you.
0: Te hice tener hambre.
1: I made you be hungry.
0: Pero dice.
1: But he says.
0: Pero te sustenté.
1: But I helped you.
0: Con maná.
1: I helped you with maná.
0: Comida.
1: With food.
0: Que no conocía.
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1: For 40 years,
0: el Señor sostuvo,
1: the Lord held,
0: el hambre del pueblo,
1: the hunger of the people,
0: con maná,
1: with manna.
0: Diga conmigo, maná, maná.
1: Say with me, manna.
0: Maná, maná. No es la canción. 40 años comiendo. Maná, maná.
1: 40 years eating manna.
0: Y decían estos días.
1: And I was saying the other day.
0: Dice que ellos se hartaron.
1: They got
0: hasta
1: done.
0: Las narices.
1: They got done.
0: Porque no podían dejar comida.
1: Because they couldn't leave
0: no podían dejar maná para el otro día.
1: Food for the next day.
0: Tenían que comerse todo.
1: They had to eat it all.
0: Tú sabes lo que es pasarte todo un día.
1: You know what it is to be all day long
0: comiendo maná.
1: Eating maná.
0: Maná en la mañana.
1: Maná in the morning.
0: Maná al mediodía.
1: Maná in the afternoon.
0: Maná en la tarde.
1: Maná in the evening.
0: El pueblo se hartó.
1: The people were done.
0: Y llegaron a decir, pero Señor, añádele algo al maná.
1: They were saying, we don't want any more.
0: Dice que el grito, el clamor llegó a la presencia de Dios.
1: The cry out went to the presence of God.
0: Entonces el Señor le mandó a soplar de los cuatro vientos y le mandó codornices.
1: So the Lord sent these birds.
0: ¿Alguno han comido el codorniz? Hay huevo de codorniz que lo venden por ahí.
1: Have you ever eaten this kind of birds?
0: Esa dice que venían bandadas de codornices que caían en las manos de ese pueblo.
1: There were a lot of these kind of birds.
0: De algún lugar el Señor mandó esa codorniz.
1: Coming from somewhere in the world.
0: Para sustentar a 3 millones de judíos.
1: To feed these 300.
0: Que tenían hambre.
1: 3 million of Jews.
0: Ahora imagínense, hermano, todo esto que le estoy hablando es una vida sobrenatural de ellos y debe ser la vida sobrenatural que nosotros aprendamos la lección. Fuimos llamados a caminar y a vivir en una forma sobrenatural.
1: Learn this lesson. We have been called to walk in a supernatural life.
0: Un día esos estaban, dice que se enojaron porque tenían sed.
1: They were hungry because they were thirsty.
0: Y llegaron a decir, no has traído este desierto a morirnos no solamente de hambre sino de sed. Y usted conoce la historia.
1: And they said,
0: el Señor le dijo a Moisés,
1: the Lord said to Moses,
0: háblale a la roca.
1: Talk to this rock.
0: Pero Moisés, enojado con el pueblo, no le habló la roca, le pegó la roca.
1: But Moses was angry, so he didn't talk to the people, but
0: y una fuente de agua salió de la roca.
1: Hit the rock in a water
0: para sustentar la sed del pueblo.
1: And water came out of that rock.
0: Todos los elementos que Dios usó para sustentar al pueblo.
1: All the things that God used to help.
0: Todos fueron elementos sobrenaturales.
1: The people, all of these were supernatural things.
0: Hay un texto que dice que Dios puso mesa en el desierto.
1: There's a verse that says that God put a table in the desert.
0: ¿Cuántos creen que Dios puso mesa en el desierto?
1: How many of you believe that God put a table in the desert?
0: El pueblo nunca padeció de hambre.
1: The people were never hungry.
0: Porque en esa mesa de desierto Dios puso maná.
1: Because in that table there
0: were codornices.
1: There were maná birds.
0: Y le dio de beber agua sustentando la vida de este pueblo y ninguno pudo decir que murió de hambre.
1: And gave them drink and no one died of hungry.
0: Porque Dios lo sustentó de una forma sobrenatural.
1: Because God helped them in a supernatural way.
0: Oiga bien, y no de cualquier comida.
1: And not like.
0: Porque hasta el día de hoy estoy preguntando dónde puedo conseguir maná.
1: It wasn't a cheap food because I cannot
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1: maná?
2: Y amor.
1: I've tried to find maná.
0: Y no hay maná.
1: And there's no maná.
0: Nadie siembra eso.
1: No one can see that.
0: Lo único que se sabe es que tenía la forma de un culantro.
1: It was like a.
0: Esto es lo que se sabe. De dónde el Señor cosechó maná.
1: I don't know where did God took this maná.
0: Pero el mismo texto dice. Dice que ellos comieron comida que no conocían.
1: The bird said that they were fed with food that they didn't know.
0: Comida que no conocían.
1: Food that they didn't know.
0: Que no estaba dentro de la dieta alimenticia de ellos.
1: They didn't know about this food.
0: Y ahí está, dice, te sustentó con maná.
1: I helped you with manna.
0: Comida que no conocías.
1: Food that you didn't know.
0: Tú ni tus padres.
1: Not you, neither your parents.
0: La habían conocido.
1: Had known this food.
0: Para hacerte saber.
1: To make you know.
0: Que no solo de pan.
1: That not only from bread.
0: Vivirá el hombre.
1: The man will live.
0: Más de todo lo que sale.
1: But from everything.
0: De la boca de Jehová.
1: That comes out of the mouth of God.
0: Mire, el Señor en el desierto.
1: The Lord in the desert.
0: Sustentó la necesidad básica del pueblo.
1: Helped all the needs of the people.
0: Número uno. Le dio alimento.
1: Number one, food.
0: Oiga eso. Número dos, le dio vestido.
1: Number two, dresses.
0: Vestidos
1: clothing,
0: no normales.
1: Not normal clothing.
0: Porque dice la Biblia,
1: because Bible says,
0: en el versículo 4,
1: that in verse 4,
0: dice, tu vestido,
1: it says, your dresses,
0: nunca se envejeció.
1: Your clothing never got old.
0: Sobre ti. Yo quisiera saber dónde está ese lugar para comprar un vestido así.
1: I would like to buy this kind of clothing.
0: 40 años.
1: 40 years.
0: El vestido nunca se envejeció.
1: Their clothing didn't get old.
0: Me digo yo que tuve que comprar una camisa.
1: I would like to buy a shirt.
0: Me duró dos meses.
1: I once bought a shirt and it only lasts for 2 months.
0: Toda arrugada, churrada. Se me desbordó todo, se rompió por todo lado. Pero dice que este vestido,
1: but these dresses, this,
0: duró intacto como nuevo 40 años.
1: This clothing were like new for 40 years.
0: Si habían sastre en aquella época, morirían de hambre. Porque ese vestido nunca,
1: this clothing,
0: nunca se puso vieja.
1: Never got old.
0: Y yo digo, ¿cómo lo hizo Dios?
1: And I wonder how God did this.
0: Y mire, hermano, ¿dónde fue probado ese vestido? En un lugar tan hostil como el desierto.
1: And this clothing were tested in a desert.
0: Con un sol tan intenso.
1: With a lot of sun.
0: Con frío intenso en la noche.
1: With a lot of cold in the night.
0: Con esos vientos que soplaban.
1: With the wind.
0: Vientos arenosos.
1: Strong winds.
0: Ese vestido.
1: That clothing.
0: Nunca envejeció.
1: Never got old.
0: Porque hasta el vestido de ellos.
1: Because even their dresses.
0: Tenían la unción de Dios.
1: Had the anointing of God.
0: No, no, si va a aplaudir, hágalo con ganas. Algunos creen que es broma.
1: Some of you think I'm joking.
0: Pablo estaba predicando una campaña tremenda allá en Éfeso y era tanta la gente necesitada que le dio pedacitos de paños y se hacía, me imagino que se quitaba el sudor. Yo me le ponga. Dice que la gente venía con los paños.
1: Paul was preaching in a great crusade.
0: Y esos paños eran puestos a los enfermos. Oiga, esa cosa es tremenda. Aquí está el testimonio. Aquí está el testimonio de la familia Murillo. El sobrino de la hermana tenía un tumor maligno.
1: There's this sister that had a tumor in her head.
0: Había afectado su nervio. Un nervio aquí.
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0: Ella había tenido un sueño en la mañana.
1: They had a dream in the morning.
0: Donde ella me traía.
1: She had a dream where they took a piece of clothing.
0: Y yo ungí ese paño.
1: And I was anointing this piece of clothing.
0: Convencida que era de Dios.
1: And she went convinced that came
0: Pero
1: from God.
0: Cuando vino aquí, yo no estaba.
1: When she came here, I wasn't here.
0: Pero estaba Isalita, la secretaria.
1: But Isalita was here.
0: Y ella le dijo, ya que no está el pastor, úngame este paño.
1: And she said, if the pastor is not here,
0: hermano,
1: you do it. Anoint this.
0: Todos ustedes conocen el testimonio.
1: This piece of clothing.
0: Ella llegó, estaba su sobrino en el seguro social.
1: She took this piece of clothing to her sister.

0: llegó donde estaba su sobrino en el seguro social.
1: She took this piece of clothing to her sister, her daughter.
0: Allá en Novaldía le puso el paño sobre la cabeza.
1: He put the piece of clothing in her head.
0: A la media hora.
1: A half hour.
0: El niño le habla, le dice tía, y cuando ella mira no tenía los ojos porque lo tenía mirando hacia ambos lados, los ojos rectos. Y al día siguiente le hicieron las pruebas y no encontraron tumor maligno.
1: The small kid lost the tumor. He didn't have the tumor anymore.
0: Oye, para que tú veas que eso no es necesario ni que yo lo haga.
1: To anoint a piece of clothing, it's not necessary for me to do it.
0: La obediencia de ella a Dios.
1: But her obedience to God.
0: Un pedacito de paño. ¿Qué poder tiene un paño?
1: What power has a piece of clothing?
0: Pero el milagro ocurrió.
1: But the miracle happened.
0: Aquí hay una hermana que se llevó un paño.
1: There's a sister that took a piece of clothing.
0: Para un tío de ella.
1: For her uncle.
0: Se lo puso allá.
1: He put it there.
0: El milagro ocurrió.
1: The miracle happened.
0: Ahora ella con ese paño va orando por todos los enfermos de Valle.
1: Now with this piece of clothing she starts praying for everyone.
0: Espérate, Charlie. Aguántate, Charlie. ¿Tenía unción o no el vestido de ese pueblo?
1: Those dresses had anointing.
0: Porque lo que no envejece,
1: because what doesn't get old,
0: es porque hay algo sobrenatural sobre ellos.
1: Because there's something supernatural inside
0: of them.
1: Dice
0: que sus vestidos,
1: their dresses,
0: nunca se envejeció.
1: Never got old.
0: Ni el pie,
1: not even their feet,
0: se te ha hinchado.
1: Got
0: en estos 40 años,
1: hurt in those 40 years.
0: De tanto caminar,
1: they were walking a lot.
0: Ahora usted sabe que por acá. Deuteronomio lo explica, lo dice en otra forma interesante.
1: In this book we can find some interesting things where it is explained.
0: Dice,
1: it says,
0: se lo leo ya. Dice, dice el versículo 5 de 29 de Deuteronomio.
1: Chapter 29.
0: Dice, yo os he traído.
1: I have brought you here.
0: 40 años.
1: 40 years.
0: En el desierto.
1: In the desert.
0: Y vuestro vestido.
1: And your dresses.
0: No se han envejecido.
1: Didn't got old.
0: Sobre vosotros.
1: Over you.
0: Ni vuestro calzado.
1: And your shoes.
0: Se ha envejecido.
1: Have never got old.
0: Sobre vuestros pies.
1: On your feet.
0: No habéis comido pan ni bebiste vino.
1: You didn't,
0: ni sidra,
1: you didn't eat,
0: para que supieras
1: bread,
0: que yo soy Jehová,
1: and you didn't drink wine,
0: tu Dios.
1: So you will know,
0: pero
1: that
0: nota, dice,
1: God your Lord.
0: Nota, ni su vestido envejeció.
1: And it says,
0: me gusta esto.
1: Their dresses didn't get old.
0: Durante 40 años,
1: for 40 years,
0: ese vestido no se envejeció.
1: That dress didn't get old.
0: Ni los calzados,
1: and their shoes,
0: de ellos envejecieron.
1: Didn't get old.
0: ¿Cuánto quieren un par de zapatos de eso?
1: How many of you want this kind of shoes?
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0: Los zapatos estaban newcito.
1: And their shoes were new.
0: ¿Cómo lo hizo?
1: How did he do it?
0: En un desierto tan inhóspito.
1: How did the Lord do it?
0: Tan hostil. Ese es el Dios que tenemos nosotros.
1: That is the God that we have.
0: Yo termino con esto.
1: I will finish with this.
0: Quiero que se aprenda esto.
1: I want you to learn this.
0: Porque lo que más nos cuesta a nosotros entender.
1: Because it is the hardest thing for us to understand.
0: Que fuimos llamados.
1: That we have been called.
0: A caminar.
1: To walk.
0: En lo sobrenatural.
1: In the supernatural.
0: Y cuando hablamos de sobrenatural.
1: And when we speak about supernatural.
0: Hablamos de milagros.
1: We speak about miracles.
0: Señales.
1: Wonders,
0: maravillas,
1: and signs.
0: Si algo, hermano, aprendió la iglesia primitiva,
1: if something the primitive church learned,
0: aprendió a vivir de lo sobrenatural.
1: They learned to live in the supernatural.
0: Lea el libro de los Hechos.
1: You can read the Acts book.
0: Y usted va a encontrar cuál era la vivencia de ese pueblo.
1: You will find how did they live.
0: Por eso es que estaban activos.
1: That's why they were active.
0: Por eso que estaban alegres.
1: They were happy.
0: Por eso que cuando iban predicaban.
1: That's why they were preaching.
0: Porque donde ellos iban,
1: when they were preaching,
0: veían la gloria de Dios.
1: They saw the glory of God.
0: Hoy en día encontramos una iglesia.
1: Nowadays we find a church.

0: demasiada pasiva.
1: Too light.
0: Ya nadie.
1: Too easy.
0: Son pocos.
1: There are a few.
0: Los que hablan.
1: The ones that speak.
0: De ese caminar.
1: About
0: sobrenatural.
1: Walking in the supernatural.
0: No hay testimonio.
1: There's no testimonies.
0: De los milagros de Dios.
1: Of the miracles of God.
0: Pero esta iglesia.
1: But this church.
0: El gozo de esta iglesia.
1: The joy of this church.
0: Estuvo basado.
1: Was based.
0: En que ellos vivieron una vida viendo los milagros de Dios.
1: On their
0: uno
1: life,
0: tras otro.
1: Seeing the miracles of God.
0: Los cultos de ellos. Los cultos de ellos.
1: Their services.
0: Eran cultos poderosos.
1: Were powerful services.
0: Ellos oraban.
1: They were praying.
0: Y la tierra temblaba.
1: And the earth
0: ellos
1: was shaking. They were praying.
0: Y eran llenos del Espíritu Santo.
1: And they were filled with the Holy Spirit.
0: Ellos oraban.
1: They were praying.
0: Hacían círculo de oración.
1: They were praying.
0: Pedro estaba preso en la cárcel.
1: Peter was in jail.
0: Y una forma sobrenatural.
1: In a supernatural
0: Pedro
1: way.
0: Pedro fue liberado de la cárcel.
1: He was set free.
0: Porque Dios mandó un ángel.
1: From jail.
0: Sin abrir la puerta.
1: Because God sent an angel.
0: Y lo hizo libre.
1: And opened that door.
0: Una iglesia que aprendió a vivir de esa dependencia sobrenatural de Dios.
1: It was a church that was depending in the supernatural. Life.
0: Estaba en un culto.
1: There was a young
0: Pablo
1: guy in the service.
0: Y a la medianoche,
1: in the midnight,
0: el muchacho tal vez se durmió.
1: The young guy
0: cayó
1: fell asleep,
0: de arriba y se partió toda la cabeza.
1: Fell down and got his head broken.
0: Y le dijeron a Pablo, el muchacho que se cayó del tercipio se nucó.
1: And they told to Paul that that guy had died.
0: Pablo desciende.
1: Paul went.
0: Ora por el muchacho.
1: Prayed for that,
0: y se levanta
1: for that kid and he
0: entre los muertos.
1: He raised, was raised up.
0: Trate lo que yo quiero inyectarle a ustedes. Lo que yo quiero hoy inyectar su fe para que aprenda a caminar en lo sobrenatural.
1: I want to feed your faith so you will walk in the supernatural.
0: Sí. Yo decía el viernes que en el año 1967.
1: In 1969.
0: En Indonesia,
1: in Indonesia,
0: se levantó un movimiento.
1: It was a movement raised.
0: Vino sobre Indonesia un avivamiento increíble.
1: It was an awakening.
0: Y el pastor Meltari,
1: and that pastor,
0: el hombre que Dios usó en este avivamiento,
1: the pastor that God used in this awakening,
0: pudo experimentar con su iglesia lo que es esa vida sobrenatural.
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1: They were celebrating the last dinner,
0: pero no había vino.
1: But there was no wine.
0: No había jugo de uva.
1: There was no.
0: Dice que Dios, el hermano Meltari, bueno, la Biblia dice que Cristo convirtió el agua en vino, vino oró por el agua y Dios convirtió el agua en vino.
1: Well, they said Jesus made.
0: Y celebraron la cena del Señor.
1: Wine out of water, so they did too.
0: No hable de esa cosa en este tiempo porque van a decir es ridículo.
1: People will think that you're ridiculous if you speak about this.
0: La iglesia hoy ha centrado, la iglesia de hoy ha centrado sus ojos nada más en cosas materiales.
1: Because the church of nowadays is focused on material things.
0: Hoy se habla más de prosperidad que de poder de Dios.
1: They speak more about prosperity than the power of God.
0: Hoy los muchachos están más pegados a hacer grupos musicales, a hacer grandes conciertos, pero no.
1: The Johnsons want to make concerts in musical groups.
0: En esa vida sobrenatural.
1: But they are not focused on walking in the supernatural life.
0: Yo hablé el viernes sobre el poder de la alabanza.
1: I spoke about the power of the worship.
0: El poder de la adoración.
1: About the power of the worship and the praising.
0: Y tuvimos un culto precioso.
1: And we had a special service.
0: Y yo le decía al hermano, cuando uno alaba a Dios,
1: and I was saying, when you praise the Lord,
0: Dios desciende,
1: the Lord
0: porque
1: comes
0: Dios,
1: down
0: porque Dios habita en medio de la alabanza.
1: Because he lives inside of the
0: yo
1: worship.
0: Quiero, yo quiero que capte algo.
1: Cuando, I want you to understand
0: cuando
1: this.
0: La presencia de Dios descienda a un lugar,
1: when the presence of God falls down in a place,
0: algo va a suceder.
1: Something happened.
0: Algo va a suceder.
1: Something happened.
0: Se habla de la escuela de los profetas.
1: We speak about the prophet school.
0: La Biblia habla de la escuela de los profetas.
1: Bible speaks about the school
0: Samuel,
1: of the prophets.
0: Samuel tenía lugares específicos donde tenía instituto bíblico.
1: Samuel had some places where
0: en Jericó, en Gilgal,
1: taught about the Bible.
0: En esos lugares tenía escuela de profetas.
1: He had a school of prophets.
0: Dice que una ocasión estos profetas iban.
1: Once they were
0: y la gloria de Dios cayó sobre estos profetas.
1: They were walking and the glory of God fell down upon them.
0: Que comenzaron a profetizar.
1: So they start saying prophecies.
0: En eso iba Saúl por ahí.
1: Saul was walking around them.
0: Y Saúl curiosamente entró.
1: And Saul entered.
0: Me imagino en ese ambiente de adoración de los profetas.
1: In that worship time.
0: Y quedó Saúl también como los profetas profetizando.
1: And he ended up prophesizing like the
0: pero
1: old Saul, prophets.
0: Pero Saúl era un carnal.
1: But Saul was very fleshy.
0: No era espiritual.
1: He was not spiritual.
0: Lo que yo quiero decir, hermano, cuando la unción de Dios está,
1: what I mean, when the glory of God,
0: esa unción puede tocar al más vil pecador que hay ahí.
1: Is in a place that glory can touch any sin, any sinner.
0: Cuando la presencia de Dios está,
1: when the glory of God,
0: aprende desde el principio, algo tiene que suceder.
1: Is in a place. Something's going to happen.
0: Hay milagros.
1: There are miracles.
0: Hay sanidad en los cuerpos.
1: They're healthy.
0: Hay liberación de los demonios.
1: There's freedom.
0: Por eso usted ve que cuando hay una unción fuerte,
1: that's why when there's a great anointing,
0: si alguno está endemoniado,
1: if there's a demon possessed person,
0: se alborota,
1: the demons
0: es por causa de la unción.
1: Revealed because of the anointing.
0: Anoche estábamos en esa iglesia,
1: they were in a church last
0: había,
1: night.
0: Habían tres muchachitas endemoniadas.
1: There were three girls, demon
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1: And my wife saw them and said that they were influenced.
0: Y veníamos debatiendo eso en el camino.
1: And we were speaking about this.
0: Y eso es lo que hace la unción. Cuando la unción llega, los demonios se alborotan.
1: That's what happened when the anointing appears.
0: Se ponen incómodos.
1: The demons come out.
0: Por causa de la presencia.
1: Because of the presence
0: de Dios.
1: Of God.
0: Usted sabe, hermanos, que cuando la presencia de Dios está,
1: do you know what, where the presence of God is?
0: Otras cosas curiosas suceden.
1: Another curious things happen.
0: Cada vez que el rey Saúl se endemoniaba,
1: every time that the king Saul were,
0: se volvía histérico,
1: was demon possessed or angry,
0: se enojaba,
1: when he was angry,
0: perdía la razón,
1: he could,
0: venía David,
1: David,
0: y le tocaba el arpa.
1: Used to play the,
0: y dice que su semblante se aplacaba.
1: The harp and he would have peace.
0: Libre.
1: He would be free.
0: Y así que los mayordomos del rey aprendieron que cada vez que Saúl se endemoniaba,
1: so they learned that when Saul got demon possessed,
0: buscaban a David para que tocara el arpa.
1: They called David.
0: Y el hombre era liberado en ese momento.
1: To play the harp for him to be free.
0: ¿Qué tenía David? Tenía la unción.
1: David had the anointing.
0: La música de David tenía poder.
1: The music of David had power.
0: Y yo creo y estoy convencido, hermano, cuando hay un pueblo que alaba a Dios en espíritu y en verdad, cuando le alabamos, algo tiene que suceder.
1: And I know that when we pray,
0: algo sucede.
1: When we praise the Lord, something happens.
0: Y eso es lo que yo quiero que usted se meta en la cabeza.
1: And I want you to understand this.
0: La unción no simplemente es caer.
1: The anointing is not to fall down.
0: La unción es simplemente hablar en lengua.
1: The anointing is not only to speak in tongues.
0: La unción no simplemente llorar.
1: The anointing is not only to cry.
0: Entienda que cuando Dios visita la iglesia es porque está interesado en hacer algo. Algo quiere hacer Dios.
1: When the Lord visits a place, it's because he wants to do something.
0: ¿Sabe, hermano, nosotros en esta tarde?
1: In this afternoon.
0: Podemos provocar que Dios descienda.
1: We can make God to come here.
0: Y que sucedan cosas interesantes.
1: We can make incredible things happen.
0: En tu vida.
1: You can have incredible things in your life.
0: ¿Sabes, hermano, que en España hay un predicador?
1: There's a preacher in Spain.
0: Yo he oído esto, me lo han contado.
1: I have heard about this.
0: Que Dios le ha dado a este hombre el don de orar por las carteras limpias.
1: God have made him
0: y luego cuando ora abre la cartera y hay plata.
1: The gift to pray for the wallets and
0: dice que donde ese hombre va
1: of the poor people
0: no cabe un alma.
1: And he prays for the wallet and they
0: y
1: get
0: él,
1: money.
0: Y ahí le van todos los limpios.
1: And all the poor people went
0: todos los endeudados.
1: Go to that place.
0: Para que ore por su cartera.
1: So they get money.
0: Hermano, mire, Dios en otro tiempo está haciendo locura. Dios usa al hombre en eso.
1: God is kind of doing weird things.
0: Yo estoy tratando a ver si lo puedo traer aquí.
1: I want to bring this guy to this place.
0: Yo conozco un hermano.
1: I know a brother.
0: Que Dios lo usa.
1: that God uses him.
0: Cuando ora por los enfermos,
1: when he prays for the sick
0: y si
1: people,
0: tienen, y si tienen caries,
1: and if they have cavities,
0: y cuando ora por los que tienen caries,
1: when they
0: Dios, ¿cómo que llama esa cosa?
1: When he prays for the people for the teeth,
0: ¿cómo se llama? Le pone calza de oro.
1: God fills them.
0: Yo soy testigo de ese hermano cuando oró por un hermano que la calza de oro era en forma de la paloma del Espíritu Santo.
1: I'm witness of this.
0: De oro, de bronce y de porcelana.
1: He fills the cavities with gold and silver.
0: ¿Y eso qué es? Una señal de su presencia.
1: That is a sign of his presence.
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1: There's another brother that prayed for fat people.
0: Leído orar, dice que los gordos pasan y después tienen que llevarse los pantalones y agarrados.
1: And the fat people loses weight.
0: Voy a ver si lo puedo traer aquí. A que le rebaje un par de libros a usted, porque hay mucha gente gorda aquí. Incluyéndome yo. Alguien diga algo aquí, hermano.
1: Someone say amen.
0: Cuando Dios está, algo sucede.
1: Where the Lord is, something
0: cualquier
1: happens.
0: Cosa puede suceder.
1: Anything can happen.
0: Imagínese, hermano. Eliseo había muerto.
1: Can you imagine Eliseo died dead?
0: Los huesos de Eliseo estaban en una sepultura.
1: Their bones were in a grave.
0: Y uno de los enemigos del ejército, del enemigo de Israel, uno de esos cayó muerto ahí a la fosa donde estaban los huesos de Eliseo.
1: One of the Jewish army dead.
0: Dice la Biblia.
1: Over the bones of Eliseo.
0: Cuando ese muerto cayó ahí.
1: When that dead soldier
0: tuvo contacto con los huesos de Eliseo.
1: Fell down in that place, and when he touched the bones.
0: El hombre se levantó entre los muertos.
1: Of Eliseo, he was raised up again.
0: Y note, ya Eliseo estaba muerto.
1: And Eliseo was dead.
0: Ahora imagínese, hermano, si unos huesos de un hombre muerto tiene tanto poder.
1: Can you imagine?
0: ¿Cuánto más usted que está vivo?
1: The bones of a dead person have
0: diga,
1: so anointing.
0: Diga, yo tengo ese poder.
1: How much power would you have?
0: Aleluya. Aleluya. Ahora, hermano, no yo no voy a decir que yo no voy a decir que esto es doctrina.
1: I'm not going to say that this is a doctrine.
0: Porque nunca faltan los escépticos para querer analizar lo mínimo.
1: Because there's people that don't believe.
0: Pero si la Biblia dice que en el hueso de Eliseo todavía había unción.
1: But if the Bible says that in the bones of Eliseo there were anointing.
0: Esa unción, esos huesos estaba preservando su resto para el día de la resurrección.
1: That anointment was keeping their bones alive for the day of the resurrection.
0: Así que si usted se muere, no se preocupe que sus huesos van a ser guardados por la unción para el día de la resurrección.
1: So if you die, don't be worried because your
0: así
1: bones are going to
0: no,
1: be.
0: No te triste, si se muere, todavía la unción está con usted.
1: Are going to be alive for the day of the resurrection.
0: Qué bárbaro,
1: ¿eh? This is powerful.
0: No hemos visto nada.
1: We haven't seen anything yet.
0: Yo le estoy pidiendo a Dios.
1: I'm asking God.
0: Que comience ya a hacer lo sobrenatural.
1: To start doing supernatural things already.
0: El ahora.
1: That is the work.
0: En que Dios haga maravilla. Y eso es lo que yo quiero inyectar a usted. Fe para creer en el Dios de lo sobrenatural.
1: This is the hour to believe in the God of the supernatural
0: cuando leo,
1: things.
0: Cuando yo leo lo que dice Romanos y termino con esto. En capítulo 8. Y ese es mi texto. Ese es mi texto que me tiene aquí parado ante ustedes.
1: That is the verse that had me here. The,
0: el texto
1: verse 8.
0: Que dice. Si el espíritu de aquel que levantó a Cristo entre los muertos.
1: It says, if the spirit of the one that raised up Jesus from the dead.
0: Mora en vosotros.
1: Lives in you.
0: El mismo espíritu.
1: The same spirit.
0: Vivificará.
1: Will give life.
0: Nuestro cuerpo mortal.
1: Your bodies.
0: Ahora, yo he analizado ese texto con toda la exégesis, con todo el concepto de la hermenéutica. Y I, para mí, lo que significa ese texto es que la vida de Jesús está en nosotros por medio del Espíritu Santo.
1: I have analyzed this verse and it means
0: está en nosotros.
1: That the life of Jesus is within us because of the Holy Spirit.
0: Y la palabra vivificar
1: and the word to give life
0: habla de salud para el
1: cuerpo. Speaks about healthy.
0: Ay, algunos no quieren creerlo.
1: Some of you doesn't want to
0: believe. Los que vinieron enfermos, hermanos queridos, crea.
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0: No importa lo que sea.
1: If you're sick, believe that the Lord's going to heal you now.
0: Solo deja que cuando la gloria de Dios pase, pueda tocarte a ti.
1: Just let the glory of God touch you.
0: Pueda tocarte. ¿Se acuerdan del estanque de Bethesda?
1: Can you remember about the water spot in Bethesda?
0: Multitudes de enfermos esperaban.
1: A lot of sick people went to that place.
0: El mover de las aguas. Porque de tiempo en tiempo un ángel descendía y tocaba las aguas.
1: There was an angel that would go to that place to touch the waters.
0: Y cuando el agua se movía,
1: and when the waters move,
0: el primero que tocaba el agua,
1: the first one to touch the water,
0: era sano.
1: Would be healed.
0: Entonces usted hoy,
1: so now,
0: a la hora que vamos a orar,
1: when we're gonna pray,
0: esté la expectativa,
1: be expecting,
0: porque las aguas van a ser movidas hoy,
1: because the waters are gonna be moved.
0: Y algo sobrenatural va a ocurrir en ti.
1: Something supernatural is going to happen.
0: ¿Lo cree?
1: Can you believe this?
0: ¿Cree que Dios lo hará?
1: Can you believe this?
0: ¿Creen ustedes que Dios puede sanar el cáncer?
1: Can you believe that God can heal cancer?
0: ¿Creen ustedes que Dios puede sanar la diabetes?
1: Can you believe that God can heal diabetes?
0: ¿Creen ustedes que Dios puede poner hígado nuevo?
1: Do you believe that God
0: can give? ¿Creen ustedes que Dios puede poner riñones nuevos?
1: New.
0: ¿Creen ustedes que Dios puede traer también milagros financieros?
1: Do you believe that God?
0: ¿Creen ustedes que Dios puede sacarlo de la crisis económica?
1: God can heal financial troubles.
0: Mírenme a la cara.
1: Look at me.
0: La oración.
1: The prayer.
0: Es un poder.
1: It's a power.
0: ¿Cuánto lo creen?
1: How many believe this?
0: Y a veces para orar,
1: sometimes to pray,
0: uno tiene que tener esa inocencia de los niños.
1: We have to be innocent like a children.
0: Esa confianza que tienen los niños en su padre.
1: We have to have this trust that the kids have in their parents.
0: La viejita que oraba diciendo en su casa,
1: there was an old woman,
0: Señor, no tengo nada que comer.
1: Praying, saying, I have nothing to eat.
0: No tengo nada que poner en la mesa.
1: I have nothing to eat.
0: Dice que la ancianita lloraba.
1: This old woman was crying.
0: Porque no tenía que comer.
1: Because she didn't have anything to
0: ella
1: eat.
0: Lloró delante de Dios.
1: She was crying out in front of the Lord.
0: Y pasaron unos muchachos por ahí cerca de ella.
1: And two guys were passing around his her house.
0: Y ellos curiosamente se acercaron para oír lo que la abuelita decía.
1: And they were listening to the old woman.
0: Y ellos oyeron todo lo que la abuelita pedía a Dios.
1: They heard everything that this woman was asking God.
0: Estos jóvenes dijeron, vamos a tomar el pelo a esta abuelita. Se fueron porque ella comenzó a pedir leche, pan, mantequilla.
1: She was asking for many food to God.
0: Crema, avena, azúcar.
1: She was asking many different meals.
0: Y estos muchachos dijeron, vamos a tomar el pelo. Se fueron en el chinito.
1: And the two guys went to a supermarket.
0: Y le compraron todo lo que ella pidió.
1: And bought everything that she wants.
0: Y uno de ellos entró por la ventana y le puso muy cuidadosamente todo lo que ella había pedido sobre la mesa.
1: And one of the guys wanted to
0: cuando ella abre los ojos porque estaba orando, la sorpresa más grande cuando abre los ojos ve todo lo que había pedido y dijo, ¡Gloria a Dios!
1: One of the guys put all these meals
0: que Dios contesta la oración.
1: In her table. And when she opened the eyes, she said, glory to God, because she saw all the meals.
0: Y los muchachos comenzaban a reírse.
1: And the guys were laughing.
0: Le tomamos el pelo a la abuelita.
1: They thought that they had joked with this woman.
2: Son las 6 en punto.
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1: El fruto del Espíritu se muestra en que deseamos ser como Jesús. ¿Y qué es más fundamental para ese fruto del Espíritu que ser una persona generosa al dar?
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0: Qué alegría poder darle la bienvenida nuevamente a Viva Nuestros Corazones, después de varios años, a un viejo amigo, alguien que ha tenido un enorme impacto en el mundo cristiano y cuyos escritos y enseñanzas también han tenido un gran impacto en mi vida. Hoy nos acompaña Randy Alcorn, un querido amigo de Aviva Nuestros Corazones. Randy, muchas gracias por acompañarnos hoy aquí en Aviva Nuestros Corazones.
1: Gracias, Nancy. Siempre es un gozo conversar contigo y estar aquí.
0: Randy, sé que muchas de nuestras oyentes han leído tus libros y has escrito muchos. Y como autora sé cuánta sangre, sudor y lágrimas, y también cuánta pasión, corazón y esfuerzo se invierten en estos libros. Algunas lectoras quizás estén familiarizadas con algunos de ellos. Quiero decirte muchas gracias por vivir y por escribir acerca de algo que está tan cerca del corazón de Dios.

0: y administrar. Y hoy vamos a introducir el concepto y lo estaremos ampliando en los próximos días. Y al escuchar las noticias actuales, hay muchos temores en torno a la economía, al mercado de valores, personas viendo cómo disminuyen sus fondos de jubilación. Y todos estamos conscientes de la inflación. Incluso hace unos años se habló mucho de una posible recesión. Y creo que en tiempos como estos, nuestra reacción natural no es pensar en dar más, sino más bien aferrarnos a lo que tenemos. Entonces, ¿por qué es importante que tú, o este libro, o la palabra de Dios, hablen a nuestras vidas acerca de la generosidad del dar, justo cuando lo que tenemos parece estar reduciéndose? ¿Por qué hablar de dar en un tiempo como este?
1: En realidad, es un momento excelente para hablar de dar, porque lo que necesitamos es la gracia de Dios, y necesitamos el gozo de Dios, la felicidad que viene de Él en nuestras vidas. Dar es clave para ambas cosas. Dios ha extendido su gracia hacia nosotros, y la gracia de Dios es su dar hacia nosotros. Cuando respondemos a su gracia con nuestra generosidad, es como si su gracia fuera el relámpago y nuestro dar de vuelta a Él fuera el trueno. El trueno sigue al relámpago. Cuando la gracia de Dios está en nuestras vidas, se manifestará en generosidad. Creo que eso nos da la oportunidad de decir, si no estamos experimentando el gozo de dar, entonces realmente nos estamos perdiendo una expresión de la gracia de Dios. Hay una frase de Jesús que no aparece en los evangelios, pero sí en el libro de Hechos. Está en Hechos 20:35, donde Él dice, «Más bienaventurado es dar que recibir». La palabra que se traduce «bienaventurado» es la palabra griega «makarios», que significa «algo que produce felicidad». Una forma más literal de lo que Jesús dijo en ese poderoso versículo, que no aparece en los evangelios, sino en el libro de Hechos, sería «produce más felicidad dar que recibir». Así que, cuando entramos en la gracia de Dios, cuando experimentamos su gracia al dar a otros y encontramos gozo en ese proceso, entonces honramos a Dios. Amamos a Dios con todo nuestro corazón, llamamos a las personas con todo nuestro corazón. Ellas son bendecidas y nosotros también somos bendecidos al experimentar ese gozo. Y creo que eso es algo que el mundo necesita ver en los cristianos, que somos un pueblo lleno de gozo porque amamos y servimos a un Dios lleno de gozo.
0: Sin duda, lo que estás diciendo está entretejido a lo largo de las Escrituras, pero en cierto sentido va en contra de nuestros instintos naturales y también del mensaje del mundo, que dice, consigue todo lo que puedas y aférrate a ello con toda tu fuerza. Naturalmente, lo que tendemos a pensar es, si me desprendo de algo que es valioso para mí, entonces voy a ser menos feliz.
1: Exactamente.
0: Y si obtengo algo que he estado deseando, entonces seré más feliz. Pero el camino de Dios invierte completamente esa lógica.
1: Así es. Desde una perspectiva meramente humana,
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1: Pero en Dios voz dice de Dios que debemos renovar nuestra mente. Y lo hacemos al acudir a su palabra. Entonces nos damos cuenta de que vivimos en un mundo que está al revés. Así que, cuando damos, cuando seguimos al Señor y hacemos lo que Él nos manda, en realidad estamos poniendo las cosas en el orden correcto. Así es como debe ser. Así era en el Edén, y así será en la nueva tierra, donde habrá una conformidad plena al carácter de Cristo. Cristo fue el dador por excelencia. Él hizo el sacrificio supremo, y nos vamos pareciendo a Él cuando experimentamos el gozo de dar. De modo que, aunque parezca contraintuitivo, lo es para nuestra vieja naturaleza, pero es completamente natural para la nueva naturaleza que tenemos en Cristo. Necesitamos apropiarnos de esa realidad, dejar a un lado la vieja naturaleza y vestirnos de la nueva. Y cuando entramos en esa dinámica, experimentamos la gracia de Dios de maneras profundamente transformadoras y atractivas. De hecho, las personas son atraídas al Evangelio cuando ven al pueblo de Dios dar con gozo.
0: Randy, hay algo que me

0: Resulta interesante. Mientras hablas, recuerdo a un amigo de mi papá que no era creyente. Y esto fue hace muchos años, porque mi papá ya está con el Señor desde hace más de 40 años. Este hombre era un empresario muy adinerado y pertenecía a una fe totalmente diferente. Él no conocía a Cristo, pero conocía a mi papá. Y admiraba ciertas cualidades, esa plenitud y esa alegría que veía en la vida de mi papá. Él no conocía la palabra bendición. Probablemente no habría podido definirla, pero la veía en mi papá. Y recuerdo que una vez le dijo, yo estaría dispuesto a escribir un cheque por $1,000,000 si pudiera tener lo que tú tienes. Y ciertamente este hombre tenía la economía para escribir ese cheque. Y podemos pensar, bueno, si tuviera ese cheque de $1,000,000, entonces estaría en ese lugar de bendición y felicidad. Pero este hombre se dio cuenta de que tener todas estas cosas no le daba lo que realmente satisfaría su alma. Él vio que la verdadera bendición no estaba en las cosas, no estaba en poseer más. Había algo más, algo sobrenatural, algo que viene del Evangelio, que viene de Cristo. Y es lo que nos da bienestar eterno, y no solo la capacidad temporal de escribir cheques.
1: Así es. He tenido la oportunidad de conocer a muchas personas ricas, personas famosas, atletas profesionales, y encontrar exactamente lo que tú estás describiendo en sus vidas. Cada persona adinerada que he conocido ha tenido experiencias similares. Piensan que cuando obtengan ese dinero, eso resolverá sus problemas y traerá gran gozo a sus vidas. Pero eso no es lo que sucede. Tienen todo lo que otros desean, pero no tienen paz interior ni verdadera felicidad aparte de la fe en Cristo. Cuando algunas de esas personas llegan a la fe en Cristo, todavía experimentan mucho vacío, no se dan cuenta de que están protegiéndose detrás de su riqueza. Su dinero se ha convertido en el objeto de su fe y de su confianza. Pero a medida que comienzan a dar más y más e invertir en el reino de Dios, descubren un gozo en aquello en lo que están invirtiendo. A veces parece que dar es simplemente desprenderse de algo, como si solo estuviéramos perdiendo algo para quedarnos sin nada. Pero no es así. En realidad, es una inversión.
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1: Enorme cuando vemos, por ejemplo, a niños que antes tenían hambre y ahora están siendo alimentados. Cuando sus vidas están siendo transformadas. Un día nos sentaremos a la mesa con ellos en el reino de Dios y dirán, gracias por dar, gracias por ayudarme, gracias por ayudarme a escuchar el Evangelio para que hoy yo pueda estar aquí en el cielo con mi Señor Jesús y con ustedes. En ese día no tendremos ningún arrepentimiento, nunca diremos, ojalá no hubiera dado tanto, más bien, creo que desearíamos haber dado aún más.
0: Creo que eso convierte a la generosidad en uno de nuestros grandes medios para compartir el Evangelio, porque, una vez más, va en contra de la lógica natural. Las personas que tienen riquezas han trabajado duro para obtenerlas, por lo general, y les ha costado esfuerzo y quieren conservarlas. Saben lo rápido que pueden perderse. Como dice Proverbios, la riqueza ciertamente se hace alas como águila que vuela hacia los cielos. No quieren perderlas. Por eso, en muchos casos, se aferran a ellas con fuerza. Así que cuando ven a los cristianos, ya sea que tengan mucho o poco según los estándares del mundo, y los ven vivir con las manos abiertas y no con los puños cerrados, cuando nos ven siendo generosos con nuestro tiempo, con nuestros recursos y con lo que tenemos, eso apunta a un Dios generoso que amó tanto al mundo que, ¿qué hizo? Él dio.
1: Sí, así es.
0: Así que pienso que es una manera de expresar al mundo la increíble generosidad de Dios, quien derramó y prodigó su gracia y su misericordia sobre personas que no lo merecían y que no podían hacer nada por Él, porque Él es un Dios amoroso y generoso. Y esto le abre la puerta al Evangelio.
1: Sí, eso es muy cierto. Es maravilloso ver a Dios obrando en la vida de sus hijos que han descubierto el gozo de dar, que están viviendo la gracia de Jesús. También es interesante ver a personas que no creen en Cristo experimentar el gozo de dar. Sus vidas, hasta cierto punto, han sido transformadas y para bien, aunque aún no hayan llegado a la fe en Cristo, que es lo más importante, ir al cielo y disfrutar de Él por toda la eternidad. Dios ha establecido ciertos principios en su palabra. Cuando seguimos esos principios, incluso antes de venir a la fe en Cristo, podemos experimentar algunos aspectos de la bendición de Dios. Es algo parecido a lo que llamamos la gracia común, en contraste con la gracia especial que recibimos cuando llegamos a la fe en Cristo. Recuerdo haber visto por primera vez a Bill Gates y a Warren Buffett juntos en un programa de televisión americano hace años. Warren Buffett miró a la cámara y dijo: "Me preguntaba por qué tenía todos estos miles de millones de dólares. Y finalmente descubrí por qué, para poder darlos a causas en las que creo". Pero luego Bill Gates se comportó casi como un niño al hablar del privilegio y el gozo de dar. Ahora, por supuesto, sin Cristo, ellos dan algunas cosas a las que yo no daría, aunque también apoyan otras que son muy buenas. Pero mi punto es este: cuando personas que no creen en Cristo están descubriendo este principio de dar, resulta muy triste ver a creyentes, personas que han conocido a Cristo durante muchos años, resistirse a la idea de dar más. Incluso la noción de la ofrenda les resulta difícil de comprender. Cuanto más una generosidad verdadera que vaya
2: esta
1: más allá.
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1: Entregan el 50% de todo lo que Dios les ha confiado. Y hay personas con más recursos que dan el 80%, el 90% e incluso más. Y el gozo que experimentan es increíble, porque Dios las ha llamado a vivir de esa manera. Tienen el don de dar y reconocen que Dios les ha confiado esos recursos para invertir abundantemente en su reino.
0: Me encanta eso.
1: Simplemente, no puedes imaginar el nivel de gozo si no has hablado con personas así o si no has tenido experiencias similares de generosidad en tu propia vida.
0: Ahora, es fácil pensar que el desafío del que estamos hablando aquí... Hemos mencionado a personas que tienen muchos recursos en este mundo y que son generosas. Y uno podría decir, claro, quienes tienen mucho dinero deberían ser generosos. Pero este mensaje no es solo para quienes son ricos según los estándares del mundo.
1: Así es.
0: Estoy pensando en 2 Corintios, en los capítulos 8 y 9. Tal vez sea uno de los pasajes más asombrosos, poderosos e inspiradores de todas las escrituras sobre la gracia de dar y el llamado a la generosidad. Pero ahí el apóstol Pablo está hablando de algunos creyentes que eran extremadamente pobres, vivían en profunda pobreza, no tenían nada según los estándares del mundo. Y aún así, él los elogió por su generosidad y por su deseo de dar según sus posibilidades e incluso más allá de ellas. Así que cuando hablamos de generosidad, no estamos diciendo simplemente, a veces es fácil sentarnos en nuestra iglesia o pensar en un ministerio que tiene necesidades y decir, bueno, esa persona está en la junta, seguro que ella dará para suplir esas necesidades. O pensar, esas personas en nuestra iglesia tienen mucho, él tiene un negocio próspero, seguramente puede dar bastante.
1: Correcto.
0: Tal vez incluso pensemos que quienes no tenemos todos esos recursos, estamos exentas. Pero este es un mensaje y una manera de pensar, un ADN, por así decirlo, al que el Señor está llamando a cada creyente, incluso si pensamos que no tenemos mucho o nada que ofrecer.
1: Exactamente. Muchos de quienes hemos tenido la experiencia de viajar a países pobres, hemos visto a personas que usan el salario de toda una semana para preparar comidas para los extranjeros que los visitan. Eso puede hacernos sentir culpables, pero a ellos les produce un gran gozo poder dar. Recuerdo cuando mi libro, El Principio del Tesoro, fue traducido al español cubano. En Cuba se habla una variante particular del español. Así que se preparó especialmente para ese contexto. Y alguien me preguntó, un momento, ¿por qué traducir el principio del tesoro al idioma de este país tan pobre? ¿No es más bien un libro para Estados Unidos, Europa, Corea del Sur o algún país próspero? Seguramente no es para países pobres. Bueno, mi respuesta fue, es para todos los países. Y claro, los ejemplos serán diferentes. Los mayores ejemplos de generosidad en la Escritura son, por un lado, la viuda pobre, como individuo, y por otro, los creyentes macedonios en 2 a los Corintios 8, donde dice que en su extrema pobreza abundaron en rica generosidad. Muchas veces las personas pobres están mucho más conectadas con el gozo de dar que las personas más ricas. Es la gracia de Dios.
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1: Tan profunda. Y quienes son tocados por este mensaje experimentan un gozo que, tristemente, para muchos cristianos promedio en Estados Unidos resulta casi imposible de imaginar. Ahora, muchas personas han aprendido el gozo de dar, pero muchas otras aún no lo han descubierto. Y pienso, se están perdiendo algo. No se trata solo del bien que puede hacerse con el dinero que se da, aunque eso es muy significativo en la vida de otras personas. También se trata de lo que te estás perdiendo porque aún no has aprendido a dar, y a dar con gozo y con gracia.
0: ¿Y no sería un gran objetivo en nuestra manera de dar, acercarnos, aunque sea un poco, a reflejar la generosidad de Dios? Por supuesto, nunca podremos igualarla, pero creo que debemos preguntarnos si nuestro dar, nuestro tiempo, nuestros recursos, nuestro dinero, fuera una medida de cuánto hemos sido bendecidas por Dios, de cuánta gracia de Dios ha llegado a nuestra vida. ¿Qué mostraría? ¿Reflejaría mi generosidad que Dios es un Dios generoso, que yo he recibido gracia abundante? ¿O diría que he recibido con mezquindad y he dado con mezquindad? ¿O que simplemente he hecho lo mínimo? En 2 Corintios 8 y 9 vemos expresiones extraordinarias. Allí se habla de la abundancia de gozo y de la extrema pobreza que desbordaron en una riqueza de generosidad por parte de ellos. Y todo eso fue el resultado de la gracia de Dios. Y uno podría preguntarse, ¿pero cómo pueden ir juntas la extrema pobreza y la abundancia de gozo? Bueno, es la gracia y la generosidad lo que las une. Aquellas personas no tenían prácticamente nada, quizás ni 2 monedas para juntar. Tenían recursos muy limitados y, sin embargo, había un gozo desbordante, una profunda pobreza y una generosidad que también desbordaba, reflejando al mundo la gracia abundante de Dios. Y es una maravilla y una manera en que podemos reflejar a nuestro mundo cuán generoso y cuán lleno de gracia es nuestro Dios.
1: Así es, ese gran pasaje en 2 a los Corintios 8 y 9 habla de personas cuya generosidad brotó incluso en medio de su pobreza. Y luego dice, completen ahora también esta obra de gracia. Está hablando de la gracia de dar. Antes de eso, dice que aquellos macedonios pobres dieron de su propia voluntad, suplicándonos con muchos ruegos el privilegio de participar en el sostenimiento de los santos. Es como si dijeran, por favor, déjanos participar. Imagínate, nosotros probablemente les diríamos, esperen, ustedes son aún más pobres que las personas a quienes quieren ayudar. Pero ellos insistían, no querían perderse el privilegio de dar. Creo que esta idea de abundar en la gracia de dar y todo lo que se dice en ese pasaje es tan importante. Porque inmediatamente después, en el capítulo 8, versículo 9, en medio de este gran pasaje sobre la generosidad, dice, porque conocen la gracia de nuestro Señor Jesucristo, que siendo rico, sin embargo, por amor a ustedes se hizo pobre, para que por medio de su pobreza ustedes llegaran a ser ricos. Aquí vemos la conexión esencial entre dar y el evangelio mismo. Y por supuesto, en el capítulo 9 se nos recuerda que Dios ama al que da con alegría. Versículo 7. No solo a quien da por obediencia, sino a quien da con gozo.
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1: El fruto del Espíritu se muestra en que deseamos ser como Jesús. ¿Y qué podría ser más fundamental para ese fruto que ser un dador generoso? Si tratáramos de resumir la esencia de la persona y la obra de Jesucristo, sería imposible separarla del dar.
0: En realidad, nunca nos parecemos más a Jesús que cuando somos generosas.
1: Amén.
0: Ahora, podríamos decir lo mismo acerca de la humildad, del servicio y de muchas otras cosas. Pero nunca nos parecemos más a Jesús que cuando damos. Y nunca nos parecemos menos a Jesús que cuando nos aferramos con fuerza a aquello que pensamos que nos pertenece. Cuando en realidad no nos pertenece en absoluto. Nos ha sido confiado por Dios, quien nos ha hecho sus mayordomas. Esa es realmente una parte esencial del principio del tesoro. Nada nos pertenece. Todo le pertenece a Dios.
1: Las Escrituras hablan mucho acerca de que Dios es dueño de todo. El Salmo 24:1 dice: Del Señor es la tierra y todo lo que hay en ella, el mundo y los que en él habitan. Y Ageo 2:8 dice: Mía es la plata y mío es el oro, declara el Señor de los ejércitos. En Deuteronomio 8:18 dice: Pero acuérdate del Señor tu Dios, porque Él es el que te da poder para hacer riquezas, a fin de confirmar su pacto, el cual juró a tus padres como en este día. Y primera a los Corintios 6:19-20 dice: Ustedes no se pertenecen a sí mismos, porque han sido comprados por un precio. Es decir, ni siquiera nos pertenecemos a nosotros mismos. Todo lo que somos y todo lo que tenemos le pertenece a Dios, y las implicaciones de esto son enormes, porque si todo le pertenece a Él, ¿no crees que deberíamos preguntarle qué quiere que hagamos con ello?
0: Así es.
1: A veces uso una ilustración con una compañía repartidora de paquetes. Es la siguiente. ¿Qué pasaría si me enterara de que el repartidor de paquetes que viene a mi casa a entregarme cosas y que también recoge paquetes para llevarlos a mi editor u otras personas, se estuviera llevando a su casa todo lo que yo le entrego para enviar? Imagina que cuando lo confrontara sobre eso, me dijera: Un momento, si usted no quería que yo me quedara con esas cosas, no debería habérmelas dado en primer lugar. A lo que yo respondería: Espera, tu trabajo no es quedarte con eso, tu trabajo es llevarlo a las personas a quienes está destinado. Eres el repartidor de la compañía. Deberías saberlo, ¿verdad? Bueno, ¿acaso no somos nosotros algo así como los repartidores de Dios? Claro, algunas de las cosas que Él nos confía, parte del dinero, son para cubrir las necesidades de nuestras familias, nuestros hogares y todo lo necesario. Pero también nos da más de lo que necesitamos, y ese excedente tiene un propósito: llegar a lugares y personas que realmente lo necesitan. Nosotros somos, por así decirlo, administradores de su dinero, gestores de sus recursos, más allá de lo necesario para cuidar de nuestras familias y cubrir nuestras necesidades básicas. Dios también nos confía mucho que Él quiere que llegue a otros. Si perdemos de vista esto, terminamos pensando: esto es mío, me pertenece. Pero no es así. Nos ha sido confiado. Somos administradores, no dueños. Él es el dueño de todo.
0: Me encanta
2: eso. 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
1: Eso es lo que significa ser
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1: Ser administrador del dinero de Dios. Imagínate que una persona muy rica revisa sus cuentas y de repente descubre que ha desaparecido una gran cantidad de dinero. Entonces llama a su administrador para que rinda cuentas y le pregunta: ¿Dónde fue a parar todo mi dinero? ¿Qué pensaría si ese administrador respondiera: Bueno, lo gasté en esto, lo gasté en aquello? Pero ese no es tu dinero. Eso es robar. Tu responsabilidad es hacer con ese dinero lo que yo te he indicado. Así que, si realmente es el dinero de Dios, ¿no crees que lo primero que deberíamos preguntarle es: Dios, ¿qué quieres que haga con lo que te pertenece?
0: Amén. Y por eso, Randy, deseo que todas las que nos están escuchando hoy crezcan en esta gracia de dar. Yo también quiero crecer en esa gracia de dar y quiero animar a cada una de nuestras oyentes a conseguir una copia del libro El Principio del Tesoro. Definitivamente te ayudará a descubrir el secreto de dar con alegría. Mañana vamos a conversar con Randy acerca de cómo saber a dónde dar y qué preguntas hacer antes de apoyar a cualquier ministerio, ya sea Aviva Nuestros Corazones o cualquier otro ministerio por el que tengas una carga en tu corazón. Así que asegúrate de acompañarnos mañana mientras continuamos esta conversación con Randy Alcorn aquí en Aviva Nuestros Corazones.
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2: Sé fiel a Dios en el trabajo. Escrita por Bob Gass. En Colosenses 3:23 leemos: trabajen de buena gana para el Señor. Si estuvieras a cargo de contratar gente en tu trabajo, ¿qué buscarías? ¿Capacidad, dedicación, puntualidad, confiabilidad, paciencia, amabilidad y consistencia? Jesús dijo: el que es honrado en lo poco también lo será en lo mucho. Lucas 16:10. La vida consiste principalmente de cosas pequeñas, así que si eres infiel en las cosas pequeñas, serás infiel en casi todo en la vida. ¿Tienes una pila de culpa en el trabajo? Es ese montón de tareas pequeñas que nunca terminas. La fidelidad incluye la manera en que manejas eso. Quizá no sea muy importante para ti que alguien te haya enviado un correo electrónico o te haya escrito una carta, pero esa persona anticipa una respuesta. Puede que su mundo dependa de ella. ¿Cómo manejas las cosas pequeñas en la vida? Jesús dijo: si con lo ajeno no han sido honrados, ¿quién les dará a ustedes lo que les pertenece? Versículo 12. Si fueras dueño de la empresa para la que trabajas, ¿cogerías todos esos descansos adicionales para tomar café? ¿Comprarías el auto alquilado que acabas de maltratar por una semana? La manera en que manejas lo que no es tuyo es una prueba de fidelidad a Dios. ¿Ves lo delicado que es esto? La fidelidad es importante en todas las áreas de la vida. Dios dice que te recompensará por tu fidelidad, así que esfuérzate al máximo en tu trabajo. Trabajen de buena gana, como para el Señor y no como para nadie en este mundo. Colosenses 3:23. Como seguidor de Cristo, debes tener la reputación de ser la persona más confiable en tu trabajo. ¿Y sabes por qué? Porque sabes quién es tu verdadero jefe. 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